0: Le
1: pues,
0: comentábamos el poder compartir contigo,
1: gracias,
0: padre.
1: Gracias.
0: De verdad, gracias, que nos alegra gracias muchísimo.
1: Sí, pues a mí también, y toda la información que ustedes tienen de diferentes temas y más, y vamos a estar tocando sobre un tema específico. Y ese tema, tal vez usted le interese participar, y si quiere, pues llamarnos por teléfono, con todo gusto. ¿Cómo sabemos nosotros que Dios nos está hablando? ¿Cómo sabes tú que Dios te habla? ¿Qué te está hablando y qué es lo que te dice? ¿Verdad? A veces, pues acertamos y otras veces, uf, nos vamos a otro planeta porque no es lo que Dios quiere de nosotros, ¿verdad?
2: Claro que sí, no, padre, un placer estar con usted, y yo creo que definitivamente no es algo mágico, no vamos a escuchar, Iset, esto es lo que quiero que hagas, ¿verdad? No es algo audible.
1: No,
2: exactamente.
1: No. Aunque puede ser, ¿verdad?
2: Puede ser, pero bueno, aquí yo no soy ninguna mística ni nada por el estilo, y yo creo que, bueno, lo importante de todo esto es día a día tratar de tener una relación personal con él, pequeñita, poquito, y esto es para todos los que habitamos en esta tierra.
1: Padre. Bendito sea Dios. Pues el programa es de ustedes y para ustedes, así que si desean, pues con todo gusto llámenos, y voy a dar el número telefónico allá para que lo tengan por si acaso, y si quieren simplemente oír y meditar un poquito sobre lo que vamos a compartir. Bendito sea Dios. Estados Unidos, Canadá y Puerto Rico, el número telefónico es el 1-833-288-3986. Repito, 1-833-288-3986. Y las llamadas son completamente gratis. Así que cualquier pregunta, comentario, duda, etcétera, pues estamos aquí para servirles. Y llamadas internacionales, por favor, marquen el número 205-271-2985. 205-271-2985. De nuevo, estamos en vivo, en directo, en este su programa, A Solas con Jesús. 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Con esto en mente, hermano que me escuchas, hermana que me escuchas, hacemos un alto en nuestro acelerado caminar diario. Como que descansamos un poquito así del agitado día que tal vez muchos de nosotros hemos tenido. Hermano, hermana, vamos a orar. En el nombre del Padre, del Hijo y del Espíritu Santo. Amén. Padre amantísimo, Padre bueno, Padre misericordioso, gracias, Señor, porque a pesar de los baches que tenemos en la vida, a pesar de los contratiempos, a pesar de los momentos difíciles que experimentamos en tantas formas diferentes, Señor, tú nos has prometido nunca dejarnos solos. Estaré con ustedes siempre, dice el Señor. Y aunque las colinas se caigan y las montañas se vengan al suelo, mi amor por ti jamás pasará. Te tengo grabado en la palma de mi mano, dice el Señor. En la palma de mi mano, es decir, te tengo grabado en mi propio ser. Que tengo grabado en la palma de mi mano, tú a mí me perteneces. Y San Pablo diría, yo te he comprado un gran precio. No San Pablo, pero Jesucristo. San Pablo está hablando en nombre del Señor, te he comprado un gran precio. Al precio de mi sangre en una cruz en el Calvario, porque te amo. Si supieras de verdad cuánto te amo, no había dificultad, no había problema, no había obstáculo en tu vida que sintiéndote amado por mí, dice el Señor, no pudieras vencer. Nuestro problema muchas veces, hermanos y hermanas, es que nos valoramos muy poco. O sí, pretendemos que somos la mamá de Tarzán, pero en realidad no somos ni chita en nuestro interior, sabemos que no somos nada. Tanta basura que hemos acumulado a lo largo de los años. Tantas mentiras que nos han dicho de nosotros, que no valemos, que no servimos, que somos basura. Y ha llegado el momento en que lo hemos creído. Y Dios no hace basura, hermanos. Todo lo que Dios hace lo hace bien hecho, porque lo hace por amor. Lo hace perfectamente bien. Y porque Dios te ama a tal extremo, Dios quiere que seas feliz. Dios no te queda acongojado, triste, cansado, deteriorado por dentro, sin fuerzas. No, Dios te quiere feliz. ¿Y qué significa ser feliz? Pues es equivalente al gozo de María. ¿Quién pudo decir de nuestro profundo ser: mi alma proclama la grandeza del Señor? Mi alma proclama la grandeza del Señor. Yo estoy convencido que aún en los momentos en que María estaba al pie de la cruz, viendo a su hijo colgando del madero, ella podía repetir lo que le dijo a su prima Isabel una y otra vez: mi espíritu se goza en el Dios que me salva. María sabía que todo lo que pasa en el ser humano tiene un fin noble, un fin glorioso, si así lo dejamos a Él que actúe en nosotros. Las pruebas no son malas, Dios no manda pruebas ninguna. Bien nos dice el apóstol Santiago: Dios no manda pruebas a nadie, porque en Dios no hay nada malo, pero sí las permite. ¿Pero las permite para qué? Para fortalecernos, para que de verdad podamos nosotros tomar la decisión más importante, más básica, más necesaria en nuestra vida, y es la de seguir el camino de Jesús, que no es nada fácil, ¿cierto? No es nada fácil. Jesús lo dijo: el que quiera seguirme, que tome su cruz y venga en pos de mí. Pero es algo maravilloso realmente, si nos ponemos a pensar, porque todo tropiezo, todo bache, toda dificultad que encontremos en el camino son medios que el Señor va a utilizar con todo el amor que hay en Él para sanarnos, para levantarnos, para liberarnos de todo aquello que Satanás quiere utilizar para aplastarnos: vicios, pecados, situaciones en que sentimos que no vale la pena seguir adelante, tantas cosas que a veces vienen a nuestra mente y a nuestro corazón. Y el Señor nos dice: yo te permito estas situaciones para que tú puedas crecer en santidad. Gloria a ti, Señor. Es lo que tú quieres de nosotros, que podamos tener una meta, y esa meta sea la santidad. ¿Y qué significa ser santos? Ser como tú, Señor. Ser como tú. Tu palabra bien nos dice en el Evangelio según San Lucas, capítulo 6, versículo 40. El discípulo no puede ser diferente al maestro. El discípulo no puede ser diferente al maestro ni estar por encima de su maestro. Pero si el discípulo se deja formar, aleluya, llega a ser como el maestro. Qué hermoso, hermanos. Nos dice la palabra de Dios en el libro de Génesis, el capítulo 1, versículo 28, que tú y yo hemos sido creados a imagen y semejanza de Dios. A imagen y semejanza de Dios. Es decir, tenemos la capacidad de convertirnos en espejos del mismo Dios, de poder reflejar en alguna forma la presencia de Dios. Que cuando la gente te ve a ti y me ve a mí, puede haber por lo menos un destello de la presencia de Dios en nuestra vida. Si los baches son importantes, las dificultades necesarias. Mira, por ejemplo, muchos cultivos como la uva tiene que pasar por un proceso de transformación, es decir, tiene que haber frío, tiene que haber momentos de sequía. ¿Para qué? Para que el fruto de la uva sea el más sabroso, el mejor. Y así estoy pensando yo en estos momentos, las mariposas, que eran, son al principio como una especie de gusanos, ¿no? Y poquito a poco van rompiendo ese lugar donde están incubadas, y van extendiendo sus alas hasta que por fin pueden volar. Cuenta la historia que un hombre que estaba viendo a una mariposa tratando de salir de su ambiente, le dio lástima a la mariposa, porque le costaba trabajo salir de esa situación. Y lo que hizo fue abrir más el lugar donde estaba para que pudiera salir con más facilidad. Pero ¿saben lo que pasó? Las alas de esa mariposa estaban tan débiles todavía que nunca pudo volar. Señor, te damos gracias por todas las situaciones que pasamos en la vida, las buenas y las no tan buenas, Señor. Tú hablas también a través de las situaciones que vienen a nuestro encuentro, Señor. Que nosotros podamos dejarnos pulir por ellas, ser transformados por ellas a imagen y semejanza tuya queremos ser, Señor. Para que cuando nos vean puedan ver un hálito, un reflejo de tu presencia en nuestras vidas. Entonces el mundo cambiará, Señor. Habrá paz en el mundo. Y seremos verdaderamente hermanos. Porque quien tiene a Dios tiene paz. Y quien tiene la paz de Dios puede dar amor a manos llenas. Sabiendo que no tiene por qué tener miedo. Porque la paz de Cristo, que es su propia presencia, lo transforma todo. Toca nuestros corazones, Señor. Toca nuestras vidas. Y ayúdanos, mi Dios, a escuchar tu voz, porque tú hablas claro, Señor. Tú hablas claro, Señor, para que escuchando tu voz podamos vivir según tu santa voluntad y un día poder llegar a tu presencia y poderte decir, gracias, Señor. Gracias porque no estuve solo en todo mi caminar. Caminaba contigo. Gracias, Señor, porque no perdí a ninguno de los que tú me diste. Gracias, Señor, porque a través de mi vida, tú pudiste hacer del mundo un mundo un poquito mejor. Toca nuestros corazones, Señor, y ayúdanos a de verdad estar convencidos de que tú nos hablas, nos estás hablando en estos momentos, y que tú al fin y al cabo, Señor, tienes palabras de vida eterna. Bendice a este hijo tuyo que tú amas tanto, a esta hija tuya, Señor, y ayúdalos, oh Dios, a ponerte a ti como centro, Señor, de sus vidas, para que sus hijos crean y para que ellos de la mano de sus hijos puedan caminar en el camino de la vida, en el camino de la victoria, que es el mismo Jesús nuestro Señor. A ti la gloria, Padre, honra y poder, en el nombre de Cristo Jesús, Padre Santo. Amén. Amén. Bendito sea, Señor. Bueno, hermanas y hermanos, de nuevo, es un gusto estar con ustedes en este su programa, A Solas con Jesús. Y doy gracias a Dios por mis dos ilustres invitados. Bendito sea el Señor. Sí. De nuevo, doy el número telefónico por si acaso alguno de ustedes quiere llamarnos con alguna pregunta, comentario o cualquier duda que puedan tener. Número telefónico de Estados Unidos, Canadá y Puerto Rico. Llamas completamente gratis. Es el 1-833-288-3986. 1-833-288-3986. Llamadas internacionales 205-271-2985. 205-271-2985. Ustedes han estado haciendo una serie de programas. La serie de programas se titula De Dos en Dos, ¿cierto? Para televisión, para EWTN. Y son varios temas que ustedes están abordando. Hay un tema que, entre todos los temas que ustedes me ofrecieron, y gracias por el ofrecimiento, hay uno como que me llamó supremamente la atención, y es el último tema, que pues lo que dice es que cómo saber que Dios nos habla y cómo se logra eso. Porque a veces uno es más sordo que una tapia y uno, ¿verdad?, le cuesta trabajo. ¿Cómo, Señor? ¿Cómo es que? ¿Qué es lo que me está diciendo? ¿Voy por aquí o voy por aquí? Y si los dos caminos son buenos, entonces, ¿cuál escojo, Señor? ¿Qué me dicen?
0: Bueno, Padre, lo primero, que hay cosas que Papá Dios ya nos reveló que no hay que discernir. Es decir, por ejemplo, los 10 mandamientos. Papá Dios quiere que todos los cumplamos. Papá Dios quiere que todos creamos el credo. Y ahí nos está hablando clarísimo. Papá Dios quiere que vivamos su palabra, especialmente por ejemplo, las bienaventuranzas. O sea, hay cosas que nosotros no tenemos que discernir, si tenemos que abortar o no abortar. No tenemos que discernir si papá Dios quiere que se casen y sea matrimonio solamente un hombre y una mujer con hijos. O sea, hay cosas que ya la gran mayoría ya nos viene revelada por la Sagrada Escritura y también por el magisterio y la tradición, ¿no? Entonces, ya después hay otras cosas, por ejemplo, que ya sí hay que discernir. Por ejemplo,
1: si me baño ojalá por la mañana, no me baño por la noche. Eso no vale, ¿no?
0: No, pero padre, cosas así como, como que ¿cuál es mi vocación específica? Ajá. ¿Verdad? Sí, papá Dios me llama a mí, padre, para el matrimonio.
1: ¿Cuál es la vocación específica de todo cristiano? ¿Cuál sería?
0: No, lo que hablábamos, hay vocación, el amor. Todos estamos llamados al amor, a amar.
1: Es la santidad.
0: Sí, dejarnos amar y amar.
1: No estamos llamados a ser cristianos mediocres, eso no se vale.
0: Así es.
1: Es decir, estamos llamados a ser santos.
2: El llamado universal.
1: Claro, claro. Claro. ¿Y qué es lo que hace posible que la santidad sea posible, y perdona la redundancia, en nuestras vidas? Es nuestra capacidad de amar, que hemos sido creados imagen y semejanza de Jesús, de Dios, ¿verdad? Entonces tenemos esa capacidad de amar como Él, y un día en nuestro juicio final el Señor nos va a preguntar sobre eso. Evangelio según San Mateo, capítulo 25, versículo 35 en adelante. Tuve hambre, me diste de comer, tuve sed, me diste de beber, etcétera, ¿no? Y Señor, ¿cuándo te vimos enfermo, te vimos sediento, hambriento, o cuando te vimos necesitados? Y Él dirá, lo que hagan por el más pequeño, lo hacen por mí. Entonces, estar consciente de que el camino de la santidad es el camino del amor. Y el camino del amor es el camino de Jesús. ¿Por qué? Porque Dios es amor, ¿sí? Y lo expresó total y completamente en una cruz en el Calvario, ¿no? Si nosotros empezamos a darnos cuenta de el martirio por el cual pasó Jesús para salvarnos, para que nosotros pudiéramos no solamente aprender cómo vivir de acuerdo a lo Cristo, pero vivir con la fuerza de Cristo, con la fuerza del Espíritu Santo que recibimos a través de la pasión, muerte y resurrección de Jesús, que se nos da, porque Él regresa al Padre, ¿verdad? Pero Él dice, les enviaré al Paráclito, al Espíritu Santo, que los guiará en todo hacia la verdad, y la verdad los hará libres. Y por eso decimos que la Iglesia Católica, pues, es santa, no porque tú y yo seamos santos, pero porque tenemos la presencia del Espíritu Santo, que es amor puro de Dios, para poder caminar en el camino de Jesús, que es difícil, nada, no es nada fácil, porque implica una cruz. Pero si bien es cierto que la cruz es necesaria, ¿por qué? Porque sin cruz no hay Domingo de Resurrección. Sin Viernes Santo no hay Domingo de Resurrección, ¿verdad? Entonces no nos gusta sufrir, pero muchas veces el sufrimiento es bueno si lo sabemos enfocar y sabemos que al fin y al cabo, si sufrimos por un ideal en el nombre del Señor, pues ese ideal vale la pena, ¿verdad? Yo recuerdo cuando yo me rompí todo el brazo y toda esta parte de acá, ¿no? Que fue un tiempo bien, bien difícil para mí, porque fue muy doloroso todo ese proceso, ¿no? Tuvieron que invertir la parte esta del hombro, sí, porque ya la otra parte estaba totalmente dañada. Y era un dolor, pero fuerte, fuerte. Y yo decía, Señor, ¿cómo es posible que tú hayas sufrido tanto? ¿Verdad? Como humano. No está hablando en su naturaleza divina, está hablando en su naturaleza humana. ¿Cómo es que tú sufriste tanto y pudiste aguantar, Señor? Y sentí dentro de mí, y ahí sí yo sé que Dios me habló, me dijo, amor. Wow. Eso fue todo. Una palabra, amor. Bueno, pues, ni modo, pues te ofrezco mi dolor, Señor, para la salvación de las personas que necesiten estos momentos, o por el bien de aquellos que necesiten de ti, y por mí también, Señor, me pongo al final, pero es por mí también, que necesito mucho de ti. Sí, bendito sea Dios. Entonces, el sufrimiento es bueno si lo enfocamos bien y si, al fin y al cabo, pues la razón de nuestro vivir es para amar al Señor y amar al prójimo como Él nos ha enseñado. Me gusta mucho el pasaje en la Santa Biblia, en el Evangelio según San Juan, el capítulo 13, versículos 34 y 35, en que el Señor dice, les doy un mandamiento nuevo. ¿Sí? Les doy un mandamiento nuevo. ¿Y por qué nuevo? ¿Por qué nuevo? Pues porque cuesta trabajo poner en práctica. ¿Y cuál es ese mandamiento? Ámense los unos a los otros como yo los he amado. Hasta ese punto. Amar como Jesús. Así, dejarse pisotear como lo hizo Jesús. Dejarse escupir como lo hizo Jesús. Dejarse humillar como lo hizo Jesús. Dejarse flagelar como lo hizo Jesús. Padre, tengo que confesarme, pero yo creo que yo no estoy ahí todavía. ¿Qué piensa usted?
0: Sí, padre, es que te escuchaba y ese San Ignacio de Loyola, bueno, yo soy un gran seguidor y Sedmarí también de San Ignacio y de los ejercicios espirituales. Ajá. Y una de las meditaciones, él habla de los tres niveles de humildad, y el último nivel de humildad es desear estar crucificado, humillado con el Señor, ¿no?
1: Desear, dices tú.
0: Sí, sí. Bueno, y tú lo decías en la oración que el Espíritu Santo hacía a ti al principio, que tenemos eso de lo que no hay que discernir, que hay que cargar la cruz, que se nos olvida que es diaria. Pero todos los días, ¿no?
1: La pregunta es, si Dios es tan amoroso, si Dios es tan bueno, ¿por qué permite tanto sufrimiento? Es decir, está bien el sufrimiento porque nos ayuda a poner nuestra vida en orden y a hacernos fuertes, etcétera, ¿no? Pero llega un momento que te dice, Señor, como que ya, dame un poco de aliento, ¿no? Para por lo menos parar y comenzar de nuevo.
2: Pero es por eso mismo, padre, por lo que usted acaba de decir, es para ayudarnos a nosotros. Y escuchándole lo que le pasó, que realmente a mí también me duele, no tanto como usted, yo pienso, si a mí me hubiese pasado, yo antes de decir Señor Jesús, yo hubiese dicho qué tonta soy, o a lo mejor me hubiese enojado, y qué bello poder escuchar su testimonio, porque así cuando nos estén pasando situaciones, pues ahí pensar eso mismo, de que pues Dios, tú estás permitiendo esto, pues para que yo crezca, y es hermoso pues escucharle y yo pensar, yo realmente actuaría de esa forma, lo estoy actuando en mi vocación. Así que así mismo como nos estaba hablando en la oración, Dios permite que todas estas cosas ocurran, amado Padre Pedro, porque realmente Él quiere que seamos mejor, y solamente Él sabe lo que Él quiere de nosotros. Uh-huh. Y lo que Él quiere que nosotros pasemos. Uh-huh. Entonces yo creo que eso viene mucho pues con la humildad y lo que querramos. Yo a las 4 de la tarde todos los días no estoy de un humor perfecto porque estoy con mis niños, entonces tengo que recordar mi vocación, que soy una mamá a tiempo completo, que estoy educándolos a ellos, y no es fácil. Yo llevo ya, la niña mayor mía tiene 13 años, padre, entonces esto es una continua práctica. Claro. y estar pendiente de eso.
1: Claro.
0: Padre, y tú ponías un ejemplo hermoso, el Espíritu Santo en tu boca, ¿no?, en tu corazón, de la oruga, de la mariposa, de cómo la mariposa necesita hacer el esfuerzo de quitar la oruga, o sea, de quitar esa piel, y ese esfuerzo es lo que hace que sus alas se fortalezcan, y que aquel hombre que quería quitar, lo que hizo fue que le pasmó, le atrofió sus alitas. Claro. Y entonces también el Señor así es con nosotros. Tú también el Espíritu clamaba en tu corazón diciendo, no, que el Señor permite también que nos pasen obstáculos, que nos pasen dificultades, porque también nos quiere ver crecer. Si el Señor quiere que yo crezca en paciencia, pues me va a poner gente que me hacen perder la paciencia. Claro, para que yo los pueda amar y los pueda querer, ¿no? Me pondrá gente que, yo siempre imagino a los papas, padre, ¿no?, que les ponen gente adelante que tú sabes que han hablado mal de ellos, y sin embargo tú los tienes que tratar con caridad y estar ahí con ellos. Eso, pues, saber que tenemos que amar a todos. Tú lo decías, amar. El Señor amó y le lavó los pies a Judas y se lo lavó a todos, a Pedro, sabiendo que esa noche todos iban a salir corriendo,
1: sí,
0: ¿no?
1: Sí, definitivamente.
0: Y es muy doloroso, porque eso duele, bueno, al punto que nuestro mismo Jesús, el mismo Dios encarnado ahí en el huerto de los olivos. Oye, papá.
1: Aparte de mí,
0: papá, que esto está esto es muy fuerte. Si es posible. Oye, como que pueda pasar, pero bueno, sí, ese es la condición humana, padre. A todos nos da escalofrío. El Papa Francisco decía
1: que no gusta sufrir.
0: No, no, Dios.
1: Yo tengo aquí unas pastillitas de albino.
3: Y no se la tomo.
1: No me la tomo. Es decir, porque pues también es importante como que sentir un poquito de dolor, ¿no? No que uno sea masoquista, pero si vamos a recurrir a una pastilla cada vez que tengo un poco de dolor, ¿y por qué no ofrecer ese dolor al Señor? Porque el dolor tiene un poder redentor, ¿verdad? Entonces decir, Señor, mira, estoy sufriendo y tú sabes que estoy sufriendo, pero ofrezco ese dolor por ti.
0: Padre, ¿sabes que estamos en octubre con la celebración de Fátima, de Nuestra Madre? A mí siempre me humilla el testimonio de los niñitos de Fátima. O sea, cómo esos niños preferían sufrir y no se echaron para atrás en su testimonio a pesar de las amenazas y de las torturas que les hicieron. A mí, eso es el Espíritu Santo, porque también tú lo decías, el único que puede obrar que uno ame como Jesús amó y que uno siga caminando en medio de todos los obstáculos es el Espíritu Santo. Es que no hay otra manera.
1: Exactamente.
0: No hay otra manera.
1: Bendito sea Dios.
0: Gloria a Dios.
1: Sí. Pues entonces estemos conscientes que si en algún momento pues sufrimos un poco, qué bueno el poder decir, Señor, te ofrezco este sufrimiento por pues lo que ustedes crean conveniente, ¿no? Pero estoy seguro que dentro de las familias de ustedes, como la familia mía, hay personas que necesitan un poquito más de un empuje del Espíritu Santo para caminar más de cerca al Señor, ¿no es cierto?
2: Sí. Claro, claro que sí, sobre todo pues entender que como familia nos debemos de apoyar unos a otros. Amén. Entonces se supone que papá y mamá estén pues bien pendientes. Sí, miren, yo no sé la realidad, crecí en una familia rota, mi mamá y mi papá divorciados, y veía a mi papá, gracias a Dios, pero cada familia tiene su realidad. Entonces yo creo que lo importante es, mi mamá nunca sustituyó a mi papá, porque mi papá tiene una función, él no estaba, pero realmente ella sí me enseñó a amarlo, y hasta que me duró en el 2020, lo amé, lo respeté, y todavía le pido a Dios por su alma. Entonces, como familia, Padre, estar pues muy pendientes los unos de los otros. Y algo que muchas veces nosotros como familia estamos más pendientes es a la vocación laboral, que va a ser mi hijo, ingeniero, médico, químico, etcétera, etcétera. Cuando se nos hace ese llamado al amor universal primero, pero segundo, pues están las diferentes vocaciones, que es específicamente donde Dios te quiera a ti en el mundo. Le contaba yo otras cámaras, que he sentido tristeza en algunos momentos, porque pues pienso, a lo mejor cuál era lo que tú querrías de mí, ¿verdad? Amado Padre, pero...
1: ser bonito.
2: No, entonces, no. En ese sentido, es como que como familia debemos apoyarnos unos a otros y siempre buscando a nuestra amada iglesia y todas las actividades que hay dentro de ellas, porque en alguna nos vamos a ver identificados y nos vamos a poder, es como que enganchar, es la palabra, con lo que Dios quiera.
1: Amén, amén.
0: Padre, te vamos a compartir algo que yo sé que te va a gustar mucho. Tenemos un amigo común, mi mejor amigo sacerdote, papá Dios lo llamó dentro del ministerio a ser eremita. Y entonces entró a eremita diocesano en la diócesis de Arlington, y él, hablando del dolor, quiero decir, y de la penitencia, él se ha unido con Jesús, tentado en el desierto, crucificado con el Señor, está constantemente ofreciendo, pero penitencia, Padre. Yo visité la cama, Padre. Es una cama de madera, no usa almohada, utiliza un tronco como almohada. Bueno, un sitio muy pequeñito, prácticamente sin...
1: Son ermitaños.
0: Sí, Padre, un ermitaño, y papá Dios lo llamó, y él está constantemente ofreciendo todo su, o sea, morir en vida por el dolor, ¿no? De la penitencia por toda la iglesia. Es como los cables de las luces, ¿no? Que está escondido, pero
1: ahí están.
0: Por eso hay luz, ¿no?
1: Por
0: el valor de la penitencia, ¿no?
2: Claro. Pero algo importante, Padre, él no se levantó un día siendo sacerdote diocesano y dijo, quiero irme debajo.
1: Eso me está llamando, ¿eh?
2: Estuvo sí. más de 10 años en esto. Entonces, a eso es lo que debemos de estar llamados. Y somos todos los que estamos escuchando en este momento, porque a lo mejor usted tiene un llamado dentro de su vocación. O sea, es un tiene otro llamado pues dentro es de su vocación. Entonces, es estar pendiente siempre. Recuerde que le dije que no va a escuchar por la mañana de Dios. Quiero que hagas esto. Claro, no, para eso es bien importante pues la oración, porque así como el ejemplo del padre Juan Puigbo, él estuvo

0: ¿Y hay otros ermitaños también o es él solo?
1: Él es solo, e incluso, bueno, es muy bello pues, su historia. Pero
0: perdón, ¿él celebra la misa solo o cómo es la cosa?
1: Sí, dentro de la ermita él está aislado completamente.
2: Si quiere, permite solamente un segundito. Este padre, como al ser un ermitaño diocesano, él mismo, con la ayuda de la asesoría de su obispo y del vicario general, él mismo hizo su regla de vida. Entonces, ajá, la regla de vida por lo menos incluye que durante Cuaresma tiene reclusión, es decir, en ese momento no sale de la ermita, porque en los días normales...
0: No sale de la casita.
2: No sale de la casita durante Cuaresma, o sea, para
0: 40 días.
2: Bueno, para unirse más todavía a la penitencia. Hay muchas personas que respecto a la comida, ¿no? Que le regalan comida, él también cultiva alguna de las comidas, tiene unas gallinitas. También para la parte de la proteína.
0: Hay gente que dice...
2: Bueno, a nada de carne, nada. Sí,
0: hay,
2: claro.
0: Hay gente que dice, bueno, yo comprendo el sufrimiento sea, ¿verdad?, un medio de purificación, etcétera, ¿verdad? Pero, ¿quiere realmente Dios que suframos? Es decir, habíamos hablado de que el sufrimiento es bueno en el sentido de que nos ayuda a tener más fuerza para poder hacer la voluntad de Dios. Pero hubo un tiempo en la iglesia también que los sacerdotes, sobre todo, y muchas monjas se flagelaban, ¿sí? Entonces, ¿hasta qué punto tenemos que seguir la enseñanza de San Pablo, que dice que somos templos del Espíritu Santo y tenemos que cuidar ese templo, ¿no? Y hasta qué punto, por otra parte, pues, sí, pues, permitir el sufrimiento en nuestra vida, en nuestro cuerpo, con la esperanza de purificarnos y ser mejores personas.
2: Padre, pero es que tú lo decías en tu testimonio hermoso de tu propia experiencia, de tu hombro, esa locución interna que tú sentiste. ¿Por qué el dolor? Por el amor. De hecho, hay un santo que se llama, tú lo conoces bastante bien, San Juan de la Cruz, uh-huh, el doctor de la iglesia.
0: Sí.
2: Él una vez tuvo una visión de Jesús, y Jesús le dijo, oye, Juan, me ha servido muy bien, y yo te quiero conceder una gracia especial. ¿Qué quieres que te conceda? Entonces, Juan lleno el espíritu, le dijo, Señor, yo quiero sufrir por ti lo que tú has sufrido por mí. Es el amor, padre. Y es San Francisco así, estamos en el jubileo, claro, franciscano, y él, sí, hablaba de la perfecta alegría. ¿Cuál es la perfecta alegría? Lo que decía San Ignacio de Loyola, todos están, uh-huh, en comunión, decía, bueno, es ser despreciado, ser, uh-huh, humillado. Por lo que tú decías también en la oración, es estar unido al Señor, que muchas veces, bueno, puede ser como el Padre Pío y San Francisco, que es tal el despojo que ya le llega hasta los estigmas, pero a veces es despojo espiritual del, claro, corazón, claro, como la Madre Teresa, claro, de Calcuta, que los, uh-huh, últimos 50 años de su vida no tenía consuelo de ningún tipo.
0: Consuelo en el sentido que no sentía una relación con Dios. Uh-huh. Sentía vacía espiritualmente.
2: Sí, padre, qué dolor.
0: Pero,
2: ¿no?,
0: sin embargo, no claudicó.
1: Exacto.
0: No claudicó.
2: No, y que uno la veía feliz.
0: Sí.
2: Uh-huh. La veía feliz, uh-huh, la veía alegre, porque estaba, bueno, esa es la transfiguración del Espíritu Santo, que uno por dentro estaba, puede llevar la procesión, pero el Espíritu Santo la pone feliz.
0: Estaba haciendo lo que ella sabía tenía que hacer para complacer a Dios, para darle eso, gloria a Dios.
2: Eso, sí, eso es, y por, sí, eso es que estaba en paz, sí, y se veía siempre alegre.
0: Alegre, ajá.
1: ¿Y cuántos testimonios tenemos de personas que pues están siguiendo pues la obra que ella comenzó? Padre, quería hacer un comentario de esto del sufrimiento. Yo muchas veces pienso que me falta tanto y tanto y tanto, que me falta más y más, porque Jesús lo quiere todo de nosotros, ¿verdad? Uh-huh. Así nos dice la Sagrada Escritura, así. Y yo pienso que en esos sacrificios, pequeños sacrificios que se deben como que creciendo más para poderme unirme a ese dolor inexplicable que, uh-huh, él sintió, bueno, ese para mí es la brújula, lo que me hace decir sí, quiero hacer más sacrificios, quiero ser mejor persona, porque pues realmente veo mi imperfección de una manera increíble, sin ser escrupulosa, sin entrar, claro, pero claro, realmente siento que necesito darle más a Él. Y yo

0: Creo que eso, como hija de él, esposa y mamá, siempre lo trato de tener en mi mente para ¿verdad? Poder seguir este camino.
1: Bendito sea Dios. Y hablando de familia, como acabas de mencionar, tu esposo, tus hijos y demás, ¿cómo hacer para que los hijos de ustedes dejen de tener esas caras lánguidas, caras muchas veces como que de enojo, caras de depresión, caras de, yo no sé, y para que tengan como que un avivamiento en su vida y para que se den cuenta de que realmente lo que ustedes están enseñando es lo que realmente vale la pena? Porque, de nuevo, yo creo que yo lo he dicho aquí en este programa, pero yo tengo un dentista que es muy buen amigo mío, y él me dijo una vez, padre, la mejor herencia que le puedo dar a mis hijos son buenos dientes. Yo le dije, doctor, usted está equivocado. Los dientes se rompen, los dientes se pudren, los dientes se caen.
0: Yo creía que era por la solución.
1: Dele una buena relación con Jesucristo y eso le va a durar para siempre si ellos quieren. Pero yo me pregunto, ¿es que los padres no ayudan suficientemente a los hijos para que ellos tengan tiempo de conocer al Señor, de amar al Señor, de servir al Señor? ¿O es el ambiente en que los jóvenes están metidos hoy día, que todo es rápido, todo tiene que ser de movimientos y de ruidos y cosas así? Y pues cuando se les habla, vamos a como que just relax, descansen y vamos a escuchar la palabra de Dios. Y muchos de ellos como que se ponen sus capuchas aquí, sí, se ponen así, como si fueran monjes, pero lo que están haciendo es no queriendo oírte, ¿no?
0: Mire, padre, yo este comentario que voy a decir, lo voy a decir entendiendo la realidad de muchos de nosotros, nuestros hermanos hispanos, que estamos aquí muchas veces trabajando doble turno, con poco sueño, pero menos televisión, más salidas afuera. ¿Y por qué estoy diciendo esto? Porque necesitamos buscar el tiempo con nuestros hijos. Y que ese domingo, si usted va a misa domingo, sí, ¿verdad? Tengo este único día que la iglesia nos envía a ir al santo sacrificio de nuestro Señor Jesucristo. Tratemos de que sea algo académico, o sea, de aprender, de que si ellos escucharon algo. Le voy a poner un ejemplo. Hace como 3 semanas el sacerdote dijo algo de béisbol. Es en inglés que lo escucho en la homilía, y mi hijo, que le encanta el béisbol, puertorriqueño, de papás puertorriqueños, me mira y me dice, mamá, y me lo dijo en voz alta. Él tiene 7 años, y yo, mi amor, te explico después cuando salgamos afuera. Y fue bello, pues, porque pudimos hablar un poquito de lo que se estaba diciendo allí. Entonces es no quedarnos con la homilía y con el evangelio, sino llevarlo primero, que nuestros hijos puedan tener libritos de calcomanías si son jóvenes. Hay algo que yo sí recomiendo: todo niño mayor de 12 años necesita tener su misal. Yo sé que cuesta, pero cada niño mayor, yo siento, ¿verdad?, de 12 años, debe de tener su misal. Uh-huh. Entonces, eso hace que estén más pendientes a lo que se dice en la palabra de Dios, y así lo vamos discutiendo, y hacerlo creativamente.
1: ¿Qué posibilidad habría de que los papás, y con todo respeto y cariño, tomaron un día, y yo creo que tú lo haces de la semana, ¿verdad? Vamos a escudriñar la palabra de Dios del Evangelio, el Evangelio del domingo, por ejemplo, ¿no? ¿Y qué es lo que te dice a ti? ¿Qué es lo que te dice a ti? ¿Qué es lo que te dice a ti? Y la segunda pregunta sería, ¿y cómo lo vas a poner en práctica? ¿Cómo lo vas a vivir? Uh-huh. Entonces ya cuando vas a la iglesia el día domingo, y ojalá que vayan más de una sola vez, ¿no? Porque no comemos una sola vez a la semana, sino que comemos todos los días y bastante bien. Pero al menos una vez a la semana, que como familia se reúnen para platicar sobre el Evangelio del domingo y preguntar, ¿y cómo pusiste la palabra de Dios en práctica? Porque eso ayuda mucho, ¿sí? Porque no solamente escucho, pero comienzo a vivirla, ¿sí? Entonces, ¿cómo los padres de familia pueden ayudar a los hijos hacer precisamente eso?
0: Primero, sacar el tiempo, ¿verdad? Una vez a la semana, sacar ese tiempo.
1: El tiempo que te consume, el tiempo, claro, que te ahoga, mire, el tiempo que te saca de quicio.
0: Mire, ese padre Juan, que nos ayudó mucho con la familia, tenía una organización que se llamaba Vocare, y nosotros comenzamos a hacer la lección divina los miércoles. Es lo que usted está diciendo.
1: ¿Qué es la lección divina?
0: Leíamos, es realmente leer la palabra, el evangelio, uh-huh, pero con unas preguntitas que se pueden aplicar al papá, a la mamá, al uh-huh, joven. Uh-huh. Entonces es realmente, o sea, los niños cuando los papás les explicamos, hasta uh-huh, entienden hasta mejor que nosotros, padre. O sea, es poquito a poquito, ellos van viendo, ellos van entendiendo. Y padre Juan, que ahora es el ermitaño, decía, ustedes tienen muchas cosas, tienen que quitarse cosas que a lo mejor no son importantes y están haciendo.
1: ¿Cómo qué cosas?
0: Bueno, el exceso tanto de los deportes bueno, se puede escoger, vamos a ver el soccer una vez a la semana, todos en familia.
1: ¿Y el celular?
0: El celular es como, uh-huh, es lo primero. Entendemos, y esto es un daño que debemos debemos de sacar de raíz los celulares solos en los cuartos. Hay simples reglas, padre, que se pueden ir trabajando en familia. Pues, por ejemplo, eso, o sea, televisores en el cuarto para que el niño esté solo o la jovencita esté solo. Peligro, esto es peligro. Esto lo dicen psicólogos, esto lo dicen la iglesia también, lo viene diciendo.
1: No solamente por el peligro o la posibilidad de que los muchachos se metan en pornografía, se metan en toda clase de ritos satánicos, etcétera, pero también porque daña el cerebro. Las ondas de los celulares dañan el cerebro. Yo conozco una persona en Nueva Orleans que siempre estaba con el teléfono al oído, ¿sí? Siempre estaba con el teléfono al oído. Era un hombre de negocio y muy exitoso. A consecuencia de eso, tuvo cáncer en el cerebro y se murió. Yo estaba viendo el otro día que fui a un evento y este niño, pero así como que el teléfono tenía, dije, mijo, 2-3 horas máximo, si no te vas a dañar tu cerebro y vas a terminar mal. Se me quedó mirando así como si nadie le hubiera dicho eso anteriormente, ¿no?
0: Y otra cosa, padre, la autoridad que tenemos los padres. Muchas veces pareciera, y yo he visto esto en lugares públicos, que el papá le tiene miedo a un niño de 7 años, a una jovencita, sí. y no, y esto es mío, sí. Y cuidado, debemos de tener pues mucho cuidado, pues porque esto ha venido lamentablemente a dividir familias y ha terminado en desastres.
2: Yo pienso que ahorita estamos en una situación, padre, como tú te recordarás, tal vez a ti te tocó el tiempo en que uno se montaba en los aviones y había unas filas que uno podía fumar. Sí. Hoy por hoy uno dice eso y la gente dice, pues esa gente eran locas, ¿cómo que fumaban dentro de los aviones? De aquí a unos 30 años, si no menos, van a decir, ¿cómo era posible que los padres de familia, ellos mismos estaban constantemente usando un promedio de 8 horas las pantallas, incluyendo uh-huh, el teléfono, pero es que además se lo daban a los niños, claro, desde pequeñito, algún claro día? De hecho, ya comienzan a haber demanda y hay algunos países que ya lo están regulando, por lo que tú dices, una gran verdad. Uh-huh. El uso excesivo de esto causa adicción. De claro hecho, el gran problema que estamos teniendo ahora, y por eso es que los muchachos se las pasan cabizbajo, con tendencia a deprimirse, porque sí, claro, si ellos constantemente están high, están altos en sus cerebros, cuando vienen a la vida normal, ¿sí?, todo es fastidioso, ¿sí?, todo es aburrido.
1: Es un escape, ¿verdad?, de la situación que están viviendo, pero el escape no les ayuda a ser mejores, lo que hace es hacerlos peores todavía. Entonces, ¿qué recomendación tienen ustedes para que, yo creo que Dios está hablando en estos momentos, ¿sí? ¿Qué recomendación tienen ustedes para que los padres pues ayuden a los hijos a salir un poco de esa situación superficial en que muchas veces se encuentran, que son dañinas? ¿Y qué hacer para que los hijos comiencen a acercarse más al Señor?
0: Algo muy sencillo como cenar en familia, todos los días. No puedo.
1: ¿Todos los días?
0: Todos los días. Ahora me fui.
1: Eso es un bache serio para muchos, ¿no? Porque cada cual, yo lo veo, ¿verdad? Que uno a una hora, otro a otra hora. No porque tengo que ir a estudiar, no porque tengo que ir a trabajar.
0: Pero
1: no,
0: le tengo otra. Bueno, pues el desayuno. Tenemos
1: pues no
0: que
1: coman,
0: hacer...
1: muchachos, no coman. No se va a morir por no comer un
0: es
1: día.
0: Es que la cena familiar está comprobadísimo que los niños se abren a hablar. Entonces, mire, para mí ha sido bien difícil también tener un niño de 4 años que uno le diga, ¿puedes hacer un poco de silencio cuando tu hermana habla? O sea, de 3 años. Pero ahí se forjan buenos modales, la escucha, el papá escucha lo que tiene que decir el niño. Y yo no sé si, esto lo he dicho en alguno de los programas, tengo el honor de estar en la misma diócesis que Padre Scalia. Padre Scalia es el hijo del Justice Scalia que falleció, que estuvo en la Corte Suprema hasta que falleció, y él decía que su papá, ellos estudiaban en, este hijo del Justice Scalia, estudiaba en una escuela pública, pero no era la escuela pública de los años ahora 90, 2000. Él es un poquito más mayor, o sea que no estaba tan corrompida como está ahora. Lo que quiero decir es que en la mesa el Justice Scalia iba hijo por hijo y tenían unas conversaciones hermosas, y para mí ha sido inspiración, porque yo sí he podido ver cómo nuestra familia pues se ha unido, y estoy hablando de un simple hecho. Bueno, a lo mejor el rezar el rosario y después del rosario quedarse a hablar un momento.
1: ¿Y no sienten los hijos tuyos que es un poco aburrido el rosario?
0: Bueno, porque mamá tiene que ser bastante creativa y, por ejemplo, ponerle pepitas para que ellos vayan poniendo una pepita al lado del otro, que suene, que el vaso suene. Ya las grandes son bellísimas. Entonces, yo creo que es también como papás ser creativos. O sea, es tratar de que ese niño aprenda su fe y de que esto no es malo para ellos, esto es bueno para su
1: claro,
0: alma.
1: Claro,
0: y sobre todo ir al parque, padre. Ya le he hablado de 3 ejemplos. O sea, como papás necesitamos hacer de este tipo de acciones para poder tener una comunicación, pero sobre todo que el hijo debe de entender que aquí el que da las órdenes es el papá, no es el hijo. O sea, entonces, mi mamá siempre me decía, si Dios hubiese querido que tú hubieses sido mi madre, tú hubieses sido mi madre, pero soy yo y yo te voy a dar todas las órdenes. Así, un beso a mi mamá Mayra.
2: Solamente quería añadir, padre, que respecto a lo del uso de los teléfonos inteligentes, hay un criterio que es muy claro. Hasta los 7 años, nada, cero. O sea, no se le da...
1: Porque yo vi una niña de 2 años, pero una perreta, una gritería que formó un aeropuerto porque le quitaron su
2: pass. Su droga, sí. Claro.
1: Y se lo tuvieron que devolver, claro.
2: No.
1: Y pedirle disculpas a la niña.
2: Bueno, por eso, pero hasta los 7, cero. Y después, muchos papás ya están tomando la decisión hasta los 15 años. Probablemente y por un tiempo, y luego en la noche antes de acostarse entregan teléfonos.
1: Amén.
2: Y ya, o sea, cosas así de tipo práctico. Y como criterio, lo que decía Iset, yo también lo predico mucho en la desde el púlpito, le digo, menos pantallas, más vida real, les digo yo.
1: Claro.
2: Aprendan a pintar, aprendan a tocar un instrumento, aprendan claro. un deporte, salir en familia, de excursión, todas estas cosas que son la vida real, porque el problema es que los muchachos están adictos, padre, que esa es la verdad.
1: Sí,
2: esta es la única droga. Antes, padre, había que comprar la droga para inyectársela, para metérsela por la nariz. Ahora los papás se lo dan, le dan la droga a los hijos.
0: Y que esto es bien importante, padre, y es bien bien rapidito que lo voy a decir. Nos quieren coger de tontos, pero los mismos dueños que han hecho esto no les permiten a sus hijos.
2: ¿Es
0: y eso está completamente comprobado en entrevistas? En documentales, los dueños de celulares, el marketing, estas personas que han inventado estas mismas adicciones, por decirlo así, no les permiten a sus hijos tener estos objetos, padre. Así que no nos cojan de tontos.
2: Ni a las personas que las cuidan.
0: Exacto.
2: Que los cuidan. Tampoco pueden utilizar ningún tipo de pantalla.
1: Uh-huh. Interesante. Entonces, chicos, chicas, yo creo que hay mucho que hablar, ¿no? En el sentido de cómo ayudar a los hijos para que ellos puedan ser hombres y mujeres de bien, hombres y mujeres de Dios. Y bueno, pues es lo que al fin y al cabo pues el Señor ha hablado en el día de hoy, y ha hablado bien clarito, ¿verdad? Y no solamente con relación a los hijos, pero también a nosotros, ¿qué podemos hacer nosotros para que el Señor Jesús sea cada día más centro, Señor, amo y dueño de nuestra existencia? Y pues eso hay que trabajarlo. La fe requiere disciplina. Si se olvidan de todo lo demás que hemos dicho, acuérdense de eso. La fe requiere disciplina. La fe es un don de Dios, es uno de los tres virtudes teologales, definitivamente, la fe, la esperanza y el amor, pero la fe es una decisión, es un regalo. Lo podemos aceptar o lo podemos rechazar, depende de nosotros, ¿verdad? Entonces, ojalá que podamos estar conscientes de que Dios nos habla, y nos habla a través de la Santa Biblia, ¿sí? La tradición escrita, nos habla a través del magisterio, como tú dices, Padre, que es la tradición oral, ¿verdad?, desde los apóstoles, qué es lo que realmente Jesús dijo, qué hizo Jesús, y cómo nosotros podemos servirnos lo que dijo e hizo Jesús para nuestro propio bien y el bien de aquellos que están a nuestro alrededor. Y Dios habla a través del universo, ¿verdad? Dios habla a través de su creación. El que tú te levantes por la mañana y veas la belleza, por ejemplo, ahora aquí en Birmingham, yo no sé dónde ustedes están viviendo actualmente, pero unos colores de verde, sí, sí, pero preciosos, ¿sí? Y como hay tantas pues montañas y hay tantas lomas y etcétera, pues uno contempla la magnificencia de Dios. Y dice, qué artistazo este ser, ¿verdad? Jesucristo. Así que damos gracias a Dios por las múltiples maneras en que el Señor se manifiesta a nosotros. Damos gracias al Señor porque nos ha sellado a través del bautismo para ser suyos. Damos gracias a Dios porque en Cristo Jesús no solamente podemos nosotros escuchar su voz en tantas formas diferentes, pero podemos ser artífices de esa voz, profetas de esa voz, para que otras personas puedan venir a los pies de Cristo Jesús, que es el único que da felicidad a la vida, el único que sana, que libera, que restaura y que salva. Que el Señor los bendiga en abundancia hoy siempre a todos ustedes. Gracias, Padre. Gracias, Isabel. Gracias a todos ustedes por estar con nosotros. En nombre del Padre, del Hijo, del Espíritu Santo. Amén. Amén. Gracias, Douglas, y gracias, Marcela. Hasta la próxima, hermanos.

0: informativo en EWTN Radio Católica Mundial. Hablándoles Katia Baliño. El Papa León XIV aceptó la renuncia anticipada del arzobispo de origen italiano, Monseñor Paolo Pezzi, de 65 años de edad, al cargo de arzobispo de la Arquidiócesis Metropolitana de la Madre de Dios en Moscú, la sede principal de la Iglesia Católica en Rusia. El Santo Padre ha aceptado la renuncia del prelado 10 años antes de la edad de jubilación de los obispos, 75 años, según lo establece el Código de Derecho Canónico. El Papa León nombró como administrador apostólico sede vacante a Monseñor Nikolai Dubrinin, obispo auxiliar de la misma sede, franciscano conventual nacido en Rusia. El comunicado no precisa la razón o las razones exactas por las cuales Monseñor Pezzi, quien estuvo al frente de la arquidiócesis durante 18 años, tras ser nombrado por el Papa Benedicto XVI en 2007, presentó su renuncia. Monseñor Kevin Doran, obispo de Anchorage en Irlanda, presidió una homilía en la Iglesia Universitaria Newman de Dublín con motivo de la próxima Marcha por la Vida organizada por Pro-Life Campaign. En su homilía abordó la relación entre ciencia, fe y dignidad humanas, centrando su mensaje en la verdad sobre el embrión humano y el niño en el vientre materno. Recordó que no existe conflicto entre la verdad de la ciencia y la de la fe, y precisó que el punto de partida de la fe es la palabra revelada de Dios, que para los cristianos alcanza su plenitud en la persona y la enseñanza de Jesús. En definitiva, afirmó que en un cuerpo vivo, incluso tan pequeño como el de un embrión, debe existir un alma que explique y oriente todo su crecimiento, desarrollo y acción a lo largo de la vida. 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Gracias y que el Señor le bendiga.
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1: En nuestra oración experimentamos la fuerza de la esperanza. La oración es como un espejo donde entramos en contacto con la verdad más profunda de nosotros mismos. Y nos estamos dando cuenta de esa verdad por medio de la oración, hermanas y hermanos, y ese diálogo continuo con nuestro Creador. Vamos a ir descubriendo poco a poco el silencio que necesitamos para escuchar al Señor. La paz del abandono, la fuerza de la intercesión en la comunión de los santos. La oración es un diálogo humano para alcanzar el corazón de Dios y su misericordia, que es capaz de transformar nuestra vida. Nuestra oración debe ser la acción que acompaña cada acción de nuestra vida. No se trata de solo hablar con Dios, sino que tenemos que ir poco a poco aprendiendo a escucharlo. Y el Espíritu Santo nos ayuda en esto. Romanos 8:26 dice que el Espíritu mismo intercede por nosotros con gemidos que no pueden expresarse con palabras. La oración es un puente entre el cielo y la tierra, un lugar de encuentro, un diálogo de amor. Estas ideas son tomadas del Papa Francisco en sus catequesis que dio en los años 20 y 21 y que se han tomado en este año dedicado a la oración para prepararnos al jubileo del próximo año 2025, ideas que están en el folletito Enséñanos a orar, que vale la pena revisarlo y aprender y mejorar en nuestra forma de rezar. Por favor, no cambie de estación.
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2: Muy buenas tardes, aquí el padre Rodolfo Llamas, como todos los martes, les saluda con mucho gusto para el rezo del Santo Rosario, hoy que es el 5 de mayo. Estamos en el mes de María, por lo tanto, pues con mucha alegría aquí junto con ella vamos a meditar los misterios dolorosos. Le damos gracias a EWTN, como siempre, por este enlace tan grande que nos hace con el mundo entero, Radio Católica Mundial, aquí que nos enlaza a Radio Santísimo Sacramento. Vamos a ofrecer este mes de mayo las intenciones, por supuesto, de nuestro Santo Padre, el Papa León XIV. Vamos a seguir orando por los sacerdotes, por las vocaciones y también, por supuesto, por todas las madres. Vamos a orar por todas las mamás, que nuestra Madre Santísima les acompañe, les dé la fortaleza y la inspiración para educar bien a sus hijos junto con sus esposos. Comenzamos entonces, ya saben, pedimos también por sus intenciones aquí en la página que han puesto en RadioSantísimoSacramento.com, el número aquí en cabina 916-469-9092. Ya saben, si les entra la llamada, apaguen su radio o apártense de él para que no haga retroalimentación. No le añaden palabras extras al rezo normal, las palabras normales del Ave María y del Padre Nuestro, y también no nos avisen cuando viene ya el Gloria. Aquí vamos contando nosotros, ustedes échense el clavado aquí en este diálogo con nuestra Madre Santísima. Comenzamos pues con este martes con los misterios dolorosos. Por la señal de la Santa Cruz, de nuestros enemigos, líbranos, Señor Dios nuestro, en el nombre del Padre, y del Hijo, y del Espíritu Santo. Creo en Dios, Padre Todopoderoso, Creador del cielo y de la tierra. Creo en Jesucristo, su único Hijo, nuestro Señor, que fue concebido por obra y gracia del Espíritu Santo. Nació de Santa María Virgen, padeció bajo el poder de Poncio Pilato, fue crucificado, muerto y sepultado, descendió a los infiernos. Al tercer día resucitó de entre los muertos, subió a los cielos y está sentado a la derecha de Dios, Padre Todopoderoso. Desde allí ha de venir a juzgar a vivos y muertos. Creo en el Espíritu Santo, la Santa Iglesia Católica, la comunión de los santos, el perdón de los pecados, la resurrección de los muertos, de la carne y la vida eterna. Amén. En este primer misterio doloroso meditamos la oración y agonía de nuestro Señor Jesucristo en el huerto de Getsemaní. Junto a ti, Madre, queremos acompañar la agonía que están viviendo muchas madres también en estos momentos, sufriendo como Santa Mónica por sus hijos, por las situaciones que puedan vivir en sus hogares. Madre, acompáñanos meditando contemplando este misterio de la entrega de nuestro Señor Jesucristo en plena oración a su Padre. Que tengamos esta valentía como Él de poder ofrecer nuestra voluntad para unirse a la voluntad del Padre. Bienvenido Armando de Florida. Padre nuestro que estás en el cielo, santificado sea tu nombre. Venga a nosotros tu reino, hágase tu voluntad en la tierra como en el cielo.
3: Danos hoy nuestro pan de cada día, perdona nuestras ofensas, así como nosotros perdonamos a quienes nos ofenden. No nos dejes caer en la tentación, mas líbranos de todo mal. Amén.
2: Dios te salve María, llena de gracia, el Señor es contigo. Bendita tú entre las mujeres y bendito el fruto de tu vientre, Jesús.
3: Santa María, Madre de Dios, ruega por nosotros los pecadores, ahora y en la hora de nuestra muerte. Amén.
2: Dios te salve María, llena de gracia, el Señor es contigo, bendita tú entre las mujeres y bendito el fruto de tu vientre, Jesús.
3: Santa María, Madre de Dios, ruega por nosotros los pecadores, ahora y en la hora de nuestra muerte. Amén.
2: Dios te salve María, llena de gracia, el Señor es contigo, bendita tú entre las mujeres y bendito el fruto de tu vientre, Jesús.
3: Santa María, Madre de Dios, ruega por nosotros los pecadores, ahora y en la hora de nuestra muerte. Amén.
2: Dios te salve María, llena de gracia, el Señor es contigo, bendita tú entre las mujeres y bendito el fruto de tu vientre, Jesús.
3: Santa María, Madre de Dios, ruega por nosotros los pecadores, ahora y en la hora de nuestra muerte. Amén.
2: Dios te salve María, llena de gracia, el Señor es contigo, bendita tú entre las mujeres y bendito el fruto de tu vientre, Jesús.
3: Santa María, Madre de Dios, ruega por nosotros los pecadores, ahora y en la hora de nuestra muerte. Amén.
2: Dios te salve María, llena de gracia, el Señor es contigo, bendita tú entre las mujeres y bendito el fruto de tu vientre, Jesús.
3: Santa María, Madre de Dios, ruega por nosotros los pecadores, ahora y en la hora de nuestra muerte. Amén.
2: Dios te salve María, llena de gracia, el Señor es contigo, bendita tú entre las mujeres y bendito el fruto de tu vientre, Jesús.
3: Santa María, Madre de Dios, ruega por nosotros los pecadores, ahora y en la hora de nuestra muerte. Amén.
2: Dios te salve María, llena de gracia, el Señor es contigo, bendita tú entre las mujeres y bendito el fruto de tu vientre, Jesús.
3: Santa María, Madre de Dios, ruega por nosotros los pecadores, ahora y en la hora de nuestra muerte. Amén.
2: Dios te salve María, llena de gracia, el Señor es contigo, bendita tú entre las mujeres y bendito el fruto de tu vientre, Jesús.
3: Santa María, Madre de Dios, ruega por nosotros los pecadores, ahora y en la hora de nuestra muerte. Amén.
2: Dios te salve María, llena de gracia, el Señor es contigo, bendita tú entre las mujeres y bendito el fruto de tu vientre, Jesús.
3: Santa María, Madre de Dios, ruega por nosotros los pecadores, ahora y en la hora de nuestra muerte. Amén.
2: Gloria al Padre, y al Hijo, y al Espíritu Santo.
3: Como era en un principio, ahora y siempre, por los siglos de los siglos. Amén.
2: Oh Jesús mío,
3: perdona nuestros pecados, líbranos del fuego del infierno, lleva todas las almas al cielo, especialmente las más necesitadas de tu misericordia.
2: Amén. Muchísimas gracias, Armando. Dios te bendiga. Tenemos líneas disponibles por si quieren llamarnos. Estamos en vivo, no es grabado. Es el segundo misterio, la flagelación de nuestro Señor Jesucristo. Madre Santa, junto a ti queremos contemplar y vivir contigo este misterio doloroso de cuando el cuerpo de nuestro Señor Jesucristo es flagelado. Ayúdanos, Madre, a tener siempre la virtud de ser luz para los demás, que nuestras palabras y nuestros actos no sean un flagelo para el cuerpo de Cristo, que es también todos los bautizados, toda la iglesia. Esther, desde Washington, bienvenida. Padre nuestro que estás en el cielo, santificado sea tu nombre. Venga a nosotros tu reino, hágase tu voluntad en la tierra como en el cielo.
4: Danos hoy nuestro pan de cada día, perdona nuestras ofensas como también nosotros perdonamos a los que nos ofenden. No nos dejes caer en la tentación y líbranos de todo mal. Amén.
2: Dios te salve María, llena de gracia, el Señor es contigo. Bendita tú entre las mujeres y bendito el fruto de tu vientre, Jesús.
4: Santa María, Madre de Dios, ruega por nosotros los pecadores, ahora y en la hora de nuestra muerte. Amén.
2: Dios te salve María, llena de gracia, el Señor es contigo. Bendita tú entre las mujeres y bendito el fruto de tu vientre, Jesús.
4: Santa María, Madre de Dios, ruega por nosotros los pecadores, ahora y en la hora de nuestra muerte. Amén.
2: Dios te salve María, llena de gracia, el Señor es contigo. Bendita tú entre las mujeres y bendito el fruto de tu vientre, Jesús.
4: Santa María, Madre de Dios, ruega por nosotros los pecadores, ahora y en la hora de nuestra muerte. Amén.
2: Dios te salve María, llena de gracia, el Señor es contigo. Bendita tú entre las mujeres y bendito el fruto de tu vientre, Jesús.
4: Santa María, Madre de Dios, ruega por nosotros los pecadores, ahora y en la hora de nuestra muerte. Amén.
2: Dios te salve, María, llena de gracia, el Señor es contigo. Bendita tú entre las mujeres y bendito el fruto de tu vientre, Jesús.
4: Santa María, Madre de Dios, ruega por nosotros los pecadores, ahora y en la hora de nuestra muerte. Amén.
2: Dios te salve, María, llena de gracia, el Señor es contigo. Bendita tú entre las mujeres y bendito el fruto de tu vientre, Jesús.
4: Santa María, Madre de Dios, ruega por nosotros los pecadores, ahora y en la hora de nuestra muerte. Amén.
2: Dios te salve, María, llena de gracia, el Señor es contigo. Bendita tú entre las mujeres y bendito el fruto de tu vientre, Jesús.
4: Santa María, Madre de Dios, ruega por nosotros los pecadores, ahora y en la hora de nuestra muerte. Amén.
2: Dios te salve, María, llena de gracia, el Señor es contigo. Bendita tú entre las mujeres y bendito el fruto de tu vientre, Jesús.
4: Santa María, Madre de Dios, ruega por nosotros los pecadores, ahora y en la hora de nuestra muerte. Amén.
2: Dios te salve, María, llena de gracia, el Señor es contigo. Bendita tú entre las mujeres y bendito el fruto de tu vientre, Jesús.
4: Santa María, Madre de Dios, ruega por nosotros los pecadores, ahora y en la hora de nuestra muerte. Amén.
2: Dios te salve, María, llena de gracia, el Señor es contigo. Bendita tú entre las mujeres y bendito el fruto de tu vientre, Jesús.
4: Santa María, Madre de Dios, ruega por nosotros los pecadores, ahora y en la hora de nuestra muerte. Amén.
2: Gloria al Padre, y al Hijo, y al Espíritu Santo.
4: Como era en el principio, ahora y siempre, por los siglos de los siglos. Amén.
2: Oh Jesús mío,
4: perdona nuestros pecados, líbranos del fuego del infierno, lleva al cielo a todas las almas, especialmente a las más necesitadas de tu divina misericordia. Amén.
2: Amén. Muchas gracias por llamar, Esther. Que Dios le bendiga.
4: Gracias.
2: En el tercer misterio vamos a contemplar la coronación de espinas de nuestro Señor Jesucristo. Madre Santa, junto a ti también queremos sufrir, contemplar y ofrecernos en esta contemplación de la coronación de espinas donde nuestro Señor Jesucristo sufre en su cabeza, no solamente este dolor físico, sino también la burla, la incredulidad de tantas personas como lo hicieron en aquel momento, por no creer que es un verdadero rey. Madre, ayúdanos a que tengamos la virtud de saber proclamar la realeza, la grandeza de nuestro Señor Jesucristo con todo nuestro ser. Bienvenidos Juan y Alicia desde Washington. Padre nuestro que estás en el cielo, santificado sea tu nombre. Venga a nosotros tu reino, hágase tu voluntad en la tierra como en el cielo.
5: Danos hoy nuestro pan de cada día, perdona nuestras ofensas, como también nosotros perdonamos a los que nos ofenden. No nos dejes caer en la tentación y líbranos de todo mal. Amén.
2: Dios te salve María, llena de gracia, el Señor es contigo. Bendita tú entre las mujeres y bendito el fruto de tu vientre, Jesús.
5: Santa María, Madre de Dios, ruega por nosotros los pecadores, ahora y en la hora de nuestra muerte. Amén.
2: Dios te salve María, llena de gracia, el Señor es contigo. Bendita tú entre las mujeres y bendito el fruto de tu vientre, Jesús.
5: Santa María, Madre de Dios, ruega por nosotros los pecadores, ahora y en la hora de nuestra muerte. Amén.
2: Dios te salve María, llena de gracia, el Señor es contigo. Bendita tú entre las mujeres y bendito el fruto de tu vientre, Jesús.
5: Santa María, Madre de Dios, ruega por nosotros los pecadores, ahora y en la hora de nuestra muerte. Amén.
2: Dios te salve María, llena de gracia, el Señor es contigo. Bendita tú entre las mujeres y bendito el fruto de tu vientre, Jesús.
5: Santa María, Madre de Dios, ruega por nosotros los pecadores, ahora y en la hora de nuestra muerte. Amén.
2: Dios te salve María, llena de gracia, el Señor es contigo. Bendita tú entre las mujeres y bendito el fruto de tu vientre, Jesús.
5: Santa María, Madre de Dios, ruega por nosotros los pecadores,
6: ahora y en la hora de nuestra muerte. Amén.
2: Dios te salve María, llena de gracia, el Señor es contigo. Bendita tú entre las mujeres y bendito el fruto de tu vientre, Jesús.
5: Santa María, Madre de Dios, ruega por nosotros los pecadores, ahora y en la hora de nuestra muerte. Amén.
2: Dios te salve María, llena de gracia, el Señor es contigo. Bendita tú entre las mujeres y bendito el fruto de tu vientre, Jesús.
5: Santa María, Madre de Dios, ruega por nosotros los pecadores, ahora y en la hora de nuestra muerte. Amén.
2: Dios te salve María, llena de gracia, el Señor es contigo. Bendita tú entre las mujeres y bendito el fruto de tu vientre, Jesús.
5: Santa María, Madre de Dios,
6: ruega por nosotros los pecadores, ahora y en la hora de nuestra muerte. Amén.
2: Dios te salve María, llena de gracia, el Señor es contigo. Bendita tú entre las mujeres y bendito el fruto de tu vientre, Jesús.
5: Santa María, Madre de Dios,
6: ruega por nosotros los pecadores, ahora y en la hora de nuestra muerte. Amén.
2: Dios te salve María, llena de gracia, el Señor es contigo. Bendita tú entre las mujeres y bendito el fruto de tu vientre, Jesús.
5: Santa María, Madre de Dios,
6: ruega por nosotros los pecadores, ahora y en la hora de nuestra muerte. Amén.
2: Gloria al Padre, y al Hijo, y al Espíritu Santo.
5: Espíritu Santo,
6: como era en el principio, ahora y siempre, por los siglos de los siglos. Amén.
2: Oh Jesús mío.
6: Oh Jesús mío, perdona nuestros pecados, líbranos del fuego del infierno, lleva al cielo a todas las almas, especialmente a las más necesitadas de tu divina misericordia. Amén.
2: Amén. Muchísimas gracias por llamar, Juan y Alicia. Dios les bendiga.
6: Gracias.
2: El cuarto misterio, vamos a contemplar a nuestro Señor Jesucristo en su camino hacia el Calvario, cargando con la cruz a cuestas. Madre, ayúdanos a contemplar profundamente este gran misterio de cargar con la cruz a este Jesús, que sabemos que esa cruz son todos nuestros pecados. Ayúdanos, Madre, a tener la valentía de cargar con nuestra cruz con generosidad, con intención, uniéndonos a Cristo y también ayudando con la cruz a nuestros hermanos. Bienvenida Edubiges, de aquí de Sacramento. Padre nuestro que estás en el cielo, santificado sea tu nombre. Venga a nosotros tu reino, hágase tu voluntad en la tierra como en el cielo.
7: Danos hoy nuestro pan de cada día, perdona nuestras ofensas como también nosotros perdonamos a los que nos ofenden. No nos dejes caer en tentación y líbranos de todo mal. Amén.
2: Dios te salve María, llena de gracia, el Señor es contigo. Bendita tú entre las mujeres y bendito el fruto de tu vientre, Jesús.
7: Santa María, Madre de Dios, ruega, Señora, por nosotros los pecadores, ahora y en la hora de nuestra muerte. Amén.
2: Dios te salve María, llena de gracia, el Señor es contigo. Bendita tú entre las mujeres y bendito el fruto de tu vientre, Jesús.
7: Santa María, Madre de Dios, ruega, Señora, por nosotros los pecadores, ahora y en la hora de nuestra muerte. Amén.
2: Dios te salve, María, llena de gracia, el Señor es contigo. Bendita tú entre las mujeres y bendito el fruto de tu vientre, Jesús.
7: Santa María, Madre de Dios, ruega, Señora, por nosotros los pecadores, ahora y en la hora de nuestra muerte. Amén.
2: Dios te salve, María, llena de gracia, el Señor es contigo. Bendita tú entre las mujeres y bendito el fruto de tu vientre, Jesús.
7: Santa María, Madre de Dios, ruega, Señora, por nosotros los pecadores, ahora y en la hora de nuestra muerte. Amén.
2: Dios te salve, María, llena de gracia, el Señor es contigo. Bendita tú entre las mujeres y bendito el fruto de tu vientre, Jesús.
7: Santa María, Madre de Dios, ruega, Señora, por nosotros los pecadores, ahora y en la hora de nuestra muerte. Amén.
2: Dios te salve, María, llena de gracia, el Señor es contigo. Bendita tú entre las mujeres y bendito el fruto de tu vientre, Jesús.
7: Santa María, Madre de Dios, ruega, Señora, por nosotros los pecadores, ahora y en la hora de nuestra muerte. Amén.
2: Dios te salve, María, llena de gracia, el Señor es contigo. Bendita tú entre las mujeres y bendito el fruto de tu vientre, Jesús.
7: Santa María, Madre de Dios, ruega, Señora, por nosotros los pecadores, ahora y en la hora de nuestra muerte. Amén.
2: Dios te salve, María, llena de gracia, el Señor es contigo. Bendita tú entre las mujeres y bendito el fruto de tu vientre, Jesús.
7: Santa María, Madre de Dios, ruega, Señora, por nosotros los pecadores, ahora y en la hora de nuestra muerte. Amén.
2: Dios te salve, María, llena de gracia, el Señor es contigo. Bendita tú entre las mujeres y bendito el fruto de tu vientre, Jesús.
7: Santa María, Madre de Dios, ruega, Señora, por nosotros los pecadores, ahora y en la hora de nuestra muerte. Amén.
2: Dios te salve, María, llena de gracia, el Señor es contigo. Bendita tú entre las mujeres y bendito el fruto de tu vientre, Jesús.
7: Santa María, Madre de Dios, ruega, Señora, por nosotros los pecadores, ahora y en la hora de nuestra muerte. Amén.
2: Gloria al Padre, y al Hijo, y al Espíritu Santo.
7: Como era en un principio, ahora y siempre, por los siglos de los siglos santos. Amén.
2: Oh Jesús mío,
7: perdona nuestros pecados, líbranos del fuego del infierno, lleva al cielo a todas las almas, especialmente a las más necesitadas de tu divina misericordia. Amén.
2: Amén. Muchísimas gracias por llamar, Eduviges. Dios le bendiga.
7: A usted también, Padre. Bendiciones.
2: Tenemos líneas disponibles por si quieren llamarnos. La última llamada. En este quinto misterio, contemplamos la crucifixión y muerte de nuestro Señor Jesucristo. Y aquí, Madre Santa, te contemplamos al pie de la cruz. Ayúdanos a mantener esta firmeza, primero sabiendo el amor infinito que tanto Dios nos tiene, para que podamos mantener nuestra fe firme hasta el final. Alicia, bienvenida desde Elk Grove. Padre nuestro que estás en el cielo, santificado sea tu nombre. Venga a nosotros tu reino, hágase tu voluntad en la tierra como en el cielo. Parece que se cortó la llamada.
8: Danos hoy nuestro pan de cada día y perdona nuestras ofensas como también nosotros perdonamos a los que nos ofenden. No nos dejes caer en la tentación y líbranos de todo mal. Amén.
2: Dios te salve, María, llena de gracia, el Señor es contigo. Bendita tú entre las mujeres y bendito el fruto de tu vientre, Jesús.
8: Santa María, Madre de Dios, ruega, Señora, por nosotros los pecadores, ahora y en la hora de nuestra muerte. Amén.
2: Dios te salve, María, llena de gracia, el Señor es contigo. Bendita tú entre las mujeres y bendito el fruto de tu vientre, Jesús.
8: Santa María, Madre de Dios, ruega, Señora, por nosotros los pecadores, ahora y en la hora de nuestra muerte. Amén.
2: Dios te salve, María, llena de gracia, el Señor es contigo. Bendita tú entre las mujeres y bendito el fruto de tu vientre, Jesús.
8: Santa María, Madre de Dios, ruega, Señora, por nosotros los pecadores, ahora y en la hora de nuestra muerte. Amén.
2: Dios te salve, María, llena de gracia, el Señor es contigo. Bendita tú entre las mujeres y bendito el fruto de tu vientre, Jesús.
8: Santa María, Madre de Dios, ruega, Señora, por nosotros los pecadores, ahora y en la hora de nuestra muerte. Amén.
2: Dios te salve, María, llena de gracia, el Señor es contigo. Bendita tú entre las mujeres y bendito el fruto de tu vientre, Jesús.
8: Santa María, Madre de Dios, ruega, Señora, por nosotros los pecadores, ahora y en la hora de nuestra muerte. Amén.
2: Dios te salve, María, llena de gracia, el Señor es contigo. Bendita tú entre las mujeres y bendito el fruto de tu vientre, Jesús.
8: Santa María, Madre de Dios, ruega, Señora, por nosotros los pecadores, ahora y en la hora de nuestra muerte. Amén.
2: Dios te salve, María, llena de gracia, el Señor es contigo. Bendita tú entre las mujeres y bendito el fruto de tu vientre, Jesús.
8: Santa María, Madre de Dios, ruega, Señora, por nosotros los pecadores, ahora y en la hora de nuestra muerte. Amén.
2: Dios te salve, María, llena de gracia, el Señor es contigo. Bendita tú entre las mujeres y bendito el fruto de tu vientre, Jesús.
8: Santa María, Madre de Dios, ruega, Señora, por nosotros los pecadores, ahora y en la hora de nuestra muerte. Amén.
2: Dios te salve, María, llena de gracia, el Señor es contigo. Bendita tú entre las mujeres y bendito el fruto de tu vientre, Jesús.
8: Santa María, Madre de Dios, ruega, Señora, por nosotros los pecadores, ahora y en la hora de nuestra muerte. Amén.
2: Dios te salve, María, llena de gracia, el Señor es contigo. Bendita tú entre las mujeres y bendito el fruto de tu vientre, Jesús.
8: Santa María, Madre de Dios, ruega, Señora, por nosotros los pecadores, ahora y en la hora de nuestra muerte. Amén.
2: Gloria al Padre, y al Hijo, y al Espíritu Santo.
8: Como era en un principio, ahora y siempre, por los siglos de los siglos. Santos. Amén.
2: Oh Jesús mío,
8: perdona nuestros pecados, líbranos del fuego del infierno. Lleva al cielo a todas las almas, especialmente las más necesitadas de tu divina misericordia. Amén.
2: Amén. Carlos, gracias que saliste aquí al paso, aquí en los controles, gracias. Dios te salve, oh Reina, Madre de Misericordia, vida, dulzura y esperanza nuestra, Dios te salve. A ti llamamos los desterrados hijos de Eva, a ti suspiramos gimiendo y llorando en este valle de lágrimas. Ea pues, Señora, abogada nuestra, vuelve a nosotros esos tus ojos misericordiosos, y después de este destierro, muéstranos a Jesús, fruto bendito de tu vientre. Oh clemente, oh piadosa, oh dulce y siempre Virgen María, ruega por nosotros, Santa Madre de Dios, para que seamos dignos de alcanzar las divinas gracias y promesas de nuestro Señor Jesucristo. Amén. Oremos. Padre Santo, cuyo Hijo nos obtuvo la salvación eterna por medio de su vida, muerte y resurrección, concédenos, Padre, a quienes meditamos estos misterios en el Rosario de la Virgen María, imitar lo que nos enseña y alcanzar lo que nos promete. Te lo pedimos por Jesucristo nuestro Señor. Amén. Este es el Padre Rodolfo Llamas, que les da la bendición de Dios Todopoderoso, que el Padre, el Hijo y el Espíritu Santo descienda sobre ustedes y les acompañe siempre.

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tú jamás estás abandonado. Eso, de ninguna manera. El Padre no hace eso con nadie. A las aves las viste de plumas multicolores. Embellece y perfuma las flores. Alimenta a los insectos para que no muera de hambre siquiera un solo gusanito. Convéncete de que no caerá ni un solo cabello de tu cabeza sin que Él lo permita. Confía en el Padre. Él jamás te abandona. 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

Quien dice que habita en la luz y odia a su hermano, todavía habita en la oscuridad. Quien ama a su hermano, permanece en la luz y nada lo hará tropezar. Primera de Juan 2:9.

0: En el programa de hoy, el Vaticano publica una carta de 2024 en la que rechaza de forma rotunda las bendiciones con signos propios de una boda a parejas homosexuales en situación irregular.
1: En Venezuela, el gobierno interino de Delcy Rodríguez se enfrenta a sus primeras protestas masivas en una fecha muy simbólica.
0: Crece la preocupación por la violencia contra cristianos en Israel tras la agresión a una monja francesa en Jerusalén.
1: El presidente de Estados Unidos, Donald Trump, impone nuevas sanciones a Cuba para presionar por un cambio de régimen mientras el gobierno cubano protesta y rechaza las medidas.
0: Permanece estacionado en las costas de África un crucero infectado con un brote de virus que ya ha dejado 3 pasajeros muertos y 4 enfermos graves. La Organización Mundial de la Salud evalúa el riesgo de contagio y su posible desembarco en las Islas Canarias, en España. Hola Natalie, comenzando el programa.
1: Así es, Eddie, comenzamos el programa como siempre con los televidentes, ellos viéndonos desde nuestros estudios en Lima, Perú.
0: Gracias por acompañarnos en EWTN Noticias, soy Eddie Rodríguez Morel.
1: Bienvenidos, yo soy Natalie Paredes. En el Día de San Ángel iniciamos las noticias desde el Vaticano con una explicación más amplia sobre la reciente publicación por parte de la Santa Sede de una carta del Dicasterio para la Doctrina de la Fe al Episcopado Alemán con fecha noviembre de 2024. En el documento la Iglesia rechaza de forma rotunda una propuesta de los obispos alemanes para bendecir a las parejas homosexuales y en situación irregular. Estamos en conexión con la periodista de Ciprensa en Roma, Victoria Cardiel, para que nos amplíe más sobre esta información. Victoria, ¿por qué el Vaticano decide publicar ahora esta carta de 2024 a los obispos alemanes?
2: Bueno, tenemos que decir que la carta comenzó a circular ampliamente en redes sociales, en internet, este lunes, ayer a primera hora, generando cierta confusión porque algunos medios o algunas personas lo presentaron como una posición reciente del Vaticano, cuando sabemos que en realidad la misiva, como comentabas, Nati, está fechada en noviembre del 2024. Entonces, ante esta situación, el cardenal Fernández, que es el prefecto del Dicasterio para la Doctrina de la Fe, aclara en declaraciones a Ciprensa la razón, la motivación por la que llevó al Vaticano a hacer pública ahora esa carta. La razón no es otra que las palabras que el Papa León XIV dirigió a los periodistas durante el viaje de regreso de su gira de 11 días por África. En ese avión, una de las periodistas le pregunta al Papa, le preguntó acerca de esta directriz que había dado el cardenal Marx a los sacerdotes de su archidiócesis. El cardenal Marx es el arzobispo de Múnich y había instado a los sacerdotes a bendecir de forma formal, a ritualizar las bendiciones a parejas en situación irregular y a parejas también homosexuales. Entonces, ante esta pregunta, el Papa dice: la Santa Sede no está de acuerdo con la bendición formal de parejas irregulares y parejas homosexuales. Y así se lo hemos hecho saber.

0: Vaticana, ¿no? La entonces Congregación para la Doctrina de la Fe publica la declaración Fiducia Supplicans. Esta declaración abre la posibilidad, abre la puerta a bendecir a parejas, a uniones en situación irregular o a parejas del mismo sexo. ¿Qué sucede? Que el texto de 2023 es muy preciso y dice que este tipo de bendiciones no pueden asemejar a un matrimonio, no pueden estar ritualizadas. Y aquí está la clave. ¿Por qué? Porque el vademécum que había presentado el episcopado alemán hablaba o mencionaba, por ejemplo, el gesto de aclamación, que sabemos que eso forma parte de un ritual del matrimonio. Por eso la Santa Sede ha sido clara y concisa y rotunda y le ha dicho al episcopado alemán que en ningún caso la Iglesia puede conferir la bendición litúrgica a este tipo de uniones que están completamente en contra, que chocan frontalmente con la doctrina de la Iglesia. En este sentido, podemos hablar de, quizá la gente se esté preguntando, ¿qué casos concretos? Bueno, pues tenemos que ver lo que contestó el Papa León claramente ante los periodistas que le acompañaban en ese vuelo de regreso de África. El Papa León habló de las bendiciones que se puede dar, que puede dar un sacerdote al final de una misa cuando están todos juntos en la iglesia, en una parroquia. A ese tipo de bendiciones nos estamos refiriendo. No, en ningún caso, una bendición específica a una pareja de manera ritualizada o que asemeje a un matrimonio. Eso el Vaticano ha sido clarísimo y ha dicho un no rotundo. ¿Por qué? Porque choca frontalmente, es incompatible con la doctrina de la Iglesia.
1: Muchas gracias por la información, Victoria.
0: Gracias a vosotros.
2: Llamamos la atención a Venezuela, donde el gobierno interino de Delcy Rodríguez afrontó una de sus primeras protestas masivas en una fecha significativa. Sobre esto y más informa nuestro corresponsal Andrés Enríquez.
3: Este 1 de mayo, las calles de Caracas fueron tomadas por cientos de personas, quienes tenían dos exigencias muy claras: elecciones libres y mejoras en sus beneficios laborales. La situación económica en Venezuela es asfixiante. El ingreso mínimo integral de un trabajador promedio ronda los $240 mensuales, luego del aumento anunciado por el gobierno interino el viernes pasado. Según el Banco Central de Venezuela, la inflación en el país durante todo 2025 y hasta febrero de 2026 alcanzó el 617.84%, mientras la canasta básica se ubica en los $645. Por esto y mucho más, los venezolanos decidieron alzar su voz a finales de la semana pasada. Algunos, como el jubilado Félix Olivares, de 69 años, fueron tajantes.
4: Pero nosotros no esperábamos tanto el aumento, no salía este gobierno, que es lo más importante para que se acabe toda esta sinvergüenzura que estamos aquí en Venezuela. Más de los años que tenemos, nosotros hemos pasado miseria, hemos corrido, hemos llorado, nos han buscado de matar, pero esperamos salir de esto.
3: 2 décadas de políticas económicas del chavismo aniquilaron el poder adquisitivo de la mayoría de los venezolanos. Tras la captura de Nicolás Maduro hay señales de apertura económica, pero los expertos aseguran que un verdadero cambio de rumbo pasa necesariamente por la renovación democrática de las autoridades del país.
5: Yo tengo 22 años, he vivido toda mi vida en dictadura, en este régimen, y no estoy dispuesta a perder mi futuro en esto. Sigo luchando, voy a estar aquí aunque la gente diga que no vale la pena, porque Venezuela sí vale la pena. Venezuela es un país rico, Venezuela es un país próspero, que siempre va a valer la pena.
3: La esperanza de esta joven es la de millones de venezolanos que confían en lograr construir un futuro mejor. Esta convicción es recogida también por los obispos venezolanos, quienes en repetidas ocasiones, especialmente en los últimos meses, llaman a los políticos a atender las urgentes necesidades de los ciudadanos. Este sentir fue incluso transmitido al propio Papa León, quien este lunes recibió la directiva de la Conferencia Episcopal Venezolana. Los obispos aseguraron que llevaron al Santo Padre todos los pormenores de la realidad, los desafíos y las alegrías del pueblo venezolano. Además, conversaron sobre la labor que realiza la Iglesia en favor de los más vulnerables e invitaron a todos los fieles a rezar por los frutos de este encuentro. En Caracas, Andrés Enríquez, EWTN Noticias.
1: Y sobre la violencia contra cristianos en Israel a raíz de la agresión que hace unos días perpetró un israelí contra una monja francesa que caminaba por una calle de Jerusalén, continúan las investigaciones y crece la preocupación por la

0: seguridad de los religiosos en Israel. Profundizamos en el tema entrando en conexión con María Lozano, jefa de prensa de la Fundación Vaticana Ayuda a la Iglesia Necesitada. María, bienvenida a EWTN Noticias. ¿Cuál es la última información sobre la salud de la religiosa agredida y del agresor?
1: Sí, muchas gracias por esta posibilidad de hablar sobre la situación de nuestros hermanos en Tierra Santa, específicamente en Jerusalén. No sabemos exactamente muchas noticias sobre la religiosa, porque lo que sí que nos han transmitido es que la congregación de los benedictinos, que es donde creo que ella pertenece a esta congregación, pues quiere reservar bastante todo lo relacionado con el caso de la hermana, pues para no ser parte de una empresa de manipulación que podía haber por tanto la parte palestina como israelí. Así que los datos son muy confidenciales. Y bueno, pues lo único que sabemos es que, como se dio a conocer, pues tuvo ciertas contusiones en la cabeza y mucho más no sabemos.
0: ¿Y por qué, María, la policía lo detiene al agresor bajo el cargo de ataque de racismo y no contra la libertad religiosa, que es lo que se ha visto?
1: Sí, esto es una cuestión, una pregunta muy buena que nos tendremos que hacer todos, porque por ahora no hay datos de que esa persona, que el agresor, el brutal agresor, hay que decir, porque fue un brutal ataque, esto creo que hay que tocarlo y nombrarlo por lo que fue. Este agresor, que se ve que tiene 36 años, por lo que sabemos, que ha sido detenido por la policía, como has comentado, no había tenido un contacto anterior con la religiosa, parece ser. Por lo cual, ¿cómo puede ser un ataque racista? ¿De qué estamos hablando? ¿Conocía la nacionalidad de la hermana? ¿La conocía la hermana de antes? Lo que sí que se sabe es que iba vestida con un hábito religioso. Entonces, yo creo que ahí es la policía, las fuerzas de seguridad y las fuerzas de israelíes las que nos tienen que explicar por qué eso sería un ataque racista. Habiendo dicho esto, creo que también es importante mencionar que hay ataques de libertad religiosa contra la libertad religiosa o ataques, hay persecución religiosa basada justo en ataques etno-religiosos. O sea que son una cosa no quita tampoco a la otra. En nuestro informe de libertad religiosa, que publicamos cada 2 años, una de las motivaciones por las cuales hay ataques a la libertad religiosa de las personas es justo el motivo etno-religioso, que se da en países también, por ejemplo, como en India, que el no pertenecer a la, o sea, que se identifica un grupo religioso con la nacionalidad del país. Entonces, yo no sé hasta qué punto se puede diferenciar, a lo mejor hay un ataque racista.
0: Y según su último informe, ¿podemos hablar de un incremento en los ataques contra la libertad religiosa?
1: Sí, definitivamente todas las fuentes que hemos contactado últimamente en Israel, en Palestina, hablan de un incremento de ataques contra la institución, en este caso cristiana, no sé si hay otros. Ya el año pasado tuvimos un incremento tremendo, en el 2025, y ahí sí que puedo citar frases de números, perdón, ahí puedo citar números del Rosin Center, que de hecho es un centro judío, no está relacionado con los cristianos, y ellos hablan de un total de 61 ataques físicos, 28 casos de acoso verbal y 52 casos de profanación a edificios religiosos. Esto fue el año 2025. En lo que llevamos de 2026, lo que vemos que es tremendamente impresionante es que estos ataques muchas veces se dan a la luz del día, incluso son grabados. Estamos hablando ya de un nivel de violencia y de no solo discriminación, no solo quizá profanación a edificios, sino un ataque también físico a personas que realmente nos ha alarmado muchísimo, y yo creo que allí hay que hacer algo.
0: ¿Qué puede hacer ACN ante estos hechos?
1: Pues yo creo que hay dos cosas, ¿no? Una, reforzar el empeño de que la Iglesia Universal tiene su cuna, su origen y todo en Tierra Santa. La segunda cosa, pienso que hay que levantar la voz también a un nivel de político. Entonces, desde ACN, nosotros ya desde principios de año tenemos una petición para que mucha gente pueda firmar a favor del artículo 18, que es el artículo de los derechos humanos que defiende la libertad religiosa individual y la libertad religiosa para practicar en público e individualmente. Y nosotros pedimos a todos los que quieran que firmen esta petición, pueden ir a nuestras páginas web, en las páginas de nuestras oficinas nacionales, que hay 24 en todo el mundo. Y tercero, por supuesto, creo que es bueno apoyar. No se puede viajar ahora a Tierra Santa, lo cual es la manera que ellos tienen para vivir, para sobrevivir, mucho para muchos, para mantenerse sus familias. Así que yo creo que es importante también que hagan donaciones por medio de la fundación nuestra, pero también hay otras muchas donaciones que se pueden hacer por otros caminos, Caritas y otros, para que los cristianos de Tierra Santa puedan quedarse allí y puedan vivir una situación, dijéramos, que no sea infrahumana.
0: Así es, alzar la voz, acción y oración por nuestros hermanos, los cristianos perseguidos. María Lozano, muchísimas gracias por la entrevista.
1: Gracias a todos y ahí estamos unidos por todos nuestros hermanos.
2: Y en Cuba, el gobierno comunista reaccionó a las recientes sanciones impuestas por Estados Unidos, presionando a cambios en la isla. Los detalles en este informe.
3: Cientos de cubanos salieron a las calles de La Habana el 1 de mayo para celebrar el Día del Trabajador y protestar contra el bloqueo de Estados Unidos frente a la embajada americana. En la manifestación participó Raúl Castro, hoy de 94 años de edad, junto al presidente Díaz-Canel.
4: Para apoyar la revolución, es un momento más para apoyar la revolución, para seguir avanzando, demostrar al enemigo, estamos preparados para lo que sea.
3: Ese mismo día, el presidente Donald Trump bromeó diciendo que la Armada de Estados Unidos se enfrentaría a Cuba de camino a casa desde Irán.
5: Acabaremos primero con uno. Me gusta terminar lo que empiezo. A la vuelta de Irán tendremos uno de nuestros grandes, quizá el portaaviones USS Abraham Lincoln, el más grande del mundo. Lo haremos entrar. Se detendrá a unos 100 metros de la costa y dirán: muchas gracias, nos rendimos.
3: Asimismo, el Departamento de Estado de Estados Unidos informó que Trump firmó una orden ejecutiva con nuevas sanciones para Cuba.
5: La orden impone nuevas sanciones a entidades, personas o afiliados que apoyen el aparato de seguridad del régimen cubano.
3: La medida congelaría los activos de las personas que operan en la isla, en sectores clave como energía, minería, defensa o seguridad, así como en el sector tecnológico. También se extiende a los bancos de terceros países, que podrían perder sus cuentas en los Estados Unidos. El texto enfatiza que Cuba tiene vínculos con estados patrocinadores del terrorismo, como Irán, y refugia a grupos terroristas transnacionales, entre ellos Hezbollah. Al día siguiente, sábado 2 de mayo, el presidente Díaz-Canel rechazó las sanciones.
6: Desde la óptica de las relaciones internacionales, esta orden ejecutiva es un caso de injerencia directa y unilateralmente por parte de Estados Unidos. Es un acto de intromisión inaceptable en los asuntos internos de otra nación.
3: Medios locales indicaron que el gobierno recogió más de 6 millones de firmas en la campaña Mi Firma para la Patria, contra cualquier intento de invasión, guerra y sanciones estadounidenses. Mientras tanto, el cubano de a pie padece por la escasez y los pobladores se quejan de que la subvención de productos del gobierno no es suficiente.
0: Por otro lado, un crucero con casi 150 pasajeros a bordo permanece estacionado frente a las costas de Cabo Verde, en África, luego de que tres pasajeros fallecieron y otros están gravemente enfermos por un presunto brote de hantavirus, una enfermedad rara que generalmente se transmite por contacto con roedores infectados o sus fluidos corporales, según la Organización Mundial de la Salud. El organismo detalló que el número de víctimas ascendió a 7 personas. Los fallecidos son un holandés con su esposa y un alemán, cuyos cuerpos permanecen a bordo del buque. El barco holandés MV Hondius realiza desde el 1 de abril un crucero de varias semanas desde Argentina hacia la Antártida e islas del Atlántico Sur. Se evalúa la posibilidad de que el crucero desembarque en Las Palmas de Gran Canaria o en Tenerife, en España, para continuar allí con los exámenes médicos.
2: Sobre la guerra en Medio Oriente, la televisión pública iraní informó que este país tiene el control sobre el estrecho de Hormuz. Y Adolah Javani, diputado político de la Guardia Revolucionaria de Irán, dijo que los barcos que deseen pasar deben obtener permiso de las Fuerzas Armadas iraníes para garantizar su seguridad. Por su parte, el Comando Central de Estados Unidos indicó que Irán atacó barcos civiles con protección estadounidense y por ello hundieron 6 pequeños barcos relacionados con el ataque. Asimismo, precisó que 2 buques comerciales estadounidenses transitaron con éxito por el estrecho. Mientras que los Emiratos Árabes Unidos, aliados de Estados Unidos, reportó que fue atacado por Irán en los últimos días. Este martes, el secretario de Defensa, Pete Hegseth, confirmó que el alto al fuego con Irán sigue vigente a pesar de los ataques iraníes y el bloqueo en curso de los Estados Unidos.
0: Hacemos una pausa y al volver, terroristas del autodenominado Estado Islámico destruyen una histórica iglesia en Mozambique y los misioneros a cargo se salvan al no encontrarse en el lugar durante el ataque.
2: Además, camino a su centenario 2028, el Opus Dei prepara un rediseño completo de su sitio web en Internet tras recibir 16.000 respuestas a una encuesta sobre cómo mejorarla. Entrevistamos a su editor para que nos cuente los cambios que se vienen.
0: Regresamos con más noticias con Enfoque Católico. Y en Mozambique, un atentado terrorista destruyó la histórica parroquia de San Luis Griñón de Monfort, reporta Así Prensa. El templo quedó calcinado durante un ataque perpetrado por insurgentes el jueves 30 de abril. Los misioneros cameruneses que prestan servicio en la parroquia no se encontraban presentes en el momento del ataque y están a salvo. El obispo de Pemba, Monseñor Antonio Ferreira, señaló que la comunidad local sigue en shock tras el ataque. El prelado hizo un llamado a la solidaridad internacional con las víctimas de la violencia en la región, donde la insurgencia islamista persiste desde hace casi 9 años. Este ataque es el último de una serie de asaltos atribuidos a militantes vinculados al Estado Islámico.
2: Por otro lado, la Corte Suprema de Estados Unidos suspendió temporalmente la orden de un tribunal inferior que exigía la entrega en persona del fármaco abortivo mifepristona. El tribunal restableció que las píldoras abortivas pueden entregarse por correo. La medida rige hasta el 11 de mayo. Por su lado, la Asociación Estadounidense de Obstetras y Ginecólogos Provide expresó en un comunicado preocupaciones por la seguridad de las mujeres y de los no nacidos, denunciando que los fabricantes de abortivos intervinieron para salvar su rentabilidad, reporta Así Prensa. El Opus de Inspiración de San José María Escrivá de Balaguer se prepara para su centenario en el 2028. ¿Cómo se está preparando la organización? Específicamente, ¿cómo se está preparando la web del Opus Dei? Para responder a esa pregunta estamos con Santiago Salcedo. Él es editor de la web del Opus Dei y nos habla desde Roma. Santiago, bienvenido al programa.
7: Muchas gracias, Eddie, por la invitación.
2: Un gusto tenerte con nosotros. Santiago, ¿cuál es la finalidad del sitio web del Opus Dei?
7: La página del Opus Dei, podríamos resumir, tiene tres finalidades. Por una parte, informar de la actividad del prelado y del Opus Dei. Por otra parte, ofrecer recursos para rezar, recursos para la formación doctrinal, para conocer la espiritualidad del Opus Dei. Y en tercer lugar, inspirar a través de historias cotidianas de gente que vive su fe en el trabajo, con los amigos, con la familia. La web es, en palabras de San José María, una gran catequesis abierta a todo el mundo y a su vez un espacio de familia. Para esas personas que ya hacen parte de la obra y para aquellas que se acercan por primera vez.
2: Entonces, ¿dirías tú que es útil también para personas que aún no conocen el Opus Dei, tal vez?
7: Ciertamente, yo diría que la web también es para personas que no conocen el Opus Dei. La mitad de los usuarios consultan contenidos que son de interés para cualquier persona de fe. Explicación de los mandamientos, los sacramentos, comentarios al Evangelio. Y a su vez, en los últimos años hemos hecho un gran esfuerzo por explicar de modo sencillo y cercano la espiritualidad que San José María inspiró en el Opus Dei para hacernos conocer mejor y para que la gente nos comprenda mejor. Una de las cosas que cada semana tenemos que atender son las peticiones que nos llegan a través del formulario. Y hace unos años nos escribió una persona de un país de Medio Oriente. Era un cristiano joven que se había bautizado hacía un año. Y nos escribía entusiasmado porque había conocido el Opus Dei y San José María a través de la página. Y nos decía, veo que el Opus Dei no está en mi país, pero de todas formas estoy haciendo esfuerzos por darlo a conocer entre mis amigos. Y esto, bueno, pues de vez en cuando nos llegan historias de este estilo y también otro tipo de peticiones.
2: Excelente. ¿En qué consiste la renovación del sitio web en ocasión del centenario del Opus Dei?
7: Este año, en 2026, la web cumple 30 años. Es decir que su primera versión fue en 1996. En esa época creo que quienes la diseñaron no pensaron que fuera a llegar a lo que hoy es. Sin duda, el 95, a final de año, el Vaticano, cuando publicó su página web, fue como un impulso, un ejemplo que decía a muchas instituciones que también teníamos que estar allí en ese espacio digital. Este año, luego de varias remodelaciones que ha tenido la web, que es como una casa, ¿no? Cambias muebles, pintas, cambias las luces. También en la web queremos renovar algunas cosas, pensando en que siga siendo ese instrumento de evangelización al servicio de la Iglesia y al servicio del Opus Dei. Como decía antes, que continúe siendo una gran catequesis y ese espacio de familia. Una de las cosas que hemos hecho ha sido una encuesta a los usuarios durante el mes de abril de este año, en el que hemos pedido la opinión a todas las personas que consultan de ordinario la web. Y ha sido, la verdad, muy gratificante y debo agradecer a todas las personas que la han respondido porque son casi 16.000 personas quienes en más de 14 idiomas han dado sus opiniones. Y ahora, bueno, tenemos un trabajo por delante inmenso.
2: ¿En cuántos idiomas está disponible la web?
7: La página web está disponible en 35 idiomas. Está en turco, en griego, en los idiomas más amplios, español, inglés. Actualmente también estamos preparando la versión en serbio.
2: ¿Qué recomendarías a una persona que visita por primera vez la web del Opus Dei?
7: Le diría que no tenga prisa. Hay mucho material para rezar, para conocer a San José María, para conocer historias de gente que está en proceso de canonización. Yo le diría que comience con un tema, con una persona, y empiece a explorar un poco la web, un poco cada día.
2: Pues excelente, Santiago Salcedo, editor de la web del Opus Dei. Gracias por habernos ayudado a entender justamente este proceso de renovación de la web en la locación del centenario de la obra. Gracias por estar con nosotros el día de hoy.
7: Muchas gracias a ustedes.
0: Al cierre de nuestra edición, el Papa León XIV ofreció declaraciones desde Castel Gandolfo sobre los temas que están haciendo noticia. Escuchemos.
8: El Papa tuvo un breve encuentro con la prensa al salir de Villa Barberini, donde nos encontramos, es en Castel Gandolfo, donde el Papa suele venir a principios de cada semana para descansar, alternar un poco de trabajo con descanso antes de retomar su agenda cada miércoles con esa catequesis pública semanal que tiene. Pudimos hacer una pequeña pregunta sobre la enseñanza moral de la Iglesia con respecto a la defensa en caso de agresión. ¿Qué es lo que dice la Iglesia? Esta fue la respuesta y que nos dio el Papa, la respuesta sobre qué es lo que enseña la Iglesia habitualmente y cómo aplicarlo al contexto actual. Vamos a escucharlo.
9: La Iglesia siempre ha permitido tradicionalmente la legítima defensa. Por eso, hablar hoy de la guerra justa es un problema muy complejo. Hay que analizarlo desde muchos puntos de vista, pero desde la entrada en la era nuclear, todo el concepto de la guerra debe reevaluarse en términos actuales. Y siempre he creído que es mucho mejor entablar un diálogo que buscar armas y apoyar a la industria armamentística, que gana miles de millones de dólares cada año, en lugar de sentarnos a la mesa para resolver nuestros problemas y utilizar el dinero para resolver cuestiones humanitarias, el hambre en el mundo, etc. Muchas gracias.
0: Amigos, esto ha sido todo por hoy. Gracias por habernos acompañado hasta aquí.
2: Ya saben que pueden seguirnos en las redes sociales, también de lunes a viernes a las 12 del mediodía, hora de Miami, en Radio Católica Mundial y su programa Más que Noticias con un servidor. Hasta entonces.

0: Oración a San Miguel Arcángel. San Miguel Arcángel, defiéndenos en la batalla contra la maldad y las acechanzas del demonio, sé nuestra ayuda. Te dirigimos estas súplicas. Que el Señor lo encadene. Y tú, príncipe de las milicias celestiales, con el poder que te viene de Dios, arroja en el infierno a Satanás y a todos los espíritus malignos que para la perdición de las almas andan por el mundo. Amén.
1: No des ni sueño a tus ojos, ni reposo a tus párpados. Líbrate, como de la red la gacela, y como el pájaro de la trampa.

0: Avance informativo en EWTN Radio Católica Mundial. Hablándoles Katia Baliño. En vísperas del proceso electoral que se avecina en el estado de Coahuila, en México, para elegir a los miembros del Congreso local el próximo 7 de junio, los obispos de las diócesis que conforman la entidad presentaron una guía para orientar el voto a la luz de la doctrina social de la Iglesia. La campaña electoral inicia este 5 de mayo y culmina el 3 de junio. Las elecciones se realizarán 4 días después para los 25 diputados locales, quienes serán responsables de elaborar y modificar las leyes del Estado durante los próximos 3 años. Actualmente, la entidad es gobernada por Manolo Jiménez Salinas, del Partido Revolucionario Institucional PRI, que también tiene mayoría en el Congreso local. En este contexto, los obispos de Saltillo, Torreón y Piedras Negras difundieron un comunicado en el cual plantean una serie de principios como guía para evaluar las propuestas de los candidatos a diputados. Los prelados señalaron que toda persona que aspire a un cargo público debe poner al centro la dignidad humana. En este sentido, indicaron que toda ley debe garantizar la protección de lo más sagrado, el derecho a la vida, la familia, la libertad de conciencia y la paz. El Papa León XIV nombró a Monseñor Nick Argel Baquilar, nuevo obispo de Urdaneta, en Filipinas, el mismo día de su 56 cumpleaños y 2 días antes de su aniversario de ordenación sacerdotal. «Sé que no soy capaz de asumir esta gran responsabilidad, pero el haber sido elegido para ella, espero contar con toda la ayuda de Dios, porque sé que Él me guiará como pastor», dijo el obispo electo, luego que Monseñor David William Antonio, arzobispo de Nueva Segovia, jurisdicción en la que servía hasta ahora, anunciara su nombramiento.
1: Los hombres pelean, solo Dios da victoria. Santa Juana de Arco.

Hola, ¿qué tal, queridos amigos? Aquí con ustedes Douglas Archer, el arquero de Dios. Bienvenidos, amigos. ¿Qué tal si ya arrancamos aquí en Fecha Canción?

recuerdo. Gracias a todos por estar aquí. Es un privilegio, amigos, sentarme ante estos micrófonos una vez más para escuchar con ustedes la música de nuestros grupos y cantantes católicos de todos nuestros países. Bueno, hoy, amigos, adivinen qué. Hoy es uno de esos días rarísimos aquí en Fecha Canción, cuando no tenemos novedades y estrenos, propiamente hablando el día de hoy. Siempre hay, por supuesto, siempre hay nueva música que no hemos terminado de escuchar. Pero el día de hoy no tenemos ningún estreno que se está lanzando en este día, que es de los últimos del mes de abril. Por lo tanto, si ustedes quieren proponer alguna canción para escuchar el día de hoy, ya saben que pueden comunicarse con nosotros, y puede ser a través de una llamada telefónica, puede ser a través de un correo electrónico o un mensaje por las redes sociales. Así que voy a darles toda la información, y la digo de una forma científicamente estudiada que asegura que todos ustedes puedan recordar los números y el correo electrónico y nuestros perfiles en las redes sociales fácilmente, sin ningún problema. Así que bueno, si nos quieren llamar, amigos, desde los Estados Unidos, nos pueden pegar un timbrazo aquí al estudio 3 marcando el 1-866-398-6377. O desde fuera de los Estados Unidos, por el 1-205-271-2976. Y por correo electrónico, amigos, escríbanos. Búsquenos por la dirección de fehechacancion@ewtn.com. Y por Facebook, ahí estamos, Fe Hecha Canción. Por Instagram, la cuenta es Arquero de Dios. Y si se animan a mandarme un mensaje de voz, me encantaría escuchar su mensaje de voz y ponerla al aire, si es que sale bien y nítido el audio. Y mientras tanto, amigos, me voy a poner a buscar, a ver si encuentro alguna nueva canción. Hasta ahora no he visto nada, por eso he dicho que no tenemos estrenos. Pero me voy a poner a buscar a ver si encuentro algo por ahí. Pero vamos a comenzar con, aunque no haya canciones nuevas, si hay videos nuevos el día de hoy. Porque Itala y Juanjo han lanzado un video de su canción Un Poquito, que es de su disco Gozo. Es una canción que una de mis favoritas de ese disco, y el video acaba de salir, así que búsquenlo, está en YouTube. Es un video muy gracioso, como suelen hacer Itala y Juanjo. Así que aquí está la canción, Un Poquito.

Escuchamos a Itala y Juanjo con su canción Un Poquito. Y bueno, comencé con esa canción porque acaban de lanzar un video que ustedes pueden ver en YouTube. Así que, pero adivinen qué, amigos. Hay que estar en la sintonía de Fecha Canción porque nosotros sabemos, sí, dónde buscar si es que hay estrenos y novedades. Y bueno, a última hora me ha llegado un estreno para el día de hoy. Así que, pues, desdigo todo lo que dije al principio del programa. Y tengo aquí un estreno, un lanzamiento de Mechi Ruiz Luque de Argentina. Una canción de su propia autoría y realizada con la colaboración de Jonathan Narváez, y la canción se llama La Barca. Aquí está.

esta canción, Mechi Ruiz Luque, desde Argentina. La canción se llama La Barca. Seguimos con Natalie, amigos, desde el Perú, con el grupo Proyecto 67, su nueva canción que se llama Es Jesús.

Escuchamos a Natalie con Proyecto 67 y esta nueva canción que salió en tiempo de Pascua que se llama Es Jesús. Y bueno, pues seguimos, amigos, con Sandra Salas de Chile, de su disco nuevo, Poderoso es Él. La canción se llama Los cielos se abren.

Escuchamos a Sandra Salas de Chile, pionera de nuestra música católica. Y esta canción es de su más reciente disco, que se llama Poderoso es Él. Primera producción, primer disco que Sandra ha lanzado desde hace tiempo. Así que pues nos alegra mucho pues tener este nuevo material de Sandra Salas. Bueno, pues amigos, y nos da tiempo para otra canción más en este primer segmento. Vamos con el grupo Camino, que es un nuevo grupo de Colombia. Esta canción que salió hace un poquito más de un mes, que se llama Sagrario.

Buenísima esta canción, amigos, del grupo colombiano Camino. Una canción a nuestro Señor Eucarístico. Se llama Sagrario. Bueno, ya llegamos al final del primer segmento. Luego de estos mensajes vamos a regresar. Nos queda media hora más. Así que quédense, amigos. Aquí en la sintonía de Fe Hecha Canción, enseguida regresamos.

0: primer día de la semana, fui a visitar el sepulcro y vi algo que me hizo salir corriendo a donde estaban Pedro y Juan.
1: Pero Magdalena, ¿qué te pasa? ¿Qué te pasa? ¿Qué?
2: Pero habla de una vez, mujer.
0: Se han llevado del sepulcro al Señor y no sabemos dónde lo han puesto.
2: ¿Qué? No, no puede ser.
1: María, no juegues con algo así. Mira que...
0: Los dos corrieron al sepulcro. Como Juan corría más que Pedro, se adelantó y llegó primero.
1: ¡Santo Dios! ¡Santo Dios! Esto... ¡Pedro! ¡Ven! ¡Apúrate! ¡Ven! ¡Entra! ¡Entra tú primero!
2: ¿Y qué es lo que...?
1: Mira, solo están las vendas y el sudario. El sudario con el que cubrieron la cabeza.
0: Pedro abrazó las vendas y lloró de alegría, pues unos 3 días antes Jesús había muerto y nuestros ánimos murieron con él. Y hoy, 3 días después, Jesús no estaba en el sepulcro. ¿Será que Jesús había resucitado?
3: Rayo de luz.
4: Señor, dame la gracia de que mi vida entera exprese que he tenido un verdadero encuentro personal contigo, que has tocado mi corazón y que he acogido tus promesas. Que mis pensamientos, palabras y acciones sean reflejo de que te he conocido y de que he decidido seguir el camino que has trazado para mí. Dame, Señor, un corazón igual al tuyo. Amén.

queridos amigos, aquí estamos de regreso, listos para iniciar nuestro segundo segmento el día de hoy. Fe Hecha Canción en vivo desde el Estudio 3 de EWTN Radio Católica Mundial. Aquí les saluda Douglas Archer, el arquero de Dios. Muy contento de poder pasar este rato con ustedes. Y si nos quieren echar una mano escogiendo la música que vamos a escuchar en esta media hora que nos queda, les invito a comunicarse con el programa. Me pueden llamar aquí a la cabina. De hecho, tengo las líneas abiertas. Así que si quieren llamar desde los Estados Unidos, marquen el 1-866-398-6377. O desde fuera de los Estados Unidos, marquen el 1. Bueno, primero hay que marcar el código para una llamada internacional. No sé cuál es el código en su país, pero hay que marcar ese código. Aquí en Estados Unidos, por ejemplo, nosotros tenemos que marcar 011 cuando queremos llamar al extranjero. Entonces, nosotros marcamos 011 y luego el código del país y el número, etc. Así que, bueno, desde tu país tienes que marcar el número, ese código para llamar al extranjero, y después 1-205-271-2976. Y me escriben por correo electrónico a fehechacancion@ewtn.com o por Facebook también, Fe Hecha Canción. Búsquenme ahí o por Instagram, Arquero de Dios. Y bueno, coincidí con Jejo, amigos. Estábamos platicando en el corte y le pregunté cuál le gustaba más de las canciones que Jackie cantó el día de ayer. Entonces, pues a mí me gustó mucho también esta, Jejo, me gustó mucho. Así que vamos a poner una de las canciones que Jacqueline cantó ayer en Fecha Canción. Pero esta es ella cantando en vivo. No es la versión de estudio. No, esta es la captura del día de ayer, que estuvo acá con nosotros en el Estudio 3 y cantó esta canción en vivo. Y si quieren ver el video, búsquenlo en nuestro canal de YouTube. Fecha Canción en YouTube, y ahí está el video del

Jacqueline. Grabación de esta canción del día de ayer. La cantó en vivo aquí en el Estudio 3. En Fe Hecha Canción. Oportunidad de confesarme. Y quiero enviar saludos a mi amiga Romina. Gracias, Romina, por siempre estar en la sintonía de Fe Hecha Canción. Dice Romina, que me escribe desde Argentina, que sí podemos escuchar una de sus favoritas de Alfareros, la de El Luchador.

Es el grupo Alfareros con su clásico El Luchador. Saludos a mi amigo Jorge, que me escribe no sé desde dónde me escribe, porque me manda su mensaje por Instagram. Pero muchas gracias, Jorge, por tu saludo y por escuchar. Y gracias a todos ustedes, amigos, por estar aquí en la sintonía de Fe Hecha Canción. Seguimos, amigos, con Latina. Amén.

Buenísima, me encanta la música de Tina Amel, joven cantante colombiana. Me encanta pues la letra de sus canciones también, pues tiene o sea, un mensaje siempre muy espiritual, de mucho contenido, estas canciones. Y esta es su más reciente, que se llama Podría Ser una Rockstar. Y bueno, pues seguimos con otra colombiana, pero esta vez es una de las pioneras, porque ya lleva mucho tiempo evangelizando a través de la música y seguramente ha servido de inspiración para jóvenes como Tina. Estoy hablando de Luna Acar. Aquí está su canción, El Señor de los Milagros.

Luna Eckhart de Colombia. Creo que es su más reciente, aunque bueno, salió hace unos cuantos meses, pero se llama Señor de los Milagros. Bueno, amigos, muchísimas gracias a todos ustedes por acompañarnos cada día aquí en Fe Hecha Canción. Es siempre un privilegio, amigos, poder escuchar esta música, compartir esta música con ustedes. Y vamos a terminar con Santiago Ardila, también de Colombia. Dice.

Gracias por escuchar. Ya nos despedimos de todos ustedes. Primero Dios, hasta el día de mañana. Oh, estoy contentísimo, amigo, porque el jueves, ya saben que me van a quitar estos brackets de mis dientes. Así que me queda un solo día más de hacer el programa con estos aparatos en los dientes. Así que bueno, aquí vamos a estar, amigos. Mañana, el jueves, voy a estar ausente. Y el viernes llego con una sonrisa totalmente nueva. Bueno, amigos, gracias por escuchar. Primero Dios, aquí nos encontramos el día de mañana en Fe Hecha Canción. Bye bye, everybody.

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0: 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Y muchas veces las primeras decisiones que tomamos en nuestra vida se convierten en nuestros primeros errores. 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
1: Y Jesús dijo: Yo soy el pan vivo bajado del cielo. El que come de este pan vivirá para siempre, y el pan que yo daré es mi carne. Yo la doy para la vida del mundo. El que come mi carne y bebe mi sangre tiene vida eterna, y yo lo resucitaré el último día.
2: Desear el saber por el saber. San Alberto Magno.

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0: Solo el amor crea, el programa resaltado, dedicado a resaltar, perdón, el amor, la vida, todo el contenido y la belleza del Evangelio de la vida. Soy la hermana Alejandra, del equipo de NSA Argentina. Antes de empezar, doy un cordial saludo a Jorge Graña, que nos acompaña desde los estudios en Alabama, a la hermana Ofelia, que está en la parte técnica en los estudios de Argentina, en Buenos Aires, y por supuesto, le damos la bienvenida a todos nuestros oyentes de habla hispana de Radio Católica Mundial y a los oyentes de NSE Internacional. Bueno, pues dice Benedicto XVI, cada vez más, incluso sin darse cuenta, las personas están inmersas en una dimensión virtual a causa de mensajes audiovisuales que acompañan su vida desde la mañana hasta la noche. Los más jóvenes, que han nacido ya en esta situación, parecen querer llenar de música, de imágenes, cada momento vacío, casi por el miedo de sentir precisamente este vacío. Se trata de una tendencia que siempre ha existido, especialmente entre los jóvenes y en los contextos urbanos más desarrollados, pero hoy ha alcanzado tal nivel que se habla de una mutación antropológica. Algunas personas ya no son capaces, esto sigue diciendo Benedicto XVI, no son capaces de permanecer mucho tiempo en silencio y en soledad. Bueno, mientras se va conectando nuestra invitada de hoy, que tiene ciertos problemas porque ella está desde Madrid, quiero comentarles que hoy vamos a hablar de una droga que mata. De la droga silenciosa del siglo XXI, como ya muchos especialistas denominan a los celulares, como se llaman allí en América, en España, desde donde nos va a hablar esta invitada, los móviles. Y para arrojar algunos datos, el 78% de la población mundial de 10 años en adelante tiene un teléfono celular, esto según la Unión Internacional de Telecomunicaciones. Las cifras indican que en el continente americano, en Europa y Asia, la penetración de Internet supera en promedio el 80% de la población. El uso de móviles en Estados Unidos es casi universal, con el 98% de la población poseyendo uno y el 91% usando teléfonos inteligentes. El uso de datos móviles es intensivo, con planes ilimitados comunes. Bueno, pues he querido arrojar estos datos a nivel internacional porque este programa llega a muchos países, pero como nuestra invitada de hoy nos va a hablar desde Madrid, vamos a dar algunas cifras de España. Según el Instituto Nacional de Estadística, en España el 94,8%, es decir, casi el 95%, por no decir el 100%, de los adolescentes en la ESO, es decir, en la educación secundaria, tienen un teléfono móvil con conexión a Internet. Y el 72% lo recibe a los 12 años, mostrando una tendencia a una adquisición cada vez más temprana. Según la Agencia de Salud Pública de Barcelona, los adolescentes usan dispositivos digitales una media de 8 horas al día, dedicando 4 horas al móvil, mayoritariamente en redes sociales. El 31,6% de los adolescentes pasa más de 5 horas diarias en Internet, porcentaje que sube al 49,6%, es decir, al 50%, casi la mitad, los fines de semana. Bueno, pues la relación entre el uso de dispositivos y los problemas de salud mental es clara, con un aumento de depresión, de ansiedad, de suicidio. El ciberacoso es otra de las preocupaciones, el acceso a la pornografía desde estos celulares. Y la evidencia científica, por todos lados, concluye que los riesgos superan los beneficios del uso temprano de dispositivos en niños y adolescentes. En nuestros hogares, la realidad, en la escuela, nuestros hijos se encuentran inmersos en un entorno donde la tecnología tiene un papel fundamental. Y yo no sé si hemos pensado en cómo puede afectar a su desarrollo intelectual, si hemos tenido en cuenta los riesgos por este uso desmedido, 8 horas al día en algunos casos por consumir contenido inapropiado para su edad, en todo el tiempo que dejan de hacer actividades realmente positivas para el desarrollo de nuestros niños, de nuestros jóvenes. Hay expertos que piden retrasar la entrega del móvil a los hijos y apostar por una mayor calidad de vida. Bueno, pues si crees que tus hijos se merecen otro tipo de infancia o adolescencia, no te pierdas el programa de hoy. Creo que realmente os va a gustar, que es una apuesta directa por la vida de nuestros seres más queridos, como son nuestros hijos, y diría mejor por toda la familia. Nuestra invitada de hoy se llama María Gijón, hemos logrado ya conectarla. Ella es la presidenta de la Asociación Adolescencia Libre de Móviles de la Comunidad de Madrid. Bienvenida, María.
1: Muchas gracias. Encantada de
0: Gracias a
1: estar
0: ti
1: aquí
0: por
1: con
0: estar hoy con
1: vosotras.
0: nosotros. Igualmente. María, quiero que nuestros oyentes te conozcan, así que voy a presentarte muy brevemente. María Gijón divulga en Educar sin Palabras, arroba Educar sin Pantallas en Instagram, compartiendo información para reflexionar sobre el uso excesivo de los dispositivos en nuestra vida en general y en particular en la infancia y la adolescencia. Comparte recursos e ideas para ayudar a las familias a reducir el uso y ofrecer alternativas de ocio. Imparte charlas para alumnado, familias y empresas sobre el tema. Es autora del libro Tú puedes dejar tu móvil si sabes cómo. Y bueno, pues como ya he mencionado anteriormente, es presidenta de la Asociación Adolescencia Libres de Móviles de Madrid, sobre la que en primer lugar, María, quisiéramos que nos cuentes un poquito cómo surge esta asociación, qué proponen, aunque el nombre ya dice mucho, y quiénes forman parte de esta asociación.
1: Sí, pues bueno, nosotras surgimos a raíz del movimiento Adolescencia Libre de Móviles, que surgió en un pueblecito de Barcelona, en el que, bueno, varias madres en el parque hablaban sobre la preocupación, ¿no?, de tener que entregar un móvil a los 12 años con el paso al instituto, que es algo que en España está bastante instaurado, como dar el móvil en esa franja de edad, ¿no? Y ellas tenían claro que no querían hacerlo, pero solas no se veían capaces. Entonces tuvieron la idea de hacer un pacto de familias, de acordar entre distintas madres, si ninguna lo da, pues no existe esa presión social porque los demás amigos no los tienen, ¿no? Y bueno, al fin, eso se convirtió en un chat de barrio, en un chat de toda de la comunidad, saltó a España muy rápido. Y en Madrid nos encontrábamos muchas familias con la misma inquietud, lo que pasa que no nos habíamos juntado, ¿no? Y entonces a raíz de esto nos unimos. Somos familias de todo tipo y condición, de todo tipo de creencias, ideologías, rurales, más de ciudad, bueno, de zonas más pobres o más ricas, o sea, de todo tipo, porque al final nos hemos dado cuenta que esto es un problema de salud pública que nos atañe a todas las familias, seamos de donde seamos, ¿no? Y bueno, nos constituimos en asociación porque nos parece importante no solo unirnos como familias, sino dar un paso más, ¿no? Tener una actividad y un pulso institucional para conseguir cosas de cara a las leyes también y a los centros educativos y bueno, es una de nuestras actividades principales.
0: Has hablado ahora del pulso institucional. Yo te quería preguntar, por un lado, ¿cuál es el testimonio de las familias que participan, ¿no?, de esta iniciativa? Pero también, ¿cómo reaccionan los centros? Porque en muchos centros los móviles forman parte de la vida académica, ¿no? Entonces, ahora que has hablado del pulso institucional, me interesa saber también cómo reaccionan los centros, ¿no? Y bueno, las
1: Claro.
0: familias, ¿qué dicen al respecto?
1: Claro, las familias de la asociación, bueno, al final somos familias que si estás en la asociación ya tienes una conciencia bastante bastante amplia, ¿no?, de lo que sucede con los efectos de las pantallas, pero también vienen muchas familias necesitando ayuda y soporte para ver cómo gestionar este tema en casa, ¿no? Nuestros ejes principales es sensibilizar y concienciar a la sociedad, acompañar y ayudar a las familias, y la otra pata es la incidencia institucional, ¿no? ¿Qué ocurre? Que no, la problemática no solo son los móviles, por eso desde ALMA en Madrid nos preocupa, por supuesto, el retraso de la entrega de un móvil, pero también las tablets en los colegios, que era una cuestión que aquí en España en general y en Madrid en particular se estaba convirtiendo en una problemática bastante amplia. Pues al final tenían pantallados a niñas y a niños 4 horas al día con una tablet, más luego el móvil, ¿no? En el caso de los centros con el móvil, Madrid ya tenía una ley que prohibía la tenencia del móvil en los centros escolares. Es verdad que no se cumplía hasta que surgió este movimiento y nos pusimos como más firmes. Entonces, más o menos, eso está solventado. Muchos centros, vamos, está prohibido en todos los centros, lo que pasa que no todos los centros gestionan esa prohibición igual. Algunos centros recogen el móvil a la entrada y lo entregan a la salida, quien lo trae, y otros centros no lo recogen, por lo tanto, si alguien, si encuentran algún móvil, lo requisan, pero ahí nosotras sabemos perfectamente que el móvil se está usando. Es imposible creer que los adolescentes tienen un móvil en la mochila 8 horas, apagado o sin sacarlo del bolsillo, ¿no? Entonces, una parte muy importante es concienciar de que no vale solo con prohibir que se saque, porque al final lo sacan en los baños o en otros momentos, ¿no? Y también incidir en la responsabilidad civil que tienen las familias de esos menores que saquen el móvil y hagan, por ejemplo, una foto pues de contenido inadecuado y la compartan, pero también el colegio como responsable civil subsidiario. Entonces, nosotros informamos mucho de este tema para que la gente sea consciente de lo que implica llevar el móvil al colegio o al instituto. Pero bueno, en eso digamos que es en lo que estamos un poco más avanzados y actualmente están prohibidos y cada vez hay más centros más concienciados. Es un poco más en el tema de las tablets en los coles donde nos cuesta un poco más, aunque también tuvimos mucha incidencia institucional. Estuvimos en la Asamblea de Madrid, como si fuese la Asamblea Parlamentaria de la Comunidad de Madrid, compareciendo para conseguir una ley que retirase las tablets one-to-one de primaria, y lo conseguimos. Ahora tenemos que conseguirlo en secundaria también.
0: Entiendo que, a ver, que tanto los padres como los hijos que sustentan, o mejor dicho, son los padres, ¿no?, los que sustentan esta decisión, tienen que haberse preparado desde antes, ¿no? Me refiero a que esto es un punto en la educación a que no podemos llegar si antes no hemos trabajado en nuestros hijos otros aspectos, porque ustedes proponen entregar el móvil lo más tarde posible, ¿no? Entiendo que entre los 16 y hasta 18 años, esto de algunos expertos, ¿no? Hablo de trabajar aspectos como la disciplina, erradicar el capricho, como fomentar amistades, poner, lo digo porque es que si no, digamos como que el prurito que tienen siempre los padres es mi hijo se va a quedar en un vacío, ¿no? Porque como la mayoría de sus amigos tiene móviles, todos conversan por redes sociales, pues mi hijo va a estar como en un vacío. Entonces, digo que a la hora de tomar esa decisión tienen que haberla preparado de antemano, ¿verdad? No es que te quito el móvil y ya está.
1: Sí. No, no, no, absolutamente. Nosotras lo comparamos con la educación vial. Desde que una niña o un niño anda prácticamente, les enseñamos cómo se cruza, dónde hay que mirar, errores que cometen otros conductores o peatones, etcétera, ¿no? Y además es un mensaje que repetimos todas y cada una de las veces que vamos andando por la calle o en coche, ¿no? Cógeme de la mano, mira, antes esto, es algo que se repite, pues esto es lo mismo. Tenemos que explicarles desde que son muy pequeñitos, primero los efectos, eso es educación digital responsable también, o sea, es explicarles todo ese coste que va a tener para ellos utilizarlo, de la misma forma que también hacemos con el tabaco, ¿no?, por ejemplo, y poniendo ejemplos de familiares cercanos que tengan algún problema de salud, pues lo mismo con los dispositivos, ¿no? Y en efecto, no entregar pantallas antes de las edades adecuadas, ¿no? Por ejemplo, en España, la Asociación Española de Pediatría ya, y luego corroborado por muchas sociedades científicas más, han dicho que es 0 pantallas de 0 a 6 años. Esto es fundamental porque si nosotros entregamos una tablet o dejamos que tengan acceso a videojuegos o que estén todo el día en YouTube, siendo más pequeños, en la tablet o en la tele de casa, ¿cómo vamos a decirles luego que el móvil no? ¿No? Al final, móvil es una extensión, como su propio nombre indica, móvil, la podemos llevar a cualquier parte, pero el diseño y las consecuencias de esas pantallas y de esas aplicaciones son las mismas, ¿no? Y sabemos que esas consecuencias son terribles, especialmente en la primera infancia, ¿no? Por el coste en su neurodesarrollo, en las habilidades de lenguaje, en su expresión, en bueno, luego toda la capacidad de memoria, de concentración, de atención, de poner el foco. Y luego yo siempre insisto muchísimo en el coste de oportunidad, todo lo que dejan de hacer cuando tienen una pantalla delante, ¿no? Algo tan importante como la interacción humana, como relacionarse con otras personas, como fomentar la empatía, y esa empatía se desarrolla en contacto con otras personas, ¿no? Mirándonos a los ojos, cuando tienes una relación de contacto, ¿no? Cuando le pones la mano en el hombro a otra persona, bueno, todas estas relaciones dejan de tenerlas, ¿no? Y también insistimos mucho, además, porque cuando dicen se van a quedar solos, sin el móvil, etcétera, no es cierto. O sea, el móvil, lo único que para lo que les sirve a nivel relación social, me refiero, es para quedar. Una vez que quedan, llevan todos el móvil y no hablan en esas quedadas, ¿no? Ah, y sí, estoy segura que muchas de las que están escuchando han visto bancos llenos de adolescentes o de niños incluso más pequeños, todos cada uno con su móvil y sin hablar, ¿no? Entonces necesitan salir a la naturaleza, hacer deporte, tener contacto y actividades culturales y sobre todo relaciones personales, relaciones humanas en persona, ¿no? O sea, que verdaderamente aprendan a gestionar esos conflictos, a recibir una mirada que a lo mejor no te gusta, pero te está diciendo que lo que estás diciendo es aburrido o que es molesto, y tú cambias tu tono de voz o cambias el mensaje. Todo esto dejan de hacerlo y lo pierden en cuanto están en el mundo digital. Entonces, por supuesto, hay que hacer ese trabajo desde bien pequeños. Y especialmente con el móvil, nosotras recomendamos, si por ejemplo en las charlas, desde cuarto de primaria, desde que tienen unos 8 años, depende del país, si hay países, como nos están escuchando mucho en Latinoamérica, pues si hay países en los que el móvil se entregue antes de los 12 o los 10, pues esto se adelanta a los 6, ¿no? O sea, el caso es que 3 o 4 años antes ya tienes que ir haciendo ese trabajo previo para avisarles de que no van a tener ese dispositivo mientras no llegue una ley, ¿no? Y el por qué. Y además enseñarles cuando hay gente que está separada de su grupo, pues vamos a un restaurante y la familia no está hablando entre ellos, ¿no? Poner en valor lo que nosotros sí hacemos, mirar a esa familia, qué triste que no están hablando entre ninguno de ellos y nosotros estamos aquí disfrutando una comida hablando entre los cuatro, ¿no? Por ejemplo. O qué pena ese padre en el parque que se está perdiendo todo lo que hace su hijo porque está mirando el móvil, ¿no? Ponerlo con ejemplos negativos también, y en otras personas y en personas adultas, para que vean también que el foco no lo ponemos solo en ellos, es un problema que también nos afecta a los adultos. Lo que pasa que hay una gran diferencia, que nuestro desarrollo, nuestro neurodesarrollo está completado y el suyo no. Entonces, los efectos en niñas, niños y adolescentes son mucho más devastadores que en los adultos.
0: Ahora que te escuchaba hablar, María, a ver, siempre nos hemos un poco, entre comillas, quejado, ¿no?, del comportamiento adolescente, que obviamente pues es inmaduro, está en formación, pero hoy en día sí que estamos experimentando ya las consecuencias, el bajo rendimiento académico, esta de la escasez de habilidades sociales que tú comentabas, el tema de la salud física también por el sedentarismo, ¿no? Ya ni hablar de la salud mental o el acceso a la pornografía, la violencia, el desorden en general. Ahora que te escucho hablar, no sé si estás de acuerdo que el reducir, evitar móviles, se suprime directamente la causa de muchísimos problemas que acucian a los jóvenes de hoy, ¿no?
1: Totalmente, totalmente. O sea, hay evidencia científica suficiente para saber que hay una correlación directa en los problemas de salud mental y también en el de salud física. Porque decías el tema del sedentarismo, que es muy importante, pero es que también es el tema de la falta de sueño. O sea, esas horas, esos datos que decías al inicio, no nos cuadran, digamos, con las horas de estar en el colegio, más y luego hacen actividades, le están robando horas al sueño, ¿no? Y esa falta de sueño no solo es cansancio y peor rendimiento escolar, que también nos incita a comer peor, debilita el sistema inmune, tienen problemas cardiovasculares. Entonces, ¿qué ocurre? Que son tantos los factores que inciden y es tan multidimensional, ¿no?, este problema, que muchas veces no lo quiere asociar directamente, ¿no? A lo mejor tienes un problema, pues eso, de regulación del sueño y no crees que solo es el móvil, ¿no? Será que tengo otro problema físico. O lo mismo con el sedentarismo. Y sin embargo, con la salud mental estamos viendo años después y durante pues por ejemplo, todos los temas de ansiedad que están teniendo, ¿no? ¿Esa ansiedad viene de algo directo, de uso concreto, de un videojuego, de un tal? No, viene de ese desasosiego y de esa ese malestar que sabemos que produce cuando estás muchas horas en redes, por muchas cosas. Una, por supuesto, es estar recibiendo contenido súper rápido y variante todo el rato, pero que en realidad no te llena, ¿no? Que no llega, no se queda en la superficie. Pero también es una comparación constante con todo el mundo y a todos los niveles, no solo a niveles físicos y estéticos, que afectan más a las chicas, por ejemplo, sino a niveles profesionales, escolares. El otro día justo hablaba con unas madres de los problemas que están teniendo de ansiedad muchas adolescentes en la prueba de acceso a la universidad, ¿no? Que era una prueba que para todos los que la hemos hecho pues ha sido un reto, pero nunca supuso problemas de ansiedad en términos generales, ¿no? Pues yo personalmente creo que llegan ya con un desgaste de su autoestima y de su valía y de estar comparándose todo el rato desde hace años sin darse cuenta de que es porque han estado viendo redes, ¿no? Que cuando llega algo más complicado no saben afrontarlo, no saben sostenerlo, ¿no? Y yo, por un lado las redes sociales y por otro lado la falta de nuevo de interacción humana, ¿no? De habilidades sociales y de, pues eso, de gestionar los problemas, porque al final las redes sociales y el consumo digital, pues nos anestesia un poco, ¿no? Y lo podemos notar incluso con una serie. Entonces, esa sensación de anestesiados todo el rato, cuando te toca enfrentarte a algo más difícil en la vida, te parece un mundo. Y tienen que aprender esos pequeños hitos, como era un examen de la selectividad, era un pequeño hito que hacías a los 18 años y ahora no son capaces, ¿no? O les cuesta una barbaridad. Entonces, sí, desde luego, a niveles de salud mental lo estamos viendo también desde niñas y niños muy pequeños, ¿no? Y correlaciona totalmente con el smartphone y con las redes sociales.
0: Ahora que hablabas de las redes sociales y esta cantidad de información que se meten a veces, que nos metemos lamentablemente porque estamos también sumergidos los adultos, ¿no? Pero en este caso estamos hablando de los jóvenes, esta cantidad de información que se meten y que no llenan. Tengo delante aquí un cómics que me han pasado en que un niño le dice a su padre, papá, un cómics, un TVO, ¿no? También para América, en que un niño le dice a su padre, papá, nosotros en el cole para estudiar usamos la tablet, el móvil, el celular, el ordenador. ¿Y tú qué usabas, papá? Y entonces el padre le responde, la cabeza. Hijo, nosotros para pensar usábamos la cabeza. Claro, no sé si estás de acuerdo en que adquirir conocimientos y llenarnos, adquirir conocimientos es necesario, pero me refiero a llenarnos la cabeza de información, no es pensar, ¿no? Y que esa capacidad de reflexión, esa inteligencia que se flexiona sobre sí misma, es gravemente lesionada con el uso de móviles a temprana edad y, en otras palabras, que van quitando esa capacidad de pensar y que los robotizan a nuestros jóvenes, ¿no?
1: Absolutamente, absolutamente, porque si hablamos del consumo en redes sociales, primero que es infinito, siempre hay más, entonces nunca te da una sensación de completitud, ¿no? De he terminado esto y he aprendido de la A a la Z y ahora lo repaso. Segundo, que muchas veces es superficial, ¿no? De cualquier tema, ya sea medicina, y ahora con lo de Artemis, con cualquier tema, parece que ya con un poquito todo el mundo sabe, ¿no? De ese tema o de geopolítica, en cuanto hay un problema, lo que sea. Entonces no aprenden a profundizar. Y luego, en el caso de las redes sociales, también tenemos todo el tema de las noticias falsas. Entonces, creen que aquello que han leído o escuchado a su influencer de referencia o a quien sea es la verdad absoluta, ¿no? El algoritmo también promueve que solo veas aquellas cosas que reafirman tus creencias o tu ideología o tus intereses. Entonces, también dejas de ver versiones contrarias, ¿no?, que te hagan pensar. Eso, por un lado, en las redes sociales. Por otro, la educación con pantallas, en todo tipo de tablets, etcétera, que hace que sean aplicaciones de juego. Entonces, simplemente yo aprendo a poner la respuesta correcta, ¿no?, o a rellenar lo que tengo que hacer en base a una gratificación que voy a obtener, unas estrellitas o unos puntos o unos tal. No se desarrolla el placer de aprender, ¿no?, y de saber y de conocer. Entonces, es fundamental que desde las escuelas, y si no es posible desde la escuela porque pues a la que la llevas no lo hacen, se haga en casa, promover mucho el debate, los puntos de vista contrarios, el porqué de las cosas, dudar de todo, porque estamos hablando ahora mucho de las redes, pero tenemos aquí ya el problema de la IA, ¿no? Y de ChatGPT. Entonces, lo mismo, ¿no? Yo siempre recomiendo a todas las familias que no dejen utilizar una aplicación, mucho menos la IA, a sus hijas o hijos hasta que no dominen aquello que esa aplicación hace, ¿no? Eso lo tenemos muy claro con la calculadora. Nadie le deja una calculadora a un niño de primaria para que sume o reste o multiplique o divide porque está aprendiendo. Sin embargo, cuando ya estás en secundaria, como esa operación la dominas, sí que la usas. Y sin embargo, les estamos dejando que hagan en ChatGPT porque es que esto es más rápido, ¿no? Pues es lo mismo. ChatGPT es muy útil para los adultos para algunas cosas, pero siempre que no te esté sustituyendo una capacidad, sino complementando algo que tú sabes y que te está ayudando en el, bueno, a gestionar tu tiempo, ¿no? A hacer algo en menos tiempo, no sustituyendo la capacidad intelectual que lo genera.
0: Así es, usándolo como una herramienta que es lo que tiene que ser y no supliendo a la persona. María, ustedes que se han rodeado de especialistas específicamente en este tema, ¿no? Creo que esta pregunta es la pregunta que hacen todos los padres siempre. ¿A qué edad consideran que se puede dar el móvil sin hacer daño a la vida personal, académica de los niños y jóvenes? Y también, ¿cómo entregarlo? Porque ayer, por ejemplo, leía un psicólogo que decía, bueno, pues yo por mí que se lo compre el mismo a los 18 años. Antes uno decía, bueno, si quiere un coche, que se lo compre. Pues yo digo, mi hijo si quiere un móvil, pues que se lo compre el mismo a los 18 años, ¿no? Y también, ¿cómo gestionar esa entrega del móvil, ¿no? Porque es como barra libre o cómo sería.
1: No, en efecto, especialmente los psiquiatras que tenemos más cercanos y de bueno, muy renombrados, nos dicen los 18 años. Y yo creo que vamos a llegar a eso por ley, me refiero, igual que llegamos a los 18 en el tabaco o en el alcohol y antes estaban en edades más bajas, ¿no? Es verdad que al final la sociedad a veces necesita pasos intermedios y por eso nosotros ahora mismo decimos 16, ¿no? Porque es un cambio radical de dar el teléfono en barra libre, digamos, ¿no? A muchas niños y niños a no dar nada. Entonces, pero para personalmente y desde la asociación también creemos pues que va a ser un paso social, de la misma forma que la prohibición del tabaco empezó en hospitales y en aviones y ahora está en bares y en todo tipo de sitios públicos, si lo entendemos, pero si hubiesen prohibido todo a la vez no se hubiese entendido igual, ¿no? Entonces la edad sería en 18. Si es antes, que son los 16, por ejemplo, o alguien no aguanta o tiene otro tipo de situaciones, que nos encontramos, por ejemplo, con familias separadas que la madre no quiere entregarlo, pero el padre lo entrega antes, ¿no? Diría que intentemos que no sea antes de los 15, 16, por favor. O sea, como edad hay límite, ¿no? Y luego, una vez que... Bueno, y lo primero, también un tema muy importante porque se entrega muchas veces la primera vez por una necesidad de comunicación, ¿no? Es que empieza a ir solo al colegio para que me llame o va a no sé dónde sola. Bueno, pues para eso existen teléfonos sin internet, de llamada como el Nokia de toda la vida o tal, que pueden llamarnos. También existen ya smartphones que vienen capados por defecto sin acceso ni a redes sociales, ni a porno, ni a videojuegos, ni a contenido adulto, ni de apuestas, ¿no? Entonces, eso ya viene capado por defecto. Hay algunos teléfonos que incluso tienen capado WhatsApp, porque WhatsApp es una red social para adolescentes igualmente, o sea, y cada vez más, porque WhatsApp va integrando en sus funciones más cosas de más utilidades de red social para que estés más tiempo en la aplicación. Entonces, digamos que esa sería la progresión, ¿no? Tener después ese tipo de teléfono. Y si ya, pues por lo que sea, tiene que ser un smartphone con internet, por supuesto, buscar el mejor control parental, que ya digo que no hay control parental efectivo al 100%, que se lo saltan perfectamente, que encima, como ya lo ponemos a edades más mayores, ¿no? Porque un control parental a lo mejor con 8 años no se lo saltan, pero con 14 se saltan prácticamente todos.
0: Totalmente.
1: ¿No? Pero sí que, como llevamos ya años explicándoles el por qué, el que no se usa, el que ta, ta, ta, ta, poner unas normas, especialmente en casa. No se usa en las comidas, por ejemplo, tampoco lo usamos los adultos, las comidas son un momento de relación familiar, ¿no? Y para estar juntos. No se usa en la habitación para que evitar los ni en el baño para evitar esos momentos privados o las horas de por la noche. Y no se hace multipantalla, no se está viendo la tele y además estoy viendo con el móvil, ¿no? Eso que hace que al final reduzcamos las horas en casa bastante a un uso del móvil puntual. Yo recomiendo mucho también tener un parking de móviles en casa, en la entrada, se pone una cajita de cartón o una bandeja y lo dejamos ahí todos, también las personas adultas, de forma que vamos dando ejemplo para que si necesitas llamar o consultar algo, vas a ese sitio y lo haces. No es lo mismo que llevar el móvil encima todo el día por la casa, ¿no?
0: Sí. Y totalmente.
1: De hecho, yo he escrito en el libro que acabo de publicar, tú puedes dejar tu móvil si sabes cómo, que está dirigido a personas adultas, aunque tiene un 20% de herramientas para ayudar a las familias y para menores, comparto todo este tipo de tips fáciles, ¿no? Al final hemos leído muchísima evidencia científica, tenemos muchísimos estudios, hay muchos libros que sustentan esto y muy súper interesantes, pero las familias y los adultos entramos como trucos más fáciles, ¿no? Quitar las notificaciones, tener la pantalla en blanco y negro que la hace menos atractiva, ponernos horarios para consultar WhatsApp, ¿no? Entonces todo esto que debemos ir implementando a los adultos, una vez que entregamos el móvil, se lo trasladamos. Pero ellos han visto que llevábamos años haciéndolo nosotros, ¿no? Como un uso más saludable, digamos.
0: Perfecto. María, tenemos que ir a la pausa y volvemos enseguida. Voy a dar los teléfonos para los oyentes que nos están escuchando y que quieran intervenir también. Gratuitamente desde Estados Unidos y Puerto Rico pueden comunicarse al 1-866-398-6377. Desde otros países pueden llamar al 1-205-271-2976. En Argentina pueden llamar o mandar mensaje de WhatsApp al 54-911-4093-9575. Vamos a la pausa y regresamos en unos minutitos.
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1: Estamos en Solo el Amor Crea. Para los que se incorporan ahora a nuestra programación, estamos con María Gijón, presidenta de ALMA, la Asociación Adolescencia Libre de Móviles, de Celulares, de la Comunidad de Madrid, cuya misión es difundir, concienciar y sensibilizar sobre los efectos del entorno digital en todos los menores, desde los 0 hasta los 18 años. No tiene sentido retrasar la entrega de un smartphone si desde la infancia se fomenta el uso de dispositivos digitales. Muchas familias comparten esta preocupación por el impacto del mundo digital en nuestros niños y en nuestros adolescentes, y por eso se unen en torno a esta iniciativa. María, antes de ir a los audios de algunos de nuestros oyentes, al leer esta definición, estas premisas de la asociación, escribe desde los 0 años, ¿no? Entiendo que esto lo tienen que haber pensado.

0: pasado, que no es fruto del azar, no es un error de transcripción. Me llama la atención, pero también lo quiero comentar contigo porque esto creo que alguna vez lo hemos visto. ¿A quién se le ocurre dar a un bebé un móvil o un dispositivo, ¿no? ¿Y con qué objeto? Porque creo que si ustedes lo han puesto esto también es por algo, ¿no? María, ¿estás ahí?
1: Sí,
0: Hola.
1: espera.
0: Ah, perdona.
1: Sí,
0: Entiendo que
1: ¿me oyes?
0: les tiene que haber también. Sí, ahora sí te escucho, sí.
1: Ah, vale. Sí, en efecto, o sea, nosotras repetimos constantemente la recomendación de los pediatras, que es cero pantallas de 0 a 6, y algo que hemos visto que en los últimos años ha ido increciendo es el empantallamiento digital, bueno, el chupete digital que llamamos, ¿no? A bebés, o sea. Desde bebés que están en el carrito, que ni siquiera están incorporados, o sea, que están tumbados hacia arriba y lo lleva el sujeto con una con un artilugio, hasta bebés en restaurantes de 1 o 2 años, de 1 o 2 años, que están igual con el móvil. Hemos visto situaciones en las que la madre está con un móvil y el bebé con otro, o sea, ni siquiera es que le haya dejado un segundo el teléfono, sino que ya van con dos dispositivos, ¿no? Entonces, esto nos parece crucial porque estamos destrozando esos cerebros desde bebés, ¿no? Y luego revertir eso va a ser muy costoso. Y como decía antes, ir al llegar a los 12, si tú ya has empantallado a tu hijo desde los 2 años, a los 12 ya ha visto todo el contenido que no tenía que ver, ya ha tenido acceso seguro, por supuesto, ya está hackeado su sistema cerebral, ¿no? Y su sistema de recompensa. Entonces necesitamos preocuparnos de la infancia y la adolescencia de los 0 a los 18 años, en todos y cada uno de los años.
0: Sí, María, esto me parece que es una situación que la habéis abordado muy acertadamente, porque realmente es una droga que no tiene límites, ¿no? Que no se ve, pero que no tiene límites y que cuando ya estamos atajando consecuencias, pero es imposible, ¿no? Como suele suceder con la droga. Hemos recibido
1: Exacto,
0: algunos
1: perdón,
0: audios, si quieres,
1: sí,
0: dime, dime, dime.
1: no, no, te iba a decir solo en relación a la droga, que en efecto estamos ante una situación de una droga, pero encima socialmente bien vista. Nadie vería bien que
0: Claro.
1: le mojásemos el chupete a un bebé en alcohol para que se durmiera un ratito, ¿no? Ni que le diéramos
0: Así
1: un
0: es.
1: cigarro, ni otro tipo de droga siendo más mayores, ¿no? Y sin embargo esto tenemos que llegar a un momento en el que, vamos, yo creo que va a llegar, en el que esté mal visto hacer esto, pero no podemos dejar que se pierdan tantos niños y adolescentes por el camino.
0: Así es. Vamos a escuchar los audios, hermana Ofelia.
2: Hola, soy Maribel. Felicito a los que promueven esta iniciativa, porque realmente los niños y los jóvenes pierden mucho con los móviles. Desde el pensar crítico hasta habilidades sociales, se vuelven irascibles y pierden la noción de la realidad. Si queremos salvar la sociedad, creo que es una excelente medida y rezo por los padres que participan de ella. Un saludo.
0: Muchas gracias, Maribel.
3: Hola, buenas tardes. Mi nombre es Olga. Quería comentaros que me parece una excelente iniciativa, que rezo por ella y que creo que debería también existir una fundación así para los adultos, para los padres de familia, porque a veces mandamos un doble mensaje a nuestros hijos. Por un lado, les queremos limitar el uso de estos dispositivos y por otro lado, pues los padres también los usamos sin límites en muchas ocasiones. Y perdemos autoridad. No sé si coincidís conmigo en que esto tiene que ver básicamente con la comodidad. Nos hemos vuelto demasiado cómodos. Nos cansamos pronto, nos cuesta mantener las indicaciones y mantener la disciplina en nosotros mismos. Creo que necesitaríamos agruparnos para lograr este objetivo y creo que sería una buena empresa. Quiero también, aprovecho la ocasión para saludar a María con mucho cariño, mandaros mucho ánimo a todos los que formáis parte de esta iniciativa y saludos especiales también a mi querida hermana Alejandra y para todo el equipo de Solo el Amor Crea. Un abrazo grande. Gracias.
0: Muchas gracias, Olga. ¿Qué te parece, María, a los padres, ¿no? Dando el ejemplo siempre.
1: Exacto. A eso me refería antes. O sea, tenemos que dar ejemplo, pero siempre manteniendo la diferencia entre los efectos en su neurodesarrollo y en nosotros, ¿no? Yo les explico también muchas veces a mis hijos o a otras personas que esto es como una casa, ¿no? Los cimientos tienen que ser sólidos y tienen que ser buenos, tienen que tener unos buenos valores, tienen que tener una buena autoestima, tienen que saber relacionarse, ¿no? Y esos cimientos son la infancia y la adolescencia. Luego, el uso que damos nosotros los adultos es la reforma que esa casa necesita con el tiempo, ¿no? Entonces, cuanto mejor conservemos a lo largo del tiempo esa casa, también a nivel, por ejemplo, nutricional, ¿no? Significa que nosotros como adultos debemos comer saludable, etcétera, pero la incidencia en nuestra salud no es tanta como si desde la infancia y la adolescencia no se ha construido bien esa casa en la que vamos a vivir, a nivel físico nuestro cuerpo o nuestra cabeza, ¿no? Entonces, sabiendo bien esa diferencia, porque también ocurre que a veces vamos a tomar una cerveza delante de nuestros hijos, o la gente que fume, a lo mejor le han visto fumar, y tú le sigues diciendo que no es bueno el alcohol ni el tabaco. Como decía, como esto es una droga un poco ambivalente, que está bien vista, que necesitamos para trabajar, que tiene partes buenas, es más compleja, ¿no?, de catalogar, explicarles muy bien la diferencia en el neurodesarrollo y dar ejemplo, obviamente. Con esas normas que decía en casa, por ejemplo, ya son un buen ejemplo.
0: Olga comentaba recién el tema de la comodidad, ¿no? No sé a ti qué te parece, claro, es mucho más cómodo darle a un hijo un móvil que...
1: Absolutamente, sí, en efecto. Entonces, aquí yo sí que soy sincera, en retrasar la entrega de un smartphone cuesta y es duro, es parte de la crianza, cuando tenemos hijas o hijos la tenemos como una responsabilidad, ¿no? Y queremos lo mejor para ellos y esa educación cuesta y cuesta más poner límites. También se lo explicamos así a nuestros hijos, ¿no? Para mí sería más fácil comprar patatas fritas, donuts y chuches, pizza y hamburguesas y tener la tele puesta todo el día y no me tendría que pelear nunca con nadie ni tener que hacer esfuerzos, ¿no? Pero eso no es educar ni es una crianza saludable, ¿no? Entonces, tenemos de verdad que gastar la comodidad en otras cosas porque sobre todo es una inversión a futuro, ¿no? Si esa comodidad de darle una tableta a un niño de 2 años por ahorrarnos estar jugando media hora, lo vamos a pagar con su irascibilidad, con su falta de capacidad de frustración y con su falta de capacidad de foco, por ejemplo, dentro de 5 años, ¿no? Entonces, y lo mismo en la adolescencia, luego en la juventud. Y también aquí hago un llamamiento a todas las personas que no tienen hijas o hijos, que este es un problema de salud pública, es un problema social, es un problema de la sociedad que vamos a tener en un futuro, ¿no? De los médicos, las juezas, los policías, de las personas que nos van a cuidar, a atender, a gobernar, a sostener en un futuro, no pueden ser personas que no sean capaces de gestionar su frustración, que no tengan empatía, que no tengan foco, que no tengan capacidad de memorización, ¿no? ¿Qué médico va a poder curar así, ¿no? Entonces, por eso es un problema de responsabilidad colectiva de toda la sociedad, tengas hijas o hijos o no los tengas.
0: Perfecto, María. Siguiente audio, hermana Ofelia.
4: Hola, me llamo Antonio, soy de Colombia y mis hijas no tienen móvil. Lo más difícil para mi hija adolescente, por ahora, es ver que muchos de sus compañeros sí tienen teléfono y redes sociales. A veces siente esa presión de no quedarse fuera, y lo entendemos. Pero como padres creemos que proteger su infancia y su bienestar emocional es más importante que seguir una moda. Estamos convencidos de que con el tiempo nos lo agradecerá. Hoy vemos que disfruta de otras cosas, le gusta leer, se concentra en sus estudios, conversa más con nosotros y vive su día a día con menos ansiedad y dependencia de una pantalla. Creo que es fundamental que los padres entendamos, estemos presentes, que acompañemos a nuestros hijos, que pongamos límites y que les enseñemos que no necesitan un móvil para disfrutar, aprender o sentirse valiosos. Un saludo y enhorabuena por el programa de hoy.
0: Muchas gracias, Antonio, desde Colombia también. Te mandamos un saludo. Antonio hablaba también de tener alternativas, ¿no?, para nuestros hijos. La lectura, el pasar tiempo en familia, todo lo que tú también nos habías comentado, María.
1: Exacto. A mí me gustaría felicitar a Antonio porque, pues porque es un esfuerzo y yo lo llamo la travesía del desierto, de los 12 a los 16 en concreto, sí. que es cuando más nos va a costar, ¿no? Entonces, cada año o cada dos años ya, pues ya llevamos un 25%, hay que felicitarse, ¿no? Y las alternativas es fundamental. Intentar guardar un trocito de tiempo de calidad para estar en familia y jugar a juegos de mesa. Buscar alternativas, el dinero que no nos vamos a gastar en un móvil o en un videojuego, en una consola, etcétera, invertirlo en ir al cine o al teatro o en un concierto, buscar planes, que existen planes para adolescentes, aunque no, parezca más difícil que planes para la infancia, ¿no? Y promover siempre alternativas sin pantallas de deporte, de naturaleza, las hay gratuitas, o sea, es posible. Dedicar un poquito, sí, digamos, del tiempo de la semana a prever estas alternativas, porque sí que es verdad, con la comida procesada es más fácil comprar una pizza que tener los ingredientes preparados y saludables para, claro, hacerla, ¿no? Entonces, esto es lo, sí, mismo, es más fácil poner una pantalla que haber mirado la programación del cine o de conciertos o de actividades lúdicas, ¿no? Y guardar ese ratito, pero bueno, merece la pena. O sea que enhorabuena.
0: Perfecto. Muy bien, María, vamos con el siguiente audio.
5: Muy buenas tardes, hermana, muy buenas tardes, audiencia. La verdad es que estoy escuchando el programa y me parece interesantísimo el tema que están tratando, ¿no? Tengo yo tres niñas y, bueno, siempre hemos tenido la lucha con el tema de móviles. Al principio, con la mayor, la aguantamos hasta los 16, casi con los 17, pero éramos los... Pues eso, lo que han dicho en el programa, muy, muy bien dicho, éramos los, como los raros, ¿no? De la clase por no tener el móvil. Y con la mediana, al final, a los 16, se lo dimos también. Y también lo hubiésemos tenido, nos hubiese gustado haber aguantado hasta la mayoría de edad. Y ahora con la pequeña estamos aguantando, le hemos dado un móvil, pues el típico Nokia de estos, sin redes sociales ni nada, solo con telefonía, y la verdad es que está encantada. Hombre, de vez en cuando dice, jolín, a ver si tal, siempre tiran un poquito de la cuerda y tal, pero como ella la podemos llamar cuando va sola al cole y tal, y ella nos puede llamar a nosotros, pues la verdad es que está resultando bastante fácil. No hay tanta lucha como con las mayores, que tuvimos una lucha más, más intensa.
0: Bueno, pues muchas gracias al último oyente por el mensaje. Sí, es la lucha que tienen en todas las familias. Nos queda un minuto, María, estamos llegando al final del programa. María, como la verdad que es felicitar a los padres por esta iniciativa que celebramos, que damos todo nuestro apoyo a esos padres que se comprometen con la educación de sus hijos, porque como tú decías, están incidiendo directa o indirectamente en el futuro de la sociedad. Son una luz de esperanza para el mundo y bueno, pues demuestran que el amor realmente es creativo. Así que muchas gracias, María.
1: Muchas gracias a vosotras y nada, solo por finalizar, decirles a estos padres que hablaban al final que pongamos en valor esa diferencia de no entregar el móvil, ¿no? Que son niñas y niños que privilegiados a los que estamos regalando vida y regalando infancia y adolescencia, y que sean conscientes de ese esfuerzo que estamos haciendo por ellos, que lo van a valorar.
0: Perfecto. Pues un saludo a todos nuestros oyentes, un saludo a Jorge Graña, Alabama, a la hermana Ofelia en Argentina, y hasta el martes que viene, si Dios quiere. Gracias.

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3: Hay una carta muy importante de principios del siglo II de la Iglesia que dice: lo que el alma es en el cuerpo, esos son los cristianos en el mundo. Así es como llevamos a cabo nuestra misión, nuestro llamado de ser hijos de Dios. Como católicos, estamos llamados a ser el alma en cada circunstancia en la que nos encontremos. Estamos llamados a ser discípulos misioneros donde quiera que estemos. ¿Y lo hacemos? A través del amor. El amor es el significado y el compás de nuestras vidas como católicos. El amor está siempre al servicio del Evangelio y se demuestra en los pequeños detalles, con nuestra paciencia, nuestra bondad, nuestra esperanza, la manera en la que soportamos las dificultades. Debemos amar justo donde estamos. Somos el alma del mundo.
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4: Señor, tu amor llega hasta el cielo, hasta las nubes tu fidelidad. Tu justicia se asemeja a las altas montañas, tu derecho al océano profundo. Salmo 36.

Hola, muy buenas. Ante todo, demos gracias a Dios por este nuevo día de su creación que nos regala.

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Hola mis queridos, ¿cómo están ustedes? Bien. Cuánto me alegro, porque aquí estamos feliz, encantado de la vida. Bienvenidos a este espacio de paz a la luz de la luna en esta, su primera hora. Bendiciones. Bienvenidos ustedes, queridos, que a través del continente americano, el Caribe, Europa, África, Asia, nos unimos en un solo cuerpo, en un mismo espíritu, en un único corazón para orarle a nuestro Señor, a Jesús, a Dios. Bienvenidas las radios emisoras católicas del mundo, que también estamos unidos, precisamente para hacer posible que esta señal llegue ahí, hasta los confines de la tierra. Reciban todos un abrazo así de grande en Cristo Jesús.

0: Hoy, en la costa este de los Estados Unidos,
1: es miércoles
0: 6 de mayo del año
1: 2026.
0: Santoral en el día de hoy. Santo Domingo Savio, estudiante, año 1857. Si usted, mi querida hermana, mi querido hermano, conoce a alguien que se llame Domingo, felicítelo, porque precisamente hoy es su santo. ¿Y por qué no? También pudiera ser su cumpleaños.

Domingo significa el que está consagrado al Señor. Entre los miles de alumnos que tuvo el gran educador San Juan Bosco, el más famoso fue Santo Domingo Savio, joven estudiante que partió al cielo cuando apenas le faltaban 3 semanas para cumplir sus 15 años. Nació Domingo Savio en Riva de Chieri, Italia, el 12 de abril del año 1842. Era el mayor entre 5 hijos de Ángel Savio, un mecánico muy pobre, y de Brígida, una sencilla mujer que ayudaba a la economía familiar haciendo costuras para sus vecinas. Desde muy pequeño le agradaba mucho ayudar a la Santa Misa como acólito, y cuando llegaba al templo muy de mañana y se encontraba cerrada la puerta, se quedaba allí de rodillas adorando a Jesús Eucaristía mientras se llegaba el sacristán a abrir. El día anterior a su primera confesión fue donde la mamá y le pidió perdón por todos los disgustos que le había proporcionado con sus defectos infantiles. El día de su primera comunión, redactó el famoso propósito que dice: prefiero morir antes que pecar. A los 12 años, se encontró por primera vez con San Juan Bosco y le pidió que lo admitiera gratuitamente en el colegio que el santo tenía para niños pobres. Don Bosco, para probar que tan buena memoria tenía, le dio un libro y le dijo que se aprendiera un capítulo. Poco tiempo después llegó Domingo Savio y le recitó de memoria todo aquel capítulo. Y fue aceptado. Al recibir tan bella noticia, le dijo a su gran educador: usted será el sastre, yo seré el paño, y haremos un buen traje de santidad para obsequiárselo a nuestro Señor. Esto se cumplió admirablemente. Un día le dijo a su santo confesor que cuando iba a bañarse a un pozo en especial, allá escuchaba malas conversaciones. El sacerdote le dijo que no podía volver a bañarse ahí. Domingo obedeció, aunque esto le costaba un gran sacrificio, pues hacía mucho calor y en su casa no había baño de ducha. Y San Juan Bosco añade al narrar este hecho: si este jovencito hubiera seguido yendo a aquel sitio, no habría llegado a ser santo. Pero la obediencia lo salvó. Cierto día, 2 compañeros se desafiaron a pelear a pedradas. Domingo Savio trató de apaciguarlos, pero no le fue posible. Entonces, cuando los 2 peleadores estaban listos para lanzarse las primeras piedras, Domingo se colocó en medio de los 2 con un crucifijo en las manos y les dijo: antes de lanzarse las pedradas, digan: Jesús murió perdonando a los que lo crucificaron, y yo no quiero perdonar a los que me ofenden. Los 2 enemigos se dieron la mano, hicieron las paces, y no se realizó la tal pelea. Por muchos años recordaban con admiración este modo de obrar de su amiguito santo.
Cada día domingo iba a visitar al Santísimo Sacramento en el templo y en la Santa Misa, después de comulgar, se quedaba como en éxtasis, hablando con nuestro Señor. Un día no fue a desayunar ni a almorzar. Lo buscaron por toda la casa y lo encontraron en la iglesia, como suspendido, en éxtasis. No se había dado cuenta de que ya había pasado varias horas. Tanto le emocionaba la visita de Jesucristo en la Sagrada Hostia. Por 3 años se ganó el premio de compañerismo por votación popular entre todos los 800 alumnos. Los compañeros admiraban de verlo siempre tan alegre, tan amable y tan servicial con todos. Él repetía: nosotros demostramos la santidad estando siempre alegres. Con los mejores alumnos del colegio, fundó una asociación llamada Compañía de la Inmaculada, para animarse unos a otros a cumplir mejor sus deberes y a dedicarse con más fervor al apostolado. Y es curioso que de los 18 jóvenes con los cuales 2 años después fundó San Juan Bosco la comunidad salesiana, 11 eran de la asociación fundada por Domingo Savio. En un sueño o visión, supo que Inglaterra iba a dar pronto un gran paso hacia el catolicismo. Y esto sucedió varios años antes, después al convertirse el futuro cardenal Newman y varios grandes hombres ingleses al catolicismo. Otro día supo, por inspiración, que debajo de una escalera, en una casa lejana, se estaba muriendo una persona y que necesitaba los últimos sacramentos. El sacerdote fue allá y le ayudó a bien morir. Al corregir a un joven que decía malas palabras, el otro le dio un bofetón. Domingo se enrojeció y le dijo: te podía pegar yo también porque tengo más fuerza que tú, pero te perdono, con tal de que no vuelvas a decir lo que no conviene decir. El otro se corrigió y en adelante fue su amigo. Un día hubo un grave desorden en clase. Domingo no participó en él, pero al llegar el profesor, los alumnos más indisciplinados le echaron la culpa de todo. El profesor lo regañó fuertemente y lo castigó. Domingo no dijo ni una palabra. El profesor le preguntó por qué no se había defendido y él respondió: es que nuestro Señor tampoco se defendió cuando lo acusaron injustamente. Y además, a los promotores del desorden sí los podían expulsar si sabían que eran ellos, porque ya han cometido faltas. En cambio a mí, como era la primera falta que me castigaban, podía estar seguro de que no me expulsarían. Muchos años después, el profesor y los alumnos recordaban todavía con admiración tanta fortaleza en un niño de salud tan débil. La madre de San Juan Bosco, mamá Margarita, le decía un día a su hijo: entre tus alumnos tienes muchos que son maravillosamente buenos, pero ninguno iguala en virtud y santidad a Domingo Savio. Nadie tan alegre y tan piadoso como él, y ninguno tan dispuesto siempre a ayudar a todos y en todo. San Juan Bosco era el santo de la alegría. Nadie lo veía triste jamás.
aunque su salud era muy deficiente y sus problemas enormes. Pero un día los alumnos lo vieron extraordinariamente serio. ¿Qué pasaba? Era que se alejaba de su colegio el más amado y santo de todos sus alumnos, Domingo Savio. Los médicos habían dicho que estaba tosiendo demasiado y que se encontraba demasiado débil para seguir estudiando y que tenía que irse por unas semanas a descansar a su pueblo. Cada mes, en el retiro mensual, se rezaba un Padre Nuestro por aquel que habría de morir primero. Domingo les dijo a los compañeros: «El Padre Nuestro de este mes será por mí». Nadie se imaginaba que iba a ser así, y así fue. Cuando Dominguito se despidió de su santo educador, que en solo 3 años de bachillerato lo había llevado a tan grande santidad, los alumnos que lo rodeaban comentaban: «Miren, parece que Don Bosco va a llorar». Casi que se podía repetir aquel día lo que la gente decía de Jesús y un amigo suyo: «Mirad cómo lo amaba». Domingo Savio estaba preparado para partir hacia la eternidad. Los médicos y especialistas de San Juan Bosco contrató para que lo examinaran comentaban: «El alma de este muchacho tiene unos deseos tan grandes de irse a donde Dios que el débil cuerpo ya no es capaz de sostenerla más. Este jovencito muere de amor a Dios». Y así fue. El 9 de marzo del año 1857, cuando estaba para cumplir los 15 años y cursaba el 8º grado de bachillerato, Domingo, después de confesarse y comulgar y recibir la unción de los enfermos, sintió que se iba hacia la eternidad. Llamó a su papacito a que le rezara oraciones del devocionario junto a su cama. La mamá no se sintió con fuerzas de acompañarlo en su agonía y se fue a llorar a una habitación cercana. Y a eso de las 9 de la noche exclamó: «Papá, papá, qué cosas tan hermosas veo». Y con una sonrisa angelical partió dulcemente al cielo. A los 8 días su papacito sintió en sueños que Domingo se le aparecía para decirle muy contento que se había salvado. Y unos años después se le apareció a San Juan Bosco rodeado de muchos jóvenes más que están en el cielo. Venía hermosísimo y lleno de alegría y le dijo: «Lo que más me consoló a la hora de la muerte fue la presencia de la Santísima Virgen María. Recomiéndele a todos que le recen mucho y con gran fervor. Y dígales a los jóvenes que los espero en el paraíso». Mi querida hermana, mi querido hermano, hagamos todos el propósito de conseguir la hermosa biografía de Santo Domingo, escrita por San Juan Bosco, y hagámosla leer en nuestras familias, a jóvenes y mayores. A todos se puede hacer un gran bien esta lectura. Domingo, quiero ser como tú.

Comenzamos, mis queridos, a recibir sus llamadas con sus peticiones. Para ello les recuerdo los números de teléfono a llamar. En los Estados Unidos, en Puerto Rico, tenemos un número de teléfono que es gratis. 1-866-398-6377. 1-866-398-6377. 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

invito para que oremos juntos la oración a la consagración al Sagrado Corazón de Jesús. Mi querida hermana, mi querido hermano, ahí donde usted se encuentre, unidos todos, decimos así.

Amable Jesús mío, como testimonio de mi agradecimiento y en reparación de mis infidelidades, yo, Pedro, te doy mi corazón, me consagro enteramente a ti y propongo con tu gracia no ofenderte ya más. Amén.

0: Las lecturas de la liturgia del día de hoy,
1: miércoles 6 de mayo del año 2026, son las siguientes.
0: Primera lectura, Hechos 12, 24 en adelante. Primera lectura, Hechos 12, 24 en adelante. Salmo responsorial 66. Salmo responsorial 66. Evangelio del día de hoy, Juan 12, 44 al 50. Evangelio de hoy, Juan 12, 44 al 50.

0: Bien, hermanos, vamos a comenzar ya a recibir sus llamadas con sus peticiones. Pasa la luz de la luna. Adelante está usted en el aire. Adelante es con usted.
1: Buenas noches.
0: Buenas noches, buena madrugada.
1: Buenas madrugadas, Pedrito.
0: ¿Con quién tengo el gusto?
1: Ya me aparecí.
0: ¿Con quién hablo?
1: Con Noemí.
0: ¿Qué tal, Noemí, mi vida? ¿Qué
1: Hola,
0: tiempo?
1: Pedrito,
0: ¿qué tiempo tan grande sin saber de usted?
1: ¿Ayer?
0: Sí, unas cuantas horas, ¿no?
1: Unas cuantas. Pedrito, hoy no iba a hablar, hoy iba a dejar mi lugar, pero no me pude resistir a la petición de mi hijo.
0: Ah, sí, no. ¿Cuál es la petición de su hijo?
1: Sí, ya cuando es la hora, le digo, hijo, ya va a empezar la oración, pero hoy no vamos a hablar. Mami, please. Le digo, ay, okay, pues. Pedrito, pues, hoy quiero pedir por el Papa. Estaba escuchando en el radio.
0: Ya.
1: Que estaban como difamando, que porque todo esto cuestión del coronavirus, que es como se están aliando los políticos, y mencionaban pues que al Papa igual, y pues yo pido, Pedrito, porque no piense las personas así, que Dios nuestro Señor pues les dé la gracia a esa persona que hace esas difamaciones.

0: ¿verdad?
1: Hay que
0: Pues
1: orar
0: eso
1: por
0: no
1: esas
0: está bien.
1: personas. Claro, obviamente es algo lógico que al Santo Padre pues lo estén inventando cosas y diciendo cosas. Eso quiere decir que él anda por buen camino, mi cariño. A
0: Así,
1: lo que
0: Pedrito.
1: sucede es que tenemos que orar por esas personas que le ofenden, ¿verdad? Sin darse cuenta
0: Que
1: que se
0: tienen
1: están
0: tanto.
1: ofendiendo ellos mismos.
0: Sí, Pedrito. Pero qué corazón tan ingrato, ¿verdad? De hacer esas cosas.
1: Acuérdese que en la viña del Señor hay de todo.
0: Así es, Pedrito. Pues igual por las ánimas benditas. Lalito, ¿va a hacer sus peticiones? A ver, Pedrito, te lo voy a pasar a ver si hace sus peticiones él. Ya le
1: ¿Cómo
0: dio vergüenza.
1: se llama el
0: Pedrito,
1: niño?
0: pues. Eduardo.
1: Eduardo, ¿cuáles son tus peticiones, mi querido?
0: Mire, pues lo que dijiste.
1: A ver.
0: No te avergüences de los niños. No, ya le dio vergüenza a
1: Va,
0: Pedrito. Ya dice
1: vamos.
0: que mejor reza.
1: Vamos a orar mucho por ti, Eduardo, ¿eh? Y por tus
0: Gracias,
1: amiguitos
0: Pedrito.
1: y por todos los niños, ¿eh? Gracias, Noemí.
0: Gracias, Pedrito. Aquí te acompañamos.
1: Acompáñanos, Eduardo, también tú, ¿eh? Por favor, no dejes de hacerlo.
0: Dile, sí, Pedrito. Sí.
1: Gracias, gracias. Pasa la luz de la luna. Adelante está usted en el aire.
2: Bueno, muy buena madrugada, Pedrito.
1: Buena madrugada, mujer. ¿Con quién hablo?
2: Con Karina, Pedrito, ¿cómo está?
1: Muy bien, Karina. Está usted trabajando, ¿verdad?
2: Sí, Pedrito.
1: ¿Qué
2: Bueno, pues
1: intenciones tenemos para esta madrugada, Karina?
2: primero que nada quería darle gracias a Dios por un día más de vida y por haberme dejado entrar y por tener el gusto de saludarlo, Pedrito.
1: Gracias, mi cariño.
2: Quiero pedirle por todo el mundo, por el Papa, por todos los enfermos, por todos los matrimonios, en especial por los de mi familia, por mis hermanos. Quiero pedir por la salud de los que están enfermos, por los de mi comunidad, por los sacerdotes de mi comunidad y en especial por mi papá y por mi mamá. Y pues pedirle a mi Dios por mí, que ando buscando mi casa ya para moverme, pero pues quiero pedirle a mi Dios que pues que si él decide que me salga de mi hermana, pues que me ayude para conseguir mi casa, si no, pues que se haga la voluntad de él y que él
1: Amén.
2: encuentre la casa que pues que sea para mí, Pedrito, que sea para mí, no la que yo escoja, sino la que el Señor diga.
1: Amén, mi vida, amén, amén. Vamos a orar, vamos a orar. Usted va a ver que esa casa va a aparecer.
2: Ojalá, Pedrito, ojalá. Sí, pues quiero pedir por mis niños, y en especial por los dos que están, las dos niñas que están en la escuela, porque batallo mucho, Pedrito, para que se pongan a estudiar y no quiero que se me atrasen, en verdad, pues, porque todo esto sí les está afectando bastante. Y pues tener paciencia para que, a tener la forma de hablar, porque a veces no les digo estudien, sino les grito y creo que no es lo correcto, entonces pues sí
1: No.
2: le pido por ellas para que les abra su mente y se enfoquen en el estudio, Pedrito.
1: Claro, es una situación bien difícil y vamos a orar mucho por usted para que el Señor la siga infundando de paciencia. Tenga mucha
2: Sí, Pedrito.
1: paciencia, y más en esta época, ¿eh?
2: Sí, Pedrito, yo sé y pues quiero pedir por usted, por su salud, que Diosito me lo bendiga mucho, mucho, Pedrito, en verdad, mucho, es una gran persona y yo creo que todos los que escuchamos y que nos unimos en la mañana y ahorita a estas horas, tenemos un gran aprecio y mucho cariño y pues pido por usted
1: Gracias, Karina. Gracias. Manténgame en sus oraciones. Se lo agradezco. Acompáñenos en una decena si puede.
2: y Pedrito, con mucho gusto.
1: Gracias, Karina. Muchas bendiciones para usted y hágalo extensivo a toda su familia, ¿eh? Pasa la luz de la luna. Adelante está usted en el aire.
3: Espérame, Pedrito. Hola, señor Pedro, buenas noches, ¿cómo está?
1: Rubén. Dichoso
3: sí,
1: los oídos
3: Dios,
1: que lo escuchan, mi querido.
3: Igualmente, me da mucho gusto escucharlo a usted.
1: Es un
3: ya
1: verdadero.
3: Lo extrañaba.
1: Sí, hombre, por Dios, a usted se le extraña también mucho por acá, por estos andurriales.
3: Sí, sí, gracias, gracias. Pues yo les quiero mandar un gran saludo y un abrazo en Dios a usted principalmente.
1: Gracias.
3: Y a toda la señora María, a la María de la Luz, a Agustín, al señor José, a Edith, a la de la voz bonita, la mujer de la voz bonita.
1: Mayra.
3: Se me olvidó el nombre, Mayra.
1: Mayra.
3: Y pues a todos aquellos nuevos que han entrado, me ha dado gusto que escucho gente nueva. Y pues un abrazo en Dios para todos. Amén. Y cada uno de ellos.
1: Amén, amén.
3: Yo pues he estado un poquito ausente porque pues he estado hablando con mi novia. Mi novia está allá en Bolivia. Ella vive aquí en Nueva York, pero se fue para los carnavales de allá y allá se quedó atorada por lo del coronavirus.
1: Claro, claro, claro.
3: Y ahora se ha deprimido mucho y en la casa que tienen allá, que han visto duendes y que les han espantado, tocado las puertas y me quedo toda la noche hablando con ella por teléfono. Y pero pues también quiero pedir oración para ella. Ella se llama Pamela Ceballos.
1: Okay.
3: Y pues para mí, para que siga prosperando esta relación y que regrese pronto, por todos aquellos hombres que están solos, que no tienen trabajo, y por aquellos que trabajan en las noches como yo, que estén bien.
1: Amén.
3: Todos ellos.
1: Vamos a orar por estas intenciones que usted nos está presentando en la madrugada de este día, mi querido.
3: Sí, y yo les prometo que sí, ya voy a estar otra vez de regreso con ustedes. A mí porque me encanta, pero pues allá mi novia se deprime y nos hemos quedado todo el día y toda la noche. Llamándonos por teléfono.
1: Pobrecita, debe de estar bien deprimida, ¿eh?
3: Sí está deprimida, pero también está se siente sola.
1: Claro.
3: Entonces,
1: claro.
3: Pues ahí estoy.
1: Bueno, vamos a orar por Pamela.
3: Bueno.
1: Oramos por Pamela y
3: sí,
1: por la familia
3: favor,
1: de...
3: Los quiero mucho a todos ustedes. Los extraño de verdad.
1: Gracias, mi querido hermanazo. Lo que sucede es que se le extraña a usted cuando pasan días y no sabemos de usted.
3: Sí, sí. Sí me he conectado. He estado... otros días escuchándolo porque también trabajo, pero la mayor parte del tiempo ahora he estado con ella, pero sí hago una pequeña oración y no me dejo de la mano de Dios tampoco, pero sí les pido oración a ustedes para que mi relación con mi novia Pamela crezca y pues que regrese pronto y pues no sé, ya después les dé la sorpresa, ¿verdad? Algo más serio.
1: Sí, denos, estamos ansiosos.
3: Dios.
1: Estamos ansiosos por esa sorpresa, ¿eh?
3: Pues sí. Pero bueno, los dejo yo. Voy a seguir trabajando y aquí me quedo para
1: gracias,
3: una
1: mi querido.
3: Decena.
1: Acompáñenos usted una decena, por supuesto. Gracias,
3: gracias,
1: mi querido.
3: Los quiero mucho a todos.
1: También lo queremos mucho a usted, Rubén. Gracias. Pasa la luz de la luna. Adelante está usted en el aire.
4: Buenas noches, buena madrugada, Pedrito. Habla Cecilia, ¿cómo estás?
1: Cecilia, qué gusto tenerla ahí, mujer. Estoy muy bien, estoy feliz, encantado de la vida.
4: Muy bien, me alegro mucho y me imagino que Anita y todos están felices también.
1: Están encantados de la vida, mi cariño.
4: Sí, porque ahora están todos en la casa y...
1: Sí. Ahora nos hemos tenido que aprender a... soportarnos, diría yo.
4: ¡Ah, qué bien! ¡Qué bien! Y entonces, ¿ya está cocinando también, Pedrito?
1: Sí, por supuesto. Por
4: ¡Ah,
1: supuesto.
4: Qué bien, qué bien! Yo quería oír eso del test. A mí me encanta lo de los santos y este joven santo de Domingo Sabio.
1: Ajá.
4: Qué cosa más linda.
1: Muy
4: pero también para que lo escuches a Nelly, la de Barcelona, la de NSE, lo va a dar ahí, yo no sé si tú lo puedes oír de Radio Paz, lo va a dar a las 7 de la mañana, van a hablar la hora completa de Domingo Sabio, Pedrito.
1: Sí, es un santo muy muy milagroso y es un ejemplo para toda nuestra juventud.
4: Para los jóvenes, sí.
1: Sí, sí, por
4: porque
1: supuesto.
4: Tengo un joven de una amiga mía que ese muchachito tiene 16 años. Y Pedrito es una devoción al Santísimo. Y él se acuesta en el piso y está con le gusta mucho la devoción de la misericordia y tiene su libro de María Fautina. Bueno, este niño es algo especial.
1: ¿Cómo
4: es
1: se llama?
4: Es un niño muy lindo. Se llama Osvaldo.
1: Bueno, vamos a estar orando por Osvaldo para que se incremente cada día más la fe en el Señor y la devoción a la Santísima Virgen María.
4: Exacto. Voy a hablar con su mamá para que hable con el sacerdote de vocación.
1: Sí, sí.
4: Para que le vaya dando, ¿sabes?, consejos espirituales y todo a ese niño, porque es un buen niño y toda la iglesia lo queremos mucho, porque ahora que la iglesia que yo voy, la que está abierta, él viene a una distancia en bicicleta, Pedrito.
1: Fíjese.
4: Una distancia bastante, no sé cuántas millas, pero bueno, el niño está muy entregado, se ve muy entregado. Y ya tiene bastante tiempo está haciéndolo, pero muy lindo y
1: sería
4: y
1: muy hermoso.
4: Todo en oración.
1: Sería muy hermoso que el niño leyera la vida de Santo Domingo Sabio.
4: Exacto, yo voy a estar pendiente para decirle a él. Entonces, yo lo que quiero es, como siempre pedimos peticiones, también lo que quiero no es darle gracias a nuestro Señor por todas las bendiciones y todos esos santos que nos han dado y todo lo que nos da todos los días, que Diosito nos bendice, aunque nosotros no vemos, pero estamos llenos de bendiciones todos los días. Y yo lo único que quiero hoy es agradecerle a Dios por todas las bendiciones que nos da y dar gracias por las personas que no saben darle gracias a Él de todo lo que Él nos ha dado y todo lo que nos ha llenado de tantas bendiciones. ¿Ah, Pedrito?
1: Amén, mi vida, es muy importante eso. Hay muchos hermanos que pasamos por esta vida sin enterarnos que el Señor está ahí esperándonos. Y es necesario orar por ellos para que reaccionen.
4: Exacto, Él espera las gracias, pero yo le doy gracias por los que no le dan gracias.
1: Amén, amén. Gracias.
4: Pedrito, también quiero yo rezar por Edith, porque no he oído de ella de mucho tiempo.
1: Y yo también, yo no he oído nada de ella, yo no sé qué estará pasando. Edith, si nos está escuchando, llámenos, Edith.
4: Sí. Estamos orando por ella y, bueno, por todo lo de esta línea de oración. Siempre los tengo pendiente a ti, a toda tu familia, Pedrito, a todos los de Radio Católico Mundial, Jorge Graña, Katia, todos están en mis oraciones. ¿Aunque, Pedrito?
1: Amén, mi vida, amén. Acompáñenos usted una decena si puede.
4: Sí, sí, cómo no, Pedrito, gracias.
1: Gracias. Bien, hermanos, vamos ahora a hacer una pausa. Identificamos la emisora y en breve, si el Señor lo permite, le garantizo que regresaremos para continuar compartiendo con todos y cada uno de ustedes. Gracias por su sintonía. Gracias por su paciencia. Pero sobre todo, y lo más importante, gracias por cultivar la fe.

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1: María es un misterio, claro que María es un misterio. Pero por disposición divina, María entra en el misterio, en uno de los grandes misterios de nuestra vida. Como cristianos, nosotros contemplamos el misterio de la encarnación. En ese misterio de la encarnación, por disposición divina, por el poder divino de Dios, Nuestra Señora juega un papel fundamental. Dios le comunica su poder ya desde ese primer momento de la concepción en su vientre. El ángel le anuncia la encarnación del Verbo y ella, sin titubear, responde: Fiat mihi secundum verbum tuum, hágase en mí según tu palabra. Eso es una muestra del poder de la palabra de María sobre la voluntad y los designios de Dios. Nuestra Señora no hizo ningún milagro portentoso en la historia. Por lo menos no aparece consignado en los evangelios. Sin embargo, ella tiene la capacidad de conseguir delante de Dios todo aquello que necesitamos. ¿Por qué? Por disposición divina. Nuestra Señora, como medianera universal de todas las gracias, es aquella que tiene el tesoro de bendiciones, de gracias, de portentos, prodigios y milagros en sus manos. Pidamos a ella que haga el milagro más portentoso para nuestras vidas, que alcance nuestra conversión. El secreto de María, la grandeza de María. Sigamos contemplando a Nuestra Señora en este Minuto con María.

El Señor así lo permite. Por eso estamos nuevamente aquí, en paz a la luz de la luna en esta, su segunda hora. Bienvenidos. Bendiciones. Bienvenidos ustedes, queridos, que justo en este momento, a través del continente americano, el Caribe, Europa, África, Asia, se nos unen, nos unimos. Bendiciones. Bienvenidas las radios emisoras católicas del mundo, que en este instante también se nos unen, nos unimos. Bendiciones. Jamás olviden que ustedes hacen posible que esta señal llegue ahí, hasta los confines de la tierra. Reciban todos un abrazo así de grande en Cristo Jesús. Continuamos recibiendo sus llamadas con sus peticiones, preparándonos para el rezo de la coronilla a la Divina Misericordia. Para los hermanos que nos acaban de sintonizar, les recordamos los números de teléfono a llamar. En los Estados Unidos, en Puerto Rico, tenemos un número de teléfono que es gratis. 1-866-398-6377. 1-866-398-6377. Fuera de los Estados Unidos, fuera de Puerto Rico, tenemos entonces este otro número de teléfono que es internacional. 001-205-271-2976. 001-205-271-2976. Les recuerdo también que este número de teléfono lo podemos usar dentro de Puerto Rico, dentro de los Estados Unidos. 205-271-2976. El correo electrónico donde usted nos puede escribir con sus intenciones, catolicapaz@hotmail.com. Y no olvide que estamos en Facebook, Paz a la Luz de la Luna.

0: Enviamos un caluroso saludo a Walter Dante. Vamos a estar orando mucho por usted, por sus intenciones, mi querido hermano Walter. Que Dios lo bendiga siempre a usted y a toda su familia. Bendiciones. Pasa la luz de la luna. Adelante, está usted en el aire.
1: Buenas noches.
0: Buenas noches, buena madrugada. ¿Con quién tengo el gusto?
1: Con María Dolores.
0: ¿Qué tal, María Dolores? Cuéntenos qué intenciones tiene usted.
1: Pues quiero pedirle si me pone en el banco de oración por... a mí junto con mis 5 hijos, mis 5 nietos y todos mis hermanos, mis sobrinos que viven cerca de mí, Leticia y Octavio. Y son muchos.
0: Bueno, ponemos a toda la familia.
1: Toda la familia.
0: ¿Cuál es el nombre de su esposo, mi cariño?
1: Mi esposo está en el cielo, pero es Héctor.
0: Héctor, hay que orar mucho por Héctor, y para pedirle intercesión,
1: claro que sí,
0: por él, para
1: claro
0: ustedes y por todos nosotros también.
1: Seguro que sí, Dios lo tenga en su santa gloria, y también pido oración por todas las personas que están sufriendo esa enfermedad, para que Dios los ayude a llevar su dolor con paciencia, y a todas las madres de familia que tienen alguna enfermedad también acerca del coronavirus, y por toda su familia y por usted, que siempre nos hace la vida tan amena y nos hace sentirnos con mucho aprecio y mucha alegría. Que Dios lo bendiga y lo cuide mucho.
0: Amén, amén, mi querido, amén.
1: En su lugar y todos los que trabajan en los medios de comunicación, como la radio católica, la televisión y todo. Y por el Papa y todos los sacerdotes, para que pronto se restablezca el trabajo y podamos ir a la iglesia.
0: Eso ya va llegando, va a ser muy pronto, con el favor
1: ojalá
0: de Dios, con el favor de Dios.
1: Primero Dios, y por todos los que cuidan por los enfermos, los doctores, las enfermeras, y por todos los radio oyentes que nos reunimos a rezar la coronilla, y que Amén. Dios lo bendiga.
0: Gracias, mi vida. Si desea usted acompañarnos en una decena, por favor, quédese.
1: Seguro que sí, cómo no, con mucho gusto.
0: Gracias, mi vida. Muchas bendiciones para usted y para toda la familia. Pasa la luz de la luna. Adelante, está usted en el aire.
2: Buenas noches, hermano Pedro.
0: Buenas noches, buena madrugada, mi querido hermanazo.
2: Buenas noches, de aquí de Guatemala.
0: Guatemala, bendita tierra.
2: Aquí le habla, vine Rivera, le habla.
0: Rivera, mi querido hermanazo Rivera, qué gusto tenerlo ahí.
2: Igualmente, pues el gusto es mío. Me da gusto hablarle en estas horas de la noche y escuchando aquí el programa. Y la coronilla, ya que ya de poco empieza la oración y ahí estamos nosotros preparados para rezar también.
0: Amén, mi querido, amén. Es algo bien edificante el saber que hay personas como usted que están pendientes de la oración.
2: Sí, bueno, en todas partes de Guatemala, solo que tal vez no llaman, pero sí, la radio está agarra en cualquier parte de este país.
0: Es una gran bendición.
2: Y para mí, porque ya la descubrí muy, muy... hace cuántos años que estoy escuchando esta radio, la escuché como un tesoro para mí.
0: Ay, mi querido.
2: La encontré en banda corta, pues, yo, bueno, aquí me quedo. y hasta la muerte.
0: Oígame usted. No se me ponga
2: pues
0: trágico.
2: Sí,
0: no se me ponga muy trágico.
2: Sí, pues en la noche que escucho la radio ya en el día, pues hago algunos trabajitos por ahí, después pues, escucho otro canal del Sembrador.
0: Claro, claro.
2: Si no, pues radio, pues tenemos una radio que se llama Radio San Pedro, que también transmite la Santa Misa y también alabanzas. En la frecuencia 98.1 es la frecuencia de la radio.
0: Okay.
2: Es en banda, en BFM. Es la radio de la Iglesia Católica aquí en este pueblo de San Pedro Soloma. Y el patrón de la, o sea, que tenemos aquí es el apóstol San Pedro.
0: San Pedro, ¿eh? Un buen patrón, ¿eh?
2: San Pedro apóstol.
0: Tienen ustedes un,
2: sí, pues así,
0: un bendito patrón.
2: El pueblo se llama San Pedro Soloma, es el nombre de este pueblo.
0: Un pueblo, tiene que ser muy hermoso ese pueblo, ¿eh?
2: Sí, es un pueblo, le llaman el Valle del Ensueño porque está en una planada. Es un valle, pues aquí estamos y fieles a Dios, en que somos, no somos perfectos, pero estamos ahí haciendo lo que más se pueda.
0: Amén, amén. Oramos
2: ahí,
0: por todo el pueblo San Pedro Soloma y por sus habitantes.
2: Sí, gracias, hermano.
0: Gracias,
2: gracias, hermano.
0: Gracias, mi querido.
2: Saludos ahí, pidiendo oración para el Papa Francisco y al Papa Francisco y a todos los cardenales, arzobispos y sacerdotes y a todos los laicos de la Iglesia Universal y para todos los hermanos que llaman ahí y los que no, aquellos hermanos que están pasando momentos difíciles en esta enfermedad, pues le pedimos a Dios que los llene de bendición y que de cada día sean los mejores. Y le damos gracias a Dios que algún momento a otro se termine esta enfermedad, pues ya hay que ser mejores, hay que ponernos la mano en el corazón y hacer lo mejor que se pueda, porque hay tanta cosa, hay muchas cosas que se ven. Y personas que también no respetan la vida de otras personas, pues siempre en esta epidemia está, pero hay algunos que matan a otros, unos a otros se matan por la riqueza, por otras cosas, imagínense. Como dijimos aquí en Guatemala, unos con la pena y otros con la pepena.
0: Oígame usted. Vamos,
2: sí,
0: a...
2: Entonces,
0: hay que orar mucho, mi querido hermano,
2: sí, pues,
0: Rivera.
2: Ahí le pongo en oración ahí a mi nena, querida nena del Santísimo.
0: ¿Sigue estudiando ella?
2: Ya. Sí, sigue estudiando por internet, ¿sí?
0: Claro.
2: En la casa. Y le pido por mi madre, que ha ido de este mundo, ya tiene años, pido por su salvación de ella. Se llama Ruperta Reyes, es el nombre. Que a todos mis familiares que se han ido de este mundo, pues no le puedo decir todos los nombres, porque no se pasa el tiempo.
0: No, imagínese.
2: Y, pues, entonces le pido por mi mamá, pues que ella... Tiene años que dejó el mundo y se fue para donde todos vamos, pero...
0: ¿Cómo se llama ella? ¿Cómo se llama
2: Mi
0: ella?
2: Mi mamá se llamaba Ruperta Reyes.
0: Ruperta. ¿Y su papá cómo se llama? Se llamaba.
2: Mi papá se llamaba Adrián Feliciano Rivera.
0: Adrián Feliciano, oramos por ellos, mi querido.
2: Sí, pues ya todos mis abuelitos, abuelitas y... mis familiares, a mis tíos que ya no existen aquí en este mundo, pues que Dios tenga misericordia de todas las almas del purgatorio también y,
0: amén, amén.
2: Y para que Dios nos mande la paz al mundo entero y que sean los mejores cada día y pues y saludos para usted y que Dios lo tenga con bien y a su familia.
0: Gracias,
2: y a todos los hermanos que llaman, a los que sufren de enfermedades de distintas clases, pues que tengan paciencia porque el amor de Dios es muy grande. Y eso es lo que yo les recomiendo, tener confianza en el Señor. Y lo demás viene por añadidura.
0: Amén, mi querido, amén. Lo felicito.
2: Gracias, hermano Pedro. Gracias. Le deseo una feliz madrugada. Aquí todavía son buenas noches, que son como las 11 van a ser ahorita aquí en Guatemala.
0: Oigan, usted estaba empezando la noche, como se diría ahí, ¿verdad?
2: Exactamente. Gracias, hermano Pedro.
0: Un abrazo.
2: No se olvide que aquí lo queremos mucho, aquí en este pueblo de San Pedro Soloma.
0: Un abrazo para todos ustedes y para usted en particular.
2: Gracias, hermano Pedro. Hasta la próxima.
0: Hasta la próxima, mi querido hermanazo. Oramos también por Ana Cecilia Burgos. Por sus intenciones las tenemos ya presente en nuestra oración de la Divina Misericordia, mi querida. Un abrazo grande en Cristo Jesús para usted y para toda su familia.

Primera lectura. Hechos 12, 24 en adelante. En aquel tiempo, la palabra del Señor cundía y se propagaba. Cumplida su misión en Jerusalén, Saulo y Bernabé regresaron a Antioquía, llevando consigo a Juan Marcos. Había en la comunidad cristiana de Antioquía algunos profetas y maestros, como Bernabé, Simón, apodado el Negro, Lucio, el de Cirene, Manaén, que se crió junto con el tetrarca Herodes, y Saulo. Un día estaban ellos ayunando y dando culto al Señor, y el Espíritu Santo les dijo: «Resérvenme a Saulo y a Bernabé para la misión que les tengo destinada». Todos volvieron a ayunar y a orar. Después les impusieron las manos y los despidieron. Así, enviados por el Espíritu Santo, Saulo y Bernabé fueron a Seleucia y zarparon para Chipre. Al llegar a Salamina, anunciaron la palabra de Dios en las sinagogas de los judíos. Palabra de Dios. Salmo responsorial 66. Ten piedad de nosotros y bendícenos. Vuelve, Señor, tus ojos a nosotros, que conozca la tierra tu bondad y los pueblos tu obra salvadora. Las naciones con júbilo te canten, porque juzgas al mundo con justicia. Con equidad tú juzgas a los pueblos y riges en la tierra a las naciones. Que te alabe el Señor, todos los pueblos, que los pueblos te aclamen todos juntos, que nos bendiga Dios y que le rinda honor el mundo entero.

Evangelio, Juan 12, 44 al 50. En aquel tiempo, Jesús gritó y dijo: El que cree en mí, no cree en mí, sino en aquel que me ha enviado. Y el que me ve a mí, ve a aquel que me ha enviado. Yo, la luz, he venido al mundo para que todo el que crea en mí no siga en las tinieblas. Si alguno oye mis palabras y no las guarda, yo no le juzgo, porque no he venido para juzgar al mundo, sino para salvar al mundo. El que me rechaza y no recibe mis palabras, ya tiene quien le juzgue. La palabra que yo he hablado, esa le juzgará el último día, porque yo no he hablado por mi cuenta, sino que el Padre que me ha enviado me ha mandado lo que tengo que decir y hablar. Y yo sé que su mandato es vida eterna. Por eso, lo que yo hablo, lo hablo como el Padre me lo ha dicho a mí. Palabra de Dios. Bien, hermanos, vamos ahora a reflexionar un poquito en esta riqueza del Evangelio que hemos compartido en la madrugada de hoy. Y hemos escogido la frase: El que cree en mí, no cree en mí, sino en aquel que me ha enviado. Hoy Jesús grita como quien dice palabras que deben ser escuchadas claramente por todos. Su grito sintetiza su misión salvadora, pues ha venido para salvar al mundo, pero no por sí mismo, sino en nombre del Padre que me ha enviado y me ha mandado lo que tengo que decir y hablar. Todavía no hace un mes que celebrábamos el Triduo Pascual. Cuán presente estuvo el Padre en la hora extrema, la hora de la cruz. Como ha escrito San Juan Pablo II, Jesús, abrumado por la previsión de la prueba que le espera, solo ante Dios lo invoca con su habitual y tierna expresión de confianza: Abba, Padre. En las siguientes horas se hace patente el estrecho diálogo del Hijo con el Padre. Padre, perdónales, porque no saben lo que hacen. Padre, en tus manos encomiendo mi espíritu. La importancia de esta obra del Padre y de su enviado se merece la respuesta personal de quien le escucha. Esta respuesta es el creer, es decir, la fe. Fe que nos da por el mismo Jesús la luz para no seguir en tinieblas. Por el contrario, el que rechaza todos estos dones y manifestaciones y no guarda esas palabras, ya tiene quien les juzgue: la palabra. Aceptar a Jesús, entonces, es creer, ver, escuchar al Padre. Significa no estar en tinieblas, obedecer el mandato de vida eterna. Quien nos viene la amonestación de San Juan de la Cruz: El Padre, todo nos lo habló junto y de una vez por esta sola palabra. Por lo cual, el que ahora quisiese preguntar a Dios o querer alguna visión o revelación, no solo sería una necedad,
sino que haría agravios a Dios, no poniendo los ojos totalmente en Cristo, evitando querer otra alguna cosa o novedad.

Bien, hermanos, se llega la hora de orar juntos la coronilla a la Divina Misericordia. Este es un momento muy especial. Es un instante único. Vamos a suplicarle misericordia a nuestro Señor, a Jesús, a Dios. Unidos en un solo cuerpo, en un mismo espíritu, en un único corazón, oremosle, llenos de fe, de confianza, sabiendo que el Señor nos concede todo lo que le pedimos, siempre y cuando no vaya en contra de nuestra santificación.

Señor Jesús, Salvador del mundo, esperanza que nunca decepciona, ten misericordia de nosotros y líbranos de todo mal. Ayúdanos, Señor, a superar el flagelo de este virus que se está extendiendo. Sana a los enfermos. Protege a los sanos. Ayuda a los que trabajan por la salud de todos. Muéstranos tu rostro misericordioso y sálvanos en tu amor. Te lo pedimos por intercesión de María, tu madre y madre nuestra, que fielmente nos acompaña. Tú que vives y reinas por los siglos de los siglos. Amén.

Mi querido Señor Jesús, aquí estamos ante tu presencia. Hemos venido para suplicarte tu infinita misericordia. Ante todo, Señor, te suplicamos misericordia para nuestros hermanos, esos que justo en este preciso instante, en algún lugar del mundo, están partiendo de este cuerpo físico para sus familias. Te pedimos misericordia también. Nuestros hermanos enfermos físicos, enfermos espirituales, familiares, necesitan, Señor, de tu misericordia. Te las suplicamos, Jesús. Nuestros hermanos, presos físicos, presos espirituales, familiares, ten misericordia de todos y cada uno de ellos. Para este mundo, Jesús, imploramos tu infinita misericordia. Cada hogar, cada familia, cada matrimonio, nuestros hijos, nuestra juventud, ten misericordia, Jesús. El Papa, rogamos misericordia para él, para todo el clero, tu iglesia, nuestros hermanos seminaristas, hermanas novicias, hermanos diáconos, hermanas y hermanos de vida consagrada. Te pedimos misericordia, Jesús. Rogamos misericordia, Señor, para nuestros hermanos que se mantienen ahí, en el purgatorio, por nuestros hermanos que están conduciendo las carreteras del mundo, camioneros, taxistas y demás. Ten misericordia, Jesús, para nuestros hermanos que se encuentran navegando en el cielo, en los mares de tu creación. Ten misericordia, Señor, por nuestros hermanos mineros y sus familias también. Pedimos a tu misericordia por todas esas intenciones, peticiones que ahora en estos momentos, desde tantos y tantos lugares en el mundo, se te están ofreciendo. Ten misericordia, Señor, para con cada uno de nuestros hermanos que nos están acompañando en este rezo a tu divina misericordia. Pedimos misericordia por sus familias también. Ten misericordia, Jesús, para nuestros hermanos mal llamados, indocumentados, por sus familiares. Te pedimos, Señor, por leyes justas, leyes que se hacen tan necesarias. Rogamos misericordia, Señor, por nuestras hermanas y hermanos que tienen la oportunidad de crear e implementar las leyes justas para que no dilaten más esta situación. Gracias, Jesús. Gracias, Señor, porque tú siempre nos escuchas. Gracias, Jesús, por la paciencia que nos tienes a cada uno de nosotros, comenzando por mí. Gracias por tu amor. Gracias por tu infinita misericordia, Señor. Amén.

En el nombre del Padre, del Hijo y del Espíritu Santo. Amén. Expiraste, Jesús, pero la fuente de vida brotó para las almas y el mar de misericordia se abrió para el mundo entero.

sangre y agua que brotaste del corazón de Jesús como una fuente de misericordia para nosotros, en ti confío. Oh sangre y agua que brotaste del corazón de Jesús como una fuente de misericordia para nosotros, en ti confío. Amén. Padre nuestro que estás en el cielo, santificado sea tu nombre. Venga a nosotros a tu reino, hágase tu voluntad, en la tierra como en el cielo. Danos hoy nuestro pan de cada día, perdona nuestras ofensas, así como también nosotros perdonamos a los que nos ofenden. No nos dejes caer en la tentación y líbranos del mal. Amén. Dios te salve María, llena eres de gracia, el Señor es contigo. Bendita tú eres entre todas las mujeres y bendito es el fruto de tu vientre. Jesús, Santa María, Madre de Dios, ruega por nosotros, pecadores, ahora y en la hora de nuestra muerte. Amén. Creo en Dios Padre, Todopoderoso, Creador del cielo y de la tierra. Creo en Jesucristo, su único Hijo, nuestro Señor, que fue concebido por obra y gracia del Espíritu Santo, nació de Santa María Virgen, padeció bajo el poder de Poncio Pilato, fue crucificado, muerto y sepultado, descendió a los infiernos y al tercer día resucitó de entre los muertos, subió al cielo y está sentado a la derecha de Dios Padre Todopoderoso. Desde allí ha de venir a juzgar a los vivos y a los muertos. Creo en el Espíritu Santo, la Santa Iglesia Católica, la comunión de los santos, el perdón de los pecados, la resurrección de la carne y la vida eterna. Amén.

0: Padre eterno, te ofrezco el cuerpo y la sangre, el alma y la divinidad de tu amadísimo Hijo, nuestro Señor Jesucristo, como propiciación de nuestros pecados y los del mundo entero. Noemí, por su dolorosa pasión,
1: ten misericordia de nosotros y del mundo entero.
0: Por su dolorosa pasión,
1: ten misericordia de nosotros y del mundo entero.
0: Por su dolorosa pasión,
1: ten misericordia de nosotros y del mundo entero.
0: Por su dolorosa pasión,
1: ten misericordia de nosotros y del mundo entero.
0: Por su dolorosa pasión,
1: ten misericordia de nosotros y del mundo entero.
0: Por su dolorosa pasión,
1: ten misericordia de nosotros y del mundo entero.
0: Por su dolorosa pasión,
1: ten misericordia de nosotros y del mundo entero.
0: Por su dolorosa pasión,
1: ten misericordia.

0: nosotros y del mundo entero.
1: Por su dolorosa pasión,
0: ten misericordia de nosotros y del mundo entero.
1: Amén.
0: Amén, Pedrito.
1: Bendiciones, Noemí y compañía.
0: Bendiciones, Pedrito. Aquí sigo.
1: Oh, sí. Ah, sí. Gracias por recordármelo, porque si no lo hubiera colgado mi vida. Padre eterno, te ofrezco el cuerpo y la sangre, el alma y la divinidad de tu amadísimo Hijo, nuestro Señor Jesucristo, como propiciación de nuestros pecados y los del mundo entero. Rubén, por su dolorosa pasión,
2: ten misericordia de nosotros y del mundo entero.
1: Por su dolorosa pasión,
2: ten misericordia de nosotros y del mundo entero.
1: Por su dolorosa pasión,
2: ten misericordia de nosotros y del mundo entero.
1: Por su dolorosa pasión,
2: ten misericordia de nosotros y del mundo entero.
1: Por su dolorosa pasión,
2: ten misericordia de nosotros y del mundo entero.
1: Por su dolorosa pasión,
2: ten misericordia de nosotros y del mundo entero.
1: Por su dolorosa pasión,
2: ten misericordia de nosotros y del mundo entero.
1: Por su dolorosa pasión,
2: ten misericordia de nosotros y del mundo entero.
1: Por su dolorosa pasión,
2: ten misericordia de nosotros y del mundo entero.
1: Por su dolorosa pasión,
2: ten misericordia de nosotros y del mundo entero.
1: Amén.
2: Amén. Bendición para todos. Cuídense mucho, por favor.
1: Gracias, Rubén. Usted también cuídeseme mucho, por favor. Bendiciones. Padre eterno, te ofrezco el cuerpo y la sangre, el alma y la divinidad de tu amadísimo Hijo, nuestro Señor Jesucristo, como propiciación de nuestros pecados y los del mundo entero. Cecilia, por su dolorosa pasión,
3: ten misericordia de nosotros y del mundo entero.
1: Por su dolorosa pasión,
3: ten misericordia de nosotros y del mundo entero.
1: Por su dolorosa pasión,
3: ten misericordia de nosotros y del mundo entero.
1: Por su dolorosa pasión,
3: ten misericordia de nosotros y del mundo entero.
1: Por su dolorosa pasión,
3: ten misericordia de nosotros y del mundo entero.
1: Por su dolorosa pasión,
3: ten misericordia de nosotros y del mundo entero.
1: Por su dolorosa pasión,
3: ten misericordia de nosotros y del mundo entero.
1: Por su dolorosa pasión,
3: ten misericordia de nosotros y del mundo entero.
1: Por su dolorosa pasión,
3: ten misericordia de nosotros y del mundo entero.
1: Por su dolorosa pasión,
3: ten misericordia de nosotros y del mundo entero.
1: Amén.
3: Amén. Buen día, Pedrito.
1: Bendiciones, Cecilia. Gracias. Padre eterno, te ofrezco el cuerpo y la sangre, el alma y la divinidad de tu amadísimo Hijo, nuestro Señor Jesucristo, como propiciación de nuestros pecados y los del mundo entero. María Dolores, por su dolorosa pasión,
4: ten misericordia de nosotros y del mundo entero.
1: Por su dolorosa pasión,
4: ten misericordia de nosotros y del mundo entero.
1: por su dolorosa pasión.
4: Ten misericordia de nosotros y del mundo entero.
1: Por su dolorosa pasión.
4: Ten misericordia de nosotros y del mundo entero.
1: Por su dolorosa pasión.
4: Ten misericordia de nosotros y del mundo entero.
1: Por su dolorosa pasión.
4: Ten misericordia de nosotros y del mundo entero.
1: Por su dolorosa pasión.
4: Ten misericordia de nosotros y del mundo entero.
1: Por su dolorosa pasión.
4: Ten misericordia de nosotros y del mundo entero.
1: Por su dolorosa pasión.
4: Ten misericordia de nosotros y del mundo entero.
1: Por su dolorosa pasión.
4: Ten misericordia de nosotros y del mundo entero.
1: Amén.
4: Amén. Pedrito, ¿me puedo quedar en la línea?
1: Claro, por supuesto. Padre eterno, te ofrezco el cuerpo y la sangre, el alma y la divinidad de tu amadísimo Hijo, nuestro Señor Jesucristo, como propiciación de nuestros pecados y los del mundo entero. Por su dolorosa pasión,
5: ten misericordia de nosotros y del mundo entero.
1: Por su dolorosa pasión,
5: ten misericordia de nosotros y del mundo entero.
1: Por su dolorosa pasión.
5: Ten misericordia de nosotros y del mundo entero.
1: Por su dolorosa pasión.
5: Ten misericordia de nosotros y del mundo entero.
1: Por su dolorosa pasión.
5: Ten misericordia de nosotros y del mundo entero.
1: Por su dolorosa pasión.
5: Ten misericordia de nosotros y del mundo entero.
1: Por su dolorosa pasión.
5: Ten misericordia de nosotros y del mundo entero.
1: Por su dolorosa pasión.
5: Ten misericordia de nosotros y del mundo entero.
1: Por su dolorosa pasión.
5: Ten misericordia de nosotros y del mundo entero.
1: Por su dolorosa pasión.
5: Ten misericordia de nosotros y del mundo entero.
1: Amén.
5: Amén. Bendiciones, hermano Pedrito. Póngame en sus oraciones ahí. Sígame poniendo en sus oraciones.
1: ¿Cómo no?
5: Que Dios lo bendiga y lo quiero mucho, hermano. Para usted y para toda su familia.
1: Amén.
5: Saludos.
1: Amén. Yo la quiero mucho también a usted. Amén. Vamos ahora a orar la doxología. Santo Dios, Santo fuerte, Santo inmortal.
6: Ten piedad de nosotros y del mundo entero.
1: Santo Dios, Santo fuerte, Santo inmortal.
6: Ten piedad de nosotros y del mundo entero.
1: Santo Dios, Santo fuerte, Santo inmortal.
6: Ten piedad de nosotros y del mundo entero.
1: Oh sangre y agua.
6: Oh sangre y agua, que brotaste del corazón de Jesús. Como manantial de misericordia para nosotros, en ti confío.
1: Amén.
6: Amén.
1: Oh Dios eterno.
6: Oh Dios eterno, en quien la misericordia es infinita y el tesoro de compasión inagotable, vuelve a nosotros tu mirada bondadosa y aumenta tu misericordia.
1: Nosotros.
6: Para que en momentos difíciles no nos desesperemos ni nos desalentemos, sino que con gran confianza nos sometamos a tu santa voluntad, que es el amor y la misericordia mismos.
1: Amén.
6: Amén.
1: Oh María.
6: Oh María, Madre y Señora mía, te ofrezco mi alma y mi cuerpo, mi vida y mi muerte, y todo lo que vendrá después de ella. Pongo todo en tus manos. Oh mi Madre, cubre mi alma con tu manto virginal, y concédeme la gracia de la pureza de corazón, alma y cuerpo. Con tu poder, defiéndeme de todo enemigo, especialmente de aquellos que esconden su malicia bajo una máscara de virtud. Fortalece mi alma para que el dolor no la quebrante. Madre de la gracia, enséñame a vivir en Dios. Oh María, una espada terrible ha traspasado tu santa alma. Nadie sabe de tu sufrimiento excepto Dios. Tu alma no se quebranta, sino que es valiente porque está con Jesús. Dulce María, une mi alma a Jesús, porque sólo entonces podré resistir todas las pruebas y tribulaciones. Y sólo mediante la unión con Jesús, mis pequeños sacrificios complacerán a Dios. Dulcísima Madre, continúa enseñándome sobre la vida interior, que la espada del sufrimiento no me abata jamás. Oh Virgen pura, derrama valor en mi corazón y protégelo.
1: Amén.
6: Amén.
1: Gracias, Mayra.
6: Gracias a Dios, la Santísima Virgen, y a usted.
1: Estamos orando por usted. Gracias.
6: Igualmente orando por todos y te ruego oración por mí. Fuerte
1: Amén.
6: Abrazo en Cristo.
1: Amén. Amén.
7: Si conocieras el amor que Dios te tiene, si descubrieras lo que Él te quiere regalar,

El arte de vivir feliz, del sacerdote franciscano Fray Anselmo. Dios nos creó para ser felices. No nos dio la felicidad de una vez como si fuera un regalo que recibimos, pero nos ofrece todos los medios para conquistarla. La felicidad está a mi alcance. Yo quiero, puedo y debo ser feliz. La convicción de que puedo encontrar la felicidad es el punto de partida para construirla. Dios no nos abre la puerta de la felicidad, pero nos ilumina para encontrarla y nos da fuerzas para abrirla.

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1: Muéstranos el camino. La vida realmente es un camino, y es fácil a veces perder el rumbo. A menudo nos encontramos desviándonos de él y dejándonos llevar por tantas distracciones y confusiones que nos apartan de lo que verdaderamente importa. Nos apartamos de aquello que realmente queremos. Nos aferramos quizás a sueños sin fundamento, nos enredamos en peleas sin sentido y nos dejamos llevar por laberintos absurdos que nos mantienen alejados de nuestra verdadera meta. En medio de todo eso, es normal sentir miedo, sentirnos confundidos, tener miedo a fracasar, a sufrir, a que nos dejen solos, a que nos abandonen, incluso sentir miedo de arriesgarnos. Tenemos miedo de vivir plenamente. Este miedo puede paralizarnos, puede impedirnos avanzar y buscar la dirección que realmente necesitamos. Sin embargo, aunque nos sintamos perdidos en este camino, hay una luz de esperanza. Dios no nos rechaza en nuestras debilidades, ni por nuestros temores, ni si hemos caído. Él entiende nuestras luchas y nuestras fallas. Lo importante es que estemos dispuestos a despertar de nuestro letargo, a abrir los ojos y a buscar el camino que nos conduce hacia Él. Estamos dispuestos a dejarnos llevar por esta luz que nos ofrece y a dejarnos despertar, a dejarnos guiar y encontrar el camino verdadero.
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3: Hola queridos hermanos, soy la hermana Teresa de Jesús de las Comunicadoras Eucarísticas del Padre Celestial. Y hoy quiero que recordemos a ese amigo fiel que el Señor nos ha regalado, nuestro ángel de la guarda. Yo creo que cada uno de nosotros nos recordamos de ese cuadro hermoso de un angelito que va ayudando a dos niños a pasar el puente. Es un cuadro que me marcó muchísimo de niña y que pienso que debemos hacerlo vida en nosotros, porque realmente nuestra vida es como pasar un puente, o sea, necesitamos de personas que nos ayuden, que nos auxilien. ¿Qué te parece si hoy clamamos a nuestro ángel de la guarda? Muy seguramente a veces lo tenemos olvidado y le decimos: ayúdame a dar contento a papá Dios, ayúdame a no cometer pecado y sobre todo aleja toda insidia del enemigo.
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Oración al ángel de la guarda. Ángel de Dios, bajo cuya custodia me puso el Señor con amorosa piedad, a mí, que soy vuestro encomendado, iluminadme hoy, guardadme, regidme y gobernadme. Amén.

Hola, ¿qué tal, queridos amigos? Aquí con ustedes Douglas Archer, el arquero de Dios. Bienvenidos, amigos. ¿Qué tal si ya arrancamos aquí en Fecha Canción?

Estoy de acuerdo. Gracias a todos por estar aquí. Es un privilegio, amigos, sentarme ante estos micrófonos una vez más para escuchar con ustedes la música de nuestros grupos y cantantes católicos de todos nuestros países. Bueno, hoy, amigos, ¿adivinen qué? Hoy es uno de esos días rarísimos aquí en Fecha Canción, cuando no tenemos novedades y estrenos, propiamente hablando el día de hoy. Siempre hay, por supuesto, siempre hay nueva música que no hemos terminado de escuchar. Pero el día de hoy no tenemos ningún estreno que se está lanzando en este día, que es de los últimos del mes de abril. Por lo tanto, si ustedes quieren proponer alguna canción para escuchar el día de hoy, ya saben que pueden comunicarse con nosotros. Y puede ser a través de una llamada telefónica. Puede ser a través de un correo electrónico o un mensaje por las redes sociales. Así que voy a darles toda la información y la digo de una forma científicamente estudiada que asegura que todos ustedes puedan recordar los números y el correo electrónico y nuestros perfiles en las redes sociales fácilmente, sin ningún problema. Así que bueno, si nos quieren llamar, amigos, desde los Estados Unidos, nos pueden pegar un timbrazo aquí al estudio 3, marcando el 1-866-398-6377. O desde fuera de los Estados Unidos, por el 1-205-271-2976. Y por correo electrónico, amigos, escríbanos. Búsquenos por la dirección de fehechacancion@ewtn.com. Y por Facebook, ahí estamos, Fe Hecha Canción. Por Instagram, la cuenta es Arquero de Dios. Y si se animan a mandarme un mensaje de voz, me encantaría escuchar su mensaje de voz y ponerla al aire, si es que sale bien y nítido el audio. Y mientras tanto, amigos, me voy a poner a buscar a ver si encuentro alguna nueva canción. Hasta ahora no he visto nada, por eso he dicho que no tenemos estrenos. Pero me voy a poner a buscar a ver si encuentro algo por ahí. Pero vamos a comenzar con, aunque no haya canciones nuevas, sí hay videos nuevos el día de hoy. Porque Itala y Juanjo han lanzado un video de su canción Un Poquito, que es de su disco Gozo. Es una canción que una de mis favoritas de ese disco, y el video acaba de salir, así que búsquenlo, está en YouTube. Es un video muy gracioso, como suelen hacer Itala y Juanjo. Así que aquí está la canción, Un Poquito.

y Juanjo con su canción Un Poquito. Y bueno, comencé con esa canción porque acaban de lanzar un video que ustedes pueden ver en YouTube. Así que, pero adivinen qué, amigos. Hay que estar en la sintonía de Fecha Canción porque nosotros sabemos, sí, dónde buscar si es que hay estrenos y novedades. Y bueno, a última hora me ha llegado un estreno para el día de hoy. Así que, pues, desdigo todo lo que dije al principio del programa. Y tengo aquí un estreno, un lanzamiento de Mechi Ruiz Luque de Argentina. Una canción de su propia autoría y realizada con la colaboración de Jonathan Narváez, y la canción se llama La Barca. Aquí está.

canción, Mechi Ruiz Luque, desde Argentina. La canción se llama La Barca. Seguimos con Natalie, amigos, desde el Perú, con el grupo Proyecto 67, su nueva canción que se llama Es Jesús.

Escuchamos a Natalie con Proyecto 67 y esta nueva canción que salió en tiempo de Pascua que se llama Es Jesús. Y bueno, pues seguimos, amigos, con Sandra Salas de Chile, de su disco nuevo, Poderoso es Él. La canción se llama Los cielos se abren.

escuchamos a Sandra Salas de Chile, pionera de nuestra música católica. Y esta canción es de su más reciente disco, que se llama Poderoso es Él. Primera producción, primer disco que Sandra ha lanzado desde hace tiempo. Así que pues nos alegra mucho pues tener este nuevo material de Sandra Salas. Bueno, pues amigos, y nos da tiempo para otra canción más en este primer segmento. Vamos con el grupo Camino, que es un nuevo grupo de Colombia. Esta canción que salió hace un poquito más de un mes, que se llama Sagrario.

Buenísima esta canción, amigos, del grupo colombiano Camino. Una canción a nuestro Señor Eucarístico. Se llama Sagrario. Bueno, ya llegamos al final del primer segmento. Luego de estos mensajes vamos a regresar. Nos queda media hora más. Así que quédense, amigos. Aquí en la sintonía de Fe Hecha Canción, enseguida regresamos.

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1: Si somos padres de familia, de jóvenes, si somos jóvenes, la oración es un camino que no puede faltar. Los jóvenes tienen muchas dudas e interrogantes sobre sus afectos, sobre sus relaciones. Tienen miedos y deseos, y ahí en la oración guiada podemos ayudar y aportar montones. Y por supuesto, ¿y si tienen vocación? Recordemos que no somos nosotros los que elegimos un camino religioso vocacional, sino que ya viene en nuestro corazón y tenemos que descubrir que fuimos creados para ser sacerdotes, para ser hermanas de María, hermanas del Carmelo. ¿A dónde nos llama Dios? Y a los jóvenes hay que guiarlos vocacionalmente. Es lindísimo, en mi caso, que pertenezco al movimiento de Schoenstatt, ver a los jóvenes frente al Santísimo. Ellos aquí en Costa Rica tienen el jueves la hora santa de la noche. Y un día me quedé ahí y salí enamorado de la fuerza de la oración juvenil. Pero esto hay que promoverlo, hay que ayudarlos, hay que formarlos, hacerlos entender de qué se trata y provocar retiros para que aprendan a crecer en la oración. Estos programas pueden servir para ese crecimiento y esta formación en preparación al año jubilar. No cambien de estación.
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queridos amigos, aquí estamos de regreso, listos para iniciar nuestro segundo segmento el día de hoy. Fe Hecha Canción en vivo desde el Estudio 3 de EWTN Radio Católica Mundial. Aquí les saluda Douglas Archer, el arquero de Dios. Muy contento de poder pasar este rato con ustedes. Y si nos quieren echar una mano escogiendo la música que vamos a escuchar en esta media hora que nos queda, les invito a comunicarse con el programa. Me pueden llamar aquí a la cabina. De hecho, tengo las líneas abiertas. Así que si quieren llamar desde los Estados Unidos, marquen el 1-866-398-6377. O desde fuera de los Estados Unidos, marquen el 1. Bueno, primero hay que marcar el código para una llamada internacional. No sé cuál es el código en su país, pero hay que marcar ese código. Aquí en Estados Unidos, por ejemplo, nosotros tenemos que marcar 011 cuando queremos llamar al extranjero. Entonces, nosotros marcamos 011 y luego el código del país y el número, etc. Así que, bueno, desde tu país tienes que marcar el número, ese código para llamar al extranjero. Y después, 1-205-271-2976. Y me escriben por correo electrónico a fehechacancion@ewtn.com o por Facebook también, Fe Hecha Canción. Búsquenme ahí o por Instagram, Arquero de Dios. Y bueno, coincidí con Jejo, amigos. Estábamos platicando en el corte y le pregunté cuál le gustaba más de las canciones que Jackie cantó el día de ayer. Entonces, pues a mí me gustó mucho también esta, Jejo, me gustó mucho. Así que vamos a poner una de las canciones que Jacqueline cantó ayer en Fe Hecha Canción. Pero esta es ella cantando en vivo. No es la versión de estudio. No, esta es la captura del día de ayer, que estuvo acá con nosotros en el Estudio 3 y cantó esta canción en vivo. Y si quieren ver el video, búsquenlo en nuestro canal de YouTube. Fe Hecha Canción en YouTube. Y ahí está el video del programa de ayer con Jacqueline. Y ella cantó esta canción que se llama Oportunidad de Confesarme.

Jackie Lynn. Grabación de esta canción del día de ayer. La cantó en vivo aquí en el Estudio 3. En Fe Hecha Canción. Oportunidad de confesarme. Y quiero enviar saludos a mi amiga Romina. Gracias, Romina, por siempre estar en la sintonía de Fe Hecha Canción. Dice Romina, que me escribe desde Argentina, que sí podemos escuchar una de sus favoritas de Alfareros, la de El Luchador.

Saludos a mi amigo Jorge, que me escribe no sé desde dónde me escribe, porque me manda su mensaje por Instagram. Pero muchas gracias, Jorge, por tu saludo y por escuchar. Y gracias a todos ustedes, amigos, por estar aquí en la sintonía de Fe Hecha Canción. Seguimos, amigos, con Latina. Amén.

Buenísima, me encanta la música de Tina Amel, joven cantante colombiana. Me encanta pues la letra de sus canciones también, pues tiene o sea, un mensaje siempre muy espiritual, de mucho contenido, estas canciones. Y esta es su más reciente, que se llama Podría Ser una Rockstar. Y bueno, pues seguimos con otra colombiana, pero esta vez es una de las pioneras, porque ya lleva mucho tiempo evangelizando a través de la música y seguramente ha servido de inspiración para jóvenes como Tina. Estoy hablando de Luna Acar. Aquí está su canción, El Señor de los Milagros.

0: Luna Eckhart de Colombia. Creo que es su más reciente, aunque bueno, salió hace unos cuantos meses. Pero se llama Señor de los Milagros. Bueno, amigos, muchísimas gracias a todos ustedes por acompañarnos cada día aquí en Fe Hecha Canción. Es siempre un privilegio, amigos, poder escuchar esta música, compartir esta música con ustedes. Y vamos a terminar con Santiago Ardila, también de Colombia.
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amigos, gracias por escuchar. Ya nos despedimos de todos ustedes. Primero Dios, hasta el día de mañana. Oh, estoy contentísimo, amigo, porque el jueves, ya saben que me van a quitar estos brackets de mis dientes. Así que me queda un solo día más de hacer el programa con estos aparatos en los dientes. Así que bueno, aquí vamos a estar, amigos, mañana. El jueves voy a estar ausente. Y el viernes llego con una sonrisa totalmente nueva. Bueno, amigos, gracias por escuchar. Primero Dios, aquí nos encontramos el día de mañana en Fe Hecha Canción. Bye bye, everybody. Bye.

0: El arte de vivir feliz, del sacerdote franciscano Fray Anselmo. Los caminos tortuosos y escarpados nos muestran bellezas más variadas que los rectos y planos. Las dificultades de la vida proporcionan a las virtudes condiciones para que se hagan más fuertes y más hermosas. Siempre es gratificante la conquista de una alegría después de una larga y dolorosa lucha. Así como es grande la satisfacción de alcanzar la cumbre de la montaña después de una difícil y sofocante escalada.
1: Entonces Jesús preguntó a los 12: ¿Acaso también ustedes quieren irse? Simón Pedro le respondió: Señor, ¿a quién iríamos? Tus palabras dan vida eterna. Nosotros creemos y sabemos que tú eres el Santo de Dios. Juan 6:67.
2: No busques ser grande a los ojos de los hombres, sino a los ojos de Dios. San Martín de Porres.

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1: Somos la sal de la tierra y la luz del mundo, nada menos que eso si vivimos en conversión. Si, por el contrario, nos apoltronamos espiritualmente, ya no servimos para nada. Somos tibios, sabemos lo que dice el Apocalipsis de los tibios. No queremos ser tibios, no queremos estar apoltronados espiritualmente, queremos vivir en conversión. La buena noticia es que ahora es el momento oportuno. Y sí, vamos a sentir la inercia de ese apoltronamiento al que lamentablemente tal vez nos hemos acostumbrado, pero podemos vivir muriendo a esa inercia y de esa manera repuntando, cooperando más generosamente con la gracia en nuestra vida hasta que nos acostumbremos a vivir muriendo a todo lo que deja a Dios en segundo lugar en nuestra vida para vivir plenamente con la libertad de los hijos de Dios. El bien y lo mejor que el Señor quiere lograr en nuestra vida con nuestra cooperación. Gracias por acompañarnos hoy en Más que Noticias, donde veremos el alto costo del apoltronamiento de los católicos, por ejemplo, en Italia. En el programa de hoy hemos visto el tema del Islam, que aprovecha justamente ese apoltronamiento, esa pasividad espiritual por parte de los que deberían defender en este momento la cultura cristiana en su país. Veremos una noticia que también nos habla de cómo estratégicamente están aprovechando esa pasividad los nuevos migrantes musulmanes en Europa. Gracias por acompañarnos hoy en Más que Noticias. Los saluda Eddie Rodríguez Morel.
2: También reciba mi saludo, amigos. Les habla Guillermo Montezuma. Y qué necesario es que nosotros podamos mirar todo el bosque, mirar toda la realidad, toda la perspectiva desde el Evangelio. Y nos escribía el Papa Francisco en Evangelii Gaudium: Jesús, el evangelizador por excelencia y el Evangelio en persona, se identifica especialmente con los más pequeños. Esto nos recuerda que todos los cristianos estamos llamados a cuidar a los más frágiles de la tierra. Qué importante es hacer esa mirada, ese discernimiento, que quién es realmente la persona que es frágil y no lo que nos pone de repente la prensa o nos pone de repente alguna lagrimita o a una presentación de víctima, porque tenemos que llegar a aquellas personas que sí son realmente víctimas, que sí son realmente frágiles, y asistirlas en el vientre de la madre. Ese niño es el más frágil de todos y no puede haber manga ancha y decir no, hay que comprender la realidad, porque nosotros tenemos que pensar en la pobre mujer que ha sido maltratada y tiene ahí un niño que le va a recordar toda su vida que ha sido violada, y por lo tanto hay que aplastarle la cabeza o sacarla con una solución salina o una aspiradora a ese ser que no es un ser humano. Crueldad, amigos, sin ninguna duda es una crueldad. Tenemos que combatir y mirar quiénes realmente son los que están en fragilidad para asistirlos, porque ahí está Cristo y los otros pueden ser lobos vestidos de ovejas. Miramos esa realidad de Italia, amigos. Stefano Fontana nos presenta de una asociación musulmana que pide el reconocimiento de las dos fiestas religiosas anuales y de la oración del viernes, diciendo que son pues casi lo mismo que lo cristiano, nuestras celebraciones. Una trampa para la política italiana, dice Stefano Fontana, pero la comparación no se sostiene porque el bien común no se basa en el igualitarismo religioso.
1: Importante esto, pero tampoco no es cualquier asociación. Es la Unión de Comunidades Islamistas Italianas. O sea, es el bloque de todas las personas que se identifican con esta religión, que están exigiendo paridad de reconocimiento legal, feriados, etcétera. Vamos a ver qué importante es ese principio que articula y explica este experto en doctrina social de la Iglesia. El bien común no se basa en el igualitarismo religioso, sino tendríamos que decir, bueno, todas las religiones posibles que hay en este país, todas necesitarán sus feriados, sus reconocimientos. Evidentemente, no es así que se puede gestionar sensatamente un Estado ni un calendario anual. Por otro lado, amigos, para Reporteros Sin Fronteras, Italia no es un país libre para la prensa. ¿Por qué? ¿Saben por qué? Porque Reporteros Sin Fronteras suena muy neutro, que aquí son gente simplemente reporteros, neutros, apolíticos. No, son un grupo patrocinado por George Soros. Ah, entonces ya sabemos que este tipo de nombres que parecen muy neutros y sobre los cuales se publican informes sobre diferentes temas, no son finalmente tan neutros. Tienen un sesgo. ¿Cuál es el sesgo acá? De que Italia tiene un gobierno de centro derecha, que es justamente el tipo de postura política que combate en todo el mundo el señor George Soros. Vamos a ver este importante caso para ver justo por un lado cómo funciona este islamoprogresismo para debilitar aún más lo que queda de cultura o civilización cristiana en Occidente, pero también pasa por organizaciones que parecen simplemente colegios profesionales, pero son ante todo organizaciones con un interés político.
2: Amigos, Fiducia Supplicans sinceramente nos ha traído a la Iglesia un tremendo daño, una tremenda confusión. Se ha convertido en el pretexto, y esto de las bendiciones a parejas homosexuales o de vida irregular o adúlteros, pues está siempre claro en la doctrina de la Iglesia. Fiducia Supplicans se convierte en un gran signo de interrogación, confusión, un tira y jala, un avance y retroceso, y sin duda ambigüedad. Tenemos un artículo de Infocatólica que presenta la nota sobre esta temática y con una pregunta: ¿intrascendencia del cardenal Fernández o mucha fuerza de los alemanes? Doctrina en la Fe desempolva una carta antigua contra las bendiciones alemanas que nadie obedeció y no pasó nada. León XIV afirma en el vuelo de vuelta del África que Roma ya habló con los obispos alemanes sobre las bendiciones. La carta ahora publicada revela lo poco que sirvió aquella conversación.
1: Bueno, es interesante, revela mucho, ¿no? Revela que los obispos alemanes hacen lo que les da la gana, que para presionarlos un poco hay que hacer pública cualquier comunicación con ellos para que se sepa que al menos Roma toma posición, porque si le mandas una carta que no es pública, pues ellos simplemente la archivarán, como dicen los estadounidenses, en el archivo circular, o sea, aquel donde ponen los desperdicios. Por otro lado, amigos, tenemos declaraciones del abad primado de todos los benedictinos, que afirma que la misa antigua ha adquirido un derecho de arraigo en la Iglesia. Está hablando como una persona que sabe de gobernar y de favorecer la comunidad en base a leyes sensatas y ordenadas. Benedicto XVI estableció este principio por el cual se difundía la misa, la forma extraordinaria como la llamó, pues no se puede desconocer eso sin causar un grave daño a la comunidad. En otras palabras, Summorum Pontificum ha establecido una práctica que debe ser respetada a menos de que se quiera crear un grave daño. ¿En base a qué se crearía ese grave daño? En base a una encuesta que finalmente sabemos ha sido publicado, no fue la razón por la cual se quiso restringir lo que había implementado Benedicto XVI. Veamos la perspectiva de un abad general de los benedictinos, muy acostumbrado a gestionar una comunidad que está en todo el mundo, en la cual conviven pacífica y armónicamente las dos formas del único rito romano.
2: Amigos, no sé si ustedes saben, yo me entero recién, disculpen, pero es que la Virgen se apareció en los Estados Unidos a Del Bris en el año 1859. Hay un santuario nacional, Nuestra Señora de Champion, en Wisconsin. Pues entonces esto es maravillosa noticia, pero a esto se agrega algo que Infocatólica y National Catholic Register nos cuentan: de 10 personas, pues 8 hijos, y están en ruta 22 millas a pie y un solo destino, que es el encuentro con nuestra Santa Madre. Y creo que esta es una noticia que a mí me causaría una gran curiosidad y piedad poder saber qué es lo que están haciendo estas personas que peregrinan a pie. Estamos hablando de niños también, y además saber aquí para los que no manejamos las millas son alrededor de 35 kilómetros, esto es bastante, diría la mitad del santuario de Chapi, por supuesto, pero es algo hermoso que queremos compartirle a través de esta nota que presentamos de InfoCatólica en National Catholic Register.
1: Hagámosle caso a Santa Teresa de Ávila, que sabe mucho de emprendimientos que la superan, que la superaban y que sin embargo ella se lanzó a hacer. Cualquier gracia que le pidamos a San José no será concedida. Solía llegar justamente a estos conventos con una imagen de San José en brazos para decir: estoy cooperando con él para fundar esta comunidad. Pues vamos a ver cómo también una situación que parecía muy difícil y de repente la invocación a San José y todo se arregló. Esto respecto a la vivienda que estaba buscando una familia. ¿Por qué no tenerlo presente? San José se encarga, se preocupa, se interesa en esas pequeñeces, como también nuestra Santísima Madre se preocupó, por ejemplo, en la relativa pequeñez de la falta de vino en una boda en Cana. Con esto y más, amigos, regresamos después de una muy breve pausa.
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1: Y comenzamos con esta estrategia en múltiples frentes de la creciente comunidad islámica en Europa. Hablamos en este caso de Italia, hablábamos también ayer en Italia justamente cómo hay una estrategia del progresismo italiano, los partidos, digamos, más de la izquierda, con su plataforma de transformación social que pasa por lo que llaman hoy día el multiculturalismo. Pero hoy hemos visto que es un multiculturalismo a favor de cualquier cultura menos la occidental. Hablaba en su momento el entonces Cardenal Ratzinger de que Europa, en este discurso multiculturalista, que puede ser muy válido, en efecto, valorar lo positivo que hay en diferentes culturas, todo esto está muy bien, pero en Europa ese discurso lo que significa, lo que revela, generalmente es un odio a lo propio. O sea, Europa que solamente caracteriza lo que ha hecho históricamente como si fuera una gran falta, claro, porque el programa progresista requiere decir, tenemos un gran problema, todo está mal, hay que cambiar todo radicalmente. Entonces, está obligada esa propuesta política de decir, está mal, por eso yo necesito poder para poder cambiar radicalmente todo esto que hemos hecho que hasta ahora ha estado mal. ¿Qué ha estado mal entonces? Principalmente haber sido una civilización cristiana, se entiende, ¿no? Ese es el principal. Entonces, claro, ¿qué mejor manera de debilitar la civilización cristiana que abrir las fronteras para que entren gente de otra civilización? Y además aprovechamos ese influjo para plantear que necesitamos el poder para asegurar que ellos también tengan su lugar plenamente reconocido en la sociedad por las leyes, por los calendarios, por las festividades públicas, y de esa manera acabamos de hundir lo que queda de cristiandad, pero suponemos que eso finalmente va a ser una fórmula genial para mantenernos en el poder, porque ya será muy difícil que una vez que tengamos todo bien asegurado con gente que piensa como nosotros, que jamás quieran cederle el poder. La burocracia de estatal estará ya tomada y entonces contra eso es muy difícil hacer nada, incluso en las urnas democráticas. También contando, por supuesto, con la prensa, que casi en su mayoría respalda ese tipo de programas multiculturalistas, se dice, bastante sesgados. Bueno, es lo que estamos viendo también, por ejemplo, en la reciente pedido de la Unión de Comunidades Islamistas Italianas. Es una asociación que reúne a todos los que representa, supuestamente todos los que profesan esta religión, que acaba de pedir en Italia el reconocimiento de dos fiestas religiosas anuales y de la oración del viernes. O sea, dos fiestas grandes anuales, como si fueran Navidad o Pascua, y además la oración del viernes, equiparándolas al reconocimiento legal que en Italia tienen por larga tradición y cultura las festividades cristianas. Stefano Fontana, especialista en doctrina social de la Iglesia, denuncia que esto es una trampa para la política italiana, pero la comparación no se sostiene, el alegato que ellos tienen de igualdad, porque el bien común no se basa en el igualitarismo religioso. De ser así, tendríamos que darle igual cabida y representación y feriados a todas las creencias. Compartimos este importante análisis en La Brújula Cotidiana.
2: El presidente de la Unión de Comunidades Islamistas Italianas, en nombre de los musulmanes que viven en Italia, ha pedido el reconocimiento público de la religión islámica. La pretensión no es solo de carácter sindical, sino que constituye un desafío religioso a la política, sobre todo por el reconocimiento de las dos fiestas religiosas anuales y de la oración del viernes, que se solicita. Algunos diarios han simplificado eficazmente las cosas de la siguiente manera. Las dos principales fiestas islámicas equiparadas a la Pascua y Navidad. Al fin y al cabo, es lo que escribió la propia Unión de Comunidades Islamistas Italianas en su carta abierta sobre el tema. En La Verità de ayer, 4 de mayo, Gianluigi Paragone concluía su artículo sobre el tema con estas palabras. Veamos quién es capaz de elaborar una respuesta cultural. Nosotros lo intentamos.
1: Una fiesta nacional es un momento en el que todo el pueblo se reconoce en algunos valores fundacionales de su comunidad. Esto vale para las fiestas nacionales laicas, como el aniversario del fin de la guerra o de la fundación del Estado, pero también en el caso de las fiestas religiosas. Por ejemplo, a partir de este año se ha restablecido la fiesta nacional de San Francisco de Asís, el 4 de octubre. De este tipo también son las fiestas locales en el Día del Santo Patrón. En estas ocasiones es costumbre que también las autoridades civiles y militares estén presentes en la iglesia, ante el altar o en procesión pública por las calles de la ciudad. En estos casos la fiesta es religiosa y así permanece, pero produce también efectos civiles públicamente reconocidos. Esto significa que la religión de referencia de esta festividad, en este caso la católica, se reconoce como muy significativa también para la comunidad política. Es más, a menudo incluso fundacional, cuando el santo que ahí se venera se considera padre fundador y también defensor de la civilización italiana.
2: ¿Se dirá que a estas alturas estas manifestaciones se han secularizado y que el sentido generalizado de esta dimensión pública fundacional de la religión se ha reducido mucho o incluso ha desaparecido? ¿O bien se puede observar que estas celebraciones se refieren a hechos del pasado que reflejan la época en que se instituyeron? Así, si ahora hay una comunidad islamista o islámica consistente, es justo reconocer sus festividades junto a las nuestras y abrir los minaretes junto a los campanarios. Pero nada es verdadero o falso, bueno o malo, en función del consenso que reciba o de si se ajusta a las modas de la época.
1: La dimensión política de la religión en las fiestas religiosas nacionales, pero también en el sonido de las campanas, tiene razones mucho más profundas, no solo históricas o sociológicas, explica Stefano Fontana. Expresa la convicción de la razón política de que esa religión propone verdades y un sentir común sin los cuales no puede haber bien común. De que esa religión, con sus principios siempre válidos, corrige las distinciones de la propia política, confirmando sus límites y al mismo tiempo impulsándola valientemente hacia adelante. Hay valores que la política ha tomado de la religión y que acaba olvidando si la religión no se los recuerda. Pensemos en el concepto de persona. Qué importante lo que dice. O sea, estamos hablando de la religión verdadera, que tiene ese contenido de verdad capaz de informar y corregir y motivar las mejores fuerzas del Estado. Eso lo tiene la religión católica porque es una religión verdadera, es una religión en la que toda la búsqueda de la verdad, que también la inteligencia humana se plantea a lo largo de la historia, llega a una forma y una confirmación también en la revelación sobrenatural en perfecta armonía. Eso es únicamente católico, pero claro, hace tiempo que hemos jugado, hecho el jueguito de que todas las religiones son iguales, entonces parece que la arbitrariedad de la religión musulmana, donde se impone incluso a la fuerza la propia religión y se aprovecha justamente ese tipo de invasión masiva, en este caso legalizada por la política progresista que busca debilitar la cultura occidental con este influjo indiscriminado de personas con otra religión. Bueno, ese tipo de plataforma sí lleva a un cambio sociológico que finalmente acaba empoderando la arbitrariedad de la coyuntura con un enfoque abusivo, exclusivamente positivo de los medios de comunicación. Todo eso es una fórmula para el caos. ¿Y el caos qué exige? Mayor autoridad para poder suprimirlo e imponer un nuevo sistema. Justo lo que quiere el progresismo internacional y también en Italia.
2: El papel público de la religión católica, evidente también en las fiestas nacionales, no deriva solo de las costumbres del pasado o del folclore de las que serían manifestaciones ya residuales. La política debe buscar la verdadera religión, aquella que confirma sus verdades naturales y la fortalece purificándolas. Si en Italia hay fiestas religiosas con valía nacional, es porque la política las considera expresiones de una verdadera religión, indispensable para ayudar a perseguir el bien común. No es un favor dedicado a una religión cualquiera, o aquella que por motivos históricos se encuentra en el patio de la casa. Con estas palabras hemos señalado cómo deberían ser las cosas, no como son. Hoy en día, la política no parece capaz de hacerlo, incapaz, como parece ser, de distinguir entre las religiones consideradas en virtud de un malentendido derecho a la libertad religiosa, un acto de voluntad personal que el Estado debe garantizar públicamente en todo caso. Las religiones, sin embargo, no son solo una elección personal, sino que tienen contenidos de los que la política no puede desentenderse. Concedámonos la libertad de fe religiosa, pero no la legitimidad pública de oficio de lo que se cree. Muchas religiones proponen formas de vida contrarias al bien común y a menudo no se trata solo de normas específicas, sino de la propia civilización global que esa religión lleva consigo. Este es precisamente el caso del Islam.
1: Y aquí reportamos periódicamente cómo países donde está perfectamente establecido y legalizado el sistema islámico, lo que pasa con los que no profesan esa religión. No hay igualdad de derechos, no hay todos son iguales ante la ley. Hay una mayoría que tiene primera clase y una minoría que es apenas tolerada en una situación bastante precaria. El laicismo, continúa Stefano Fontana, liberal moderno, no es capaz de afrontar este problema de la diferencia de civilización que generan las diferentes religiones. Y la referencia, en nombre solo, la libertad de religión ante todo, oye, que no son iguales ni generan iguales resultados. Bueno, la referencia a los derechos de los individuos, a que se reconozca públicamente su religión, sea cual sea, la empujará a caer en la trampa de la discriminación, en este caso la islamofobia, que hay que evitar. Así es el liberalismo en sus criterios, pobres criterios. La Iglesia Católica Italiana no ayudará a la política a realizar este esfuerzo en el uso de su propia razón, porque lleva ya tiempo comprometida en el frente del conformismo religioso, motivado indebidamente por el diálogo interreligioso. Parece que la Iglesia Católica últimamente se ha olvidado de qué es la religión verdadera. Se comporta en aras del diálogo interreligioso como si fuera un socio, un miembro más de la conversación, y finalmente de esa manera crea la impresión de que sí, si llega una ola de musulmanes, tendremos todos que reconocer al islamismo. ¿Se dan cuenta? Aquí el terrible talón de Aquiles de un diálogo interreligioso mal planteado. Lo que pensaba Juan XXIII cuando convocó el Concilio Vaticano II era que sí, aprovecháramos la verdad que hay en toda confesión o en toda mentalidad y partamos de esa para proponer lo que le falta, lo que la completa, lo que fortalece esos aspectos de verdad y de bien que hay en diferentes culturas, civilizaciones y creencias. Pero lamentablemente, amigos, hemos caído en la trampa de una civilización occidental que hace tiempo ha sido fuertemente influenciada por la mentalidad masónica, que dice, no, Ahí todo se debate, llegamos a un consenso y esa será la nueva verdad del grupo. Esa es la fórmula masónica. La fórmula del liberalismo es, en su raíz histórica, es masónica. Y con eso, por supuesto, estamos postrados ante nuevas olas migratorias que impondrán sus derechos y van a pretender justamente que lleguemos a un tipo de consenso donde ellos también estén igualmente representados. La Iglesia Católica, en su búsqueda de, o los representantes de la Iglesia, en su búsqueda del diálogo interreligioso, lamentablemente han caído en la trampa del indiferentismo religioso. Por eso muchos obispos hoy jamás se atreverían a hablar de religión verdadera, como si fuera algo que no fuera, como si ya no creyéramos eso. ¿Qué estamos haciendo? Desconociendo a Cristo y desconociendo también el desarrollo de la verdad católica en la historia, justamente que ha asumido todo lo válido del pensamiento, el mejor pensamiento que busca las razones de las cosas en la gran tradición griega y latina. Las fuerzas políticas anticatólicas, de acuerdo con la Conferencia Episcopal Italiana, se aprovecharán de este indiferentismo interreligioso para denunciar la impropiedad del papel público asignado a la religión católica. Y lo peor es que las autoridades católicas ni siquiera protestarán.
2: Y así es, amigos.
1: El tema de esta petición de la Unión de Comunidades Islámicas Italianas, por estas razones, será decisivo. Tras haber presentado nuestra propuesta cultural, tenemos curiosidad para ver si algún partido la interpretará, pero confesamos ser bastante pesimistas. O sea, ¿quién se va a atrever a decir, oiga, aquí tenemos la religión verdadera y por esto es verdadera? Porque busca la verdad de la cosa política y descubre justamente en esa verdad la igual dignidad de las personas y lo fortalece con el concepto cristiano de persona, justamente como un ser que debe ser respetado absolutamente como el destinatario del bien común y no subordinado a ello como si fuera un número o una parte, sino como el sentido de ser de toda la gestión pública. Eso es una religión verdadera. Esos términos son absolutamente ajenos y hostiles a la civilización islámica.
2: Y creo que alguien podría de repente decir, sí, pero hay defectos, sí, hay defectos en la aplicación de la vida religiosa, pero la religión católica, la religión cristiana católica ha sido fundante para Italia y también para nuestro continente, no lo decimos con orgullo, sino es la realidad que ha unido a nuestras naciones ad intra y ad extra, porque vivimos una convivencia medianamente buena, porque son los pilares justamente de esa paz ciudadana. Y uno de estos elementos es justamente el elemento de la revelación de Cristo al hombre. Él revela al hombre, Él revela también a Dios. Y no podemos decir, no, todas las religiones son iguales, tenemos que respetarlas, por supuesto, hay que respetarlas. Pero de pronto decir que como son tantos ya, tenemos que darle una cabida institucional para que se celebren tales fiestas y cuáles otras fiestas. Pero si te pones en esa posición de que todos tenemos que ser iguales, perdóname, averigua qué hay detrás de la religión del Islam, averigua qué hay de la religión de los hinduistas, averigua qué hay de la religión de tal o cual secta que pueda estar viniendo del Asia, y vas a decir que son iguales, te vas a dar cuenta que no existe justamente el contenido profundo de quién es Cristo, es el rostro de Dios Padre, y por lo tanto tiene que haber una posición valiente de parte de quienes son católicos, de no ser simplistas. No, todos somos iguales y por lo tanto, si hay fiestas para uno, tendrá que haber fiestas para otro. ¿Qué celebran en esas fiestas? Si ustedes lo saben, pues de repente se van a topar con una ingrata realidad de que es la negación justamente del verbo que se hizo carne, que es Cristo.
1: Bueno, Guillermo, recuerdo también un excelente discurso que diera en su momento el cardenal Ratzinger cuando fue invitado a un evento en la Universidad de París con el título del Congreso 2000 años después de que, en ocasión del año 2000 justamente, ¿no? Y él dio este discurso con el título ¿Verdad del cristianismo? También lo puso en signo de interrogación y justamente lo que él argumenta es que, a diferencia de cómo se entendía la religión históricamente, simplemente como un tipo de creencias propias de un pueblo que eran recogidas por el Imperio Romano dentro de una amalgama incontable de creencias, lo que vimos en la religión católica fue que ella se confrontó con las grandes preguntas de la mejor tradición filosófica que el mundo ha conocido, la filosofía griega, buscando la verdad de las cosas y de la realidad, y fue capaz de articular esas preguntas en sí mismas, respetando su plena validez y la capacidad de la razón de plantearlas e investigar esa verdad, y fue capaz de integrarla de una manera muy profunda con la revelación cristiana, que se manifestó entonces no como la competencia de la razón, sino como la santificación de las aspiraciones legítimas de la razón, llevándolas incluso más allá, a una fuente de sentido, de bondad, de bien, que ha servido para inspirar la civilización en resultados más admirables de la historia de la humanidad. Personas que no vivieron de acuerdo a esos principios, por supuesto, y los violaron, abundantísimos. Pero que esta civilización logró, por ejemplo, el mejor patrimonio de derecho natural, el mejor patrimonio de producciones arquitectónicas, artísticas, de la historia de la humanidad, y sin comparación, tiene que hablarnos del encuentro de una verdad sobrenatural que fue capaz de rescatar plenamente toda verdad natural y llevar una plenitud que antes era desconocida incluso en la cultura de los grandes griegos. Así es que eso hay que tenerlo presente, pero ¿saben qué? Tiene que presentarlo constantemente la voz del representante de la iglesia, porque de esa manera entonces podrá ser parte del discurso sobre la religión, pero sí que si seguimos empeñados en un tipo de camino de diálogo interreligioso, donde tengo que suponer y comportarme como si todos fueran, como las creencias fueran iguales, entonces, amigos, esta agenda de relativismo religioso y de igualdad de creencias que van a acabar de disfigurar las comunidades y las prácticas del calendario de los países occidentales seguirá lamentablemente su marcha imparable, como dice Stefano Fontana. Vamos a la segunda pausa del programa, amigos, regresando. Reporteros Sin Fronteras no es un ente neutral, no es simplemente una asociación de profesionales que hablan según, no, es una organización patrocinada por George Soros que le hace guerra política a la derecha, al centro derecha, y por lo tanto, claro, dado que hay un gobierno de centro derecha en Italia, muy imperfecto, pero realmente centro derecha, considera que entonces no puede estar bien la libertad de prensa en ese país. Veamos cómo funciona otro brazo de este progresismo anticristiano en principio, después de esta siguiente pausa.
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1: Italia, hay un informe sobre la libertad de prensa en Italia, es un país donde la libertad de prensa es solo parcial. Reporteros Sin Fronteras, acuérdense de ese nombre, lo afirma. Sin embargo, esta ONG financiada por George Soros para la defensa de la libertad de prensa tiene un problema político con un gobierno de derecha. Siempre lo tiene y por lo tanto no sorprende que su informe sea sesgado. Les compartimos esta nota que revela cómo funcionan algunas de estas organizaciones, más allá de Reporteros Sin Fronteras, cómo funcionan estas organizaciones que parecen profesionales neutrales, van a expresarse en base a la objetividad, pero de hecho tienen una agenda política. Veamos como ejemplo qué está pasando en Italia a raíz de este reporte de Reporteros Sin Fronteras, lo analiza Stefano Magni.
2: Permíteme hacer simplemente un breve excursus porque me recuerda mucho lo que está pasando aquí en el Perú con la Oficina Nacional de Elecciones. Es una cosa impresionante. La objetividad se convierte en total distorsión. Y creo que pasa eso justamente cuando hay una ideología de por medio. Y qué pena. Reporteros Sin Fronteras está también con este problema de un vicio ideológico. Italia es un país...
1: Y pensemos, sí. Guillermo, también en los observadores de la Comunidad Europea, como si fueran neutros.
2: Dios mío.
1: No, ¿qué neutralidad
2: no vieron
1: tiene,
2: nada lo que tú el Perú vio?
1: ¿Qué neutralidad tienen estas personas cuando su proceder político es acosar y aplastar a gobiernos de centro-derecha con inspiración cristiana para que logren que elijan a sus rivales? Eso no es neutralidad.
2: Así es, pero volvamos nuevamente a Italia, amigos, porque en el Perú estamos bastante agotados de estas visiones distorsionadas de quienes deberían de decir la verdad. Italia es un país donde la libertad de prensa es solo parcialmente libre, entre comillas, en el tercer grupo más alto de 5, según Reporteros Sin Fronteras, según la prestigiosa e influyente organización no gubernamental liderada por Thibaut Brutin. Italia ocupa el puesto 56 en el ranking, considerado que Noruega ocupa el primer lugar en libertad de prensa y Eritrea el puesto 180 y último. La tendencia es negativa porque desde el año pasado nuestro país ha caído 7 puestos, dice la nota, quedando por detrás de Ucrania, un país en guerra, y casi todos los países de la Unión Europea, con la excepción de Malta, Hungría, Grecia, Bulgaria, que están peor que nosotros.
1: Este es sobra conocido tanto por los lectores como por periodistas que Italia se enfrenta a un problema de libertad de prensa. Que estos problemas sean crónicos y de larga data tampoco es ningún secreto. El informe destaca estas amenazas constantes a la vida y a la profesión de los periodistas italianos, el crimen organizado, especialmente

0: Hay tantas cosas que se pueden hacer. Sabemos que todo incluye también la parte económica y sabemos que a veces hay cosas que no se pueden hacer, pero hoy día con el internet también se pueden buscar las cosas. Hemos también disfrutado mucho ahora que ha estado mi mamá de la música que a ella le gusta, ¿no? Y también incluso películas y cosas que ponemos. A ella le gustan las películas mexicanas, vemos allí reflejadas nuestras raíces, vemos reflejado es allí la forma como nos educaron y ahí conectamos también con nuestros seres queridos, porque como dices, Carlos, de las personas, ¿no? Como por ejemplo, esos recuerdos que tenemos de cosas que hicimos, acontecimientos o lugares donde estuvimos con nuestros hijos o donde tuvimos oportunidad de tomar fotos. Y lo disfrutamos mucho, pues se queda grabado en nuestra memoria y cuando lo hacemos intencional, ¿verdad? Como por ejemplo volver a ver una película infantil que nos gustó mucho cuando ellos eran niños y ahora ya son grandes, pues lo volvemos a poner y nos recordamos y nos ponemos a disfrutar como si fuéramos niños, pero ahora de una forma colectiva. O sea, tú tuviste una experiencia, la otra persona tuvo otra experiencia, pero cuando ya nos juntamos a tener una experiencia en conjunto, se disfruta de otra forma, ¿no? Y se va a, pues, como si fuera una masa, ¿verdad? Se van amasando nuestros corazones, se van uniendo y se van haciendo uno.
1: Vamos a ir a un pequeño corte y regresamos. Estamos hablando por nuestra familia y cómo compartir la vida y la fe en familia, en especial en este tiempo de verano. Vamos al corte, regresamos en un momento.
2: Que la familia unida en respeto y alegría sea nuestra guía. Vamos a un corte, ya regresamos. La familia es el lugar en el que nos formamos como personas que se abren a la vida para ir sembrando relaciones constructivas. Motivemos la bondad en la comunidad.

0: 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Continuemos juntos en tu programa Hoy es tu gran día.
1: Seguimos adelante en su programa Hoy es tu gran día. En Zacatitla, Carlos Canseco, platicando por nuestra familia, pensando en este verano, en este tiempo de encontrar a Dios, de encontrar la fe, de encontrar la unidad de la familia, de encontrar la luz y poder ir haciendo aquello que puede seguir en el camino de transformación y

0: Y como lo decíamos, es algo que nos permite, en medio de estos tiempos, de compartir espacios de reflexión, de espacios de servicio. Y creo que esto es de las cosas que podemos hacer juntos, es cómo hacemos un servicio juntos, cómo juntos arreglamos la casa, cómo juntos sacamos las cosas que ya no sirven o que queremos regalar, o cómo juntos hacemos este espacio de juego o de deporte, o cómo juntos también vamos al Santísimo, cómo juntos rezamos el rosario. Y ahí, en medio de esa, en la parte de la transmisión de la fe, hay varias cosas que son claves, ¿no? Primero, que adaptemos el mensaje y las actividades que vayamos a hacer a la edad. Y ahí está lo que hablamos al principio de encontrar la motivación para reaprender. Porque a lo mejor tú no fuiste catequista o no sabes cómo hacerle, pero hoy para todo hay algún tutorial, hay alguna página católica, hay alguna pregunta que puedes poner en el internet y encontrar diferentes opciones que te puedan ayudar a tener los recursos necesarios, los videos o los juegos o todo aquello que pueda hacer que juntos tengamos este espacio de convivencia y de compartir la fe. Otra es, hay que involucrar a otros miembros de la familia. Por ejemplo, estaba platicando con un amigo ayer y me decía, no, pues es que yo voy a viajar a tal ciudad porque ahí están mis hijos y mis nietos. Y entonces puede ser un tiempo de reuniones familiares ampliadas, donde están los abuelos, donde están los tíos, o donde están los familiares, y es un espacio donde podemos también compartir la fe. Y por otro lado, ir adaptando ese mensaje a las realidades del día a día. Un ejemplo que viene en la oración que hacemos todos los días es ese construir la casita sagrada, la iglesia doméstica, cómo decoramos la casa en ese ambiente de lo sagrado y en ese ambiente religioso, el tener ese espacio de oración en esas imágenes, esa Biblia, esa vela, ese cirio, esa medallita y los sacramentales o devocionales, artículos devocionales que nos puedan acompañar. Y también es el tiempo de compartir nuestras historias de fe. Así como compartimos la Biblia, compartir esa forma, esas tradiciones familiares, esos rituales que hemos vivido a través de las fiestas que hacemos, y ir haciendo que la fe sea parte de la vida y que la vida sea parte de la fe. ¿Cómo encontramos ese link que nos permita ir, por un lado, compartiendo y, por otro lado, siendo constantes en esa transmisión de la fe?
1: Y recuerdo que cuando estábamos en los retiros, cuando estábamos de misioneros hace algún tiempo, una de las cosas que yo disfrutaba mucho era que nos reuníamos para convivir a la hora de la comida. Se decían chistes, ¿no? Y también aplica en estos momentos de que estamos unidos como familia, en las vacaciones, buscar frases que son chistosas. A la hora de la comida, bendecir los alimentos, claro, y hacer una pequeña oración y escuchar, ¿verdad? Turnar a los hijos, turnarlos para que vayan haciendo la oración a la hora de la comida, puede ser una forma, y también relajarnos y decir alguna anécdota chistosa. Por ejemplo, aquí dice una que encontré, dice, no hay amor más sincero que el amor por la comida. Y ahí está la clave, ¿no? Donde hay convivencia sana, también hay buena comida, porque a través de la comida llegamos al corazón, Carlos.
0: Sí, y esto es uno de los signos importantes, ¿no? Cómo este verano puede ser la oportunidad de hacer una comida juntos. Hace algún tiempo veíamos un documental de una señora que aprendió a hacer unos tamales especiales que había hecho su familia, y los hacían abajo de la tierra y con carbón y las hojas especiales y todos los ingredientes y las especias y todo eso. Ese cocinar juntos puede ser también una gran oportunidad. Y me encantó en el documental porque pues fue a, por un lado, a recuperar esa tradición culinaria, pero también tenía que ver con la fe, porque generalmente era para una fiesta religiosa, y también tenía que ver con la historia, porque pues tuvo que investigar ahí entre los tíos, los abuelos, cómo era la manera en que lo realizaban, y algunos sabían y otros no, y fue así como armando el rompecabezas con esa curiosidad. Y el verano, en este caso, es una buena oportunidad de ser curiosos y de entrar en esos espacios de amor, porque el amor, por un lado está la fe y por otro lado está el amor. Cuando nos sentimos amados, bajamos la guardia, entramos en un espacio de confianza y podemos conectar nuestros corazones y conectar nuestra relación personal con Dios también.
1: Bueno, y como decíamos también con la comida, ¿no? Como dicen, barriga lleno, llena, corazón contento. Y cuando ya comimos, ya bebimos, ya nos fuimos, ¿no?
0: O casi ya nos dormimos.
1: Cuando te da mal de puerco, dicen, ¿no?
0: Ah, no, pero esa es otra cosa. Pero...
1: Bueno, pues ya estamos a punto de entrar en oración, ¿verdad? Vamos a poner todas nuestras intenciones de que Dios ponga en nuestro corazón a través del Espíritu Santo. ¿Qué es lo que necesitamos hacer para que nuestra familia se sienta acogida en estas vacaciones?
0: Sí, y podemos decir, hay una realidad compleja alrededor, pero cuando nos centramos en Dios, podemos en medio de una gran dificultad encontrar la paz, el amor, la fe, la esperanza y la convivencia en familia por nuestra familia. Y hacemos hoy los misterios dolorosos. Vamos a meditar la coronación de espinas y le pedimos a Jesús que vaya sanando nuestros pensamientos para poder centrarnos en el corazón, en el amor de Dios. Y lo hacemos en el nombre del Padre, del Hijo y del Espíritu Santo. Amén. Ponemos esas intenciones durante este tiempo para alcanzar el camino de la paz en el mundo entero y en nuestra familia. Padre nuestro que estás en el cielo, santificado sea tu nombre, venga a nosotros tu reino, hágase tu voluntad así en la tierra como en el cielo.
1: Danos hoy nuestro pan de cada día, perdona nuestras ofensas, así como nosotros también perdonamos a los que nos ofenden. No nos dejes caer en tentación y líbranos de todo mal. Amén.
0: Dios te salve María, llena eres de gracia, el Señor es contigo, bendita tú eres entre todas las mujeres y bendito es el fruto de tu vientre Jesús.
1: Santa María, Madre de Dios, ruega por nosotros pecadores, ahora y en la hora de nuestra muerte. Amén.
0: Dios te salve María, llena eres de gracia, el Señor es contigo, bendita tú eres entre todas las mujeres y bendito es el fruto de tu vientre Jesús.
1: Santa María, Madre de Dios, ruega por nosotros pecadores, ahora y en la hora de nuestra muerte. Amén.
0: Dios te salve María, llena eres de gracia, el Señor es contigo, bendita tú eres entre todas las mujeres y bendito es el fruto de tu vientre Jesús.
1: Santa María, Madre de Dios, ruega por nosotros pecadores, ahora y en la hora de nuestra muerte. Amén.
0: Dios te salve María, llena eres de gracia, el Señor es contigo. Bendita tú eres entre todas las mujeres y bendito es el fruto de tu vientre Jesús.
1: Santa María, Madre de Dios, ruega por nosotros pecadores, ahora y en la hora de nuestra muerte. Amén.
0: Dios te salve María, llena eres de gracia, el Señor es contigo. Bendita tú eres entre todas las mujeres y bendito es el fruto de tu vientre Jesús.
1: Santa María, Madre de Dios, ruega por nosotros pecadores, ahora y en la hora de nuestra muerte. Amén.
0: Dios te salve María, llena eres de gracia, el Señor es contigo, bendita tú eres entre todas las mujeres, y bendito es el fruto de tu vientre, Jesús.
1: Santa María, Madre de Dios, ruega por nosotros pecadores, ahora y en la hora de nuestra muerte. Amén.
0: Dios te salve María, llena eres de gracia, el Señor es contigo, bendita tú eres entre todas las mujeres, y bendito es el fruto de tu vientre, Jesús.
1: Santa María, Madre de Dios, ruega por nosotros pecadores, ahora y en la hora de nuestra muerte. Amén.
0: Dios te salve María, llena eres de gracia, el Señor es contigo, bendita tú eres entre todas las mujeres, y bendito es el fruto de tu vientre, Jesús.
1: Santa María, Madre de Dios, ruega por nosotros pecadores, ahora y en la hora de nuestra muerte. Amén.
0: Dios te salve María, llena eres de gracia, el Señor es contigo, bendita tú eres entre todas las mujeres, y bendito es el fruto de tu vientre, Jesús.
1: Santa María, Madre de Dios, ruega por nosotros pecadores, ahora y en la hora de nuestra muerte. Amén.
0: Dios te salve María, llena eres de gracia, el Señor es contigo, bendita tú eres entre todas las mujeres, y bendito es el fruto de tu vientre, Jesús.
1: Santa María, Madre de Dios, ruega por nosotros pecadores, ahora y en la hora de nuestra muerte. Amén.
0: Gloria al Padre, al Hijo y al Espíritu Santo.
1: Como era en un principio, ahora y siempre, por los siglos de los siglos. Amén.
0: Oh Jesús mío, perdona nuestros pecados, líbranos del fuego del infierno, lleva al cielo a todas las almas, socorre especialmente a las más necesitadas de tu divina misericordia. Dulce Madre, no te alejes, tu vista de mí no apartes. Ven conmigo a todas partes y solo nunca nos dejes, ya que nos proteges tanto como verdadera madre. Cúbrenos con tu manto y haz que nos bendiga el Padre, el Hijo y el Espíritu Santo. Amén.
1: Amén.
0: Pues llegamos al final del programa y hagámoslo por nuestra familia, dar este paso adelante para conectar el corazón y conectar con el amor misericordioso de Dios para cada uno de nosotros. Encuentra la motivación, muévete, échale ganas.
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El arte de vivir feliz, del sacerdote franciscano Fray Anselmo. La variación de la intensidad de la luz produce el contraste de los colores que dan belleza a un paisaje y elimina la monotonía. Cada momento de la vida adquiere un colorido diferente según la intensidad del amor con el que vivimos. La escalada de una montaña es cansada y penosa, pero es altamente gratificante el placer que sentimos cuando contemplamos la belleza del panorama que la altura ofrece a nuestros ojos. Siempre es profunda la alegría de una conquista, fruto de un gran esfuerzo.

Oh alto y glorioso Dios, ilumina las tinieblas de mi corazón. Dame fe recta, esperanza cierta, caridad perfecta, acierto y conocimiento, oh Señor, para cumplir tu santo y veraz mandato.

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1: Un gran saludo para todos nuestros queridos oyentes de Radio Católica Mundial EWTN. Nosotras somos las hermanas comunicadoras eucarísticas del Padre Celestial y estamos transmitiendo desde Cali, Colombia, en este espacio radial de
2: Conectados en Familia.
1: Siendo luz para todos los hombres.
3: Y hoy con ustedes estamos las hermanas
1: María Isabela
3: y la hermana Miriam. Esperamos que después de este programa se salgan muy alegres, ¿verdad, hermana?
1: Esperamos que sí, que se lleven esa alegría para sus casas, para sus vidas, para toda su familia.
3: Así es, y les invitamos a través de una pequeña oración poder abrir el corazón a nuestro Señor para que esa alegría la inunde el Espíritu Santo.
4: Es hora de comenzar. 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
3: En el nombre del Padre, del Hijo, del Espíritu Santo. Amén.
1: Amén.
3: Amado Padre Celestial, te damos las gracias por este nuevo día que nos permites poder movernos, poder estar aquí delante de ti. Te pedimos el Espíritu Santo, que el Espíritu Santo ilumine nuestra mente, cada uno de nuestros pensamientos, de nuestros recuerdos, nuestra imaginación, cada una de las cosas que vayamos a pensar y meditar, que todas pasen por el corazón, por tu corazón. Te pedimos que fortalezcas nuestra voluntad para que desee y anhele tus designios, para que verdaderamente esté movida por el amor y para el amor. Y te pedimos que vengas a nuestro corazón y que lo llenes con tu inmensa alegría, con tu inmensa misericordia y con tu inmenso amor, que sea nuestro corazón que tienda más a las cosas buenas que a las cosas que tal vez denigran o que tal vez quitan la alegría. Ayúdanos a verdaderamente desear, anhelar estar contigo, y le pedimos a María que nos ayude en este programa, que podamos tener la mayor disposición. María, hija predilecta del Padre,
1: ruega por nosotros.
3: Amén.
4: Tu batería está cargando. No te desconectes.
1: Bueno, un gran saludo. Buenos días, buenas tardes, buenas noches. Queridos hermanos, qué alegría tenerlos con nosotras aquí en este espacio de Conectados a estas horas del mediodía. Y bueno, queríamos también comentarles que pronto vamos a terminar esta hermosa temporada llamada Del Pecado a la Virtud. Y hoy hablaremos de cómo podemos dejar la comodidad y poder servir con esa santidad que el Señor nos está pidiendo a cada uno en la vocación a la que hemos sido llamados.
3: Así es, hermana. Y hoy vamos a ver un tema que bueno, vamos a ir como dice usted, vamos poco a poco terminando esta temporada del pecado a la virtud. Hemos meditado sobre varios vicios, sobre varias virtudes, y vamos a ver un nuevo vicio, se puede decir, que verdaderamente pues tenemos que tener mucho cuidado, porque puede ser que nos descuidemos mucho y perdamos bastante gracia, ¿verdad? Y vamos a hablar un poco sobre la comodidad en sí misma, queridos hermanos. Sabemos que la comodidad pues no es un mal meramente, pero Dios quiere que el hombre o el ser humano descanse y se renueve cada después de sus trabajos, renueve sus fuerzas, recupere como que tal vez el sueño que tal vez perdió, no sé. El punto es que Dios en sí mismo pues nos da la gracia de poder buscar descansos y que ellos pues también vayan reparando nuestra alma. Pero poco a poco, queridos hermanos, hay que tener en cuenta que cuando busca el estar descansado o el estar como acomodado el corazón, evita todo esfuerzo. O sea, él como que dice, ay, no, yo no quiero, no, como dice, solo quiero quedarme aquí en la cama. Quiero quedarme aquí porque aquí me siento relajado, aquí, me siento como que muy tranquilo. Pero queridos hermanos, aquí cabe mencionar que a veces pues cuando nos acomodamos o cuando nos relajamos al extremo, se puede llegar a evitar todo esfuerzo, o sea, para poder luchar en la santidad, o podemos tener como una actitud, como dice el mismo catecismo de nuestra Iglesia Católica, una forma o una actitud que lleva a la asedia o a la pereza espiritual, sobre todo en las cuestiones o en las situaciones en las que vamos, por ejemplo, a la misa, a los sacramentos. O sea, hay un descuido y hay como un rechazo y eso genera un desánimo en la persona. O sea, no, ya no quiero ir a misa, ya no quiero confesarme, ¿para qué? O sea, le genera a la persona una cierta comodidad en el vicio, una cierta comodidad en el alejamiento a Dios.
1: Hermana, y mire que con esto, este apego desordenado a lo fácil, a lo más cómodo, a lo más placentero, esto va debilitando nuestra voluntad. Nos va haciendo más flojos cada día, no vamos a querer esforzarnos, queremos que todo sea fácil y venga, mejor dicho, que caiga del cielo, que caiga del cielo, que vengan los ángeles y hagan el aseo por mí, o que alguien me haga lo que yo ahorita no quiero hacer, porque eso también, claro, no sé si ustedes han visto que cuando tenemos, se ha tenido ese vicio, ¿sí?, de la comodidad, usted nota que se vuelve menos generoso, que se vuelve más egoísta. Un ejemplo, va pasando una hermana por aquí, por el lado mío, y esa hermana va muy atareada con muchas cosas, cargando, se le cae algo y yo estoy ahí pasando, como estoy con una tranquilidad, ay, y por dentro, pobrecita, ojalá le ayuden y espero a que otra persona le ayude. Entonces, pues eso también se va debilitando en la voluntad y pues no voy a querer esforzarme, ni un mínimo esfuerzo. Entonces, pues sí debemos pedir al Señor que nos ayude a reflexionar, mirar si realmente esto es lo que me está pasando a mí. Si este es mi caso, pues hay que ponernos una alarma de que cuidado, cuidado, cuidado. Entonces, pues por eso debemos pedirle al Señor que nos ayude a habilitar esa alarma, para que habilitando la alarma, encendiendo esas alarmas en nuestra vida, podamos realmente, pues sí, cambiar esa forma.
3: Así es, y es bueno como que preguntarnos, queridos hermanos, si pueden responder en el chat, aquí vamos a ir leyendo. Creo que ya empezaron, ¿verdad, hermana?
1: Sí, hermana.
3: A escribir de lo que vamos a hablar sobre la comodidad. Preguntarnos directamente, ¿la comodidad me sirve para amar más o verdaderamente se ha vuelto un refugio para evitar lo que Dios me pide? Ahí vamos a escucharlo, vamos a leer sus mensajitos. ¿Y qué es lo que han escrito ahorita nuestros hermanos, hermana?
1: Mire, esta frase de Nómade, comodidad no se vuelve vicio mientras tú tengas un propósito de vida. Porque si tú nunca trabajas en tu vida, ¿qué es comodidad? Y es vicio, pero el que ha trabajado y ha sudado todo sabe lo que... Y ha sudado todo, perdón, sabe lo que cuesta. Y la pereza espiritual y la comodidad no se vuelve vicio mientras tengas en tu vida a Dios, ayudar, a servir en silencio. Y bueno, por acá dice, yo las escucho siempre, me gustan sus temas, son importantes. Soy Julia Raimundo y soy del Salvador, escribe desde Facebook.
3: Un saludo.
1: Un saludito, ya es luego de leer los comentarios, ¿sí?
3: Es una gran alegría el poder saber, queridos hermanos, de que nos permite el poder reunirnos y sobre todo el poder tener bastante claridad, ¿verdad, hermana? Sobre todo con este tema de la verdadera comodidad que genera un descanso, sobre todo en el amor, un descanso de haber ofrecido, sobre todo, como decían, sacrificios, trabajo, sobre todo al Señor. ¿Y cómo se llamará el tema de hoy entonces, hermana?
1: Entonces, este tema se llama Cuando la comodidad se vuelve vicio.
3: ¿Qué le parece, hermana, si vamos a un pequeño pensamiento?
1: Claro que sí.
0: Conéctate con este pensamiento.
1: Cualquier cosa grandiosa es sudor, sudor, sudor. Ningún comodón hace nada. Sé feliz de cansarte, de colocar esfuerzo en todo y un día descansarás eternamente.
3: A mí me parece muy, muy impactante esta frase, hermana.
1: Uh-huh.
3: Porque bueno, queridos hermanos, aquí uno también la está luchando. Uno también va en este camino de poder encaminarse a la virtud, de dejar los vicios. Y a veces, por ejemplo, yo me siento muy cansada, a veces me siento muy agotada, muy frustrada. Y literal. Ayer, por ejemplo, pues sí, me sentía como que algo, sí, un poquito cansada. Y entonces leía la frase con Jesús ahí en el Santísimo, sé feliz de cansarte. Y yo, Dios mío, wow. Como que era, me parecía tan hermoso el saber de que el Señor, pues, aún en el cansancio, o sea, permítete ser feliz, o sea, uh-huh. Está bien que te sientas cansada, está bien que te sientas como que, sí, con una, no tan la mayor disposición que tú quisieras que tu cuerpo la tuviera, pero sé feliz aún así, o sea, uh-huh. Recuerda de que la alegría va más allá de lo que tu cuerpo está sintiendo, va más allá de lo que tus emociones lo que estás viviendo con tus emociones va más allá, porque el amor trasciende todo. Entonces ayer meditaba que verdaderamente pues es una gracia el saber sí, donarse y entregarse en lo que el Señor te permite en este día. O sea, si tú en tu trabajo te mandan 1,000 platos por lavar, 1,000 vasos, si trabajas en un restaurante o algo así, sé feliz ahí. O sea, el Señor creo que recompensa el esfuerzo y mira cada detallito. No sé qué les parece, hermanos. Y también ustedes han visto que el Señor en sus fatigas, en sus cansancios, en sus trabajos, han visto bastantes consuelos de parte del Señor, como que de parte de algún compañero, de parte del trabajo mismo, o de parte de alguna persona que te recuerda, recuerda por quién lo haces, o sea, ten un propósito.
1: Sí, hermana Miriam, y pensando también en ese cansancio que sentías, ahí se ve también lo que sea el esfuerzo que se ha hecho por trabajar para el Señor, porque cuando uno pues no se cansa, quiere decir que no está haciendo nada, pero cuando uno se cansa es porque quiere decir que sí está haciendo algo para el Señor. Y veamos el ejemplo de un padre de familia. Imaginémonos un papá, si este es tu caso, que sales a trabajar todos los santos días, ¿sí? De lunes a sábados, porque quieres responder en tu casa, por tus hijos, llevar el pan a la mesa para que no se queden sin comer. Porque si el día que tú no trabajes, entonces, ¿qué va a pasar? Si tus hijos están pequeños, ¿cómo vas a hacer? ¿Cómo vas a darles de comer? Entonces, pues, uno ve la generosidad de los padres también, que salen aún así, estén cansados, no tengan fuerzas, estén pasando luchas en su interior, porque uno también, el ser humano, pasa luchas, está mejor, a veces se cansa, a veces puede ser que esté trabajando mucho, que la mente, la cabeza, todo esté como embotado, tenga muchas cosas, y a veces uno quiere solamente, quiero irme a dormir, quiero irme a descansar. Y eso es, pues, es algo de la naturaleza, ¿no? Que el cuerpo también necesite descansar, pero que se note que me estoy desgastando. Como hay una frase que dice, es mejor desgastarse que oxidarse. Y de eso he aprendido, y también pues aquí en la comunidad lo he aprendido mucho, porque pues recuerdo una vez, hermana, ya contando anécdotas, recuerdo una vez pues cuando estaba, acá en la comunidad, nos estábamos preparando para algo pues muy grande, sí, como no recuerdo si fue una velada, fue algo antes. Después recuerdo que sí me decían como que, bueno, hay que acostarnos un poco tarde porque debemos estar pues organizando todo. Entonces yo decía, no, o sea, yo necesito irme a dormir, yo necesito como que hacer otra cosa, descansar. Y podía, luego me di cuenta, mis hermanas se acostaron tarde y yo me fui a dormir porque estaba muy cansada. Luego meditaba, oiga, las dejé con todo. Tal vez si yo hubiera estado allí, pues hubiera podido ser también una gran ayuda para ellas. Entonces, pues podemos ver eso. Nosotros muchas veces preferimos descansar antes que ayudar. ¿Qué tal si yo de pronto me hubiera quedado, sí, en otros ejemplos, ¿no? Pongamos otros ejemplos. Me hubiera quedado, pues, ayudar a mi mamá a lavar los platos, ella que estaba cansada, ayudarla. Hubiéramos terminado más rápido, ¿sí? Porque uno muchas veces piensa en cómo estoy. Se mira a sí mismo. Entonces, pues, no termina, pues, ayudando a la otra persona.
3: Es bien impresionante el poder tener como que esa conciencia, o sea, de lo que verdaderamente pues uno está haciendo. Y querido hermano, es bueno poder darnos cuenta si estamos en esa zona de confort, ¿verdad? En nuestra vida, en nuestro diario vivir, porque definiéndolo, sí, cristianamente podríamos decir que esa comodidad o esa pereza espiritual, como decía, nos van a hacer, por ejemplo, poner el mínimo esfuerzo en nuestra vida espiritual. O sea, nos va a decir, no, solo basta con leer la palabra de Dios y ya eres santo. No, ¿para qué los mandamientos? O sea, ¿o para qué los sacramentos? Es bueno, queridos hermanos, el tener como que tener presente que el Señor, sí, el Señor pone el 99% y nosotros ponemos ese 1%, ¿verdad? Pero ese 1%, queridos hermanos, es muy valioso. O sea, no lo hagas de menos, o no lo hagas como que, ay, está un poquito, entonces voy a hacer lo mínimo. O sea, no, que ese 1% sea como que lo mayor, o sea, lo mayor que diste, o sea, porque es como que uno pues no se pone a pensar, creo yo, en que verdaderamente hace una situación o hace una cosa, es como que no, para no caer en la perfección o en el vicio de la perfección o algo así, en querer ser perfecto, no hace cosas que sí exijan más. Pero es bueno, queridos hermanos, que en el amor, si están las posibilidades, por ejemplo, te toca ordenar la cocina, y si hoy la remodelo, la cocina, y cuando la remodelo y no solo la limpio, o sea, ahí va cambiando. O sea, tú le pones ahí el amor, ese 1%, va adquiriendo como que un color o un tono más diferente, se puede decir, con el que tal vez solo teníamos predestinado. Y así es la comodidad, queridos hermanos. Ver verdaderamente, sinceramente, ser consciente, pedirle bastante al Señor, que en lo que Él me permita hacer el día de hoy, le ponga ese 1%, o sea, que valga, o sea, que no solo haga lo normal, sino que verdaderamente lo normal lo haga extraordinario.
1: Así es, hermana Miriam. Mire que recordaba una anécdota del santo cura de Ars, que una vez un joven le gritaba, porque pues todos decían que él parecía un santurrón, entonces le gritaba, oiga, pero ni mucho que queme el santo. ¿Cómo es que es? Sí. Ni mucho que queme el santo. Y él le devuelve, pero tampoco que no la alumbre. Entonces, pues podemos ver que, bueno, esa comodidad y esa rezadera suya, quiso decirle eso, como esa rezadera toda hora, pero pues él devolviéndole, ni tampoco que no la alumbre, quería decir que, ojo, pues, si usted no ora tampoco, pues ahí va a pasar muchas cosas en su vida. Si usted no ora, pues se debilita su alma. Si usted no ora, pues se va a morir también de frío, como dicen por ahí. Y está, bueno, ahora hablando de la conformidad, también vienen muchas veces porque amamos más fuertemente nuestros bienes, nuestra casa, nuestro carro, nuestra familia, paseos, placeres, deseos, gustos. Y esto quiere decir que nos amamos más a nosotros mismos, que pensamos más en mí, en yo, en lo que yo quiero en este momento, que quisiera tener de todo. Que yo, nos quedamos en ese quisiera, pero no hacemos nada. Y mire, recuerdo también una frase, no sé si es de Santa Escolástica, ahí me corregirán, que decían de ella, pudo más porque amó más.
3: Qué hermoso, querido hermano, porque el Señor siempre espera ese amor, o sea, Él sabe que lo podemos dar. Y por ejemplo, hay un pasaje, antes de ir a nuestra siguiente sección, hay un pasaje en la Biblia que habla sobre el joven rico. Yo creo que más de alguno lo ha de conocer, de cómo el Señor lo invita a seguirle. Y Él, pues, le recuerda cada uno de los mandamientos. Y Él le dice, sí, Señor, yo todo lo he hecho. Pero tranquilo, te falta uno. Vende todo lo que tienes y dáselo a los pobres. O sea, para que él fuera libre, querido hermano, o para sí, para que él fuera libre, o para que él tuviera esa disponibilidad de seguirle al Señor, tenía que dar ese plus, o sea, llevar el amor hasta el extremo, o sea, y eso el Señor nos pide, para poder seguirle verdaderamente, hay que, a veces tenemos que negarnos a nosotros mismos, de no solo dar lo que normalmente doy, sino verdaderamente hoy voy a ser mejor porque voy a dar más amor. Bueno, hermana, ¿qué le parece si vamos a nuestra sección del Viviendo el Hoy? Digamos juntos,
1: Padre,
3: que todos seamos una sola familia para gloria tuya.
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1: Bueno, querida familia, estamos conectadísimos. Saludamos a todos los que se conectan por primera vez en Radio Católica Mundial. Gracias por estar aquí. También a los que se conectan por primera vez en nuestro canal de YouTube, de Facebook. Y bueno, pues es, el Señor lo ha permitido. Aprovechen y compartan también este compartir, bueno, valga la redundancia, compartan este programa, este encuentro, sí, mejor, suena mejor, encuentro, este encuentro de familia, porque hay muchos que lo necesitamos. Entonces, saludamos aquí desde YouTube a Meli Chávez, William Cifuentes, Dina Serrano, Aleida Malaver, Jonel King, Yulisa Rendón, a Hilda Lucy, que feliz cumpleaños también, señora Hilda. Saludamos también a Matt Watson, a Nomadi, a José Rodríguez. Saludamos a Joaquín Piña, a Alex Martínez. Por aquí, a ver, y a todos los que se conectan. Hermana, ¿qué nos tiene por ahí desde Facebook?
3: Saludamos a Guadalupe Morales, Lizeth del Cid, María Alicia Ortiz, Luz Lozano, Amparo Sánchez, Verónica Valla, Elsie Ceballos, Ana Guerrero y Jorge Melgoza. Bueno, querido hermano, bueno, queridos hermanos, hoy tengo un gran viviéndolo hoy. Me encanta mucho el saber de que tiene como que la presencia de nuestra Madre Santísima, ¿verdad? Mm-hmm. Queridos hermanos, ¿en qué mes estamos? Vamos a ver si responden en el chat, a ver en qué mes estamos. No, hermanita, estamos en el mes de la patria. No.
1: En el mejor mes.
3: Vamos a ver en qué decir si responden en qué mes estamos. Y a lo largo del Viviendo el Hoy, vamos a ver quién responde de primero. Bueno, queridos hermanos, tengo una gran noticia que hay que aprovecharla bastante. Y es que en una publicación difundida en las redes sociales del Santuario Mariano de Nuestra Señora de Guadalupe en México, queridos hermanos, señaló que el 10 de mayo, durante la misa de las 12 del mediodía, se pedirá por las madres, por las mamás fallecidas, o sea, que ya está en descanso eterno y ya en la patria celestial, y se van a encomendar de manera especial este día a Nuestra Señora de Guadalupe. Y ustedes se preguntarán, hermanita, pero yo también quiero que recen por mi mamá. ¿Cómo puedo hacer? Bueno. En esta publicación se nos dice que, se nos va a compartir un correo. Se nos comparte un correo, basilica.guadalupe@gmail.com, para que envíes el nombre de tu mamá fallecida y envíes una foto de ella. O sea, es muy hermoso, querido hermano, porque el plazo para enviar esta solicitud termina hoy. Tan, tan, tan, tan.
1: O sea, aprovechen.
3: Sí, inició el 1 de mayo, pero termina el 5 de mayo. O sea, tienes hasta hoy para enviar tu intención, el nombre de tu mamá, sí, o el nombre de alguna mujer en especial, y poder encomendarles a María Santísima, porque queridos hermanos, ¿quién no quisiera que María Santísima rece por aquella mujer que me ha amado tanto en mi vida, que me ha custodiado tanto en mi vida, que me ha protegido? Entonces es muy hermoso, queridos hermanos, el saber de que el Señor nos permite dar este homenaje a nuestras madres, ¿verdad?
1: Así es, hermana Miriam. Les voy a compartir el correo que, bueno, la foto y el nombre de tu madre debes enviarla por este correo, basilica.guadalupe@gmail.com. Nuevamente lo repito, basilica.guadalupe@gmail.com. www.elhoyenlacarretera.com. Entonces, pues la hermanita del máster que nos haga el favor de escribirlo por la red para que puedan ustedes meterse allí y enviar la foto de su madre.
3: Y hermana, ¿usted tiene alguna experiencia que diga, wow, María Santísima es, me ha ayudado a poder restaurar esa relación maternal con mi mamá? Porque, queridos hermanos, a veces, pues sí, puede tener nuestra madre, la podemos tener en vida, pero pareciera que a veces hay realidades que nos alejan, o sea, que no nos hacen sentir cerca, que no nos hacen sentir verdaderamente hijos o verdaderamente como que cercanos a ella. Entonces, ¿usted ha tenido alguna experiencia en la que María Santísima le ha ayudado a restaurar esa relación?
1: ¿Sí? Pues mire, hermana, que yo siento que, bueno, como he vivido siempre con mi mamá, entonces la he tenido muy cercana. En los momentos en los que ella se enfermaba, me permitía Dios estar más cerca de ella. Sí, porque pues había momentos en los que, sí, claro, yo pues en algún momento fui rebelde, sí, una hija rebelde en algún momento, o pude ser desagradecida, sí, pero Mita María, sí, al consagrarme a ella, a su Inmaculado Corazón, a Jesús por medio de María, recuerdo que ella fue como que fui recibiendo esa gracia de Mamita María de valorar más a mi mamá, de verla con otros ojos, que a pesar de todo, tal vez de sus equivocaciones, porque todos nos equivocamos, hasta yo me he equivocado, de verla con otros ojos, porque si uno muchas veces ve a la mamá o al papá, sí, porque también puede ser esa herida paterna, los ve como que por las cosas que cometieron, como decimos aquí en Colombia, embarrado, sí, que han cometido muchas cosas, si los vemos con un señalamiento, pues claro, no lo vamos a querer, no los vamos a querer. Pero si los vemos con los ojos de María, con ese amor de madre que ella también nos enseña, pues va a ser distinto. Vamos a verlos con más misericordia y que por ellos es que estamos también aquí. Porque bien hubiera pasado que ellos hubieran dicho, no, yo no quiero que él esté aquí, que ella esté aquí en el mundo. Yo prefiero abortarlo. Pero pues el Señor de Dios les dio esa gracia de que nos hayan podido tener a cada uno de nosotros que estamos aquí también por el sí de nuestros papás, por el sí que le dieron a la vida. Tal vez en algún momento pudieron decir no quiero tenerlo, quiero que no nazca, ¿sí? Y pues eso, tal vez fue en mi caso en algún momento, pero recordar que son un regalo. Nuestros padres, nuestras mamás son un regalo de Dios. Y Jesús quiso tener una mamá, nos lo demuestra Jesús. Quiso tener una mamá y ojalá los valoremos. Si están en vida, valorémoslos. Porque más adelante no vamos a estar llevándoles unas rosas cuando estén muertos. Es mejor darles esas rosas, ayudarlos en vida, estar para ellos en vida, para las mamás, para los papás.
3: Así es, hermana. Y sí, en algún momento, por ejemplo, el Señor les permitió, por ejemplo, ya tener como que esa unión ya cuando tal vez ellos ya iban a fallecer o se iba a acercar, como que esa partida, ¿verdad? Ya ese acercamiento se da cuando ya estamos en los últimos momentos. No te angusties. La Virgen de Guadalupe le dice a San Juan Diego, no te angusties, ¿acaso no estoy aquí, que soy yo tu madre? O sea, en esos momentos en los que sí extrañamos muchísimo a nuestras madres o quisiéramos haberle demostrado todo el amor del mundo, dile a María Santísima, mamá, abraza por favor en donde esté a mi mamá. O sea, tú sabes dar los mejores abrazos y si yo necesito como que ese consuelo, haz como que ven a visitarme. O sea, dile a María Santísima ahí donde estés. Y te invito a no tenerle miedo, a no decir, no es que no soy tan devoto, capaz no me va a escuchar. no rezo tantas veces el rosario, capaz no me va a escuchar. No, en un acto de confianza y de fe, en su Inmaculado Corazón, dile, mamá, ven a mi corazón, ven a visitarme, que sí, estoy extrañando mucho a esa mujer que me amó durante toda mi vida, pero también sé que ya era momento para estar con Dios, o sea, y que este momento me sirva para poder verdaderamente llenarme de gozo, llenarme de esperanza, llenarme de ese consuelo que sí habita en tu corazón.
1: Sí, aprovecha para darle gracias al Señor. Si ya falleció tu mami, pídele al Señor por ella, entrégasela al Señor. Recuerdo una vez una anécdota que yo estuve con una hermana por fuera, así cortica. Una anécdota es que una vez nos encontramos a un joven, ¿sí?, que era extranjero. Y se nos acercó llorando: hermanas, por favor, ayúdenme a orar, yo estoy muy alejado de Dios y me duele muchísimo la partida de mi mamá. Ella falleció hace un año y me duele demasiado porque me siento solo, me siento vacío. Ella siempre estuvo para mí, ella siempre me daba de comer, ella siempre me amó. Y ahora que se fue, siento que la valoro más y me duele muchísimo, hermana. Yo no puedo más con este sufrimiento. He intentado acabar con mi vida, he intentado hacer muchas cosas para encontrarme con ella. No sé qué hacer. Estaba súper desesperado. Entonces, pues ahí como que pudimos orar por él y pues recordarle que tiene una madre en el cielo. Entonces, pues si ese es tu caso, si sientes que ya no sabes qué más hacer, que tu mamá partió, pues pídele al Señor. Y oraremos por ti. Ahí te vamos a encomendar, pues, para que mamita María te dé esa fuerza, porque a muchos jóvenes se les ha muerto la mamá. Entonces, pues, que mamita María te dé esa fuerza y te acompañe en este sufrimiento, tal vez, que tienes.
3: Así es, hermana. Y hay varios hermanos en nuestras redes que contestaron: ¿en qué mes estamos? ¿Quiénes contestaron, hermana?
1: Ay, contestó por ahí Luna Mendoza, Yesenia Flores, Raquel Zambrano, Aleida Malaver, Rosario Sosa, Denny Ramírez, Dina Serrano, y todos contestaron en los comentarios que el mes de mayo, muy bien, el día de María Santísima. Bueno, el mes de María Santísima y el mes de las madres.
3: Así es, el mes de las madres, hay que aprovecharlo y entregarle al Señor todo el amor que Él nos transmite a través de nuestra Madre Santísima, a nuestras madres aquí en este momento. Y bueno, hermana, hay una velada, ¿verdad? Dicen por ahí, ¿verdad? ¿O no?
1: Hermana, sí, hay una velada, ya casi se acerca, ya casi.
3: Hay muchas fiestas, ¿será sí, que puedo
1: una
3: ir?
1: Una velada, hermana, una velada donde, ajá, nos vamos a desvelar por el Señor. Ay, ¿y será que usted qué? ¿Perdón?
3: ¿Será que podré ir al ver tanta fiesta? Ay, no, yo siento que si voy a una, capaz no voy a otra. ¿Cómo le hago?
1: Hermana, fácil, porque va a ser solamente en un solo encuentro. Tres fiestas en una, imagínese eso, eso no se ve, tres fiestas en una, que le celebran a dos personas el cumpleaños, bueno, sí, chévere, pero ahorita estas tres fiestas, ya le vamos a decir qué es.
3: ¿Será que me pongo mi traje de gala?
1: El mejor traje que tenga.
3: Ay, vea,
1: sí, porque al Señor hay que llegarle con el mejor traje.
3: ¿Y qué fiesta vamos a celebrar, hermana?
1: Hermana, imagínense, queridos hermanos, Pentecostés, día de fiesta. También vamos a celebrar María Auxiliadora y nuestro aniversario número 22 de nuestra comunidad.
3: Dios mío, que me agarre confesada.
1: Sí.
3: Pero ¿qué fecha va a ser? ¿Será que tendré disponible mi horario?
1: Sí, hermana, resérvelo. Usted, querido hermano que nos está oyendo, resérvelo el día 23 de mayo del 2026, para que no vaya a creer que es el otro año. 2026, los invitamos a vivir esta velada eucarística virtual. No vayan a decir que no tengo boletos, hermanita, para poder ir hasta allá, hasta Cali. No, tranquilo, va a ser virtual, así que aproveche.
3: Wow. Ya me voy. Pero hermana, yo si ya estoy disponible, ya vi mi horario, ya. Uh-huh. ¿Dónde puedo hacerle reserva? O sea, ¿dónde, hermana, puedo tener mi cupo?
1: Se la tengo. Uh-huh. Si usted creyó que no lo tenía, pues se la tengo. Este es el WhatsApp: +1 480 61 25 737. Nuevamente, +1 480 61 25 737.
3: Dios mío, ya me apunte. Quiero participar.
1: Más le vale, hermanita, más le vale. Ahí la espero, ahí los espero. Los esperamos.
3: Bueno, hermana, ¿qué le parece si vamos a un video de esta velada?
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3: Bueno, queridos hermanos, seguimos en este tema cuando la comodidad se vuelve vicio. Y bueno, le tengo una pregunta, hermana Isabela. Y también para nuestra familia de conectados. Pensemos, queridos oyentes, en una persona. Por ejemplo, yo. Vaya. Llevo acercándome a la fe y todo eso. Me enseñaron el rosario. Pam, pam, pam. Tal vez llevo 20 años rezando el rosario, pero nunca me han hablado de los sacramentos, o sea, nunca me he acercado a los sacramentos, a los mandamientos. ¿Será que verdaderamente, y mucho menos, ni quiero ir a la Eucaristía, mucho menos? Solo rezo el rosario tal vez para sentirme como que un poquito cristiana. ¿Será que estoy en mi zona de confort?
1: Hermanita, perdóneme darle esta evaluación tan pronto. Y decirle realmente, con sinceridad, que sí.
3: Qué tremendo, ¿verdad, hermanas? O sea, preguntarnos, sería bueno hacer ese ejercicio, ¿verdad? Queridos hermanos, o sea, preguntarnos, ay, hoy trapié, ¿lo hice con amor? ¿Será que estoy en mi zona de confort? ¿O solo trapié porque, ay, no había alguien para trapear o solo como que faltaba eso? O sea, preguntarnos en nuestro examen de conciencia, ¿verdad, hermana? Si verdaderamente estoy en mi zona de confort o pues verdaderamente me estoy entregando al máximo.
1: Uy, sí, hermana, y pues ojalá cada día nos preguntemos y aprovechemos cada instante de nuestra vida, porque tenemos solamente, hoy un sacerdote nos decía, tenemos solamente esta vida, hay que aprovecharla. Aproveche al máximo que tenemos esta vida para no, des,

0: No, Dios mío, vamos a despilfarrar realmente la vida. Entonces, pues aprovechemos cada instante. Si usted siente que está cayendo en la comodidad, aproveche y camine, salga a caminar. El ejercicio también ayuda muchísimo, de verdad, y lo digo también porque aquí en la comunidad, pues es tan bonito porque nos regalan ese espacio para hacer ejercicios. Miren, yo era una que, Dios mío, más floja para el ejercicio. Yo decía, no, qué pereza hacer ejercicio, qué
1: hago
0: pereza.
1: Abdominales
0: acostada.
1: sí.
0: Acostada o comiendo. Entonces, pues aproveche la vida, también esa vida de salud que necesitamos. Si te gusta el básquet, el básquetbol, si estás, aprovecha esa juventud, juega básquet, fútbol, el voleibol, bueno, hay muchos deportes. Aprovecha que el Señor también, por medio del deporte, nos da esa fuerza para resistir al mal, la fuerza de voluntad, porque pues también el moverse, el estar activo, pues nos ayuda a fortalecer esa voluntad. Y no quiere decir que todo el tiempo estemos activos, activos, que nos embotemos la mente y que, mejor dicho, estemos, pero mal, hasta cansarnos. Pues también hay momentos en los que debemos buscar ese encuentro con el Señor por medio del silencio, por medio de la quietud, también se necesita. Y bueno, hermana, pues la comodidad también es como algo muy, muy difícil, ¿no? Es como, también podemos ver que muchas veces algunas personas, ¿sí?, quieren formar también en grupos, ir aquí y allá, pues sí, está bien. Está bien hacerlo, sí, está bien. Pues tampoco es que voy a picar aquí, allá, y allá, y allá, y bueno, solamente vivo de eso y con mi familia estoy, pero mal. En la casa no soy ejemplo, o con los que me rodean no soy ejemplo. Entonces, pues también tenemos que poner cuidado con eso, o sea, estar para todos, estar para el Señor también.
1: Es impresionante eso que menciona, hermana, porque, por ejemplo, bueno, antes, queridos hermanos, en mi parroquia, yo sentía como que sí, el servir a Dios en todo, en todo. Y los días domingos era, a veces pues no me daba el tiempo para estar con mi familia. Y sí, se veía bastante como que ese reclamo de parte del Señor de que también pues es tiempo familiar. O sea, respetar, es bueno, queridos hermanos, el poder estar tranquilos con tu familia, pasando el tiempo, porque es bueno como que no caer en ese extremo, o sea, del activismo, o sea, que nuestro servicio sea por amor y no sea por, no, es que yo si no lo hago, pues nadie lo va a hacer, o sea, no caer en eso y verdaderamente pedirle al Señor la gracia de discernir en qué momento debo de estar. O sea, si el Señor me permite estar con mi familia, Señor, dame la gracia de saber estar con mi familia. Que no haya ninguna preocupación, que no haya ninguna tribulación en este momento que me permita, o sea, descansar en esto que el Señor me está pidiendo, ¿verdad, hermana?
0: Así es, hermana. Y bueno, ahora sí se nos llegó la pausa musical. Vamos a pedirle al Señor que en medio de esta pausa musical, que la vamos a hacer en vivo y en directo, por aquí trajimos nuestra querida amiga y la guitarra.
1: La guitarra.
0: Vamos a aprovechar y si estás sentadito, pues desacomódate. Pues yo de verdad lo pudiera hacer, lo hago, pero después me desconecto de aquí de los micrófonos. Entonces, pues aprovechen y dancen al Señor, cantémosle por medio de esta canción.
1: Así es, hermana.
0: Arriba, arriba.

0: Uy, bueno, yo creo que ya movimos todo nuestro
1: todo,
0: cuerpo.
1: Todo, todo.
0: Ya nos desacomodamos. Así es, queridos hermanos, cuando se sientan como que tan acomodados, díganle, Señor, ay, permíteme levantarme, moverme por ti. O sea, que nuestro acto de voluntad sea un acto de generosidad, de amor, ¿verdad, hermana?
1: Sí, hermana, si usted le da pena que lo mire, pues bueno, aproveche, cierre las cortinas y las ventanas, cántele a todo pulmón en su casa, bueno, Señor, toda cantar esa alabanza, porque muchas veces también cuando el enemigo viene a perturbar, pues el canto, la alabanza, te va a ayudar muchísimo en medio de esa perturbación. Pues el Señor, que le encanta que lo alabemos, debemos aprovechar. Si la gente le canta al mundo, o le baila, o está muy cómodo, aprovechémoslo y hagámoslo en reparación por ellos, por esas personas que están en un sofá, no saben qué hacer con su vida, no conocen cuál es su talento, no saben cuál es la voluntad de Dios en sus vidas, pero están ahí amargados en una silla o tal vez alguien que esté en el hospital, que tenga que estar postrado y diga, no, o sea, yo no sé cómo hacer para salir de aquí, porque se ven también esos casos. Aprovechemos, intercedamos por ellos.
0: Así es, queridos hermanos, de verdad, el cristianismo es un esfuerzo de todos los días, no es de decir, oh, hermanita, me voy a proponer hacer una novena este año, o lo voy a hacer una novena este año, o me voy a proponer hacer una oración todos los días, o sea, que verdaderamente pidámosle al Señor que nuestro esfuerzo sea constante, o sea, un constante abandono, Señor. Si, por ejemplo, hacemos una jaculatoria hoy, decirle, Señor, también te lo ofrezco hoy, o Señor, también te lo digo hoy. No sé, la vez pasada la hermana Isabela decía, ¿cuántas veces le decimos al Señor, te amo? Durante todo el día, ¿verdad? Creo que me parece que usted lo dijo, lo mencionó.
1: Sí, hermanita, hasta cantamos sí. Una pequeña canción.
0: Sí, porque es como que verdaderamente que el amor se renueve todos los días. Y eso, por ejemplo, lo vemos en la lectura del Apocalipsis, en cómo el Señor verdaderamente les reclama a las ciudades, a cada una, que renueven su amor primero. Y, por ejemplo, hay unas charlas de Monseñor Munilla súper buenísimas de cómo verdaderamente el Señor es como ese amado del alma y cómo te recuerda y te exige a la vez, o sea, de que verdaderamente le des ese amor. Porque, queridos hermanos, nos dice Santa Margarita María de la Coque que el corazón de nuestro Señor es un corazón que no es muy amado, pero Él es el que más ama en todo el mundo. O sea, Él es el que más conoce el amor, pero al como quedarse o abandonarse en tan grande amor, a veces no recibe el mismo amor, el mismo abandono de parte de sus hijos, de parte de los que le ama. Entonces, pidámosle al Señor que verdaderamente, pues, si estamos orando, si estamos trabajando, si estamos, como decía la hermana, si nos estamos divirtiendo, haciendo alguna actividad, Señor, permíteme amarte en este momento.
1: Y mire que recuerdo también de Santo Domingo Savio, qué lindo aprovechar para conocer a Santo Domingo Savio. Él murió antes de cumplir los 15 años de edad, imagínese, un niño, y le decía, ¿qué harías, Dominguito, si el Señor llegara? ¿Qué estarías haciendo? ¿Qué harías? Después, no recuerdo bien si fue así. Pero entonces él respondió, seguiría haciendo lo que estoy haciendo. Entonces, si estoy jugando el fútbol, pues seguiría haciendo lo que estoy haciendo. En el momento que el Señor me coja, venga cuando yo esté haciendo su voluntad, ¿sí? En el divertirme con mis hermanos, en unos juegos sanos, en la Santa Eucaristía, en los sacramentos que el Señor nos invita, si de pronto yo voy a alguna charla, a algún lugar, pues a poder ayudar en la parroquia, desde donde yo esté en la comunidad, ahí también el Señor está, ¿sí? Haz lo que debes y está en lo que haces, decía San José María Escrivá de Balaguer.
0: Así es, y hablando un poquito de Santo Domingo Savio, el Señor, pues, poco a poco lo iba suscitando ese amor en su corazón. Y, por ejemplo, queridos hermanos, él cuando tenía 7 años, al hacer su primera comunión arrodillado al pie del altar, hizo él este propósito: me confesaré a menudo y comulgaré tan frecuentemente como mi confesor me lo permita. O sea, si me permite en este momento, me voy. Me voy para el confesionario. Y también deseo santificar los domingos y las fiestas en forma especial. Mis amigos serán Jesús y María. Prefiero morir antes que pecar. Es bien hermoso, queridos hermanos, el hacer esto por amor. O sea, que si el Señor, por ejemplo, me permite hacer varios trabajos o hacer varias actividades, primero tenga en cuenta el amor. O sea, no tenga en cuenta, ay no, yo me voy a fatigar, yo me voy a cansar. No, primero tenga en cuenta el amor, porque creo que el amor, como dice San Pablo, el amor, pueden pasar todas las aguas torrenciales, pero nunca lo van a apagar.
1: Exactamente, hermana Miriam. Y mire que pues también tenemos una frase de unos santos que nos invitan muchísimo, que en tiempo, San Ignacio de Loyola decía que en tiempo de desolación nunca debemos hacer mudanza, ¿sí? Aunque cueste, no debemos abandonar el bien por una pereza o por un desgano.
0: Wow.
1: Imagínense, pues hasta los santos nos enseñan que aunque no queramos, pues debo hacerlo con ese amor. Señor, no quiero, hoy no quiero. Ayer sí, pero hoy no. Es que todos los días, bueno, ser sinceros con el Señor. Señor, la verdad, hoy no me da el cuerpo, no me da mi espíritu, pero pues ayúdame, Señor, dame la fuerza para hacerlo con ese amor. Y realmente el Señor va a decir, qué hermoso, yo me imagino. El Señor debe decir, qué hermoso, mi hijito se está esforzando. Yo pues le voy a dar un premio muy grande. ¿Y dónde te vas a ganar el premio? Pues en el cielo, en el cielo. No esperemos el premio aquí en la tierra, porque en el cielo el Señor nos va a recompensar por todo el esfuerzo que hemos hecho por amor a Él y por agradarle.
0: Así es, hermana. Y uno de los métodos para poder agradar al Señor, ¿verdad que es la oración? Para no caer en esa comodidad.
1: Sí, hermana, constantemente, no dejemos de orar. Así que en este momento vamos a hacer una oración. Bueno, en el nombre del Padre, del Hijo, del Espíritu Santo.
0: Amén.
1: Señor, te damos gracias porque estás aquí en medio de nosotros. Gracias porque nos amas demasiado y porque así como nos amas demasiado, también nos exiges. Ayúdanos que en medio de esas exigencias nosotros podamos ser capaces. Capacítanos, Señor, porque muchas veces no sabemos cómo hacerlo, no nos creemos capaces, nos creemos débiles, pequeños, miserables, pero ayúdanos, Señor, danos esa fuerza y esa gracia. Muchas veces nos cansamos porque pues estamos en este cuerpo débil. Danos la fuerza, Señor, ayúdanos para que cada día podamos estar enamorados, porque realmente un alma enamorada se da hasta el final. Se entrega, así esté cansado, así no quiera nada, pero se da hasta el final. Señor, te damos gracias, pedimos la intercesión de todos los santos que se esforzaron demasiado por conseguir la santidad, para que ellos intercedan por cada uno de nosotros. Ayuda también, María Santísima, a cada persona que se conectó hoy. Dales esa fuerza que necesitan en sus luchas, para que no tiren la toalla, para que sigan avanzando en este camino, porque el Señor a cada uno nos ha dado un don, y debemos de Él rendir cuentas al Señor. Gloria al Padre, al Hijo y al Espíritu Santo.
0: Como era en el principio, ahora y siempre, por los siglos de los siglos. Amén.
1: En el nombre del Padre, del Hijo y del Espíritu Santo. Amén.
0: Bueno, queridos hermanos, yo creo que queremos construir 3 chozas, ¿verdad? Y quedar cómodos. Y quedar aquí para siempre. Pero es bueno, queridos hermanos, que todo lo que hemos meditado y profundizado lo llevemos a la oración, para que la oración nos ayude a poder verdaderamente a llevarnos a actuar. O sea, que seamos una palabra viva de Dios y que en medio de las dificultades seamos testimonio, ¿verdad, hermana? De esa imitación de Cristo. No se olviden de que verdaderamente pues el Señor les ama mucho y que María Santísima también les acompañe en este caminar, que no, que no van solos. Hemos estado con ustedes, las hermanas comunicadoras eucarísticas del Padre Celestial, las hermanas
1: María Isabela
0: y la hermana Miriam. Esperamos que nos acompañen a un nuevo programa mañana de Conectados en Familia. ¡Bendiciones!
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1: La oración de intercesión es bellísima y tenemos que tener la humildad de pedirla cuando necesitamos. ¿Y a quién la pedimos? Tenemos hermanos, hermanas espirituales para pedirles ayuda en la oración. ¿Pertenecemos a algún grupo en la parroquia, en algún movimiento de la iglesia donde podemos pedir intercesión? Nuestra familia, nuestras hermanas, hermanos, hijos, les pedimos oración frente a un problema, frente a una decisión importante, frente a un tema de discernimiento. En la oración de intercesión es donde mejor se expresa la comunión de los santos. Nos unimos la iglesia celeste y la iglesia de aquí de la tierra. Podemos rezar por las necesidades de los demás. Es para pedir por las necesidades de los demás. Tenemos que mostrar solidaridad, comprensión y compasión. Es un acto de amor que nos une como hermanos, donde participamos de los sufrimientos y de las esperanzas. Es un gran instrumento de comunión. Presentamos nuestras necesidades al mundo y a nuestros hermanos y hermanas. En este año de la oración, recordemos la gracia de la indulgencia plenaria. Podemos orar por nuestros hermanos y hermanas difuntos y difuntas, con los que estaremos pronto gozando de la vida celeste, si Dios lo permite, si nos esforzamos por lograrlo. 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

0: Laudetur Jesus Christus.
1: Buenas tardes, amables oyentes, y bienvenidos a esta segunda emisión del programa en lengua española de Radio Vaticano, Vatican News. Reciban un saludo cordial de la redacción y de quien les habla, Alina Tufani Díaz. A continuación, los invitamos a seguir las informaciones del Papa y de la Santa Sede en este martes 5 de mayo de 2026. Un don especial celebrar con el Papa el primer año de pontificado. Así lo expresa el arzobispo de Pompeya ante el inminente viaje del Papa León XIV al Santuario Mariano. León XIV se encuentra desde la tarde de ayer en la Villa Pontificia de Castel Gandolfo. Esta tarde está previsto su regreso al Vaticano. El Papa se reunió con el ministro de Asuntos Exteriores de España con, en el centro del coloquio, el viaje de León XIV en junio al país. La Secretaría General del Sínodo de Obispos publica este martes la primera parte del informe final del Grupo de Estudio número 7. Y ahora sí, vamos con la información. Como siempre, les deseamos una buena sintonía. Al venir a Pompeya para celebrar el primer año de su pontificado, el Santo Padre nos hace un don muy especial que queremos acoger con el corazón lleno de gratitud para que nuestra comunidad se convierta cada vez más en santuario de luz, escuela de oración y fortaleza de paz. Estas las palabras del arzobispo Tommaso Caputo, delegado pontificio para el Santuario de la Beata Virgen María del Santo Rosario de Pompeya, que el viernes 8 de mayo recibirá la visita pastoral de León XIV. Estas palabras expresan una expectativa entusiasta y gozosa. Representan los sentimientos de los fieles de toda la ciudad que han enviado innumerables solicitudes para participar desde todas partes y que, lamentablemente, por falta de espacio, no podrán ser todas satisfechas. Fue Juan Pablo II el primer papa en visitar Pompeya. Lo hizo en octubre de 1979 y varios años más tarde, en 2003. En 2008 fue su sucesor, Benedicto XVI, quien acudió a la ciudad situada a menos de 30 kilómetros de Nápoles para rezar ante la imagen de la Virgen. El último pontífice en visitar el Santuario Mariano fue el Papa Francisco en marzo de 2015. La visita del Santo Padre llega, por tanto, 11 años después de la última peregrinación de un Papa al Santuario Mariano de Pompeya. Sebastián Sansón Ferrari, con el programa de esa jornada especial del primer aniversario del pontificado de León XIV.
2: Este viernes 8 de mayo de 2026, en el primer aniversario de su elección como Santo Padre, el Papa León XIV realizará una visita pastoral a Pompeya y Nápoles. A las 8 de la mañana está previsto su despegue desde el helipuerto del Vaticano, aterrizando en la zona de reuniones del Santuario de Pompeya sobre las 8:50 de la mañana. A su vez, el Santo Padre se dirige a pie a la Sala Luisa Trapani, donde se encuentra con el Templo de la Caridad, personas en situación de desamparo acogidas en los distintos centros del Santuario de Pompeya. Allí se espera que León XIV dirija unas palabras. Al abandonar la Sala Trapani, el Santo Padre recorrerá las calles adyacentes y la plaza situada frente al santuario. A la entrada será recibido por el rector, Monseñor Pasquale Mocherino, quien le entregará el crucifijo para su veneración y el agua para la aspersión. En el santuario se encontrarán enfermos y personas con discapacidad que seguirán la misa a través de las pantallas. Allí el Santo Padre está previsto que imparta la bendición y pronuncie unas palabras de saludo. Posteriormente, en la capilla de San Bartolo Longo, venerará los restos del santo fundador del santuario y saludará a los obispos presentes. En la Capilla de la Reconciliación saludará a los sacerdotes del santuario. A las 10:30 de la mañana, en la Plaza Bartolo Longo, tendrá lugar la concelebración eucarística. En dicha ocasión, el pontífice pronunciará la homilía y al final dirigirá la súplica a Nuestra Señora de Pompeya. tras despojarse de las vestiduras y despegará desde la zona de reuniones del santuario de Pompeya hacia Nápoles a las 15. Desde allí se trasladará inmediatamente en automóvil a la Catedral de Nápoles, donde se encontrará con el clero y los consagrados. Adorará el Santísimo Sacramento, recibirá el saludo del Cardenal Domenico Tallia, seguidamente el Santo Padre pronunciará un discurso y el Papa abandonará la Catedral y se trasladará en automóvil a la Plaza del Plebiscito. En este sitio se reunirá con la ciudadanía. León XIV entrará en la Basílica de San Francisco de Paula y tomará asiento en la escalinata de la Basílica. Allí se escuchará el saludo del Cardenal Domenico Battaglia, el saludo del alcalde de Nápoles, seguido de una animación a cargo de los jóvenes de la Pastoral Juvenil. Después escucharemos la última locución pública del Santo Padre en el marco de su visita pastoral a Pompeya y Nápoles.
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1: El Santo Padre se encuentra desde el final de la tarde de ayer lunes en la Villa Pontificia de Castel Gandolfo, como cada martes. Para el pontífice, este día suele ser la jornada de descanso de las actividades públicas. Esta tarde se espera su regreso al Vaticano, pues mañana miércoles 6 de mayo el Santo Padre tendrá la audiencia general en la que participan los fieles y peregrinos presentes en Roma para escuchar la catequesis del pontífice. Recuerden que podrán seguir la audiencia a través de nuestra página web vaticannews.va y de nuestras redes sociales, YouTube y Facebook Live. Y como mencionamos en titulares, el Papa León XIV ha recibido en audiencia al final de la mañana de ayer, 4 de mayo, al ministro de Asuntos Exteriores de España, José Manuel Álvarez Bueno. El jefe de la diplomacia de Madrid se ha reunido posteriormente con Monseñor Paul Richard Gallagher, secretario para las relaciones con los estados. El encuentro con el Papa inicialmente no estaba en agenda y se fijó por expresa voluntad del pontífice. Según lo referido por el propio Álvarez, el coloquio, durado cerca de 20 minutos, ha representado la ocasión para manifestar hacia España un signo de reconocimiento, afecto y amistad. En el centro del coloquio también los detalles de la próxima visita apostólica del Papa León XIV, que cumplirá en el territorio español y confirmada entre el 6 y el 12 de junio. Recordamos que el viaje comprende las ciudades de Madrid, Barcelona, Gran Canaria y Tenerife. También se ha publicado el logo y el lema de la visita del Papa León XIV, que será la cita bíblica "Alzad la mirada". Y el logo es una composición de figuras humanas en movimiento, unidas entre sí y orientadas como hacia arriba para expresar comunidad, encuentro y apoyo mutuo.
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1: La Secretaría General del Sínodo de Obispos publica hoy dos informes finales, el del Grupo de Estudio 7 y el del Grupo de Estudio número 9. De estas publicaciones nos comenta Sebastián Sansón Ferrari.
2: La Secretaría General del Sínodo de Obispos publica este martes 5 de mayo la primera parte, la relativa a los criterios de selección de los candidatos al episcopado, del informe final del Grupo de Estudio número 7 sobre algunos aspectos de la figura y del ministerio del obispo en perspectiva sinodal misionera, y el informe final del Grupo de Estudio número 9 sobre criterios teológicos y metodologías sinodales para el discernimiento compartido de cuestiones doctrinales, pastorales y éticas emergentes. Estos dos informes tocan el corazón de la vida eclesial, explica el cardenal Mario Grech, secretario general del sínodo, y añade que el primero nos recuerda que elegir a un obispo es un momento de auténtico discernimiento de la comunidad cristiana. No existe pastor sin rebaño, ni rebaño sin pastor. El segundo nos ofrece herramientas concretas para abordar las cuestiones más difíciles sin huir de la complejidad. escuchar a las personas implicadas, leer la realidad, reunir los conocimientos. Es el método sinodal aplicado a las situaciones más exigentes. En la primera parte del informe final del grupo de estudio número 7 se trata de la selección de los candidatos al episcopado como un momento de auténtico discernimiento eclesial, guiado por el Espíritu Santo en un clima de oración y escucha. Los sujetos implicados son la iglesia local con su obispo, los obispos de la provincia eclesiástica o de la conferencia episcopal, y el nuncio apostólico, que el grupo espera posea él mismo un perfil sinodal y misionero para poder, a su vez, reconocer dicho perfil en aquellos que son señalados como posibles obispos. Entre las cualidades exigidas a los candidatos, el grupo 7 destaca las competencias sinodales, es decir, la capacidad de construir comunión, ejercicio del diálogo, conocimiento profundo de las culturas locales y disponibilidad para integrarse en ellas de manera constructiva. El informe final del grupo de estudio número 9 propone un cambio de paradigma en la forma en que la Iglesia aborda las cuestiones doctrinales, pastorales y éticas más difíciles. Una primera elección significativa se refiere al lenguaje. El grupo ha preferido hablar de cuestiones emergentes en lugar de controvertidas, porque el objetivo no es resolver un problema, sino construir el bien común a través de la conversión relacional, el aprendizaje compartido y la transparencia. Para abordar concretamente las cuestiones emergentes, el grupo propone tres pasos metodológicos: escucharnos a nosotros mismos, escuchar la realidad, convocar los saberes. El grupo plantea además dos cuestiones que surgen hoy en la vida de las iglesias locales, elegidas precisamente por su diversidad: la experiencia de las personas homosexuales creyentes y la experiencia de la no violencia activa, testimoniada por un movimiento de jóvenes serbios que contribuyó a la caída pacífica de Milosevic, inspirándose en los cristianos de los orígenes. En ambos casos, el grupo no ofrece pronunciamientos concluyentes, sino que, partiendo de la escucha directa de los testimonios concretos, propone vías de discernimiento ético-teológico y preguntas abiertas para que cada comunidad pueda asumir el compromiso de reconocer y promover el bien con el que Dios actúa en la historia y en la experiencia de las personas. Los informes finales y un breve resumen en 5 idiomas están disponibles en la página web de la Secretaría General del Sínodo, www.synod.va.
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5: Y antes de despedirnos, compartimos con ustedes un fragmento de la homilía del Papa en la Santa Misa celebrada en el Estadio de Malabo, en Guinea Ecuatorial, el jueves 23 de abril de 2026, final del viaje apostólico de León XIV a África. El Papa allí nos habla de la Eucaristía, nos habla de la plenitud de vida y de sentido que nos da encontrarnos con Jesucristo.
6: Gracias, Señor. Te alabamos y te bendecimos porque has querido hacerte para nosotros la Eucaristía, pan de vida eterna, para que podamos vivir para siempre. Precisamente ahora, queridos amigos, mientras celebramos este sacramento de salvación, podemos exclamar con alegría: Cristo lo es todo para nosotros. En Él encontramos plenitud de vida y de sentido. Si estás oprimido por la injusticia, Él es la justicia. Si tienes necesidad de ayuda, Él es la fuerza. Si tienes miedo de la muerte, Él es la vida. Si deseas el cielo, Él es el camino. Si estás en las tinieblas, Él es la luz. Con la compañía del Señor, nuestros problemas no desaparecen, pero son iluminados. Así como toda cruz encuentra redención en Jesús, así en el Evangelio, la historia de nuestra vida encuentra sentido.
5: Termina así nuestro informativo en lengua española. Les recordamos que en nuestra página web, vaticannews.va, pueden encontrar información detallada y actualizada del Papa y de la Santa Sede. Alabado sea Jesucristo, laudetur Jesus Christus.

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1: ¿Qué llevas en tu mochila? ¿Has sentido alguna vez como que no avanzas en el camino? Como que caminas, das pasos, pero no te mueves a ningún lugar. No llegas a ninguna parte. A veces como que sientes que caminas en círculos y sucede lo mismo todos los días. Una monotonía que pesa, que es como un equipaje cargado de piedras y de cosas que no necesitas. Cuando es así, es necesario que revisemos qué es aquello que llevamos en nuestra mochila, en nuestro equipaje. Hay veces que esas cosas que llevamos dentro no nos ayudan en nada, porque pesan mucho o porque sencillamente están ocupando un espacio que pudiera estar ocupando algo más útil en nuestra vida. Cuesta mucho desprenderse de esas cosas que llevamos cargando por mucho tiempo, porque estamos apegados a esas cosas. Estamos apegados a objetos, a recuerdos, a personas, a situaciones que muchas veces nos hacen más mal que bien. Nos retrasan el camino, nos retrasan el vuelo, porque pensamos que quizá eso que llevamos en la mochila lo vamos a utilizar más adelante y quizá pueda ser de ayuda, pero es todo lo contrario. Recuerda que a veces es mejor andar ligeros de equipaje.
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4: Hola, ¿qué tal? Bienvenidos nuevamente a este tu programa Conversando la Fe. Yo soy Guillermo Robles y cordialmente te saludo desde los benditos estudios de Radio Santísimo Sacramento de la Diócesis de Sacramento, California, y a todos ustedes que nos escuchan y siguen a través de EWTN Radio Católica Mundial, y a todos aquellos también que nos escuchan a las 3 de la mañana, en la mediodía y a todas horas, ¿verdad?, que están ahí bien puestos. Pues nosotros vamos a continuar en este miércoles. Estamos en una nueva temporada con la devoción al Sagrado Corazón de Jesús del padre Jean Croisset, director espiritual de Santa Margarita María de Alacoque. Alacoque. Y pues empezamos hace 2 días con este tema, la devoción al Sagrado Corazón de Jesús, como que es una gran invitación, ¿verdad?, a todos. No nada más creemos que es para algunos, pero no, es de lo que vamos y hemos ido viendo, creo que es una gran invitación que nos hacen para todos. Y los que no conocen un poquito aquella de María, Margarita María de Alacoque, nació en 1647, murió en 1690 y estaba íntimamente familiarizada con las revelaciones del Sagrado Corazón de Jesús. Pues hoy vamos a hablar un poquito más de este tema, nada más que sin antes presentarles al gran equipo que tenemos este día.
5: Con mucha alegría con ustedes, Blanca Maravilla.
6: Hola, ¿qué tal? También les saluda Edith González.
7: Y yo soy la hermana Yolanda Barajas, misionera de la Fraternidad Verbum Dei, que agradece su sintonía. Muchísimas gracias por permitirnos entrar a sus hogares en este miércoles. Uh-huh. Estamos en miércoles, se me va con eso que andamos ya en la espiritualidad, en el mismo corazón de Dios. El tiempo queda un poquito fuera de control, corto, ¿verdad? Cortito. Pero voy a enviar un saludo a todos los grupos que han vivido sus retiros, que nos siguen, que nos felicitan, que nos enriquecemos mutuamente, aunque dicen, dígale a Memo, eso sí es verdad que me han dicho, que no pueden mandar el WhatsApp porque están en la radio. Entonces dice, de aquí a que lo están escuchando por la radio, no por el teléfono, entonces mandar, y dice, yo no sé mandar mensajitos, etcétera, etcétera. Así que un saludo a todas las personas que han participado en los retiros, que les dije que les vamos a dar sus saludos, y también a todos los de las choferes, que diario dice, dígale al padre que gracias por los saludos, así que bueno, ahora a usted le toca, padre, para muy que los, los salude.
8: Pues aquí el padre Rodolfo Llamas, que por supuesto que les tengo muy presentes a todos ustedes que están allí manejando y escuchándonos al mismo tiempo. Qué alegría saber que sí hay recipientes, ¿verdad?, para nuestros para nuestros saludos, nuestras bendiciones a todos ustedes que nos están escuchando. Yo no sé por qué, pero bueno, sí sé por qué. Uh-huh. Este año siento como que se está consagrando todo al Sagrado Corazón. Uh-huh. Hemos estado hablando muchísimo del Sagrado Corazón. Hoy también en muchos rincones de la iglesia se está reverberando esta verdad tan hermosa del Sagrado Corazón, y que este año precisamente se consagre, los obispos de Estados Unidos quieren consagrar este año esta nación al Sagrado Corazón, porque cumplen sus 250 años, según eso, de su independencia. Y bueno, coincidentemente, pues también parece ser que me va a tocar ir al santuario del Sagrado Corazón en Francia.
5: Wow.
8: A ver qué tal, pero sí, esta verdad tan hermosa, esta realidad tan bella de que el Sagrado Corazón está de par en par abierto a todos aquellos que queramos entrar. Con todo nuestro amor, como nos decía el Papa Francisco, que preparemos bien nuestro corazón para corresponder con un corazón lo más posible, ¿verdad?
7: Ah, sí. Es que estaba esperando que terminara. No lo quería cortar, padre, ¿no? Pero precisamente sentía yo esta mañana en mi oración como todo este contexto. Este contexto que terminamos la encíclica sin querer y luego coincidió con... nada es coincidencia, sino diosidencia. Y me venía mucho esta mañana en mi oración... Por eso decía yo lo de estar en esta sintonía de la espiritualidad o advocación de devoción de del corazón sagrado de Jesús, por esa también esa invitación que se nos hacen los obispos a consagrarnos, y que era consagrar, o sea, meternos en esta espiritualidad, en esta devoción de consagrar. Y yo pensaba, yo soy consagrada. ¿Y qué es una persona consagrada al corazón, dedicada? O sea, darte, prepararnos en esta consagración que quieren hacer los obispos, que luego la explicaremos en otros programas, pero es darle al que se me consagró, porque el Sagrado Corazón de Jesús está consagrado ya. Simplemente es devolverle un poquito de lo que él ya... se nos consagró. Y me venía, ¿se acuerdan cuando estuvimos compartiendo en la encíclica de Lexi, nos amó, pregunta que le preguntó Santa Gertrudis, que es del siglo XII, le preguntó Santa Gertrudis en su oración al apóstol San Juan, oye, ¿por qué no escribiste más? ¿Qué sentiste cuando tú pusiste tu cabeza... Te recostaste en los latidos de Jesús, en el pecho, en el corazón de Jesús, y que ella sintió que el apóstol le dijo que hay experiencias reservadas para tiempos posteriores, cuando el mundo envejecido y enfriado en el amor necesite ese fuego del corazón de Cristo. Y yo relacionaba lo que hemos dialogado casi un año, relacionaba esto de la consagración del Sagrado Corazón de los obispos y lo que está pasando en nuestro contexto. Y ves un mundo que en nuestro contexto estamos experimentando ese mundo envejecido del amor, que se nos está olvidando el amor al otro, ver al otro con sensibilidad, que no es una noticia, que no es alguien, sino que...

0: corazón de Jesús, que es la Eucaristía, en pocas palabras, lo que tú decías, Blanca, que es este volver a sentir ese fuego y olvidar, y primero sentir con Cristo que el mundo necesita ese amor para volver a ser hermanos. Esto es lo que me venía, ¿verdad?
1: Uh-huh. Y antes de comenzar este programa estábamos hablando precisamente de cómo fue que Jesús le da esta encomienda a Santa Margarita María de Alacoque, o sea, que ella
0: María
1: era una religiosa muy humilde, o sea, muy sencilla, sin mucha formación, sin mucho entendimiento, y cómo fue que el Señor la escogió precisamente a ella para llevar todo esto, todo este amor, toda esta devoción a todo el mundo, o sea, es así como que se vuelve, es otro ejemplo muy claro donde vemos que siempre, igual que nuestra madre la Virgen de Guadalupe, igual que muchos santos que son tan sencillos, tan humildes y se les dan estas misiones, estas encomendaciones tan grandes, o sea, para cambiar la historia de la iglesia, así fundamentalmente de esta devoción. Yo creo que, como bien lo dice usted, hermana, es algo que realmente el mundo necesita, siempre ha necesitado, pero en estos tiempos especialmente creo que esta devoción nos ayuda mucho a que esos corazones duros, esos corazones heridos, esos corazones que ya no quieren vivir, sientan ese amor tan grande de Jesús y se transformen.
0: Sí.
2: Yo siento que el San Juan, el evangelista, su evangelio está lleno de estas cosas. Está lleno de hilitos sueltos a propósito, para que la persona se quede intrigada y se meta por allí. Es increíble, el evangelio de San Juan está lleno de estas cositas, huequitos donde dices tú, y ahora por aquí, ¿por qué esto? ¿Y por qué el otro? ¿Por qué aquello? Entonces te paras allí y empiezas a hurgarle y el mismo San Juan te va acompañando. Es bien curioso. Yo he tenido esa experiencia, sinceramente. Por eso, yo sin quererlo, todo el tiempo que estuve estudiando, desde un principio yo sentía que Juan me acompañaba mucho. Lo he tenido como mi... Sin yo escogerlo, él se me pegó. Se me pegó y me ha estado acompañando. Porque él fue el que llegó hasta el pie de la cruz. Y no por sí solo, con María. Llegó con María. María es la clave para que nos mantengamos firmes hasta el final. Es muy bonito. Ese es uno de los rinconcitos que yo me di cuenta. Digo, fíjate qué bien. Háganse amigos de Juan y verán que les van a sorprender.
3: Qué hermosa invitación. Y yo creo que también así es la invitación que estamos recibiendo todos, porque conocer más al corazón que me encantó la frase de la encíclica del Papa Francisco, el corazón divino y humano, conocerle más es conocer más a Dios y es conocernos más a nosotros. Muchas veces yo creo que sufrimos por no conocer quién nos creó, cómo nos creó, para qué nos creó. Y yo creo que esas preguntas claves están allí en el Sagrado Corazón, en esta devoción. Es más que una devoción, para mí es conocer más del mismísimo amor, del amor de Cristo, de Dios por nosotros. Yo he tenido, yo soy de devociones. A mí me encanta las novenas, me encanta, creo, me siento así muy mariana, devota de nuestra Santísima Madre María, y hasta en diferentes advocaciones. Claro, nuestra Virgen de Guadalupe, y ahí estoy en las mañanitas a las 5:30 de la mañana. Pude ir a, Dios nos llevó a Medjugorje y nuestra Reina de la Paz. Pero yo creo que es esta invitación al Sagrado Corazón, es para todos, ¿no? Si alguien te dijera, pero es que yo ya soy devoto a la Divina Misericordia, entonces como que esto no es para mí. No, es que es el Sagrado Corazón, es el mismo amor, es en todo y para todos. No sé si me entienden.
0: Sí. Yo entendía que, como estamos en una semana media introductoria, ¿verdad? Que nos estamos introduciendo y a ustedes también y

0: Y abriéndonos y qué bonito, ¿no? Dominamos todo lo que, cómo vamos a porque el Señor nos lo revelará, pero precisamente por lo que decíamos de todo ese misterio de San Juan, y yo ponía, porque dice aquí que el libro este que nos va a ir guiando, el objetivo de esta advocación, de esta devoción, dice, es que lleguemos a participar, dice en el primer puntito, que lleguemos a participar, o sea, todo esto que vamos a ir profundizando es llegar a participar del inmenso amor del Hijo de Dios. O sea, el objetivo es lo que decíamos, o sea, es que lleguemos a participar. Y luego dice ahí, ¿y cómo se va a participar? ¿Y de qué vamos a participar? Del amor entregado hasta la muerte. Y luego dice, y también de lo que se dio en la Eucaristía, y yo le preguntaba por lo mismo de San Juan, pensando en San Juan, porque una cosa es entregarse y otra cosa es darse. Entregarse, Jesús cuando dice se entregó en San Juan, se entregó hasta la muerte y muerte en una cruz, lleva sacrificio, lleva sufrimiento, lleva dolores. Porque dice, el objetivo de sentir con el Sagrado Corazón de Jesús es llegar a participar con Cristo de su entrega. Pero luego también en un solo parrafito dice, y llegar a participar de su donación. Y yo decía, ¿qué es la diferencia entre entrega y donación? Y donación lleva más la connotación. El sacramento eucarístico lleva más la connotación de presencia, de cercanía, de comunión, y se me hacía tan bonito porque están las dos en el mismo Cristo, en el mismo Sagrado Corazón, el que sufre y el presencial, y llegar a vivir esta devoción para estar en muchos momentos, yo qué sé, cuando pasa Semana Santa, estás sintiendo los dolores de Cristo, pero luego con ese Cristo que estás sintiendo esos dolores en su cuerpo místico, ¿verdad? Que es el mismo. Nos abre unas perspectivas tan profundas y tan grandes que es verdad que es una devoción, pero es más que eso, es llegar a tocar el mismo corazón de Dios, estar en. Y luego dice, llegar a entrar a su propio corazón, como lo hizo la santa, como lo hizo el padre Claudio. Este es lo que le tira, y qué bonito que los obispos nos invitan, hey, no sé qué, métanse a esa puerta, métanse, métanse. Entonces lo encontraba como tan profundo lo que el Espíritu Santo nos va a preparar en estos programas.
1: Sí, y a mí también me llamaba mucho la atención esa palabra, porque es que así está empezando el libro, así está empezando el capítulo, participar.
0: Participar,
1: O sea,
0: comulgar.
1: participar es algo grandísimo. Es decir, si vamos a participar de su gozo, es porque también vamos a participar de su sufrimiento, que nos lleva a ese gozo.
0: Sí.
1: Lo está haciendo, todo lo que hizo, lo está haciendo con nosotros. Entonces, por eso el Papa nos invita a que preparemos bien nuestro corazón para poder responderle a ese corazón y poder participar de todo lo que él nos tiene preparado. Porque una de las cosas que siempre me ha llamado la atención es aquello que le dijo Jesús a Saulo: ¿por qué me persigues? ¿Me persigues? No es una comparación, como diciendo, lo que tú le hagas a ellos es como si me lo hicieras a mí. No, me lo estás haciendo a mí. Si los persigues a ellos, a mí me estás persiguiendo. Es decir, nosotros estamos participando, eso es lo que quiere decir. Ellos participan unidos íntimamente en el cuerpo de Cristo, toda la iglesia, estamos allí. Entonces, que no seamos indiferentes a esa unión tan, tan íntima, porque también lo que a mí me llama mucho la atención, después de que dice de este participar, al hablar, al querer hablar, a ayudarnos a entender ese gran amor, fíjense cómo dice allí, que él, a pesar de la ingratitud y el desprecio que sabía que él iba a recibir al encarnarse, él sabía que se estaba poniendo al alcance de un montón de enemigos que lo iban a maltratar, y así también en la Eucaristía. Aún sabiendo que se estaba exponiendo a un maltrato tal vez de siglos, se quedó en la Eucaristía. Tremendo eso, ¿eh?
0: Exactamente.
2: Se están preguntando, bueno, ¿y dónde dice eso? Ahí lo dice. Estamos en el capítulo 1 de este libro de la devoción del Sagrado Corazón de Jesús del padre Jean Crozet. Entonces vamos a, como es esta semana es introductoria, pues vamos a hablar un poco en general, pues, de lo que es el libro y de poco a poco ir introduciendo y ya entrando de lleno a estos capítulos.
0: Así es.
3: ¿Vas a comentar algo? Sí, nada más para dejarles saber que yo estoy igual de ilusionada, tal como cuando hicimos la encíclica. Al principio, cuando empezamos a leerla, yo así como que, ¿cómo vamos a durar tanto tiempo en este libro tan chiquito? Y fue para mí algo de lo más, pues, profundo. Para mí, meditar y profundizar en las palabras de Papa Francisco acerca del corazón de nuestro Señor Jesucristo fue algo grande. Y yo con esa misma, yo invito a todos, si a alguien le gustó, nos hemos recibido muchos comentarios positivos de cómo les ayudó el escuchar, conversar la encíclica, profundizarla. Verdaderamente yo les hago la invitación, cómprense el libro, porque si es más, si tú subrayas, si ustedes ya lo leen con anticipación y luego escuchan el programa, les aseguro que el Espíritu Santo ahí va a obrar para ayudarnos a entender, a comprender. Y así yo pienso que verdaderamente es, si queremos prepararnos para recibir, ¿quién no quiere más amor de Dios? ¿Quién? Yo no creo que nadie, ninguna, si ya tienes cualquier devoción, si ya estás consagrado, consagrada, no me diga padre, hermana, que no quisieran más y más amor de Dios.
0: Exactamente. Yo me quedo todavía saboreando eso, de lo que decía, de que Cristo, a pesar de que sabía que no iba a ser correspondido, él siguió y se decidió quedarse en la Eucaristía. Dejó ese amor. Y yo, esta mañana que meditaba eso, de verdad me... O sea, eso es el amor.
1: Eso es amor, precisamente.
0: Porque eso es el amor. Porque yo, si no me van a querer, yo no me meto. Ah, ¿por qué voy a dar mi amor si no te mereces mi amor? Pero ese es el amor del mundo que me han enseñado. En cambio, él, como dice aquí, sabiendo que había tantos mal agradecidos y sin querer me venían así golpes de toda, llevamos 21 siglos de humanidad o yo qué sé. ¿Quién ha respondido a tanto amor? Y vamos a pasar esta generación. ¿Y quién dejó que le cayera el 20 a tanto amor? Yo entiendo que estos santos... Y entiendo que Dios se lo da a estos santos como ha de haber dicho, es que no hay quien me acoja mi amor. Si tú ya intuyes un poquito mi amor, te voy a dar por los que no me han acogido. Entonces, y después eso va a decir eso en la reparación. Entonces, qué bonito, y ahí es donde lo del cantito ese, te voy a enseñar a querer, tenía Jesús cantando, como tú no has querido, porque eso es el amor. Yo me caí el 20 y digo, es que eso es el amor, porque si tú amas al que sí te está correspondiendo, bueno, qué bien, pero qué chiste tiene. Pero cuando Jesús dice, yo me imaginaba toneladas y toneladas de amor, y el hombre sediento de amor, y va y se conforma, con cuatro rábanos, pudiéndote comer esas toneladas de amor. Y es ahí donde yo sentía, por la ignorancia de que nadie nos explica, existe el amor, está el amor, y te puedes saciar en un lado, y me venía como tantos, me está doliendo a mí tanto esos muchachos tan jóvenes que andan como con el anfetanilo. Qué desperdicio de vida. ¡Qué desperdicio de vida! Dios mío, y tan chicos, y ves eso, de cómo es posible que desperdicien su vida en eso. Y eso me venía, digo, es lo mismo espiritualmente, existiendo el amor que te llena, que te colma, que te sacia, que te da. No, y me lo como. Es por eso yo digo que vale la pena, y siento que el Espíritu Santo nos está desconcertando, porque como para decir, porque el cura este, el Claudio, en la medida que se empezó a fundamentarle a la monjita, no digo que se convirtió, no es la palabra, él ya estaba convertido, pero le afectó tanto que tuvo entrando a consagrarse para poder fundamentar todo eso. O sea que la misma verdad lo fue a él transformando, así que qué bonito, ¿no? ¿Qué piensas, Memo?
4: Pues yo creo que es lo que nos tiene que suceder un poco a todos, ¿verdad? necesitamos como una transformación, pero sí sabiendo que somos parte del Sagrado Corazón, o sea, nos está como que esperando, nos está invitando y nos está esperando, y a veces como que no entendemos, nos dejamos llevar por muchas otras cosas que a veces no son ni ciertas.
0: Así
4: es. Y yo creo que aquí es tiempo de esta gran invitación a esta devoción al Sagrado Corazón. Yo creo que los que no la conocemos, es tiempo de despertar, de verla y de animarnos a comprar el libro, a leer el libro junto con nosotros, a seguir lo que ustedes nos van a ir indicando y hacer la devoción al Sagrado Corazón. Yo veo a Blanca que está tan metida en el que nos dices, wow, ¿cómo llegaste tan profundamente, verdad? Yo creo que lo que nos hace falta es profundizar en el Sagrado Corazón, que tanto nos está esperando y que tanta falta nos hace como seres y como sociedad.
1: Exacto. Y fíjense cómo en aquellas palabras que Jesús nos dijo, permanezcan en mí como yo permanezco en ustedes. O sea, somos nosotros los que nos enredamos en el mundo y nos salimos de su presencia, pero Él nunca se sale de nosotros, Él nunca se sale de nuestra presencia. O sea, Él nos está esperando siempre aquí. O sea, es una realidad tan plena que nosotros no nos cabe en la cabeza. Cuando lleguemos allá, al lugar de la verdad, cuando salgamos de este mundo, nos vamos a decir, Dios mío, qué miserable vida estaba viviendo. Qué miserable. Y todos estos poderosos que se creen tan poderosos y utilizan la ¿cómo se llama? El narcotráfico para ser ricos y todo esto, no es nada, es basura lo que tienen. O sea, después lo digo, porque es algo muy tremendo.
0: Les pedirá cuentas Dios de tanto daño que hizo nuestra juventud, eso sí, pero sí es tanto amor que Dios nos da. ¿Y qué hacemos, verdad? Qué invitación tan bonita de que no se desperdicie. Yo creo que a mí me hablaba el Señor de eso.
4: Pues yo creo que con esta reflexión nos quedamos, ¿verdad? Cordialmente me despido. Soy Guillermo Robles.
2: Blanca Maravilla. Edith González.
0: Yolanda Barajas.
1: Y el Padre Rodolfo Llamas, que les da la bendición de Dios Todopoderoso, que el Padre, el Hijo y el Espíritu Santo desciendan sobre ustedes y les acompañen siempre.
2: Amén.
4: Hasta la próxima.

Rezo del Santo Rosario. Misterios gloriosos. Por la señal de la Santa Cruz, de nuestros enemigos, líbranos, Señor, Dios nuestro. En el nombre del Padre, del Hijo y del Espíritu Santo. Amén. Primer misterio glorioso. La triunfante resurrección de nuestro Señor Jesucristo al tercer día de entre los muertos.

0: Padre nuestro que estás en el cielo, santificado sea tu nombre. Venga a nosotros tu reino. Hágase tu voluntad, así en la tierra como en el cielo.
1: Danos hoy nuestro pan de cada día. Perdona nuestras ofensas, como también nosotros perdonamos a los que nos ofenden. No nos dejes caer en tentación y líbranos del mal.
0: Dios te salve María, llena eres de gracia. El Señor es contigo. Bendita tú eres entre todas las mujeres. Bendito es el fruto de tu vientre, Jesús.
1: Santa María, Madre de Dios, ruega por nosotros los pecadores, ahora y en la hora de nuestra muerte. Amén.
0: Dios te salve María, llena eres de gracia, el Señor es contigo. Bendita tú eres entre todas las mujeres, bendito es el fruto de tu vientre, Jesús.
1: Santa María, Madre de Dios, ruega por nosotros los pecadores, ahora y en la hora de nuestra muerte. Amén.
0: Dios te salve María, llena eres de gracia, el Señor es contigo. Bendita tú eres entre todas las mujeres, bendito es el fruto de tu vientre, Jesús.
1: Santa María, Madre de Dios, ruega por nosotros los pecadores, ahora y en la hora de nuestra muerte. Amén.
0: Dios te salve María, llena eres de gracia, el Señor es contigo. Bendita tú eres entre todas las mujeres, bendito es el fruto de tu vientre, Jesús.
1: Santa María, Madre de Dios, ruega por nosotros los pecadores, ahora y en la hora de nuestra muerte. Amén.
0: Dios te salve María, llena eres de gracia, el Señor es contigo. Bendita tú eres entre todas las mujeres, bendito es el fruto de tu vientre, Jesús.
1: Santa María, Madre de Dios, ruega por nosotros los pecadores, ahora y en la hora de nuestra muerte. Amén.
0: Dios te salve María, llena eres de gracia, el Señor es contigo. Bendita tú eres entre todas las mujeres, bendito es el fruto de tu vientre, Jesús.
1: Santa María, Madre de Dios, ruega por nosotros los pecadores, ahora y en la hora de nuestra muerte. Amén.
0: Dios te salve María, llena eres de gracia, el Señor es contigo. Bendita tú eres entre todas las mujeres, bendito es el fruto de tu vientre, Jesús.
1: Santa María, Madre de Dios, ruega por nosotros los pecadores, ahora y en la hora de nuestra muerte. Amén.
0: Dios te salve María, llena eres de gracia, el Señor es contigo. Bendita tú eres entre todas las mujeres, bendito es el fruto de tu vientre, Jesús.
1: Santa María, Madre de Dios, ruega por nosotros los pecadores, ahora y en la hora de nuestra muerte. Amén.
0: Dios te salve María, llena eres de gracia, el Señor es contigo. Bendita tú eres entre todas las mujeres, bendito es el fruto de tu vientre, Jesús.
1: Santa María, Madre de Dios, ruega por nosotros los pecadores, ahora y en la hora de nuestra muerte. Amén.
0: Dios te salve María, llena eres de gracia, el Señor es contigo. Bendita tú eres entre todas las mujeres, bendito es el fruto de tu vientre, Jesús.
1: Santa María, Madre de Dios, ruega por nosotros los pecadores, ahora y en la hora de nuestra muerte. Amén.
0: Gloria al Padre, y al Hijo, y al Espíritu Santo.
1: Como era en un principio, ahora y siempre, por los siglos de los siglos. Amén.
0: Oh Jesús mío, perdona nuestros pecados. Líbranos del fuego del infierno. Lleva todas las almas al cielo, especialmente las más necesitadas de tu misericordia.
2: Segundo misterio glorioso: la ascensión de nuestro Señor Jesucristo a los cielos por su propia virtud.

0: sea tu nombre. Venga a nosotros tu reino. Hágase tu voluntad, así en la tierra como en el cielo.
1: Danos hoy nuestro pan de cada día. Perdona nuestras ofensas, como también nosotros perdonamos a los que nos ofenden. No nos dejes caer en la tentación y líbranos del mal.
0: Dios te salve María, llena eres de gracia, el Señor es contigo. Bendita tú eres entre todas las mujeres y bendito es el fruto de tu vientre, Jesús.
1: Santa María, Madre de Dios, ruega por nosotros los pecadores, ahora y en la hora de nuestra muerte. Amén.
0: Dios te salve María, llena eres de gracia, el Señor es contigo. Bendita tú eres entre todas las mujeres, y bendito es el fruto de tu vientre, Jesús.
1: Santa María, Madre de Dios, ruega por nosotros los pecadores, ahora y en la hora de nuestra muerte. Amén.
0: Dios te

0: vientre, Jesús.
1: Santa María, Madre de Dios, ruega por nosotros los pecadores, ahora y en la hora de nuestra muerte. Amén.
0: Dios te salve María, llena eres de gracia, el Señor es contigo, bendita tú eres entre todas las mujeres, bendito es el fruto de tu vientre, Jesús.
1: Santa María, Madre de Dios, ruega por nosotros los pecadores, ahora y en la hora de nuestra muerte. Amén.
0: Dios te salve María, llena eres de gracia, el Señor es contigo, bendita tú eres entre todas las mujeres, bendito es el fruto de tu vientre, Jesús.
1: Santa María, Madre de Dios, ruega por nosotros los pecadores, ahora y en la hora de nuestra muerte. Amén.
0: Dios te salve María, llena eres de gracia, el Señor es contigo, bendita tú eres entre todas las mujeres, bendito es el fruto de tu vientre, Jesús.
1: Santa María, Madre de Dios, ruega por nosotros los pecadores, ahora y en la hora de nuestra muerte. Amén.
0: Dios te salve María, llena eres de gracia, el Señor es contigo, bendita tú eres entre todas las mujeres, bendito es el fruto de tu vientre, Jesús.
1: Santa María, Madre de Dios, ruega por nosotros los pecadores, ahora y en la hora de nuestra muerte. Amén.
0: Dios te salve María, llena eres de gracia, el Señor es contigo, bendita tú eres entre todas las mujeres, bendito es el fruto de tu vientre, Jesús.
1: Santa María, Madre de Dios, ruega por nosotros los pecadores, ahora y en la hora de nuestra muerte. Amén.
0: Dios te salve María, llena eres de gracia, el Señor es contigo, bendita tú eres entre todas las mujeres, bendito es el fruto de tu vientre, Jesús.
1: Santa María, Madre de Dios, ruega por nosotros los pecadores, ahora y en la hora de nuestra muerte. Amén.

0: Jesús.
1: Santa María, Madre de Dios, ruega por nosotros los pecadores, ahora y en la hora de nuestra muerte. Amén.
0: Gloria al Padre, al Hijo y al Espíritu Santo.
1: Como era en el principio, ahora y siempre, por los siglos de los siglos. Amén. Oh Jesús mío, perdona nuestros pecados, líbranos del fuego del infierno, lleva todas las almas al cielo, especialmente las más necesitadas de tu misericordia. Amén.
2: Tercer misterio glorioso, la venida del Espíritu Santo sobre el Sagrado Colegio Apostólico en forma de lenguas de fuego.

0: Padre nuestro que estás en el cielo, santificado sea tu nombre. Venga a nosotros tu reino. Hágase tu voluntad, así en la tierra como en el cielo.
1: Danos hoy nuestro pan de cada día. Perdona nuestras ofensas, como también nosotros perdonamos a los que nos ofenden. No nos dejes caer en tentación y líbranos del mal.
0: Dios te salve María, llena eres de gracia. El Señor es contigo. Bendita tú eres entre todas las mujeres. Bendito es el fruto de tu vientre, Jesús.
1: Santa María, Madre de Dios, ruega por nosotros los pecadores, ahora y en la hora de nuestra muerte. Amén.
0: Dios te salve María, llena eres de gracia, el Señor es contigo. Bendita tú eres entre todas las mujeres, bendito es el fruto de tu vientre, Jesús.
1: Santa María, Madre de Dios, ruega por nosotros los pecadores, ahora y en la hora de nuestra muerte. Amén.
0: Dios te salve María, llena eres de gracia, el Señor es contigo. Bendita tú eres entre todas las mujeres, bendito es el fruto de tu vientre, Jesús.
1: Santa María, Madre de Dios, ruega por nosotros los pecadores, ahora y en la hora de nuestra muerte. Amén.
0: Dios te salve María, llena eres de gracia, el Señor es contigo. Bendita tú eres entre todas las mujeres, bendito es el fruto de tu vientre, Jesús.
1: Santa María, Madre de Dios, ruega por nosotros los pecadores, ahora y en la hora de nuestra muerte. Amén.
0: Dios te salve María, llena eres de gracia, el Señor es contigo. Bendita tú eres entre todas las mujeres, bendito es el fruto de tu vientre, Jesús.
1: Santa María, Madre de Dios, ruega por nosotros los pecadores, ahora y en la hora de nuestra muerte. Amén.
0: Dios te salve María, llena eres de gracia, el Señor es contigo. Bendita tú eres entre todas las mujeres, bendito es el fruto de tu vientre, Jesús.
1: Santa María, Madre de Dios, ruega por nosotros los pecadores, ahora y en la hora de nuestra muerte. Amén.
0: Dios te salve María, llena eres de gracia, el Señor es contigo. Bendita tú eres entre todas las mujeres, bendito es el fruto de tu vientre, Jesús.
1: Santa María, Madre de Dios, ruega por nosotros los pecadores, ahora y en la hora de nuestra muerte. Amén.
0: Dios te salve María, llena eres de gracia, el Señor es contigo. Bendita tú eres entre todas las mujeres, bendito es el fruto de tu vientre, Jesús.
1: Santa María, Madre de Dios, ruega por nosotros los pecadores, ahora y en la hora de nuestra muerte. Amén.
0: Dios te salve María, llena eres de gracia, el Señor es contigo. Bendita tú eres entre todas las mujeres, bendito es el fruto de tu vientre, Jesús.
1: Santa María, Madre de Dios, ruega por nosotros los pecadores, ahora y en la hora de nuestra muerte. Amén.
0: Dios te salve María, llena eres de gracia, el Señor es contigo. Bendita tú eres entre todas las mujeres, bendito es el fruto de tu vientre, Jesús.
1: Santa María, Madre de Dios, ruega por nosotros los pecadores, ahora y en la hora de nuestra muerte. Amén.
0: Gloria al Padre, y al Hijo, y al Espíritu Santo.
1: Como era en un principio, ahora y siempre, por los siglos de los siglos. Amén.
0: Oh Jesús mío, perdona nuestros pecados, líbranos del fuego del infierno, lleva todas las almas al cielo, especialmente las más necesitadas de tu misericordia.
2: Cuarto misterio glorioso, el dichoso tránsito de María Santísima en cuerpo y alma al cielo.

0: nombre. Venga a nosotros tu reino. Hágase tu voluntad así en la tierra como en el cielo.
1: Danos hoy nuestro pan de cada día. Perdona nuestras ofensas, como también nosotros perdonamos a los que nos ofenden. No nos dejes caer en la tentación y líbranos del mal.
0: Dios te salve María, llena eres de gracia, el Señor es contigo. Bendita tú eres entre todas las mujeres, y bendito es el fruto de tu vientre, Jesús.
1: Santa María, Madre de Dios, ruega por nosotros los pecadores, ahora y en la hora de nuestra muerte. Amén.
0: Dios te salve María, llena eres de gracia, el Señor es contigo. Bendita tú eres entre todas las mujeres, y bendito es el fruto de tu vientre, Jesús.
1: Santa María, Madre de Dios, ruega por nosotros los pecadores, ahora y en la hora de nuestra muerte. Amén.
0: Dios te salve María, llena eres de gracia, el Señor es contigo. Bendita tú eres entre todas las mujeres, bendito es el fruto de tu vientre, Jesús.
1: Santa María, Madre de Dios, ruega por nosotros los pecadores, ahora y en la hora de nuestra muerte. Amén.
0: Dios te salve María, llena eres de gracia, el Señor es contigo. Bendita tú eres entre todas las mujeres, bendito es el fruto de tu vientre, Jesús.
1: Santa María, Madre de Dios, ruega por nosotros los pecadores, ahora y en la hora de nuestra muerte. Amén.
0: Dios te salve María, llena eres de gracia, el Señor es contigo. Bendita tú eres entre todas las mujeres, bendito es el fruto de tu vientre, Jesús.
1: Santa María, Madre de Dios, ruega por nosotros los pecadores, ahora y en la hora de nuestra muerte. Amén.
0: Dios te salve María, llena eres de gracia, el Señor es contigo. Bendita tú eres entre todas las mujeres, bendito es el fruto de tu vientre, Jesús.
1: Santa María, Madre de Dios, ruega por nosotros los pecadores, ahora y en la hora de nuestra muerte. Amén.
0: Dios te salve María, llena eres de gracia, el Señor es contigo. Bendita tú eres entre todas las mujeres, bendito es el fruto de tu vientre, Jesús.
1: Santa María, Madre de Dios, ruega por nosotros los pecadores, ahora y en la hora de nuestra muerte. Amén.
0: Dios te salve María, llena eres de gracia, el Señor es contigo. Bendita tú eres entre todas las mujeres, bendito es el fruto de tu vientre, Jesús.
1: Santa María, Madre de Dios, ruega por nosotros los pecadores, ahora y en la hora de nuestra muerte. Amén.
0: Dios te salve María, llena eres de gracia, el Señor es contigo. Bendita tú eres entre todas las mujeres, bendito es el fruto de tu vientre, Jesús.
1: Santa María, Madre de Dios, ruega por nosotros los pecadores, ahora y en la hora de nuestra muerte. Amén.
0: Dios te salve María, llena eres de gracia, el Señor es contigo. Bendita tú eres entre todas las mujeres, bendito es el fruto de tu vientre, Jesús.
1: Santa María, Madre de Dios, ruega por nosotros los pecadores, ahora y en la hora de nuestra muerte. Amén.
0: Gloria al Padre, al Hijo y al Espíritu Santo.
1: Como era en el principio, ahora y siempre, por los siglos de los siglos. Amén. Oh Jesús mío, perdona nuestros pecados, líbranos del fuego del infierno, lleva todas las almas al cielo, especialmente las más necesitadas de tu misericordia. Amén.
2: Quinto misterio glorioso. La coronación de María Santísima sobre todos los coros de los ángeles como reina universal de todo lo creado.

0: Padre nuestro que estás en el cielo, santificado sea tu nombre. Venga a nosotros tu reino. Hágase tu voluntad, así en la tierra como en el cielo.
1: Danos hoy nuestro pan de cada día. Perdona nuestras ofensas, como también nosotros perdonamos a los que nos ofenden. No nos dejes caer en tentación y líbranos del mal.
0: Dios te salve María, llena eres de gracia. El Señor es contigo. Bendita tú eres entre todas las mujeres. Bendito es el fruto de tu vientre, Jesús.
1: Santa María, Madre de Dios, ruega por nosotros los pecadores, ahora y en la hora de nuestra muerte. Amén.
0: Dios te salve María, llena eres de gracia, el Señor es contigo. Bendita tú eres entre todas las mujeres, bendito es el fruto de tu vientre, Jesús.
1: Santa María, Madre de Dios, ruega por nosotros los pecadores, ahora y en la hora de nuestra muerte. Amén.
0: Dios te salve María, llena eres de gracia, el Señor es contigo. Bendita tú eres entre todas las mujeres, bendito es el fruto de tu vientre, Jesús.
1: Santa María, Madre de Dios, ruega por nosotros los pecadores, ahora y en la hora de nuestra muerte. Amén.
0: Dios te salve María, llena eres de gracia, el Señor es contigo. Bendita tú eres entre todas las mujeres, bendito es el fruto de tu vientre, Jesús.
1: Santa María, Madre de Dios, ruega por nosotros los pecadores, ahora y en la hora de nuestra muerte. Amén.
0: Dios te salve María, llena eres de gracia, el Señor es contigo. Bendita tú eres entre todas las mujeres, bendito es el fruto de tu vientre, Jesús.
1: Santa María, Madre de Dios, ruega por nosotros los pecadores, ahora y en la hora de nuestra muerte. Amén.
0: Dios te salve María, llena eres de gracia, el Señor es contigo. Bendita tú eres entre todas las mujeres, bendito es el fruto de tu vientre, Jesús.
1: Santa María, Madre de Dios, ruega por nosotros los pecadores, ahora y en la hora de nuestra muerte. Amén.
0: Dios te salve María, llena eres de gracia, el Señor es contigo. Bendita tú eres entre todas las mujeres, bendito es el fruto de tu vientre, Jesús.
1: Santa María, Madre de Dios, ruega por nosotros los pecadores, ahora y en la hora de nuestra muerte. Amén.
0: Dios te salve María, llena eres de gracia, el Señor es contigo. Bendita tú eres entre todas las mujeres, bendito es el fruto de tu vientre, Jesús.
1: Santa María, Madre de Dios, ruega por nosotros los pecadores, ahora y en la hora de nuestra muerte. Amén.
0: Dios te salve María, llena eres de gracia, el Señor es contigo. Bendita tú eres entre todas las mujeres, bendito es el fruto de tu vientre, Jesús.
1: Santa María, Madre de Dios, ruega por nosotros los pecadores, ahora y en la hora de nuestra muerte. Amén.
0: Dios te salve María, llena eres de gracia, el Señor es contigo. Bendita tú eres entre todas las mujeres, bendito es el fruto de tu vientre, Jesús.
1: Santa María, Madre de Dios, ruega por nosotros los pecadores, ahora y en la hora de nuestra muerte. Amén.
0: Gloria al Padre, y al Hijo, y al Espíritu Santo.
1: Como era en un principio, ahora y siempre, por los siglos de los siglos. Amén.
0: Oh Jesús mío, perdona nuestros pecados. Líbranos del fuego del infierno. Lleva todas las almas al cielo, especialmente las más necesitadas de tu misericordia.
2: Dios te salve, Reina y Madre, Madre de misericordia, vida, dulzura y esperanza nuestra. Dios te salve, a ti clamamos los desterrados hijos de Eva. A ti suspiramos gimiendo y llorando en este valle de lágrimas. Ea pues, Señora abogada nuestra, vuelve a nosotros esos tus ojos misericordiosos, y después de este destierro, muéstranos a Jesús, fruto bendito de tu vientre. Oh clemente, oh piadosa, oh dulce Virgen María, ruega por nosotros, Santa Madre de Dios, para que seamos dignos de alcanzar las promesas y gracias de nuestro Señor Jesucristo. Amén.

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1: Hay una carta muy importante de principios del siglo II de la Iglesia que dice: lo que el alma es en el cuerpo, esos son los cristianos en el mundo. Así es como llevamos a cabo nuestra misión, nuestro llamado de ser hijos de Dios. Como católicos, estamos llamados a ser el alma en cada circunstancia en la que nos encontremos. Estamos llamados a ser discípulos misioneros donde quiera que estemos. ¿Y lo hacemos? A través del amor. El amor es el significado y el compás de nuestras vidas como católicos. El amor está siempre al servicio del Evangelio y se demuestra en los pequeños detalles, con nuestra paciencia, nuestra bondad, nuestra esperanza, la manera en la que soportamos las dificultades. Debemos amar justo donde estamos. Somos el alma del mundo.
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2: Dame, oh Señor y Dios mío, entendimiento para conocerte, un corazón que busque sabiduría para encontrarte, una conducta que te complazca, fiel perseverancia para esperar por ti y esperanza para finalmente abrazarte.

Esta oración que te ofrecemos llenos de gozo, cumple tus promesas, que los hombres al conocer tu verdadera imagen se convertirán a ti y retornarán a casa. Haznos instrumentos de tu amor y tu misericordia. Te lo pedimos por Jesucristo nuestro Señor y nuestro Dios, que contigo y el Espíritu

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1: La oración al Espíritu Santo. Dice San Pablo a los Romanos en el capítulo 8, 26. Del mismo modo, el Espíritu viene en ayuda de nuestra debilidad. Pues, ¿qué hemos de pedir como conviene? No lo sabemos. Pero el Espíritu mismo intercede por nosotros con gemidos inefables. Palabra del Señor. Esto quiere decir, hermanas y hermanos, que el Espíritu Santo nos capacita para la oración. Nos ayuda a expresar las necesidades que tal vez no nos atrevemos ni siquiera a pedir o que no sabemos que ocupamos. Nos enseña a descubrir nuestras debilidades. Nos da la capacidad de revisar nuestro temperamento si se lo pedimos. Y por supuesto, se lo pedimos y de pronto encontramos a un profesional que nos describe el temperamento o en un movimiento que enseñe estos temas con un psicólogo. Pero al descubrir nuestro temperamento, nos damos cuenta de por qué actuamos como actuamos. Cuando descubrimos nuestras debilidades, el Espíritu Santo nos va a ayudar a fortalecerlas. Por eso San Pablo se gloría de sus debilidades, porque al entenderse humildemente débil, vuelve su mirada a Dios y Él nos hace fuertes. Eso es lo más importante. La oración es un acto personal y comunitario también, que nos une a Dios y nos permite participar en su vida y ser testigos de nuestra transformación desde la mirada de Dios y para los demás. Por favor, no cambien de estación.
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2: La medida del amor es amar sin medida. San Agustín.

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1: Today we pray for women considering abortion.
0: Hoy oramos por las mujeres que consideran el aborto. Padre Celestial, te adoramos. Amaste la idea de cada uno de nosotros y quisiste que existiéramos. Así que nos hiciste en el vientre de nuestras madres. Comparte tu amor con aquellas madres que están pensando en abortar a sus hijos por nacer. Disipa sus temores. Libéralas de las presiones de sus novios o padres y concédeles la alegría de su maternidad. Líbrala, Señor, de una vida de arrepentimiento para que puedan disfrutar de la satisfacción de una maternidad llena de amor. Por Jesucristo nuestro Señor. Amén.
2: Behold the Lamb of God, who takes away the sins of the world. 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Take this, all of you, and drink from it, for this is the chalice of my blood, this

0: In the name of the Father, and of the Son,
1: en el nombre del Padre, y del Hijo, y del Espíritu Santo. Amén. La gracia de nuestro Señor Jesucristo, el amor del Padre y la comunión del Espíritu Santo estén con todos ustedes y con tu espíritu.
2: Esta mañana damos la bienvenida al Padre Dave de la Arquidiócesis de Detroit, quien estará co-celebrando con nosotros. Hermanos, para celebrar dignamente estos sagrados misterios, reconozcamos nuestros pecados.
1: Yo confieso ante Dios Todopoderoso y ante ustedes, hermanos, que he pecado mucho de pensamiento, palabra, obra y omisión. Por mi gran culpa. Por eso ruego a Santa María, siempre Virgen, a los ángeles, a los santos y a ustedes, hermanos, que intercedan por mí ante Dios nuestro Señor. Dios Todopoderoso, tenga misericordia de nosotros, perdone nuestros pecados y nos lleve a la vida eterna.

0: Let us pray.
1: Oremos. Dios nuestro, que amas la inocencia y la devuelves a los que han perdido, atrae hacia ti el corazón de tus siervos para que, rescatados por ti de las tinieblas de la incredulidad, ya nunca se aparten de la luz de tu verdad. Por nuestro Señor Jesucristo, tu Hijo, que vive y reina contigo en la unidad del Espíritu Santo y es Dios por los siglos de los siglos. Amén.
2: A reading from the Acts of the Apostles.
1: Lectura del libro de los Hechos de los Apóstoles. En aquellos días vinieron de Judea y Antioquía algunos discípulos y se pusieron a enseñar a los hermanos que, si no se circuncidaban conforme a la ley de Moisés, no podrían salvarse. Esto provocó un altercado y una violenta discusión con Pablo y Bernabé. Al fin se decidió que Pablo y Bernabé y algunos más fueran a Jerusalén para tratar el asunto con los apóstoles y los presbíteros. La comunidad cristiana los proveyó para el viaje y ellos atravesaron Fenicia y Samaria, contando a los hermanos cómo se convertían los paganos y los llenaban de gozo con esa noticia. Al llegar a Jerusalén, fueron recibidos por la comunidad cristiana, los apóstoles y los presbíteros, y ellos refirieron todo cuanto Dios había hecho por su medio. Pero algunos de los fariseos convertidos intervinieron diciendo, hay que circuncidar a los paganos y exigir lo que cumple la ley de Moisés. Entonces se reunieron los apóstoles y los presbíteros para examinar el asunto.
2: Let us go rejoicing to the house of the Lord.
1: Vayamos con alegría al encuentro del Señor. Aleluya. Vayamos con alegría al encuentro del Señor. Aleluya. Qué alegría sentí cuando me dijeron, vayamos a la casa del Señor y hoy estamos aquí, Jerusalén, jubilosos delante de tus puertas. Vayamos con alegría al encuentro del Señor. Aleluya. A ti, Jerusalén, suben las tribus del Señor, según lo que Israel se le ha ordenado para alabar el nombre del Señor. Vayamos con alegría al encuentro del Señor. Por el amor que tengo a mis hermanos, voy a decir, la paz esté contigo. Y por la casa del Señor, mi Dios, pediré para ti todos los bienes. Vayamos con alegría al encuentro del Señor. Aleluya.

permanezcan en mí y yo en ustedes, dice el Señor. El que permanece en mí da fruto abundante.

0: Jesus said to his disciples,
1: en aquel tiempo Jesús dijo a sus discípulos, yo soy la verdadera vid y mi Padre es el viñador. Al sarmiento que no da fruto en mí, Él lo arranca, y al que da fruto lo poda para que dé más fruto. Ustedes ya están purificados por las palabras que les he dicho. Permanezcan en mí y yo en ustedes. Como el sarmiento no puede dar fruto por sí mismo si no permanece en la vid, así tampoco ustedes si no permanecen en mí. Yo soy la vid. Ustedes los sarmientos, el que permanece en mí y yo en él, ese da fruto abundante, porque sin mí nada pueden hacer. Al que no permanece en mí, se le echa fuera como el sarmiento y se seca. Luego lo recogen, lo arrojan al fuego y arde. Si permanecen en mí, y mis palabras permanecen en ustedes, pidan lo que quieran y se les concederá. La gloria de mi Padre consiste en que den mucho fruto y se manifiesten así como los discípulos míos.

0: There is always going to be a spiritual
1: siempre habrá batallas espirituales. A menudo tenemos que hacer batalla con nosotros mismos, como dicen las Escrituras. El espíritu está dispuesto, pero la carne es débil. También tenemos el adversario, el diablo, que está merodeando como un león, siempre buscando devorar. Y cuando ve que estamos en un estado debilitado, cuando ve que estamos pensando demasiado en nosotros mismos, va y ataca. Sin embargo, tenemos a Jesús. Jesús ha vivido esta misma vida que nosotros vivimos. Y Jesús nos enseña el día de hoy a que permanezcamos en Él. Y esto es necesario para una vida cristiana y santa, una vida fecunda con Jesucristo, permanecer en Él. Y al hacerlo, entonces conocemos el camino, conocemos a aquel que es la verdad. Y es ahí donde tenemos la vida verdadera. Solo en Jesucristo, el Señor, tenemos todo. Tenemos todo lo que necesitamos para vivir esta vida, para dar fruto. Aquí en las Escrituras, el día de hoy, en esta lectura del Evangelio según San Juan, Jesús está en la última cena, es el discurso de la última cena, y el Señor, su mandamiento más grande en todo esto es lo que vemos en San Juan capítulo 13, al comienzo. Les dice a los discípulos, ámense unos a otros como yo los he amado. Así es como todos sabrán que son mis discípulos, en que tienen este amor unos por otros. Jesús, por supuesto, lo muestra por su ejemplo. Lo tenemos lavándoles los pies, lo tenemos enseñándoles. Al mismo tiempo, está diciéndoles que lo que es necesario, y les está diciendo que sí, en este mundo habrá tribulaciones. Pero también lo que escuchamos de Él es que Él nos da todo lo que necesitamos para superar esas tribulaciones. Por eso es que Él dice un poco más adelante, ánimo. Sí, en el mundo tendrán tribulaciones, pero ánimo, porque yo he vencido al mundo. Y aquí, el día de hoy, Él está diciendo, permanezcan en mí, pero al mismo tiempo, en el contexto de este discurso de la última cena, nos está dando todo lo que necesitamos para permanecer en Él. Lo que tenemos en este discurso es que Él está estableciendo el sacerdocio de la Alianza Nueva, está instituyendo la Sagrada Eucaristía y está asegurándonos que el Espíritu Santo morará en nosotros. El Espíritu Santo, por supuesto, nos guiará a una relación más estrecha con Jesús. El Espíritu Santo, quien nos corregirá y nos guiará y nos dirigirá cuando vayamos por el camino de la vida cristiana. Nos está dando, pues, todo lo necesario para permanecer con Él. Lo que sucede es que en esta forma de vida a la cual el Señor nos llama, tenemos una vez más la batalla. Y es muy fácil querer sucumbir ante los deseos de la carne, especialmente cuando hay dificultades. Esto a menudo sucede cuando hay sufrimiento, enfermedad o dolor, rechazo, desilusión, nos sentimos algo perdidos. Preguntamos, ¿qué haces, Dios? Nos sentimos que estamos adentrándonos en lo desconocido. Y entonces llega el diablo tratando de desanimarnos, poniendo pensamientos en nuestra mente, diciendo, Dios no está contigo, el Señor no te ama, mira cuántas oraciones rezas, mira cuántas obras de caridad le entregas, y mira lo que sucede. Siempre está ahí para atacarnos, y luego empieza a recordarnos las memorias del pasado, cuán malo uno ha sido, ese tipo de cosas. Sí, eso va a suceder. Pero una vez más, le sucedió también a Jesús. Jesús atravesó por lo mismo. Y por supuesto, mucho peor, mucho más intenso. Y por eso es que Él nos muestra el camino. Y por eso es que Él nos dice, permanezcan en mí. Es muy fácil descarriarse en esos momentos, pero lo que es necesario es estar con Él. ¿Y qué vemos en el ejemplo de Jesús? Jesús nos está diciendo que amemos en este discurso de la última cena. Nos está diciendo todo lo que tendremos para que podamos ser como Él, para que podamos salir victoriosos como Él. Y luego, después de esta última cena, al día siguiente, Jesús vive lo que predica, sufre inmenso dolor, sufrimientos terribles, y sin embargo, está lleno de amor, lleno de paz. Está venciendo al mundo, la carne y el diablo. En medio de ese dolor tan terrible, y por supuesto, esto no era algo interno, era externo. Jesús está sintiendo el dolor de todos nosotros, sufrimiento físico, pero nos ama hasta el final. Nada es capaz de quebrantarlo. A veces queremos buscar una excusa y decimos, oh, es demasiado difícil, no soy capaz de soportarlo. Jesús nos da las instrucciones para vencer. El Señor, en su pasión y sufrimiento, Él venció. Salió victorioso por encima del diablo. Porque el mal, porque el diablo no fue capaz de quebrantarlo. Y a medida que el sufrimiento aumenta, el amor aumenta. Por eso es que es necesario permanecer en Jesús. Que cuando lleguen esos momentos difíciles, cuando el sufrimiento sea intenso y terrible, ya sea interno o físico, vuelvan la mirada a Jesús, vuelvan la mirada al camino de la cruz. Y cuando lo hagamos, cuando veamos al Señor sufriendo, lo veremos perseverando por amor al Padre y por amor a nosotros. Entonces, ahí es cuando nuestra oración puede volverse incluso más estrecha con la de Él, porque entonces tenemos algo en común, estamos compartiendo algo con Él. Aquí lo tenemos. La unión está aumentando entre Él y nosotros. Es entonces cuando nos asemejamos más a Él. Es pues necesario que permanezcamos en Él. Él nos está hablando aquí de que Él es la vid y nosotros los sarmientos. Él es la vid y los sarmientos reciben vida de la vid. Y de ahí es de donde proviene nuestra vida, de Jesús. Todo proviene de Él. Y cuando proseguimos en esta vida, lo que sea que encontremos, tendremos al Señor, quien ya ha pasado por lo mismo. Es lo mismo que escuchamos de muchos de los santos. San Francisco solía decir, mi Dios y mi todo, porque él sabía que en el Señor lo tenía todo. Aquí tenemos a Jesús, que nos enseña cómo vivir realmente, cómo vivir esta vida humana plenamente. Y sí, en todo momento el Señor está ahí. Él está en contra de nosotros. Quiere ayudarnos. Siempre nos está llamando a que nos acerquemos más a Él. Y todo lo que es necesario es que acudamos a Él, pensemos en Él, le pidamos ayuda. Y ahí está, dispuesto a ayudarnos. Como dice el Señor el día de hoy, permanezcan en mí, porque Él siempre está ahí con nosotros, dispuesto a ayudarnos. preparado para sanar, listo para restaurar. Que Dios los bendiga a todos.

0: Let us rejoice to the full.
1: Regocijémonos plenamente en la gloria que Cristo alcanzó para nosotros. Y ofrezcamos al Padre nuestras oraciones en agradecimiento por el descenso de los dones del Espíritu de sabiduría, valor y entendimiento sobre nuestro Santo Padre. Roguemos al Señor que los líderes de las naciones se unan en un esfuerzo común para edificar la paz a través de la justicia y preocupación por los más pobres y marginados de la familia humana. Roguemos al Señor por aquellos que nos preceden en la fe, que Dios, quien es compasivo, les reciba en el cielo. Roguemos al Señor. Dios de paz, que resucitaste al gran pastor de nuestras almas, Jesucristo, concédenos las gracias que necesitamos para cumplir tu santa voluntad. Te lo pedimos por Jesucristo, nuestro Señor. Amén.

0: Oren, hermanos, para que este sacrificio mío y de ustedes sea agradable a Dios Padre Todopoderoso. El Señor reciba de tus manos este sacrificio, para alabanza y gloria de su nombre, para nuestro bien y el de toda su santa iglesia. Concédenos, Señor, vivir siempre llenos de gratitud por estos misterios pascuales que celebramos para que, continuamente renovados por su acción, se conviertan para nosotros en causa de eterna felicidad. Por Jesucristo nuestro Señor. Amén.
1: The Lord be with you.
0: El Señor esté con ustedes y con tu espíritu. Levantemos el corazón, lo tenemos levantado hacia el Señor. Demos gracias al Señor nuestro Dios, es justo y necesario. En verdad es justo y necesario, es nuestro deber y salvación glorificarte siempre, Señor. Pero más que nunca en este tiempo en que Cristo, nuestra Pascua, fue inmolado, porque Él, con la oblación de su cuerpo en la cruz, llevó a plenitud los sacrificios de la antigua alianza y al entregarse a ti por nuestra salvación, quiso ser al mismo tiempo sacerdote, víctima y altar. Por eso, con esta efusión del gozo pascual, el mundo entero se desborda de alegría y también los coros celestiales, los ángeles y los arcángeles cantan sin cesar el himno de tu gloria.

0: You are indeed holy, O Lord, and all you have created rightly gives you praise. For through your Son, our Lord Jesus Christ,
1: Santo eres en verdad, Padre, y con razón te alaban todas tus criaturas, ya que por Jesucristo, tu Hijo, Señor nuestro, con la fuerza del Espíritu Santo, das vida y santificas todo, y congregas a tu pueblo sin cesar, para que ofrezca en tu honor un sacrificio sin mancha desde donde sale el sol hasta el ocaso. Por eso, Padre, te suplicamos que santifiques por el mismo Espíritu estos dones que hemos separado para ti, de manera que sean cuerpo y sangre de Jesucristo, Hijo tuyo y Señor nuestro, que mandó celebrar estos misterios. Porque Él mismo, la noche en que iba a ser entregado, tomó pan y dando gracias te bendijo, lo partió y lo dio a sus discípulos diciendo: tomen y coman todos de él, porque esto es mi cuerpo que será entregado por ustedes.

0: In a similar way, when supper was ended, he took the chalice and
1: Del mismo modo, acabada la cena, tomó el cáliz, dando gracias te bendijo y lo pasó a sus discípulos diciendo, tomen y beban todos de él, porque este es el cáliz de mi sangre, sangre de la alianza nueva y eterna, que será derramada por ustedes y por todos los hombres para el perdón de los pecados. Hagan esto en conmemoración mía.

0: Este es el misterio de nuestra fe. Anunciamos tu muerte, proclamamos tu resurrección. Ven, Señor Jesús. Así pues, Padre, al celebrar ahora el memorial de la pasión salvadora de tu Hijo, de su admirable resurrección y ascensión al cielo, mientras esperamos su venida gloriosa, te ofrecemos en esta acción de gracias el sacrificio vivo y santo. Dirige tu mirada sobre la ofrenda de tu iglesia y reconoce en ella la víctima por cuya inmolación quisiste devolvernos tu amistad para que, fortalecidos con el cuerpo y la sangre de tu Hijo y llenos de su Espíritu Santo, formemos en Cristo un solo cuerpo y un solo espíritu. Que Él nos transforme en ofrenda permanente para que gocemos de su heredad junto con tus elegidos, con María, la Virgen Madre de Dios, su esposo San José, los apóstoles y los mártires y todos los santos, por cuya intercesión confiamos obtener siempre tu ayuda. Te pedimos, Padre, que esta víctima de reconciliación traiga la paz y la salvación al mundo entero. Confirma en la fe y en la caridad a tu iglesia peregrina en la tierra, a tu servidor el Papa León, a nuestro obispo Steven, al orden episcopal y a los presbíteros y diáconos y a todo el pueblo redimido por ti. Atiende los deseos y súplicas de esta familia que has congregado en tu presencia. Reúne en torno a ti, Padre misericordioso, a todos tus hijos dispersos por el mundo. A nuestros hermanos difuntos y a cuantos murieron en tu amistad, recíbelos en tu reino, donde esperamos gozar todos juntos de la plenitud eterna de tu gloria. Por Cristo, Señor nuestro, por quien concedes al mundo todos los bienes. Por Cristo, con Él y en Él, a ti, Dios Padre omnipotente, en la unidad del Espíritu Santo, todo honor y toda gloria por los siglos de los siglos. Amén.
1: At the Savior's command, informed by divine teaching, we dare to say,
0: fieles a la recomendación del Salvador y siguiendo su divina enseñanza, nos atrevemos a decir, Padre nuestro que estás en el cielo, santificado sea tu nombre, venga a nosotros tu reino, hágase tu voluntad en la tierra como en el cielo. Danos hoy nuestro pan de cada día, perdona nuestras ofensas, como también nosotros perdonamos a los que nos ofenden. No nos dejes caer en la tentación y líbranos del mal. Líbranos de todos los males, Señor, y concédenos la paz en nuestros días para que, ayudados por tu misericordia, vivamos siempre libres de pecado y protegidos de toda perturbación, mientras esperamos la gloriosa venida de nuestro Salvador Jesucristo. Tuyo es el reino, tuyo el poder y la gloria por siempre, Señor. Señor Jesucristo, que dijiste a tus apóstoles, la paz les dejo, mi paz les doy. No tengas en cuenta nuestros pecados, sino la fe de tu iglesia, y conforme a tu palabra, concédele la paz y la unidad. Tú que vives y reinas por los siglos de los siglos. Amén. La paz del Señor esté siempre con ustedes y con tu espíritu.

0: Behold, the Lamb of God. Behold him who takes away.
1: Este es el Cordero de Dios que quita el pecado del mundo. Dichosos los invitados a la cena del Señor. Señor, no soy digno de que entres en mi casa, pero una palabra tuya bastará para sanarme.

Para todos aquellos que no pueden recibir a Jesús en el Santísimo Sacramento, les ofrecemos la siguiente oración. Oh, mi dulce Salvador Jesucristo, tú eres mi bondad soberana, la fuente de todo lo bueno, mi Dios y mi todo. ¡Qué bendición sería para mí si yo pudiera en estos momentos poseerte dentro de mi corazón y allí rendirte mi pleitesía y exponerte mis necesidades y compartir la gracia que concedes tú a aquellos que te reciben! ¡Oh, ven a mí, amadísimo Señor, en espíritu, y toma entera posesión de mi corazón y de mi alma! A ti te ofrezco mi memoria, para que tú puedas siempre habitar en mis pensamientos. Te ofrezco mi entendimiento, para que pueda estar siempre comprometido en contemplar tu amor y bondad. Y mi voluntad, para que tú puedas dirigirla, para que cumpla siempre tus actos.

0: Let us pray.
1: Oremos.
0: Hear, O Lord, our prayers, that this
1: Señor y Dios nuestro, escucha nuestras oraciones para que la participación en los sacramentos de nuestra redención nos ayude en la vida presente y nos alcance las alegrías eternas.
2: Por Jesucristo nuestro Señor. 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
1: El Señor esté con ustedes y con tu espíritu. La bendición de Dios Todopoderoso, Padre, Hijo y Espíritu Santo descienda sobre ustedes. Amén. Pueden ir en paz. Demos gracias a Dios.

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1: San José es un santo que es nuestro modelo para averiguar cuál es la voluntad de Dios sobre nosotros. Hoy, primer miércoles de mes, vamos a hablar de este gran santo, esposo de la Santísima Virgen y padre virginal de Jesús. Bueno, un cordial saludo a todos nuestros oyentes que en el día de hoy están conectando con nosotros. Estamos haciendo, como siempre, este programa desde la ciudad de Barcelona, aquí en España, para Radio Católica Mundial. Bueno, y saludo a los técnicos. Aquí en Barcelona está Carlos, como siempre, en conexión con nuestro compañero Jorge Graña en la ciudad de Birmingham, en Alabama. Bueno, qué alegría. Me han escrito algunos oyentes hablándome que les ha gustado mucho los programas, todos, pero también, sobre todo, los que hemos dedicado a San José, porque San José es un santo que nos encandila, nos polariza, y fíjense que San José no dice nada, pero es un santo que solo con lo que hizo ya nos agrada, y además es nuestro padre espiritual. Por eso he querido hoy hablar de San José como primer miércoles de mes, que si Dios quiere lo voy siempre a dedicar a él, porque se lo merece, y además porque es importante que lo tengamos, lo consideremos como nuestro padre espiritual, ese padre cariñoso que nos lleva a Dios y nos enseña el camino perfecto para amar al corazón de Jesús y al corazón inmaculado de María. Pero primero vamos a decirle a Carlos que nos ponga la sintonía de las preguntas, porque voy a decirlas, las de esta semana, y la respuesta las daré el miércoles. Digo, perdón, el lunes. Primera pregunta: ¿cómo se llaman los restos mortales de un santo o aquello que por haber sido usado por él se considera digno de veneración? ¿Cuál es el tercer mandamiento de la ley de Dios? ¿Y cuántos días hay entre la Pascua de Resurrección y Pentecostés? Bueno, se me olvidaba que es que queda otro día más de esta semana, el viernes. Entonces el viernes volveré a decir las preguntas y ya la próxima semana, el lunes, diré las respuestas y las nuevas. Bueno, vamos a empezar con una oración a San José que es muy bonita y se llama esta oración Enséñame, San José. Y nos va a enseñar muchas cosas importantes este gran santo que es nuestro padre espiritual. Enséñame, San José, a ser dulce y delicado en todos los acontecimientos de mi vida, en los desagrados, en la inconsideración de otros, en la insinceridad de aquellos en quienes confiaba, en la falta de fidelidad de aquellos en quienes yo descansaba. Déjame, San José, que yo me ponga a un lado para pensar en la felicidad de otros, que oculte mis penas y mis angustias, para que así sea yo el único en sufrir sus efectos. Enséñame, San José, a aprovecharme del sufrimiento que se me presenta en mi camino. Déjame que lo use de tal manera que sirva para suavizarme, no para endurecerme ni amargarme, de modo que me haga paciente, no irritable, generoso en mi perdón y no mezquino, altivo e insufrible. Que yo viva mi vida en lo sobrenatural, llena de gracia para el bien y vigorosa en mi empeño hacia la santidad. Qué bonito, porque hoy hemos dicho una cosa muy bonita en esta oración que la he cogido de la revista El Josefino. Acuérdense que me pueden pedir el enlace para que la puedan ver en digital desde enero del 2019, que fue cuando se hizo el número 1 de la revista. Es mensual hasta el día de hoy, así que pídanmelo junto con la novena poderosa. Ya se lo he enviado a los oyentes que me la han pedido. Y dice San José que tiene que aprovechar el momento que Dios le da y aprovecharlo de una manera toda llena de amor, sin irritarse, sin enfurecerse. Y yo, cuando estaba hoy preparando el programa, bueno, lo he estado preparando en días anteriores, pero hoy, especialmente a lo largo de la mañana, estaba pensando en una meditación que quiero compartir con ustedes, en la que vamos a ver cómo San José es esa arcilla en manos del alfarero, como dice el profeta Jeremías en el capítulo 18, porque una arcilla, el alfarero, la manipula como quiere. A lo mejor hace una figura, pero la vuelve a deshacer para hacerla mejor. Así fue como San José se puso en manos de Dios para que hiciera con él lo que quisiera. Y fíjense, esto es muy, muy precioso sobre San José, esto que les voy a decir ahora. Si nosotros ponemos la mirada en la vida de cualquier otro santo, siempre, casi siempre, en la mayoría de los casos, en la vida de los santos encontramos hechos extraordinarios. Por ejemplo, que tuvieran éxtasis, que hicieran grandes milagros como San Antonio de Padua o San Bernardo, incluso que resucitaran muertos. Santa Laura Montoya, esa gran santa de Colombia, le pidió a Dios que resucitara un indiecito porque se había muerto sin el bautismo, y Dios lo resucitó para que se bautizara. Fíjense lo que hace Dios. Sin embargo, en San José no vemos eso, al menos no se relata en ninguna parte del Evangelio. ¿Por qué? Porque la vida de San José está oculta en Dios. Él no quiere sobresalir, como leíamos en la oración. Él permanece oculto en Dios. ¿Y cómo se oculta uno en Dios? Acordémonos que San José es nuestro maestro, al que tenemos que imitar. ¿Cómo se oculta uno en el diario vivir como San José? ¿Se oculta en Dios? Bueno, pues haciendo lo de cada día, lo sencillo, lo corriente. Es decir, vivió cumpliendo con fidelidad el deber de cada día. Y uno podría decir, pero bueno, ¿qué apostolado hizo San José? Pues fíjense, San José hizo el apostolado más grande que hay: amar, y amar mucho. Porque si yo soy padre o madre de familia, ¿qué apostolado puedo hacer desde mi casa o desde mi trabajo? Tal vez desde mi trabajo hablarle a una persona que está angustiada, bueno, hablarle de Dios. Pero si soy ama de casa, estoy en mi casa, en mi hogar, con mis hijos, ¿qué apostolado puedo hacer yo de cara a los demás? Bueno, de cara a los demás, a lo mejor ninguno. Pero de cara a Dios, puedo hacer lo más grande que hay, amar. Y amar es cumplir el deber de cada día, de lo que tiene uno cada día, lo que tiene que hacer, de la mejor manera posible. ¿Ven? Me acuerdo que en alguna ocasión alguna persona, ama de casa, dice: ay, Dios mío, yo cuando me muera tengo las manos vacías. No soy como una Santa Teresa de Calcuta, llena de obras de caridad, o no sé, como otro santo. ¿Qué tengo yo? Y entonces yo le respondí: bueno, es que la santidad no está en lo que hago, sino que está en que lo que yo haga da igual, porque Dios no ve lo que yo hago. Dios solo ve el amor con el que hago las cosas. Por lo tanto, si yo estoy en un apostolado y estoy dando de comer, por ejemplo, en un sitio donde hay muchos pobres, y a lo mejor no se lo ofrezco a Dios, sino que, bueno, me gusta que me vean hacer el bien. Bueno, pues no te valió de nada. Y tal vez una persona en su hogar, ofreciendo todo lo que hace a Dios, es más agradable que la otra persona dando de comer a los pobres. Porque Dios no ve tu obra. Dios ve el amor con el que haces tus obras. Por eso San José, fíjense, San José, como decíamos, no hacía milagros, no predicaba, y sin embargo es el santo más grande después de la Virgen María. ¿Qué hizo San José? Amar. Ese fue su apostolado. Amar a Dios en ese taller oscuro, todo lo que hacía lo ofrecía a Dios. Por eso en la vida de San José no hay acciones de heroísmo, no pide limosna como San Benito José Labre, no duerme quizás en la calle como algunos santos mendigos. Este San José, San Benito José Labre, era mendigo y ahora es santo. No construye colegios para niños pobres. Pero es el santo más grande. Entonces uno dice, ¿pero dónde está la clave? En eso que les acabo de decir, en amar. Y yo puedo amar desde cualquier vocación a la que he sido llamada, al matrimonio, a la vida religiosa, a la vida sacerdotal. Yo puedo amar en cualquier momento, en cualquier situación y a cualquier edad. Una persona ya mayor dirá, bueno, ¿y qué puedo hacer yo por Dios? Tú puedes hacer mucho. Un enfermo, ¿y qué hago yo por Dios? Ya no puedo hablar de Dios a nadie. Tú puedes hacer mucho. Con esa tu enfermedad, ofreciéndola a Dios, puedes salvar muchas almas. Por eso, ¿qué vale ante Dios? Amar. ¿Y haciendo qué? Lo que estés haciendo en tu hogar, en el deber de cada día, amando, que es ofreciéndolo a Dios por su amor. ¿Y cuándo es un amor intenso con el que yo hago las cosas? Cuando aquello que hago me cuesta mucho. Por ejemplo, a lo mejor a mí me cuesta mucho estar criando 5 hijos. Si yo lo hago con amor y ofreciéndolo a Dios, tiene mucho mérito. Ese amor tiene 24 quilates. ¿Ven qué bonito cómo San José nos enseña que podemos ser santos desde cualquier rincón donde Dios me ha plantado? Porque Dios solo ve mi amor. ¡Qué precioso! Y amar lo podemos hacer todos porque Dios nos ha hecho para amar. ¿Ven? Así que no piensen, ah, yo tendría que haber sido religiosa para poder ser santa. No, tú como madre de familia puedes ser santa. Tú como padre de familia puedes ser santo. Miren, los papás de Santa Teresita no fueron religiosos y fueron muy santos. La Beata Concepción Cabrera de Armida, mexicana, ya es beata, tenía 9 hijos. La Beata Ana María Taigi, italiana, es beata, tenía 5 hijos y se santificó en su hogar, con un esposo que no les quiero contar la ira que tenía, era terrible, pero Ana María lo supo llevar por amor a Dios. Aquí en España, Santa Rafaela Ibarra era casada también con hijos de la alta sociedad. Bueno, pues también es beata. Entonces, ¿dónde está la clave? En hacer lo que debo de hacer con amor. ¿Ven qué bonito? Bueno, pues vamos a hacer una paradita, una pausa para que descansemos un poquito y meditemos todo esto que les estoy diciendo, que es precioso, porque así uno se anima a poder santificarse en aquel lugar donde Dios me ha plantado. Ahí tengo que florecer, no pensar en otras, en otro lugar, porque no es el mío, es donde Dios me plantó.
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1: Y ahora les voy a, hablando de santos, con lo que terminé, hay una santa que es de las tres grandes místicas de Alemania, una de ellas, Santa Gertrudis, tuvo una visión. Miren qué bonito, para hablar de la grandeza. Y luego volveremos a por qué San José es esa arcilla en manos del alfarero que es Dios. Y San José, Dios lo crucificó, ¿verdad? Uno lee el Evangelio de la infancia de San Mateo o San Lucas, que son los que hablan de la infancia de Jesús. Uy, San José estuvo muy crucificado y la Virgen también, pero lo pudieron llevar todo con amor. Por eso son grandes santos, los mayores. Miren qué visión tan bonita tuvo Santa Gertrudis, una gran santa alemana. Y dice así, fíjense esta visión de la santa. Y fue en una fiesta de la Anunciación. Una vez, en una fiesta de la Anunciación, Santa Gertrudis tuvo una visión, durante la cual la Madre Celestial, la Virgen, le reveló la gloria de su esposo San José, la gloria que tenía en el cielo. ¿Para qué lo hizo la Virgen a Santa Gertrudis? Para suscitar en la santa un gran amor por él y alentarla a tener confianza en su intercesión. Y miren qué visión tan bonita tuvo Santa Gertrudis. Y escribe ella, la santa: vi el cielo abierto y a San José sentado sobre un magnífico trono. Me sentí admirablemente impresionada cuando, cada vez que su nombre, el de San José, era mencionado aquí en la tierra, todos los santos se inclinaban profundamente hacia él, demostrando por la serenidad y dulzura de sus miradas que se regocijaban con él a causa de su excelsa dignidad. Es decir, que cada vez que nosotros decimos San José, como yo ahora mismo, toda la corte celestial inclina la cabeza en señal de respeto y admiración por San José. a que les ha gustado mucho lo que les he leído de Santa Gertrudis. Apareció también en una revista que hacemos nosotros del Josefino. Acuérdense de pedirme el enlace, aquellos que lo deseen. Y miren, vamos a ver cómo San José era arcilla en manos del alfarero. Y parece una meditación así superficial, pero no lo es. Es muy profunda. Y hay que ser una persona muy de Dios para ser arcilla. Porque, claro, el Señor a veces me desbarata los planes y me lleva por un camino que yo no lo esperaba. A lo mejor, no sé, estoy de novio con alguien y de pronto me deja. Ay, entonces me vuelvo, me desespero, me angustio. Bueno, es que no me convenía, quizás. Dios me desbarata los planes. Y entonces, ¿qué lección nos da San José? Pues la de la arcilla, que en manos del alfarero se deja hacer lo que quiere el alfarero, no lo que querría la arcilla, porque muchas veces queremos guiar a Dios en nuestra vida y que Dios nos obedezca a nosotros. Pero Dios dice, no, el hombre me tiene que obedecer a mí, porque yo soy su creador, su padre. Entonces, soy yo el que tiene que ser obedecido. No yo obedecer al hombre. ¿Ven por qué esta meditación tan bonita como arcilla en manos del alfarero? Y la meditación, que ahora la voy a compartir con ustedes, está basada en el Evangelio de San Mateo, en el capítulo 2, a partir del versículo 13. Y dice así, José, levántate, se lo dice el ángel, no se le aparece el mismo Dios, se le aparece el ángel y le dice, José, levántate, toma al niño y a su madre y huye, huye, uy, como si fuera un delincuente, huye a Egipto, estate allí hasta que yo te avise. Miren que no le dijo el ángel, San José, estate allí un mes y luego ya volverás. Bueno, pues ya un mes más o menos puedo planificar porque en un mes ya sé que tengo que buscar algo de trabajo allí, pero sé que un mes se pasa pronto y puedo volver a la casa de donde hemos salido como huyendo. Pero no, el ángel le dice, estate allí hasta que yo te avise, pero no te digo cuándo te voy a avisar. ¡Ay! ¿Cómo pone Dios a San José en la cuerda floja? ¿Qué lección tan bonita vamos a sacar de aquí? Que aunque Dios me pone en la cuerda floja por situaciones en mi vida, no me deja. Él está ahí sosteniéndome. ¿Pero son situaciones extremas? Sí. ¿Son situaciones que casi me desesperan? Sí. Pero ¿puedo sucumbir? No, si te apoyas en Dios. Si te apoyas en tus fuerzas, claro que sí, que sucumbiremos. Si te apoyas en que Dios te sostiene, no, no sucumbirás. ¿Y por qué Dios me prueba? ¿Como a San José? Bueno, porque así aumenta mi fe. La fe aumenta en las pruebas. La fe aumenta en esas situaciones críticas y puede ser cualquier cosa, una enfermedad que me han diagnosticado, un cáncer que no me lo esperaba, algo, a lo mejor nada, pero muchas veces viene la prueba. ¿Y por qué Dios lo permite? Porque la fe aumenta en las pruebas, porque yo en la fe busco a Dios. Busco a Dios y sobre todo en las pruebas busco a Dios y ahí se me va aumentando la fe. Fíjense que en este pasaje de San Mateo Dios pone a San José en una terrible exigencia. Tiene que romper con todo, con su patria, con su casita de Nazaret, con el estar cerca de sus parientes, con su estabilidad. Estaba ya muy bien con la Virgen y el niño. Pero Dios, a través del ángel, le exige cortar en seco. ¡Ay, Dios mío, San José! ¡Ay, Dios mío! Sin previo aviso. Nosotros cuando sabemos que vamos a viajar, bueno, pues ya preparamos todo, la maleta, sobre todo las mujeres, la empezamos a hacer una semana antes. San José se despierta y tiene que huir. No le da tiempo a preparar nada. Dios no le da margen para pensar. Tiene que actuar. ¡Uy, qué pruebas! ¿En qué pruebas mete Dios? A veces también nosotros. Dios nos mete en esa prueba de no saber por dónde salir. La meta que Dios les señala es noche. Y noche oscura, en incertidumbre absoluta, ir a Egipto. Y era un país de paganos. Él sale de la tierra, de su tierra, de Palestina. Y va a Egipto, donde están los paganos, que no creen. Y sin nada con que empezar en Egipto, porque él no lleva herramientas ni nada, va con lo puesto. Se irían en un borriquillo, la Virgen en el borriquito llevando al niño, él tirando del borriquito para que ellos vayan bien. San José es el custodio castísimo de los dos grandes tesoros, Dios, Jesús y la Virgen. ¡Qué bonito! Y todo eso, Dios Padre se lo entregó a San José para que los cuidara. ¡Y qué alto le pone Dios el listón a San José, Dios mío! ¿Lo pasará? ¿Pasará la prueba? Claro, sí. Y además, la forma que le dijo el ángel es que no da lugar a esperanza alguna. Levántate, huye y estate hasta que yo te avise. Dios mío, no le da ninguna esperanza. Es como eso, el laconismo, que es una palabra así, breve, así hay que hacer. Y eso rompería cualquier psiquismo, uy, sobre todo al de las mujeres, eso que no nos digan por qué esto y por qué pasa esto y por qué, ay, nos pone el psiquismo mal. Va sin camino, va sin meta, porque Egipto es grande. ¿A dónde voy? ¿A dónde llego? ¿En qué trabajo me voy a empeñar? Vean qué bonita la lección de fondo que nos está dando la Sagrada Escritura, el Evangelio de San Mateo. Solo Dios, miren la fe de San José de Quilates, solo Dios le va marcando la ruta. Pero no se la va marcando el niño Jesús, que también es Dios, no. San José seguía por la fe. Yo sé que Dios está conmigo. Nada temo, pero todo humanamente es incertidumbre. ¿Y qué me dice la fe? Que Dios está conmigo, que no tengo que temer, que Dios me guía, que Dios es mi Padre, que Dios no me abandona. Lo tengo que creer. Y fuera, pues, todo noche oscura. ¿Y voy a sucumbir? No, porque Dios es mi Padre. Aunque se acuerdan del Salmo, aunque pase por cañadas oscuras, nada temo, porque tú vas conmigo. Esa es la fe. Entonces San José, como es ese santazo, una fe más grande que la de Abraham, que es el padre en la fe, pero San José es mucho más que Abraham, cree aunque no tiene evidencias. ¡Qué lección para nosotros! Que de todo queremos evidencias. Pues Dios nos va a poner en momentos en los que no hay evidencia. Tengo que apoyarme y abandonarme en las manos de Dios. Así se aprende cómo es la fe. ¿Qué ejemplo nos da la obediencia de San José? Una obediencia ciega a Dios. Te obedezco, Dios mío, aunque no entiendo nada. Su confianza es total. Porque Dios se le oculta en ese misterio de tener que huir. Y es que tiene al niño Jesús con él, que es Dios. Pero no, tiene que huir. Dios lo va llevando y San José no sabe dónde. En las pruebas que Dios permite en nuestra vida, Dios nos va llevando, sin saber nosotros dónde, pero Dios nos sostiene, es nuestro refugio. Y la humildad de San José, qué bonito, qué grande San José, qué humilde. Por eso Dios lo eligió, por eso Dios se encandila con San José. ¿Saben qué precioso, lo precioso de San José? Que no le pide cuentas a Dios. No entiende lo que Dios está haciendo con él, pero tampoco se enfrenta a Dios y le pide cuentas. ¿Por qué? Porque es humilde, porque San José vive de fe. ¿Ven? Es humilde, no se revela con eso que Dios le está pidiendo. Sigue adelante. ¿Ven? Bueno, les voy a dejar descansar un poquito. Qué bonita esta meditación sobre San José, como arcilla en manos del alfarero. Mediten en estos momentos en el que vamos a poner los correos para el que quiera escribirnos. Ojalá nos escriban para pedirnos el enlace de la revista del Josefino, que cada número trae una meditación. Y también, por supuesto, la novena poderosa, que es muy poderosa, de verdad, comprobado. Bueno, pues vamos a poner los correos y ya volvemos.
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1: No se me han olvidado que hoy he traído los que me han escrito. Ya les he respondido, excepto a dos personas que creo que me escribieron ayer u hoy. Pero los demás ya creo que les he respondido. San José nos encandila, pero sobre todo es nuestro maestro. Nos enseña, San José es modelo de cómo abandonarse en las manos de Dios. Por eso decía Santa Teresa que es maestro en la vida espiritual. Claro, ¿no ven que él estuvo con los dos corazones de Jesús y de María? Los conoce en profundidad. Por lo tanto, es nuestro maestro para llevarnos a conocer a los dos corazones. Miren, es una matemática sencilla. Qué pena, a veces solamente conocemos a San José como que sabemos que el 19 de marzo es su solemnidad, el 1 de mayo, que es San José Obrero, pero nada más. Y sin embargo, San José tendría que formar parte de nuestra vida espiritual, porque San José vive y vive para ser nuestro padre, nuestro protector. ¿No ven que es patrono de la Iglesia Universal? Y la Iglesia somos tú y yo, no son los ladrillos de los templos. Es nuestro protector, nuestro padre espiritual. Cuando vuelva a hacer el próximo programa de San José, les voy a explicar en profundidad, no mucha porque tampoco la tenemos, pero sí, le voy a explicar por qué San José es nuestro padre espiritual de verdad y que además Dios me lo ha dado como padre espiritual que me guía, que me defiende, que me protege, que me lleva en sus manos. Así es. Y además es que a la Virgen le encanta que amemos a San José, como se lo dijo a la Beata Concepción Cabrera de Armida. La misma Virgen le dijo a la Beata que le daba mucho gozo y alegría que amase tanto a su esposo San José. Bueno, pues si lo está diciendo la Virgen, ánimo, tenemos que amar a San José. Pero tampoco por interés, sino porque él es digno y se merece nuestro amor. Por eso he querido este primer miércoles de mes, dedicarlo a él para que cada vez le tengamos amor. Porque además, ¿se acuerdan el programa que hice sobre los testimonios del demonio sobre San José en los exorcismos del Padre Amor? Bueno, son impresionantes. Hasta el mismo demonio está diciendo el poder que tiene San José. San José está vivo y San José está esperando que yo me abandone en él para que me guíe. Y uno dirá, ay, yo no le tengo devoción a San José. Pídesela, Dile ay San José, yo quiero amarte, no te tengo amor, o bueno, no te tengo devoción, pero que quisiera tenértela. Y seguro que San José nos da la gracia, segurísimo. Bueno, seguimos con esto que nos está enseñando San José, a no rebelarnos contra el plan de Dios, a callar. ¡Ay, el callar! Miren que San José no discute con el ángel. ¡Ay, pero ángel! ¿Por qué no me lo avisaste una semana antes para hacer los preparativos del viaje? ¡Pero Dios mío! ¡Es un viaje muy largo! No, San José no discute. San José no se rebela contra Dios. San José calla. Pero San José hace algo más importante. El callar externo de San José significa que tiene silencio interior, que no se revela ante la voluntad de Dios. ¿Ven qué bonito? Y además nos está enseñando otra cosa San José, el desinstalarnos. Yo puedo estar súper bien, tengo la salud muy bien, tengo todo súper bien. Y de pronto me hacen unos exámenes médicos y me encuentran algo. ¡Ay! Dios está desinstalándome. Ya no me puedo apoyar en mi salud. ¡Ay, Dios mío! Mi esposo, le han descubierto cáncer y dicen que no va a durar más de un año. Esa seguridad mía de mi cónyuge me desaparece. Mis hijos, en los que me apoyo, algún día se van a ir del nido. Se me acabó la seguridad de mis hijos. ¿Qué me queda? Dios. Así era San José. Me enseña a apoyarme en Dios por encima de todo. Por encima de todo. ¿Y saben lo que decía Santa Teresa de Calcuta? Deja que Dios, esto es literal de ella, deja que Dios te use sin consultarte. Porque claro, Dios cuando me pide algo no me dice, hermana Dolores, ¿te parece bien esto que te voy a mandar? No sería Dios, no llevaría las riendas de mi vida. Entonces dice Santa Teresa de Calcuta, deja a Dios, déjale, que Él sabe cómo guiarte. Deja que Dios te use sin consultarte, porque Él es Dios y sabe muy bien por dónde te lleva. Fíate de Él. Deja que Dios, cuando llegue a tu vida, pueda escoger libremente de ti lo que quiera, lo que valga. Lo que es para tirar, hay cosas que Dios te va a pedir que tienes que renunciar. Lo que es para romper, corta con esa amistad que te está llevando a pecado, corta. O Dios te pide lo que es para arreglar, mira, cambia ese carácter irascible que está hiriendo a los de tu casa, cambia. Dios siempre me pide, pero para un bien. Como cuando en la casa uno hace limpieza, ¿no?, a fondo, y siempre nos quedamos con lo que estamos buscando y lo que no nos hace falta lo tiramos. Por eso, si queremos que Dios se encuentre, nos encuentre disponibles para Él y tenga toda su complacencia en nosotros, tenemos que ser como San José, disponibles a su voluntad. Bueno, qué bonita esta, bueno, por lo menos a mí me ha ayudado esta meditación sobre San José, que nos enseña mucho, mucho. Pero bueno, ahora para descansar un poquito, aunque uno no debería de descansar de los santos de San José. Uy, no, Dios mío, no descansemos de él ni de la Virgen. Tengámoslo siempre presente. Bueno, voy a leer, por supuesto, vayan meditando en sus tiempos de oración. Mediten el ser como San José, como la Santísima Virgen. En manos del alfarero. Acuérdense, en manos del alfarero. Bueno, escribió Miriam desde Medellín. Un cordial saludo, estimada hermana. Y ella contesta a las preguntas del concurso. También escribió Fernando José. Él siempre nos escribe y ora por la misión evangelizadora de la radio.

de he ido descubriendo las maravillas de su santidad. Así es, alma, así es la gran santidad de San José. Y bueno, nos sigue contando que hoy precisamente el 1 de mayo, justo, creo que Alma también escuchó el programa, hizo su renovación de consagración a San José. Muy bien, Alma, la felicito. Bueno, también nos escribió Adriana respondiendo a las preguntas. Desde Miami nos escribió Amparo y también le gustó mucho a Amparo el programa sobre San José. Ojalá también le guste este, Amparo. Y gustar para practicar como San José el abandono en las manos de Dios. Y Amparo me pidió el link, el enlace para la revista del Josefino y creo que ya se lo envié. Bueno, también nos escribió Jairo desde Blaften, en Carolina del Sur. Él es de Venezuela, pero hace ya algunos años que está viviendo ahí en Estados Unidos. Quiere felicitarnos por el excelente trabajo, porque le ayuda mucho y también le ayuda mucho los programas y también nos pidió la novena y el link. Muy bien, Jairo, creo que ya se lo envié. También José Manuel, como siempre, de Zaragoza, respondiendo a las preguntas. Nos escribió, a ver si encuentro el nombre, bueno, no lo encuentro, pero ella, la que nos escribió, vive en California, en la ciudad de Sacramento, aunque es de Panamá. Creo que lo copié todo el correo, pero no veo el nombre. Bueno, también la saludo muy cordialmente, respondió a las preguntas y pide también oraciones. Nos escribió Esperanza. Que es de México y nos pidió la novena de San José. También, bueno, Adriana nos escribe con frecuencia, Adriana. También nos escribió Jorge Eduardo desde Villa Carlos, Carlos Paz, en la provincia de Córdoba, en Argentina. Y dice muy bien, además me da pie para recordar la dirección de la página web. Dice que gracias a Dios desde hace una semana ya funciona bien la página de NS. Y como no siempre puede escuchar los programas, lo hace a través del podcast y, por supuesto, de nuestros compañeros de Radio Católica Mundial. Para escuchar los programas pueden hacerlo también en nsfundación.com. Bueno, también escribió, bueno, Fernando José, que siempre nos escriben, y también Marta desde Allen, del estado de Texas, dice que es la primera vez que nos escribe, aunque tengo mucho tiempo de escuchar estos hermosos y educativos programas que nos ayudan tanto a conocer y amar a Dios y a nuestra fe católica. También me pidió la novena poderosa y el enlace, también se lo he enviado. Y luego nos escribió Luz desde Miami, respondiendo a las preguntas y dice que hace algunos meses que no participaba porque tenía una situación familiar, pero que ya lo está haciendo. Bueno, me alegro mucho, Luz, que esté participando. Bueno, pues nada, escriban para. Todavía no hemos terminado el programa porque les tengo. Aparte de que voy a volver a repetir las preguntas, les quiero decir lo que San José hace, las gracias que San José concede a sus devotos. Imagínense, San José es todo puro amor para nosotros, nos da solo amor. ¿Qué otra cosa me podría dar San José más grande? Pues amor. ¿Y qué otra cosa más grande? Amor. Es que lo más grande es amar. Por eso acuérdense aquellos que les dije tan bonito, que una persona, por si acaso alguien no me ha escuchado, me dijo, ay hermana, mire, toda mi familia son profesionales con carrera y yo, pues no he sido nadie en la vida, no he hecho nada. Entonces yo le pregunté, ¿usted devota? ¿Va mucho a la iglesia? Y dice, claro, yo soy rezandera, así se dice en algunos países de América. Y entonces le dije, pues usted ha hecho aquello para lo único que estamos en esta vida, para amar, porque el que está en esta vida y no ama, ese sí que ha perdido la vida, usted no, usted la ha ganado, porque ha amado a Dios, que es por lo que Dios nos ha creado, para amarle y a nuestros hermanos

en Él, en Dios, primero Dios y después a todos. Bueno, gracias que San José concede a sus devotos, imagínense. Aquellos que lo invoquen obtendrán de Dios por su intercesión el don de la castidad y no serán conquistados por la tentación de los sentidos. También los devotos de San José, los que lo amen, recibirán gracias particulares para liberarlos del pecado. Gracias, San José. Tercero, obtendrán una verdadera devoción a la Santísima Virgen. Cuarto, tendrán una buena y feliz muerte y en todo momento decisivo serán defendidos contra los ataques de Satanás. Qué grande San José. Quinto, serán liberados cuando sea conveniente para ellos de los sufrimientos corporales y encontrarán ayuda en sus aflicciones. Sexto, si están casados, serán bendecidos con descendencia. Si algunos matrimonios que se han casado hace poco y no tienen familia, bueno, San José, pídanle. Y por último, sus devotos serán especialmente protegidos contra las insidias de los demonios, que tienen extremo poder, perdón, que tienen extremo temor del nombre glorioso de San José. Qué bonito. Fíjense lo que decía un santo. Si fijamos la mirada en la vida de cualquier otro santo, vemos cosas maravillosas. En San José solo vemos amor. ¡Qué alegría! ¡Qué alegría! Vamos a pedirle a San José que nos enseñe a amar. Primero, a Dios, a la Santísima Virgen, a Él, pero también al prójimo, que no nos podemos olvidar. Que nos enseñe a amar a todos como los ama Dios. Por eso he pensado en estos días, también quiero hacer un programa con la ayuda de Dios y si Dios me da la gracia de poderlo hacer para bien de nuestros oyentes sobre cómo es el amor de Dios, porque el amor de Dios no es abstracto. El amor de Dios es muy concreto. ¿Qué hay? ¿Cómo se manifiesta el amor nuestro hacia los demás cuando es de Dios? Porque hay amores que no son de Dios, son puramente humanos, eso cansa. Hay amores sensuales, eso no es, muchos son pecaminosos. Vamos a describir cómo sé yo que amo de verdad, cómo ama Dios. Ya verán qué bonito, porque acuérdense, Dios no me ama en abstracto, ¿no? Dios me ama en concreto, y eso mismo tengo que hacer yo con los demás, amarlos en concreto, en darme a ellos. Pero les voy a decir cómo es ese amor que nos lo dijo Jesús en el Evangelio. Bueno, ha llegado la hora para que no se me pase de las tres Ave Marías, que Carlos nos va a poner la sintonía porque no podemos olvidar a la Santísima Virgen y ahora ya también de una mano a la Virgen y de otra a San José e iremos raudos, rápidos al encuentro con Dios. María, Madre mía, por el poder que te concedió el Padre, líbranos de caer en pecado. Dios te salve María, llena eres de gracia, el Señor es contigo. Bendita tú eres entre todas las mujeres y bendito es el fruto de tu vientre, Jesús. Santa María, Madre de Dios, ruega por nosotros pecadores, ahora y en la hora de nuestra muerte. Amén. María, Madre mía, por la sabiduría que te concedió el Hijo, líbrame de caer en pecado. Dios te salve María, llena eres de gracia, el Señor es contigo. Bendita tú eres entre todas las mujeres y bendito es el fruto de tu vientre, Jesús. Santa María, Madre de Dios, ruega por nosotros, pecadores, ahora y en la hora de nuestra muerte. Amén. María, Madre mía, por el amor que te concedió el Espíritu Santo, líbranos de caer en pecado.
perdón. Dios te salve María, llena eres de gracia, el Señor es contigo. Bendita tú eres entre todas las mujeres y bendito es el fruto de tu vientre, Jesús. Santa María, Madre de Dios, ruega por nosotros pecadores, ahora y en la hora de nuestra muerte. Amén.

0: Ay, perdónenme, justo estaba diciendo las Ave María, sí, y bueno, me vino este pequeño estatus, pero bueno. Les quiero recordar que la peregrinación a Fátima será del 17 al 22 de junio, el próximo mes. Ya alguna persona me ha preguntado y acuérdense, pueden escribir al mismo correo de Con los Ojos de María y ahí les informaremos. También acuérdense el enlace para que puedan ver la revista de San José, que hay unas meditaciones preciosas. Hay anécdotas de santos con San José para que vean cómo San José les auxiliaba. Y también, por supuesto, la novena poderosa. Y bueno, les recuerdo que la nueva dirección de la página web es nsfundacion.com. nsfundacion.com. Bueno, pues nada, también les animo que todos los primeros miércoles de mes se lo dediquen a San José, alguna oración. Ahí en la revista que les voy a mandar en digital, en el enlace, cada revista tiene una oración. Háganla, porque así como los sábados es dedicado a la Virgen, los primeros viernes al corazón de Jesús, así los miércoles está dedicado a San José, sobre todo el primer miércoles de cada mes y los días 19 de cada mes. Así que hagan una oración especial al santo y mucho se lo va a recompensar, porque San José recompensa muy bien cualquier mínima cosa que hagamos. Y así está comprobado que San José no solamente me ayuda en las cosas materiales, que a muchos santos les ayudó, por supuesto, sino también y sobre todo en lo espiritual, para crecer en ese amor incondicional a la Santísima Virgen, su castísima esposa, a Jesús, su Hijo amado, porque Dios lo puso como padre de Jesús y lo protegió, lo cuidó, lo enseñó. Así que San José eso mismo va a hacer con nosotros, porque somos el cuerpo místico de Cristo. Bueno, pues nada más. Espero con la gracia de Dios que este programa nos haya ayudado a todos, a ustedes y a mí también, para que cada día amemos más a nuestro querido Patriarca San José, protector de la Iglesia Universal. Bueno, pues nada más, que la Sagrada Familia los acompañe a todos.
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0: Las mujeres que habíamos ido al sepulcro salimos a toda prisa, llenas de alegría, a anunciar que estaba vivo. De pronto, Jesús resucitado nos salió al encuentro.
1: ¡Alégrense!
2: Nos acercamos, nos postramos ante Él y le abrazamos los pies.
1: No tengan miedo. Vayan a comunicar a mis hermanos, que vayan a Galilea. Allí me verán.
0: Hicimos como nos había dicho, pero mientras íbamos de camino, algunos de la guardia fueron a la ciudad y comunicaron a los sumos sacerdotes todo lo ocurrido. Y escuchen lo que hicieron con los soldados.
3: No entendemos. ¿Para qué es este dinero?
4: Es solo un regalito para que nos hagan un favor.
5: Dirán que sus discípulos fueron de noche y se robaron el cuerpo mientras ustedes dormían.
2: Ellos tomaron el dinero y obraron conforme a las instrucciones. Y esta historia se ha ido difundiendo entre los judíos hasta hoy.
0: Pero si quieres descubrir si en realidad resucitó, ábrele tu corazón y verás que ya jamás volverás a sentirte solo.

Señor, dame la gracia de que mi vida entera exprese que he tenido un verdadero encuentro personal contigo, que has tocado mi corazón y que he acogido tus promesas. Que mis pensamientos, palabras y acciones sean reflejo de que te he conocido y de que he decidido seguir el camino que has trazado para mí. Dame, Señor, un corazón igual al tuyo. Amén.

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0: Despierta, mi bien, despierta, mira que ya amaneció, Dios está tocando a la puerta. Y nosotros ya estamos listos, al pie del cañón. Gracias a Dios por esta nueva oportunidad de estar juntos. Les saluda a su amigo Carlos Canseco, desde Sherman, Texas, y acompañado desde Dallas por el padre Eduardo González. Bienvenido, padre Eduardo, muchas gracias.
1: Un placer, Carlos, un saludo para ti y para toda nuestra amable audiencia.
0: Sí, bienvenidos, amigos, amigas, familia, donde quiera que estén, en la casa, en la oficina, en el trabajo, en la carretera, en el internet, en su celular, desde la aplicación de EWTN, que pueden descargar de forma gratuita y que está disponible para todos. Estamos muy agradecidos de poder seguir al aire y también les recuerdo que estamos en página de WTN.com en español. Estamos en Spotify, en Apple Podcast, también la aplicación de WTN y un equipo maravilloso que nos permite estar al aire todos los días, Jorge Graña y todo el equipo de WTN Radio Católica Mundial y de todas las estaciones afiliadas que hacen posible que estemos al aire todos los días. Y pues hoy con el padre Eduardo es una bendición que podamos seguir conectados y que podamos seguir creciendo en familia, hablando de los lenguajes del amor en la familia. Creo que es tan importante como parte de nuestro ejercicio de la virtud del amor. Y pues también les recuerdo que tenemos nuestro equipo en Mérida, Yucatán, César Carreño, en las redes sociales, en el Facebook de Alianza de Vida, Hoy es tu gran día. También estamos en el WhatsApp y el Telegram en el +1 6 82 772 1958. Los teléfonos del estudio están abiertos y nosotros nos confiamos a Dios y nos ponemos en oración en nuestro momento diario de intercesión familiar. Nos ayuda Padre Eduardo y nos confiamos a Dios por la señal de la Santa Cruz de nuestros enemigos. Líbranos, Señor Dios nuestro, en el nombre del Padre, del Hijo y del Espíritu Santo. Amén.
1: Amén.
0: Hacemos un acto de contrición, pidiendo la misericordia de Dios. Padre Santo, soy un pecador y de familia pecadora. Me pesa de todo corazón haberte ofendido, porque eres infinitamente bueno. Me amas incondicionalmente y enviaste a tu Hijo Jesús al mundo para salvarnos y redimirnos. Ten misericordia de todos nuestros pecados y por el Espíritu Santo, danos la gracia de una perfecta contrición, el don de la conversión para no ofenderte más y la piedad para reparar nuestros pecados. Oramos al Padre desde el corazón de Jesús. Nos ayuda respondiendo, Padre Eduardo. Padre nuestro que estás en el cielo, santificado sea tu nombre. Venga a nosotros tu reino. Hágase tu voluntad en la tierra como en el cielo.
1: Danos hoy nuestro pan de cada día. Perdona nuestras ofensas como también nosotros perdonamos a los que nos ofenden. No nos dejes caer en tentación y líbranos del mal. Amén.
0: Nos confiamos a la Virgen María. Santa María de Guadalupe, Madre nuestra, ruega por la conversión, purificación y salvación de nosotros y toda nuestra familia humana. Dios te salve María, llena eres de gracia, el Señor es contigo. Bendita tú eres entre todas las mujeres y bendito es el fruto de tu vientre Jesús.
1: Santa María, Madre de Dios, ruega por nosotros pecadores, ahora y en la hora de nuestra muerte. Amén.
0: Gloria al Padre, al Hijo y al Espíritu Santo.
1: Como era en el principio, ahora y siempre, por los siglos de los siglos. Amén.
0: Proclamamos la fe que recibimos en nuestro bautismo. Creo en ti, Dios, trino y uno, Padre, Hijo y Espíritu Santo. Creo en la Iglesia, que es una, santa, católica y apostólica. Creo en tu plan de salvación universal y en la vida eterna. Amén. Ofrecemos a Cristo como nuestro Redentor. Nos ayuda, Padre Eduardo.
1: Santísima Trinidad, Padre, Hijo y Espíritu Santo, te adoramos profundamente y te ofrecemos el preciosísimo cuerpo, sangre, alma y divinidad de nuestro Señor Jesucristo, presente hoy en todas las misas y sagrarios del mundo, en reparación de nuestros pecados, los del mundo entero y por todas las almas del purgatorio. Por los méritos infinitos de su Sacratísimo Corazón y de sus santas llagas, unidos a los corazones de la Virgen María y San José en la Sagrada Familia Gloriosa por el amor eucarístico del Espíritu Santo, te suplicamos que derrames tu gracia sobre nosotros y sobre todo aquellos por los que intercedemos el día de hoy en tu eterno presente. Amén.
0: Ofrecemos nuestra vida, oración, trabajo, sufrimientos, sacrificios, unidos y purificados en el corazón de la Virgen y unidos a la pasión de Cristo, en reparación de nuestros pecados y en reparación del Sagrado Corazón de Jesús y el Inmaculado Corazón de María. Ponemos ante la presencia de Dios todas las necesidades, anhelos e intenciones que hay en nuestros corazones y en este momento ponemos aquello que más necesitamos y que más anhelamos pidiéndole a Dios. Oramos por el Papa y por sus intenciones para que el Espíritu Santo lo guíe, le dé sabiduría y protección. Ofrecemos nuestra oración como obra de misericordia por los vivos y los difuntos para ganar la indulgencia. Pedimos por todo el orden sacerdotal, la vida consagrada, la vida laical y la vida familiar, por la pureza, la humildad, la fidelidad y la fortaleza en el corazón de todos los bautizados y por todos los que se alejan de la verdadera doctrina de Cristo. Nos ayuda Padre Eduardo.
1: Sagrada Familia Gloriosa, hagan nuestros corazones semejantes a los suyos. Pedimos su gracia para la santificación de cada familia y que nos libren del pecado mortal. Rogamos por la intercesión de Santa María de Guadalupe para que nos ayuden a construir la casita sagrada del Tepeyac en cada hogar para formar la iglesia doméstica, para sanar todas nuestras relaciones y en nuestros corazones. Pedimos los dones de tu divina providencia y que seamos buenos administradores. Pedimos por todas las vocaciones al sacerdocio, al matrimonio y a la vida consagrada en nuestras familias. Rogamos por los más alejados de la misericordia de Dios, por nuestros enemigos, por los no creyentes y por la conversión de todos nosotros, los pecadores.
0: Oramos por todos los que están en el mundo del gobierno, la política, la economía y el trabajo, para que Dios guíe nuestras patrias y nuestros gobiernos, para que venga su reino en la tierra como en el cielo. Clamamos por el fin del aborto y de toda la cultura de la muerte y del miedo, por los enfermos, los perseguidos, los pobres, los migrantes y por todos los que sufren discriminación y exclusión, por todos los países que sufren de la violencia y las guerras y por la conversión de sus gobernantes. Oramos para que llegue la paz, la libertad y la reconciliación a cada país, a cada hogar, a cada lugar. Nos ayuda Padre Eduardo.
1: Ponemos en nuestra oración a los que van a fallecer el día de hoy. Guardamos nuestras intenciones junto con nuestros corazones, todo nuestro ser, nuestras familias, la humanidad y la creación en los corazones de Jesús, José y María, para una consagración total como discípulos y misioneros del amor eucarístico de sus corazones, por la gracia del Espíritu Santo.
0: Hacemos una comunión espiritual. Jesús, creo que estás real y verdaderamente presente en el cielo y en el Santísimo Sacramento del altar. Te adoro y te amo sobre todas las cosas y deseo ardientemente recibirte espiritualmente en mi corazón. Te abro la puerta, me abrazo a ti y pido la gracia del Espíritu Santo para unirnos y consagrarnos plenamente a tu Sagrado Corazón Eucarístico y por tu medio unirnos al amor y la voluntad del Padre y a la Sagrada Familia para alcanzar la salud, la unidad y la paz. Jesús, Eucaristía, transfórmanos en Eucaristías vivas, Sagrado Corazón de Jesús, en ti confío. En la batalla por nuestra familia pedimos el auxilio de los arcángeles. Nos ayuda Padre Eduardo.
1: San Miguel, San Gabriel, San Rafael, arcángeles del Señor, junto con todos los coros y ejércitos celestiales, defiéndanos del demonio, líbrenos de todo mal, llévenos a adorar a Dios y a vivir en su santa y divina voluntad. Amén. Gracias, Espíritu Santo, fuente de luz, ilumínanos. Gracias, Espíritu Santo, ven y envía un nuevo Pentecostés. Divino Niño Jesús, nuestra vida está en tus manos. Llena nuestro corazón de esperanza. El futuro a ti confiamos.
0: Y pedimos que la sangre, el agua y el fuego del Sagrado Corazón Eucarístico de Jesús, unido a los corazones de María y José, derramen su gracia sobre nosotros, nuestros hogares y sobre toda nuestra familia humana. Recibimos de corazón a corazón su bendición, que por las manos maternales de la Virgen de Guadalupe recibamos toda esta gracia con su protección, que nos selle con el signo de la cruz y nos cubra con su manto, en el nombre del Padre, del Hijo y del Espíritu Santo. Amén.
1: Amén.
0: Pues qué alegría de poder compartir de nuevo, Padre Eduardo. Y creo que es una de las áreas tan importantes el poder hacernos conscientes de la oportunidad que Dios nos da a cada uno de nosotros de poder sembrar el amor en los demás. Y creo que pues esa es una de las grandes oportunidades que necesitamos retomar, porque precisamente una de las cosas que como cristianos tenemos conscientes es esa decisión de amar, el decidir, el elegir ese amor, pero que es tan importante el poder comprender cómo la otra persona lo percibe, y en especial en las relaciones de familia y de pareja. Es como aquella parábola del sembrador, ¿no? Que va ahí en el capítulo 13 de San Mateo, donde menciona el sembrador que va poniendo la semilla en diferentes lugares hasta que encuentra esa semilla, el lugar que esté en tierra buena, donde va a dar fruto. Y lo mismo creo que sucede en este aprendizaje de ser pareja y de ser familia, al ir conociendo al otro y poder ir descubriendo cuál es la forma en que ellos comprenden y perciben más directamente el amor, Padre Eduardo.
1: Correcto, convencido estoy, entre más viejo creo que el convencimiento aumenta, de que la vida es muy corta y puede ser que seamos tan inconscientes que pensemos que voy a durar muchísimo tiempo y entonces nos vamos a dar el permiso de desperdiciar trozos preciosos de nuestra vida en cuidar nuestros intereses, en dejarnos llevar por la corriente, y eventualmente nuestra boquita, nuestros ojos, nuestro corazón, no los usamos o los medio usamos para sobrevivir, y este trozo de vida se nos va yendo a la basura. Cuando viene alguna persona, sobre todo en las confesiones, a decirme pues que de pronto se le sale hablar de los demás, le digo, la vida es muy corta y tú decides si ese trozo de vida lo usas para la basura o lo usas para poder nutrirte y abonar para la vida eterna. Pero tu boquita, primero, nada se te sale si tú no quieres. Dos, la vida es muy corta. La boca Dios te la dio para cosas más grandes. Hablar mal del otro es como entretenerte con la basura ajena. ¿Por qué no darte cuenta que la vida es muy corta y que tu boca está hecha para cosas maravillosas? Porque todo lo que envías regresa. Y entonces, si yo me dedico, como tú mencionabas al inicio, a sembrar cosas buenas con mi boca, con mis ojos, en el corazón de los demás, no solamente estoy haciendo un bien, no solamente estoy saneando el entorno donde vivo, sino que yo me estoy inyectando o auto-inyectando semillas de vida eterna, además, para los que creemos. Y tenemos dos opciones. seguir usando la boca para decir cosas que lastiman, que hieren o que no tienen sentido, o decidimos sanar el ambiente, sanar relaciones e inyectar las dosis de vida, sabiendo que lo que tengamos de vida, corta o larga, va a ser bien vivida, Carlos.
0: Sí, y esto que dice padre, yo creo que es clave, porque de hecho, hace pues muchos años, dentro de las tradiciones de diferentes santos que tienen esa conciencia de cada noche enfrentarse con la muerte. De hecho, lo vivimos en la liturgia de las horas, en las completas, en aquella oración del anciano Simeón, donde decimos: ahora, Señor, puedes dejar que tu siervo se vaya en paz. ¿Por qué? Porque en esta noche puedo decir que he visto a mi Salvador. Y ese examen de conciencia del que alguna vez hemos hablado a lo largo de este tiempo, creo que es clave hacernos conscientes de que solo tenemos este momento. Solo tenemos el tiempo presente, y esa es una de las motivaciones que tiene el programa todos los días. Hoy es tu gran día para hacer algo. Hoy es tu gran día para cambiar la forma en que tratas a los demás. Hoy es tu gran día para observar y poner tu corazón en otro canal, porque mientras estamos sembrando basura, pues lo que vamos a recibir pues es exactamente lo mismo. Y creo que en especial en las relaciones de matrimonio o en las relaciones de familia, no nos damos cuenta qué tan importante es lo que hacemos en el día a día. Y lo hemos recordado, porque hasta los estudios científicos de la Universidad de Harvard, en un estudio que han hecho ya muchos, muchos años, desde el siglo pasado, han llegado a la conclusión de que lo más importante son las relaciones que hemos nutrido a través de los años, los que se centraron en las cosas materiales, los que se centraron en la carrera por alcanzar el éxito famoso, pues perdieron el éxito de la vida, que el verdadero éxito es esto que vamos sembrando cada día y que va nutriendo el corazón de los que nos rodean, padre Eduardo.
1: Sí, como que el principio aquel de que un día a la vez, y en Alcohólicos Anónimos solo por hoy, pues creo que es algo que tenemos que seguir redescubriendo. Yo no alcanzo a cachar toda la belleza de lo que esto significa, de aprender a vivir el eterno presente como Dios, de una manera humana, con mis limitaciones si yo quiero, pero al final creo que es un buen punto de referencia. Hoy es mi gran día y yo decido cómo quiero hacerlo grande, o quiero hacerlo pequeño, o quiero hacerlo gris, o de frente lo vivo como si no lo hubiera vivido. La decisión es mía, y esa es una gran, es una buena noticia, porque es lo que nos asemeja a Dios, el libre albedrío, el discernimiento. El reto es tener claras las opciones. ¿Qué quiero elegir? Y en este material que tú sugieres de los lenguajes del amor, habla de los cumplidos verbales, que me llamó la atención. Dice: las palabras o expresiones que realzan virtudes son palabras de afirmación, y no solamente al esposo y a la esposa, que finalmente la relación del matrimonio es una de las más complicadas, de las más hermosas, fuertes, y llegan al nivel de sacramento, pero no deja de ser un reto. Pero en la relación humana igual aplica. Cumplidos verbales que no solamente son cumplidos por quedar bien, es sanar el ambiente, sanar el entorno, realzando lo positivo, lo sano, lo saludable, el material para construir en todo. Y una de las formas de hacer es realzar las virtudes de la persona con la que estoy enfrente. Si es mi esposo o mi esposa, con mucho más razón. la muerte y la vida están en poder de la lengua. Eso me parece que es una afirmación muy poderosa, porque con mi boca puedo realzar, motivar, alentar, o puedo matar, o puedo incluso deprimir y encaminar a alguien al suicidio. La boca es un don de Dios, pero es una espada de doble filo. Nos damos cuenta que las palabras positivas son infinitamente más poderosas que los regaños. Me motiva más una palabra de aliento que no echarme la caballería encima con un montón de regaños, subrayando las metidas de pata, las equivocaciones. Y finalmente, lo que mencionaba una psicóloga una vez aquí en la radio católica local de Dallas, dice: las relaciones humanas, las relaciones del matrimonio, es como una cuenta de banco. Tú decides, una palabra de aliento, una palabra positiva, una reafirmación, es como ir al banco y depositar, es depositar a la relación. Pero cuando regañas, cuando gritas, cuando haces el portazo, cuando pegas y avientas la piedra, pones y escondes la mano, cuando dejas al otro con la palabra en la boca, es como ir al banco y sacar dinero, es sacar puntos de tu relación, es debilitarla. Y qué hermoso que a nuestros hijos los podamos educar desde pequeños a tener puntos de referencia muy claros, porque su vida va a ser una vida de relación, y la relación de matrimonio es una relación de alto octanaje. Y entonces vale la pena revisar mis palabras. ¿Qué carga tienen? ¿Cuál es el tratamiento que le estoy dando a mi boca? ¿Lo uso para alentar, para animar, o me entretengo más con la basura ajena y termino apuntando, reprobando, descalificando, etcétera, como si fuera al banco y en vez de abonar fuera quitando puntos a la relación, Carlos?
0: Y esto que dice padre, yo estoy totalmente de acuerdo, y me vienen diferentes imágenes, ¿no? O sea, una es la de la cuenta de banco, pero otra podría ser la del tanque, ¿no? De repente no nos damos cuenta cómo está el tanque y ya se nos acabó la gasolina, ¿no? O la del celular, ¿no? Que de repente estamos a media llamada y ahí en plena discusión y se nos corta la llamada. ¿Por qué? Porque se nos acabó la pila. Y por eso esta parte de sembrar todos los días estos actos de amor a través de los sentidos. Y creo que, bueno, usted mencionaba esta parte de la lengua, y reflexionaba en estos últimos días sobre un texto que estaba leyendo, que de alguna manera Dios, a través del tiempo, está trabajando en cada persona, está dándole esa oportunidad de conversión, le está dando esa oportunidad de cambio, está actuando en la vida del otro. Y cuando nosotros venimos y soltamos la lengua y empezamos a hacer ese daño, pues todo lo que Dios estaba sembrando se va, como usted dijo, a la basura. ¿Por qué? Porque muchas veces, pues aquella persona que para quien nosotros somos importantes, y esto es clave, aquella persona para quien nosotros somos importantes en la familia, el esposo, la esposa, los hijos, los padres, los hermanos, o la gente con la que trabajamos en el día a día, nuestras palabras son transformadoras. Y mientras no nos demos cuenta de ese poder que tienen nuestras palabras, no vamos a ponerle un freno. Porque de alguna manera el mundo en el que vivimos hoy nos invita a la queja, nos invita a la maledicencia, nos invita a sacar la emoción, sea cual sea, porque nos sentimos como una descarga de adrenalina el poder empezar a sacar nuestras palabras. Y no nos damos cuenta de que estamos destruyendo la obra de Dios en los demás, y de que estamos acabando la pila del amor que pueda haber en el corazón del otro. Y creo que la parte de las palabras es una de las partes claves con las cuales necesitamos hacer este alto y decir, como usted lo mencionaba, pensando en algún santo, el mismo San Francisco de Asís, que tenía por ahí una calavera enfrente, al mirar la calavera y pensar, el tiempo pasa. Como dice el dicho antiguo, tempus fugit, memento mori. El tiempo pasa, recuerda la muerte. Y no es que te acuerdes solo que vas a morir, sino que este tiempo es el tiempo que tenías la oportunidad y que sigues teniendo la oportunidad mientras respires y estás vivo para hacer una diferencia en el mundo, para encontrar el propósito que no es entretenerte, que no es satisfacerte a ti mismo, sino poner a trabajar los dones con los que viniste al mundo. Esos talentos, esas capacidades, esa capacidad de servir a los otros, esa capacidad de hablar a los otros, esa capacidad de abrazar a los otros, el poder ir teniendo esos detalles de simbólicos, como una rosa, como una flor, como un regalo, como aquellos detallitos, hasta un papelito de esos que tienen pegamento, ponerlo ahí en un detalle o un mensaje. También el tiempo y la concentración con la que miramos al otro, el poder estarlo escuchando. De hecho, recuerdo en estos días, pues estuve yo de viaje por cuestiones de trabajo la semana pasada. Y cuando regresé, mi hija venía en el auto que me fueron a recoger del aeropuerto y empezó a decirme todas sus quejas que traía. Y de repente me doy cuenta y pienso, wow, cuánto necesitaba que yo la escuchara. Y en el momento para mí fue difícil porque yo pensaba, wow, cómo me gustaría que me recibieran con toda la alegría. Y sí, bueno, sí se alegró, pero luego quería que la escuchara. Y este tiempo de calidad, donde abrimos los oídos y escuchamos al otro, pero no para tomarlo personal, sino precisamente para descubrir que en su corazón hay preocupación, o en su corazón hay dolor, o en su corazón hay algo que quiere compartir. Y es como cuando un niño chiquito hace un dibujo y lo rayonea y dibuja un papá o una mamá, y nosotros decimos, ay, mira nada más, ay, qué feíto está este dibujo. ¿Cómo que qué feíto? Él lo hizo con todo su corazón y lo hizo con amor a ti, y lo que tú percibes es algo que quizá no sea agradable. Pero lo que estás viendo es que es el corazón del otro que se está abriendo a ti a través de ese dibujo, lo mismo a través de esas palabras en las cuales expresa su emoción, su sentimiento o su dolor, Padre Eduardo.
1: Y no solamente es un asunto de fe, es un asunto, como tú lo subrayas entre líneas, en mi percepción, es un asunto de sentido común. Es eso. Creo que si nos diéramos un poco más el permiso de respirar, de pensar, ¿qué es lo que estoy haciendo? ¿Qué es lo que estoy diciendo? Creo que la calidad de nuestra existencia, de nuestra vida, de nuestras relaciones, se elevaría exponencialmente. La pregunta mágica que hace una escuela de psicología es, ¿qué estoy haciendo? ¿En verdad? ¿Qué estoy haciendo? ¿De qué me doy cuenta? Lo que sea, si me enoja algo, ¿qué pasa conmigo que me enojo tanto? Y ese es como caminar un poco más despacio, como darme el regalo de la paciencia, el regalo de la de poder vivir y no dejarme llevar solamente por el impulso, que como bien mencionabas, estamos como muy entrenados a reaccionar y no a actuar. Entonces, tú me dices y yo respondo y me enojo. Hay un en Relaciones Humanas, en esa escuela de humanista, habla de que la emoción es normal, el enojo es normal, la ira, la desesperación, la angustia es normal, no son buenos ni malos, son emociones naturales, propias de nuestra naturaleza. De eso no puedo hacerme responsable. De lo que sí me hago responsable es de lo que yo hago con esas emociones. O sea, no soy responsable de mi enojo, pero sí soy responsable de lo que hago con mi enojo. Y cuando alguien me dice que no me hicieron enojar, le dije no, a menos que tú entregues el poder, pero Dios te lo dio a ti, el poder es tuyo. Tú decides si te enojas o no te enojas, y si te enojas, considéralo como esto, como algo tuyo, es tu enojo. Pero nadie te hace enojar, que no te haga conductas que te provocan el enojo, es otra cosa, pero tú decides qué hacer con tu enojo. Y esas relaciones humanas es una belleza cuando vamos practicando esa capacidad de no reaccionar, de disminuir nuestras conductas impulsivas y meter puntos, meter cuentas al banco, respirar y hablar. Y mi recomendación para mi gente es muy simple, sobre todo en las confesiones que tengo muy poco tiempo. Te dije, mira, si quieres llevar calidad de relación con todos y con todo, con Dios, con el ser humano, con el policía, con el gato, con el perro, primero no pierdas el control. Respira profundamente. Aunque el otro se esté parando de cabeza, usted es una señora, usted es un caballero, no pierde el control. Dos, hable claro, no se traga las cosas. Hágase responsable de lo que siente. Hable claro. Y tres, hable con un profundo respeto. Con esas tres cositas, creo que podemos elevar la calidad de la relación humana. No pierdo control, hablo claro y hablo con respeto. Y nos recomienda mucho en este lenguaje del amor. Las palabras, no es lo mismo que yo te demande cosas a que yo te las pida por favor. No es lo mismo a que yo te exija, a que yo te presente mi necesidad y ponerla en tus manos, como diciendo tú decides. Tengo hambre, me encantaría mucho recibir un abrazo, pero te respeto, tú decides. Me encantaría darte un beso para expresar mi cariño, pero tú decides, ¿no? Entonces, creo que eso me permite ser mucho más consciente, no solamente de que estoy vivo, mucho más consciente de que la vida es un regalo de Dios y puedo caer de rodillas y agradecérselo. Y estos elementos hacen de mi día pues un gran día, porque al final de la jornada puedo hablar contigo, puedo elevar la calidad de mi relación, no me trago las cosas, no tengo que reventarme, pero voy creciendo con esa conciencia de que las emociones son naturales, de que yo soy responsable de lo que haga con ellas. Y puedo sentirme muy enojado y puedo expresar con mucha amabilidad, con mucho respeto, con mucha claridad, pues que tu conducta me provoca mucho enojo y estoy muy fastidiado. Y me gustaría que no lo volvieras a hacer. Y eso creo que disminuye pleitos y eleva la calidad de la relación, Carlos.
0: Pues con esta idea nos vamos a ir a un pequeño corte musical. Quiero compartir esta canción que se llama Vengan y Verán. Y es precisamente aquella experiencia que muchos santos han tenido de mirar que Cristo está en el otro. Que al mirar a Cristo en el otro vas a tratarlo diferente. Lo vas a tratar con ese amor. Elegir esto que decía Padre. Elegir tener ese dominio propio, pero también elegir sembrar, cuidar las palabras que utilizo, ser capaz de acercarme y poder tener ese contacto de amor, esa sonrisa, esa caricia, ese abrazo, ese tiempo de calidad para escuchar al otro, esos detalles sencillos que puedan permitir que el otro se sienta amado. Y puedo decirlo, ¿no? Hasta la cuestión de la comida, ¿no? Cómo una de las maneras en que el amor se siente es a través de la comida que comemos, que nuestra madre nos hace, y esos sabores nos permiten sentirnos cercanos y amados. El amor tiene sus lenguajes y cada quien lo va percibiendo de una manera diferente, pero ahí está Dios mostrando su amor a los demás a través de cada uno de nosotros. Vamos a este corte, regresamos en un momento.

0: Dios está en ese espacio, ahí en medio de ese matrimonio, en medio de esa paternidad, de ese ser hijo, de ese ser hermano, de ese ser compañero de trabajo, de ese ser ahí, aquella relación, pero que es la elección de cada uno de nosotros de ver qué es lo que sembramos, de ver qué es lo que hacemos, y creo que esto es como la parte central del tema, el cómo hacerlo es también un camino de aprendizaje, pero creo que el primer paso es darnos cuenta de lo importante que es lo que sí hacemos, Padre Eduardo.
1: Sí, la imagen de Jesús es poderosísima. Es darme cuenta de que Jesús tiene ese afán de poderse revestir con nuestra piel. Y eso es una tremenda ayuda cuando tengo que cuidar a un enfermo terminal, cuando tengo que atender a mis padres que ya están ancianos, cuando, qué sé yo, cuando tengo que tratar con mi suegra, con quien la relación no ha sido la más feliz de mi vida, darme cuenta que debajo de esos ojos, detrás de ese rostro, hay una historia. Y una historia donde Dios se ha metido a tejerla junto con la persona que está delante. Pero es Jesús que se reviste con la piel del que tienes enfrente. Y eso me parece que es muy poderoso. Y de pronto a mí se me pone la cara roja, que dije, chin, qué pena. Y si yo hubiera sabido que detrás de la persona que acabo de tratar con tanta indiferencia estaba Jesús, perdí puntos, perdí puntos. Se me fue la oportunidad. Y sí. Creo que esto lo tenemos que tener muy claro. Jesús se viste con la piel de tu esposa. Jesús se viste con la piel de tu esposo. Jesús se viste con la piel de la persona pesadita que tienes delante de ti en una oficina de gobierno. Ahí está. Y eso ayuda muchísimo, porque además eso es cierto. Dios está, y no solamente es un cargo de conciencia. Me parece que es una buena noticia, Carlos, saber que Dios está en todas partes y que si yo voy a tratar bien a una persona, no solamente trato bien a esa persona, estoy tratando bien a Dios. Y al final del día me estoy tratando bien a mí mismo. Porque lo que va regresa. Y repito, si me entretengo con basura, terminaré intoxicado, terminaré enfermo. Si hablo basura, si pienso basura, si escupo basura, al final del día, entre basura me voy a encontrar, intoxicado voy a morir, intoxicado voy a morir. ¿Por qué no cambiar el registro y entonces darnos cuenta de que Jesús está delante de mí y que como yo hable, como yo diga, para el otro va a ser más fácil descubrir que también dentro de mí también está Dios? Y que el otro pueda ver en mi rostro y que pueda visualizar, pueda escanear con su corazón que en alguna parte de mí mismo también está Jesús. Y esa es mi tarea. Y me parece que es una tarea hermosa, es un reto, es grande, pero me parece que es bien, me ilusiona muchísimo la tarea de dejar que Dios se asome por mi rostro, Carlos.
0: Y me venían dos imágenes que recordaba. La primera es el llamado de Dios a la Madre Teresa de Calcuta, que después de haber sido religiosa muchos años en colegios, en un viaje se encuentra con un pobre a la hora de subirse al tren y le dice el pobre, tengo sed. Y ella descubre que es Cristo mismo el que le dice, tengo sed. Y cuando uno va a la casa de las misioneras de la caridad de la Madre Teresa de Calcuta, se encuentra el Santísimo y siempre hay un Cristo y a un lado está esa frase, tengo sed. Y es esa

0: sed de amor que hay en cada uno de nosotros y que al revés, que cuando nosotros vamos sembrando ese amor, las cosas van cambiando. Y aquella historia del periodista que le dice a la Madre Teresa de Calcuta, cuando la ve limpiando las llagas de un enfermo, mientras le estaba haciendo una entrevista, ella no le ponía mucha atención al periodista, estaba limpiando las llagas del enfermo. Y entonces él le dice, Madre, yo ni por $1 millón haría eso. Y ella le responde, pues yo tampoco, por $1 millón no lo haría. Pero aquí está Cristo en este enfermo. Y es el amor el que cambia las cosas. Y es el amor el que transforma las acciones. Y podemos decir, bueno, yo no soy la Madre Teresa de Calcuta. No, necesitas solamente ver que hay en esa esposa, que hay en ese esposo, que hay en ese hijo, que hay en ese padre, que hay en ese hermano, que en ese compañero de trabajo, que en esa persona que va pasando por ahí, está la oportunidad de mirar a Cristo y también de convertirte tú en sus manos, como el que Cireneo que va cargando la cruz con Cristo, convertirte tú en el Cireneo de Cristo y viceversa, que tú como Cristo vayas derramando esa bendición en el mundo que te rodea y venciendo el mal a fuerza de hacer el bien. Es una gran oportunidad de decir, pues voy a hacer algo que valga la pena, qué cosas concretas de amor voy a sembrar hoy en el corazón de mi esposa, de mi esposo, de mi hijo, de mi hija, de mi compañero de trabajo. Y a veces, pues la cultura actual que nos lleva al individualismo nos lleva a pensar, es que yo me merezco qué. Pues sí, te puedes merecer sí, tantas cosas, pero ¿qué estás haciendo con tu tiempo? ¿Y qué estás haciendo para que el mundo sea diferente? Y si no siembras amor, ¿qué estás sembrando? Padre, ya estamos ahí en la recta final para ponernos en oración. ¿Qué le gustaría concluir de esta charla tan sabrosa que estamos teniendo?
1: Que igual que Teresa de Calcuta, que es un ejemplo para culminar con una corona, yo no soy Teresa de Calcuta, bien decías, pero yo soy yo y tú eres tú, y también Dios nos ha preparado para hacer grandes maravillas, con una sonrisa, con un gesto, y si lo merezco, sí, la pregunta sería, ¿tú qué estás haciendo para que al otro le quede claro que lo mereces? ¿O qué es lo que estás haciendo que no le queda tan claro al otro? Qué fácil es poder dejar que Dios se asome por el rostro con una sonrisa, con una palabra de aliento, con un pedir por favor, con un gracias, con permiso. Tan fácil dejar que Dios se asome y entonces seremos instrumentos para grandes maravillas, Carlos.
0: Pues con esa alegría y con esa confianza nos vamos a poner en manos de Dios y a poner esa capacidad, esos talentos, esas oportunidades que tenemos en el día, ese momento de la verdad. ¿Y por qué el momento de la verdad? Porque es el momento en el cual tú eliges amar, eliges servir, eliges sonreír, eliges bendecir con tus palabras, eliges escuchar, eliges amar al otro, eliges darle un detalle, eliges hacer aquellas pequeñas o grandes acciones que hagan que el otro se descubra amado, amado por Dios y amado por ti. Y hoy, en este día, vamos a pedir la gracia del Espíritu Santo en el tercer misterio glorioso, la venida del Espíritu Santo el día de Pentecostés. Que el amor del Padre y del Hijo se derrame en nosotros para que podamos transformar nuestras respuestas de vida ante los demás. Para que podamos decirle al Señor, sí, Señor, estoy dispuesto a actuar. Dame la gracia del Espíritu Santo, para convertirme en un instrumento de tu amor, en un instrumento de tu paz. En el nombre del Padre, del Hijo y del Espíritu Santo. Amén.
1: Amén.
0: Nos ayuda respondiendo, Padre Eduardo. Padre nuestro que estás en el cielo, santificado sea tu nombre. Venga a nosotros tu reino. Hágase tu voluntad en la tierra como en el cielo.
1: Danos hoy nuestro pan de cada día. Perdona nuestras ofensas, como también nosotros perdonamos a los que nos ofenden. No nos dejes caer en tentación y líbranos del mal.
0: Dios te salve María, llena eres de gracia, el Señor es contigo, bendita tú eres entre todas las mujeres, y bendito es el fruto de tu vientre, Jesús.
1: Santa María, Madre de Dios, ruega por nosotros pecadores, ahora y en la hora de nuestra muerte. Amén.
0: Dios te salve María, llena eres de gracia, el Señor es contigo, bendita tú eres entre todas las mujeres, y bendito es el fruto de tu vientre, Jesús.
1: Santa María, Madre de Dios, ruega por nosotros pecadores, ahora y en la hora de nuestra muerte. Amén.
0: Dios te salve María, llena eres de gracia, el Señor es contigo, bendita tú eres entre todas las mujeres, y bendito es el fruto de tu vientre, Jesús.
1: Santa María, Madre de Dios, ruega por nosotros pecadores, ahora y en la hora de nuestra muerte. Amén.
0: Dios te salve María, llena eres de gracia, el Señor es contigo, bendita tú eres entre todas las mujeres, y bendito es el fruto de tu vientre, Jesús.
1: Santa María, Madre de Dios, ruega por nosotros pecadores, ahora y en la hora de nuestra muerte. Amén.
0: Dios te salve María, llena eres de gracia, el Señor es contigo, bendita tú eres entre todas las mujeres, y bendito es el fruto de tu vientre, Jesús.
1: Santa María, Madre de Dios, ruega por nosotros pecadores, ahora y en la hora de nuestra muerte. Amén.
0: Dios te salve María, llena eres de gracia, el Señor es contigo, bendita tú eres entre todas las mujeres, y bendito es el fruto de tu vientre, Jesús.
1: Santa María, Madre de Dios, ruega por nosotros pecadores, ahora y en la hora de nuestra muerte. Amén.
0: Dios te salve María, llena eres de gracia, el Señor es contigo, bendita tú eres entre todas las mujeres, y bendito es el fruto de tu vientre, Jesús.
1: Santa María, Madre de Dios, ruega por nosotros pecadores, ahora y en la hora de nuestra muerte. Amén.
0: Dios te salve María, llena eres de gracia, el Señor es contigo, bendita tú eres entre todas las mujeres, y bendito es el fruto de tu vientre, Jesús.
1: Santa María, Madre de Dios, ruega por nosotros pecadores, ahora y en la hora de nuestra muerte. Amén.
0: Dios te salve María, llena eres de gracia, el Señor es contigo, bendita tú eres entre todas las mujeres, y bendito es el fruto de tu vientre, Jesús.
1: Santa María, Madre de Dios, ruega por nosotros pecadores, ahora y en la hora de nuestra muerte. Amén.
0: Dios te salve María, llena eres de gracia, el Señor es contigo, bendita tú eres entre todas las mujeres, y bendito es el fruto de tu vientre, Jesús.
1: Santa María, Madre de Dios, ruega por nosotros pecadores, ahora y en la hora de nuestra muerte. Amén.
0: Gloria al Padre, al Hijo y al Espíritu Santo.
1: Como era en un principio, ahora y siempre, por los siglos de los siglos. Amén.
0: Nos da la bendición, Padre Eduardo.
1: Y que el Señor esté con todos ustedes.
0: Y con tu espíritu.
1: Que Dios Todopoderoso vuelva su rostro sobre todos ustedes, sobre sus hijos, sobre sus trabajos, sobre sus familias, y les bendiga Dios Padre, Dios Hijo y Dios Espíritu Santo, descienda sobre todos ustedes y permanezca para siempre.
0: Amén. Pues un abrazo, amén. Padre Eduardo, hasta Dallas, gracias por acompañarnos.
1: Otro de regreso, Carlos, gracias.
0: Pues un abrazo para todos, que el amor brille en nuestros corazones y en nuestras acciones. Recuerda, hoy es tu gran día.

0: Avance informativo en EWTN Radio Católica Mundial. Hablándoles Katia Baliño. Mientras el mundo no quitaba la mirada de la chimenea instalada sobre el techo de la Capilla Sixtina, en su interior los cardenales imprimían un cambio radical en la vida de Robert Prevost, quien dejaba de ser quien era para convertirse en el Papa León XIV. Los pormenores inéditos del cónclave, las anécdotas vividas entre los muros vaticanos y la confirmación de que el cardenal americano y peruano de corazón nunca tuvo verdaderos contendientes están condensados en el libro El último cónclave, de los vaticanistas Elisabetta Piqué y Gerardo O'Connell. El volumen fue publicado en español en noviembre pasado, en francés en febrero, en inglés en marzo y ahora en italiano. La obra está salpicada de episodios que reflejan tanto la tensión como la dimensión humana del cónclave. Los obispos de Estados Unidos ofrecieron un firme respaldo a una legislación destinada a combatir la trata de personas, destacando que esta iniciativa refuerza el compromiso de nuestra nación de erradicar el pecado de la trata de personas. En una carta enviada en abril al Comité de Salud, Educación, Trabajo y Pensiones del Senado, Monseñor Shelton Fabre y Monseñor Brendan Cahill expresaron su apoyo al proyecto de ley S-2241-HR-4307 en nombre de la Conferencia de Obispos Católicos de Estados Unidos a través de sus Comités de Justicia Nacional y Desarrollo Humano y de Migración. La iniciativa, aprobada por la Cámara de Representantes en marzo, obligaría al Departamento de Trabajo a capacitar a sus empleados para detectar casos de trata de personas, identificar posibles víctimas y remitir los casos al Departamento de Justicia u otras autoridades competentes. Manténgase bien informado en EWTN Radio Católica Mundial. Gracias y que el Señor le bendiga.
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1: Hoy el Señor quiere darte alas como de paloma para que escapes con Él al desierto, lejos de tu tempestad.

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1: La cuenta. Aunque en el banco no tengas ninguna cuenta, Dios siempre te toma en cuenta. Para Él, tú siempre cuentas. Imagina por un momento el amor incondicional de una madre por su hijo. Es un vínculo tan profundo que parece imposible de romper. En la Biblia, Isaías nos dice: ¿acaso olvida una madre a su hijo de pecho o deja de amar a su propio hijo? Pues aunque ella lo olvide, yo no te olvidaré. Esta imagen es poderosa. Nos recuerda que el amor de Dios por nosotros es aún más profundo que el amor de una madre. Es constante, inquebrantable, más allá de cualquier circunstancia o error que podamos cometer. A veces en la vida nos sentimos solos, como si nadie nos entendiera o nos valorara, pero esta promesa de Dios nos da consuelo y esperanza. Él nos asegura que incluso cuando los demás nos fallen, Él siempre estará ahí, como una madre amorosa que nunca olvida a su hijo. En medio de las dudas y las dificultades, recordemos que tenemos a un Dios que nos ama incondicionalmente. Su amor nunca falla, nunca se agota y siempre está disponible para nosotros. Así que, aunque en el banco no tengas ninguna cuenta, Dios siempre te toma en cuenta. Para Él, tú siempre cuentas.
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de los micrófonos del Estudio 3. Con la alegría, con la bendición de poder pasar esta hora con ustedes, escuchando la música de nuestros grupos y cantantes católicos. Gracias a todos por estar en la sintonía el día de hoy. Amigos, tengo aquí en mis manos la lista de canciones para el día de hoy. Hay espacio en ella para sus favoritas también. Así que si quieren comunicarse con nosotros, voy a darles toda la información para poder estar en contacto con Fe Hecha Canción. Ya sea cuando estamos en vivo, todas las mañanas, si están escuchando la emisión en directo, o si me están escuchando en la noche, en la madrugada, a través de los podcasts, no importa, igual me pueden enviar un saludo, un mensaje a través de las redes sociales. Pero si quieren llamarnos aquí en la cabina, están escuchando en vivo. Este programa sale en vivo, si no lo sabían, amigos. De lunes a viernes, de 11 a 12 de la mañana, hora del este de los Estados Unidos, hora de Miami, hora de Nueva York. Si me quieren llamar, tengo las líneas abiertas y desde los Estados Unidos marquen el 1-866-398-6377. O desde fuera de los Estados Unidos, marquen el 1-205-271-2976. Y el correo electrónico es fehechacancion@ewtn.com. Búsquenos por Facebook, amigos, para que nos manden un saludo si quieren. Facebook es Fe Hecha Canción. Esa es mi página en Facebook. O si me buscan por Instagram, ahí me van a encontrar como Arquero de Dios. Todo pegado, todo junto. ¿Okay? Arquero de Dios. Para que manden un mensaje. Bueno, a ver si me manden un mensaje de voz, amigos, el día de hoy. Me encantaría recibir un mensaje de voz si nunca... Tú nunca has enviado un mensaje de voz, pues ahora es el momento que te aprovechas y mándasme un saludo así en audio. Me encantaría recibirlo. Bueno, amigos, quiero comenzar. Tengo esta canción en mi mente desde hace un par de días. Y dije hoy en la mañana, bueno, quiero escuchar esta canción en el programa el día de hoy. De mi querida amiga Esther Hernández, de un disco que hasta el día de hoy sigue siendo, amigos, uno de mis discos favoritos de toda la música católica. Este disco que salió en... ¿qué año fue que salió este disco? 2012. ¡Ah, wow! 2012 salió este disco que se llama 365 más 1. Y esta canción me encanta. Se llama Despierto.

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2: Esther Hernández, desde República Dominicana. Y la canción se llama Despierta, de su disco. Disco de oro, amigos. 365 más uno. Búsquenlo, amigos. Es un disco maravilloso. Así que bueno, quiero enviar saludos. Quiero enviar saludos a Lulu, que me escribe por correo electrónico. Muchísimas gracias, Lulu. No sé desde qué lugar me escribe, pero muchas gracias por tu mensaje. Dice que si podemos poner una canción de otro cantante de República Dominicana, Edward Muñoz. Y esta canción que Lulu quiere que escuchemos se llama Dios me da gozo.

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1: Bueno, y saludos también a mi amigo José, que me escribe desde Honduras. Muchísimas gracias, José, por tu saludo. Él me escribió, me mandó un correo electrónico a fehechacancion@ewtn.com. Y dice José que si podemos escuchar una de sus favoritas del grupo Hesed de México, Me Levantaré.

Escuchamos al grupo Hesed de México con su canción Me Levantaré. Y saludos a mi amigo Mario en Chicago. Gracias, Mario. Dice que por un tiempo pues estaba alejado del programa, no podía sintonizar y pues hoy está de regreso en la sintonía de Fe Hecha Canción. Y bueno, pues qué alegría, Mario, recibir tu saludo, hermano. Gracias por escribir y por escuchar, como siempre. Y gracias por el saludo que me envías desde el trabajo. Y bueno, saludos también para... ¿Dónde vi este mensaje? ¿Dónde lo vi? Oh, aquí, Diana. Perdón. Diana me escribe también. Gracias por tu mensaje, Diana. Y espero que esta es la canción que querías escuchar, amiga, porque... La otra, creo que la que me querías, o la otra que mencionaste, creo que es una canción de la IA, de la inteligencia artificial. Y yo no pongo música creada por la inteligencia artificial aquí en Fe Hecha Canción. Entonces, tengo otra aquí que se llama más o menos igual y creo que esta te va a gustar mucho mejor porque, ¿sabes qué, Diana? La han hecho verdaderos, reales seres humanos tocando los instrumentos y cantando las letras. Y estoy hablando del grupo Sum by Four y su canción Católico Soy.

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1: Escuchamos a Sun by Four con su clásico Católico Soy. Y bueno, pues amigos, nos da tiempo para una más en este primer segmento. Vamos con una nueva que salió hace unos días desde Venezuela, Jorge Girón, con una adaptación musical de la oración Salve Regina.
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0: Las mujeres que habíamos ido al sepulcro salimos a toda prisa, llenas de alegría, a anunciar que estaba vivo. De pronto, Jesús resucitado nos salió al encuentro.
1: ¡Alégrense!
2: Nos acercamos, nos postramos ante Él y le abrazamos los pies.
1: No tengan miedo. Vayan a comunicar a mis hermanos, que vayan a Galilea. Allí me verán.
0: Hicimos como nos había dicho, pero mientras íbamos de camino, algunos de la guardia fueron a la ciudad y comunicaron a los sumos sacerdotes todo lo ocurrido. Y escuchen lo que hicieron con los soldados.
3: No entendemos. ¿Para qué es este dinero?
4: Es solo un regalito para que nos hagan un favor.
5: Dirán que sus discípulos fueron de noche y se robaron el cuerpo mientras ustedes dormían.
2: Ellos tomaron el dinero y obraron conforme a las instrucciones. Y esta historia se ha ido difundiendo entre los judíos hasta hoy.
0: Pero si quieres descubrir si en realidad resucitó, ábrele tu corazón y verás que ya jamás volverás a sentirte solo.

Señor, dame la gracia de que mi vida entera exprese que he tenido un verdadero encuentro personal contigo, que has tocado mi corazón y que he acogido tus promesas. Que mis pensamientos, palabras y acciones sean reflejo de que te he conocido y de que he decidido seguir el camino que has trazado para mí. Dame, Señor, un corazón igual al tuyo. Amén.

Hola, ¿qué tal, amigos? Gracias por seguir aquí en la sintonía de Fecha Canción a través de EWTN Radio Católica Mundial. Aquí les saluda Douglas Archer, el arquero de Dios. Contento de estar aquí, amigos, con ustedes, escuchando la música de nuestros grupos y cantantes católicos de todo el mundo hispano. Y bueno, amigos, si quieren que pongamos alguna canción en especial el día de hoy, en este segundo segmento, pueden comunicarse conmigo. Puede ser por una llamada telefónica, puede ser por un mensaje de correo electrónico o desde las redes sociales. Así que si me quieren llamar aquí en la cabina desde los Estados Unidos, marquen el 1-866-398-6377. Cada vez que, digo los números, a veces pienso en un programa de radio que yo escuchaba hace muchos años de dos mecánicos bien chistosos que daban consejos sobre cómo arreglar los carros. Y entonces cuando ellos anunciaban los teléfonos, a veces como para fregar un poco a los oyentes, para tomar, o sea, para divertirse, para hacer un chiste un poco, a veces decía los números como que para confundir. Entonces, como yo siempre digo, 1-866-398, ellos hubieran dicho algo como 1-866-398-6377. Pero bueno, ok, si me quieren llamar desde fuera de los Estados Unidos, 1-205-271-2976, o como habrán dicho ellos, 1205-27-1296-976. Bueno, si me quieren escribir por correo electrónico, ya nadie se va a acordar de nada de esos números de teléfono. Pero bueno, escríbanme fehechacancion@ewtn.com. Eso sí que es fácil de recordar. fehechacancion@ewtn.com. O búsquenme por Facebook, Fe Hecha Canción. Más fácil no puede ser, amigos. Por Instagram, acuérdense, en Instagram búsquenme como Arquero de Dios. Todo pegado, todo junto, todo. No pongan guión bajo, rayos, diagonales, puntos. No. Arquero de Dios, todo junto. Bueno, terminamos la primera parte con una oración. ¿Qué tal si comenzamos la segunda con otra? Que es la adaptación musical del Padre Nuestro de Luis Reynoso, esposo de Cindy Esparza.

Luis Reynoso de México con su Padre Nuestro, su versión del Padre Nuestro. Bueno, pues, y seguimos con Byron Benítez desde Colombia. Tu presencia me da vida.

Escuchamos a Byron Benítez de Colombia y su más reciente, que se titula Tu presencia me da vida. Vamos con Mechi Ruiz Luque desde Argentina. La más reciente suya, que se llama La Barca.

Mechi Ruiz Luque desde Argentina con su canción La Barca. Y quiero enviar saludos a Graciela. Muchas gracias, Graciela, por tu mensaje. Creo que nos escucha desde México. Pues muchos saludos para ti, Graciela. Y seguimos, amigos, con Beto Escarpeta de Colombia. Aquí está su más reciente, Vivo.

0: Escuchamos a Beto Escarpeta. Él es colombiano y esta canción la lanzó ahorita que comenzó el tiempo de Pascua. Y bueno, ahorita digo hace unas semanas, ¿no? Pero bueno, la canción se llama Vivo. Y bueno, pues amigos, seguimos aquí en Fe Hecha Canción. Vamos con un tema de Che Música. De Puerto Rico, un tema que grabó con el padre Luis de España, Jesucristo Buen Pastor.
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Escuchamos a Che Música de Puerto Rico junto con el Padre Luispo, Jesucristo Buen Pastor. Bueno, nos da tiempo para otra canción más, amigos. Vamos con Marco López y esta canción que grabó con su hija, Belle, y se llama Tuyo Soy.

Mañana no voy a estar aquí en vivo. Vamos a poner un pregrabado porque me van a quitar los brackets de los dientes, amigos. ¡Por fin! ¡Pum! Después de 2 años y medio. Así que el viernes estaré acá con una nueva sonrisa y contento de poder acompañarles pues nuevamente con la música de nuestros grupos y cantantes católicos. Así que bueno, amigos,

0: 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Hablándoles Katia Baliño. La Federación Europea One of Us y la presidenta de la Federación de Asociaciones Provida de España, Alicia Latorre, han sido galardonados ex aequo con el premio CEU por la Vida, que otorga el Instituto de Estudios de la Familia de esta Universidad Católica. Durante el acto de entrega de los premios, presidida por Rosa Viciedo, rectora de la Universidad CEU San Pablo, Alicia Latorre consideró un regalo que Dios puso en mi corazón una inquietud muy grande hacia las vidas más indefensas y más necesitadas. Desde su experiencia de décadas involucrada en el mundo provida en España, subrayó a tener una rebeldía positiva que supone enfocar esa rabia buena que tenemos ante la injusticia para construir y que ella descubrió en la defensa de la vida humana. Las mujeres son protagonistas de una iglesia en salida, afirmaba el Papa Francisco, al destacar su capacidad de escucha y preocupación por las necesidades de los demás. Reflejo de ello es el taller que cada semana convoca a una veintena de mujeres en Buenos Aires, con una silenciosa, humilde pero poderosa misión: confeccionar casullas y ornamentos litúrgicos para sacerdotes de parroquias carenciadas. La cita de los miércoles comienza a las 10 horas con la celebración de la Eucaristía en la Iglesia de las Hermanas Esclavas del Sagrado Corazón. Y luego el grupo de señoras se escabulle por la puerta del costado del templo para pasar al taller. Allí transcurre la mañana de trabajo entre agujas, hilos, tijeras y muchos metros de tela, y con un propósito firme: vestir al Señor en los sacerdotes de las parroquias más pobres del país, muchas de ellas en zonas rurales, en aquellos lugares que el Papa Francisco solía llamar las periferias geográficas y existenciales.
1: Entre todas las emociones, sentimientos y afectos del alma, el amor es el único con que la criatura puede corresponder a su Creador. San Bernardo de Claraval.

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1: Hola amigos, un gusto saludarlos como siempre en su programa de comentario de noticias con enfoque católico por Radio Católica Mundial, Más que Noticias. Salimos en vivo desde la redacción central de la Agencia Católica de Informaciones, parte de la gran familia de EWTN. Un gusto saludarlos, soy Eddie Rodríguez Moret.
2: También recién mi saludo, amigos, les habla Guillermo Montezuma y quiero comenzar diciendo, pues estamos en el mes de María. Estamos en este tiempo especial que miramos los católicos, el corazón de nuestra madre, y leyendo la Lumen Gentium hay un acápite dedicado a ella que dice así, entre otras cosas bellísimas que habla este texto del concilio: esta maternidad de María perdura sin cesar en la economía de la gracia. Desde el momento en que prestó fiel asentimiento en la anunciación y lo mantuvo sin vacilación al pie de la cruz hasta la consumación perfecta de todos los elegidos, pues una vez recibida en los cielos, no dejó su oficio salvador, sino que continúa alcanzándonos por su múltiple intercesión los dones de la eterna salvación. Con su amor materno cuida de los hermanos de su Hijo que peregrinan y se debaten entre peligros y angustias y luchan contra el pecado hasta que sean llevados a la patria feliz. Muchísimas cosas bellas, amigos, en el concilio y palabras hermosísimas que nos hablan de la vigencia de María presente en nuestra historia, en este tiempo en que existen luchas contra los hijos de Dios, en donde buscan la muerte de los hijos de Dios. Y tenemos que comenzar con una noticia muy lamentable, porque en Colombia se extiende la eutanasia para quienes, amigos, para pacientes no terminales, y también la crueldad se hace más horrenda, porque también para menores de edad. Vamos a darle los detalles que nos ofrece Así Prensa por Eduardo Verdejo.
1: Las elecciones tienen consecuencias y lamentablemente en Colombia no podrían ser peores para la dignidad humana, con el pretexto de la falsa compasión. ¿Por qué es falsa? Porque hace daño, hace un daño terrible, asesina en este caso. Tenemos que siempre ser muy exigentes con la palabra compasión y la palabra misericordia, porque si salen de la verdad, se convierten en todo lo contrario, a pesar de que sigan usurpando el nombre de virtudes tan nobles como la compasión y la misericordia. Siempre tienen que ser en la verdad, por supuesto también para la Iglesia. Y también veamos que el segundo presidente de la historia de Estados Unidos, formalmente católico, practicante católico, y era practicante católico porque le permitían ir a misa a algunas parroquias, y el arzobispo de Washington jamás se atrevió a decir que no debería hacerlo, a pesar de ser el mayor impulsor del aborto en la historia de la presidencia estadounidense, el señor Joe Biden. No solamente eso tendría que haber llevado a las personas encargadas del bien espiritual del señor Biden, por supuesto también el arzobispo de Washington, a confrontarlo con su estado espiritual para decir: no debe usted ir a misa. ¿Por qué? Por el bien de su propia alma, para que pudiera recapacitar. Nadie le hizo ese favor. Prefirieron llevarse bien, sonreír, hacer algún comentario oblicuo que no incomodara mucho y que el presidente siguiera caminando decididamente hacia la perdición, incluso en medio de esa demencia que sabemos todos ahora que lo aquejaba. Qué falta de responsabilidad. No se comportaron como el buen pastor que da su vida por las ovejas. Es más, al parecer eran otro tipo de pastores. Bueno, ahora sabemos que el señor Biden, además, al menos el gobierno que del cual él era la cara, sabemos que no es que gobernara mucho porque la demencia era siempre más evidente. Bueno, el gobierno que él representaba lanzó una verdadera campaña contra las personas creyentes, los cristianos, que no estaban de acuerdo con sus políticas, tenían que ser básicamente arrollados por la administración Biden, hostigados y vistos como enemigos del gobierno. Tenemos el informe y nos lo comenta Luca Volonté.
2: Así es, amigos. Bueno, nadie te niega que vayas a misa, pero cuando alguien es promotor del pecado y de el crimen más horrendo que puede existir, diría yo, porque eso de matar a una criatura en el vientre de la madre es el pecado más grave. Me parece que es horrible y haya un presidente que promueva. Esto es inconcebible, pero bueno, miremos ahora otra realidad cuando uno mira a alguien que está por sotana, vestido con una sotana, o que hablan de la misa tridentina y de pronto fruncen los ceños y dicen esto ya debe de terminar. Es un tremendo antitestimonio para un católico que ve cómo frunce el rostro un obispo o el sacerdote que viste con un polito como si fuera de repente un señor más de la calle, porque ve a un hermano sacerdote vestido con su ropa talar. Creo que es un tremendo antitestimonio. Pero miren, seguramente algo les va a molestar a estos hermanos sacerdotes y obispos, porque son palabras del abad primado de los benedictinos, Don Jeremías Schroeder, que ha afirmado sobre la misa antigua algo muy interesante y que creo que es algo que genera en muchísimas personas una coincidencia en el pensamiento, porque habla de que esta misa antigua ha adquirido derecho de arraigo en la Iglesia, ha afirmado que ha adquirido una carta de naturaleza en la Iglesia y que tras las puertas abiertas por Benedicto XVI ya no se pueden eliminar. La forma tradicional está cobrando cada vez mucho y gran aprecio en aquellas personas que nunca la conocieron, pero han descubierto el misterio de Dios por el símbolo, por el rito, por la unción, por la devoción, por la prédica, por el respeto, por la sorprenderse ante el misterio del milagro que ocurre en cada misa, porque cada misa muere Cristo nuevamente.
1: En efecto, es así, amigos. Y ahora pensemos en una familia católica de 10. Ya es extraordinario en nuestros días, por supuesto, pero que además peregrina 22 millas al único santuario mariano de una aparición aprobada en los Estados Unidos de América. El lema de la familia es, si puedo hacerlo por placer, dame un viaje y unas vacaciones, puedo hacerlo por María. Les vamos a traer esta edificante historia de esta familia extraordinaria y también de su extraordinaria devoción mariana.
2: Y otra tremenda devoción que está junto al de la madre, pues es la devoción a quien la acompañó a la madre en el misterio más grande de la historia, que es la venida del Verbo de Dios, el Salvador, la figura de San José. La figura de San José es una pieza clave, fundamental en la devoción de los santos y por qué no pensar también en nuestra propia devoción para pedirle lo que sea, en verdad, pedirle lo que sea, por supuesto, a Dios le podemos pedir lo que sea, siempre y cuando no sea algo para el pecado, pero tenemos necesidades de tantas cosas suntuarias de repente o de repente simplemente anhelos para tener una vida acomodada, sin ser pues exageradamente acomodada, sino vivir de manera digna y para que los nuestros tengan lo necesario, pues aquí tenemos una nota excelente de San José como un agente inmobiliario. Historias de intercesión cotidiana que les va seguramente a encantar y, ¿por qué no?, animarse ustedes también a pedirle al santo por lo que quieran, por lo que necesiten, por una casa, por alguna cosa que haya que arreglar, pues ahí está San José.
1: Queda muy claro en las bodas de Caná que María Santísima está muy atenta a las cosas pequeñas de nuestra vida. También no podía no estarlo entonces el santo custodio San José. Y amigos, se ha compuesto un nuevo himno dedicado a San Francisco en el 800 aniversario, este jubileo que estamos viviendo, solo que lo ha hecho una persona con una gran comprensión, porque es un excelente catedrático, justamente conoce muy bien a San Francisco, y también ha escrito un himno que está siendo valorado por personas como un himno que presenta la fe sin concesiones, característica de San Francisco de Asís. En tiempos en los que San Francisco parece que esté entre las flores y las aves, que puede muy bien estarlo y qué lindo que lo esté, pero solamente eso, hay que encontrarnos con el San Francisco real. Y no hay mejor momento que en este jubileo de los 800 años del gran santo de Asís, y un himno que nos ayude justamente a encontrarnos con él en toda la riqueza de su persona arrolladoramente evangelizadora. Con esto y más regresamos después de una muy breve pausa.
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1: ¿De dónde nace esta cultura de la muerte? Ese término acuñado por San Juan Pablo II. Él decía que nace de una valoración excesiva de la eficiencia. Ya no es la dignidad, es la eficiencia, la manera de entender la vida humana. Y entonces, claro, una vida humana que me complica la vida porque no tenía en mente un embarazo a pesar de tener actividad sexual, bueno, esa vida, entonces, como es inconveniente, no suma a mis planes actuales, entonces simplemente la elimino. Por supuesto, cuando somos muy pequeñitos también, enfermos, eso puede ser muy, entre comillas, ineficiente. Y entonces hay que decir que, bueno, ya todo tiene un límite, ¿no? Y la persona principalmente responsable, la que tiene la carga de esa vida, que frágil, delicada, convaleciente, bueno, también debería poder tomar decisiones. Es lo que parece que prima en la mente del gobierno colombiano en estos momentos, que antes de las elecciones está buscando aparentemente empujar al máximo su agenda, que supuestamente es una agenda de izquierda, o sea, una agenda de cuidado de las personas, de solidaridad, de compasión. Y vemos lo falsa que es toda esa retórica de la compasión y la igualdad y demás, porque lo que estamos viendo, como siempre en este tipo de gobiernos, es la igualdad hacia abajo. O sea, vamos a darle igualdad de poder acabar con la vida a todos los seres humanos que ya no quieran vivirla, o a sus encargados legales, por ejemplo, a los padres, si estamos hablando de menores de edad. Porque en Colombia, amigos, el gobierno ha extendido la eutanasia para pacientes no terminales y menores de edad. Lo que siempre pasa, se abre un tipo de excepción muy rigurosa para la eutanasia y se empiezan a quitar las condiciones de manera que finalmente acaba siendo eutanasia a la carta. Es lo que está impulsando el gobierno de Colombia. Les compartimos esta nota de Así Prensa.
2: El Ministerio de Salud de Colombia extendió la aplicación de la eutanasia para las personas con enfermedades no terminales y para menores de edad, un anuncio criticado por legisladores provida por ser una derrota moral de la nación. En Colombia no existe una ley de eutanasia, sin embargo, ha sido regulada por diferentes gobiernos que se han amparado en los fallos de la Corte Constitucional que despenalizó esta práctica en 1997.
1: La fórmula, si no hay mayoría parlamentaria para un tema tan complicado, simplemente nombras jueces selectos que van a fallar a favor de despenalizar una práctica de modo que un médico que la realice y que le paguen por ello no va a tener ninguna consecuencia legal por ese delito, que aún sigue siendo delito, pero ya es un delito sin dientes, por así decirlo, porque no hay ninguna pena. En su resolución 813-2026, con fecha del 28 de abril, el Ministerio de Salud amplió la eutanasia para las personas que tengan una enfermedad grave e incurable, que incluye aquella cuyo origen sea una enfermedad o trastorno mental. O sea, una persona con un trastorno mental, una enfermedad mental, que podría ser depresión, no quiere vivir, parece que basta en Colombia para que el médico te mate sin ninguna consecuencia legal. También podrán solicitar la eutanasia a las personas con alguna lesión corporal que involucre la pérdida de uno o varios sistemas orgánicos debido a una causa externa. En el caso de los menores de edad, el gobierno señala que podrán solicitar la práctica a partir de los 12 años de edad. O sea, el niño de 12 años va a poder decir, no quiero vivir. Finalmente, ¿qué pesará ante estos tribunales ideologizados en Colombia? ¿La voluntad de los padres o la voluntad arbitraria del niño que se sentirá de alguna manera empoderado por el gobierno para pagar con una vida cuando lo que tendría que hacer el gobierno justamente es ayudar a la persona a superar las condiciones que la llevan a ese tipo de actitud de acabar con su vida? Ya no es así. El gobierno colombiano está más bien del lado de que el niño acabe con su vida.
2: Y me hace recordar el caso de Noelia en España, que se ha sabido que sí, en la parte final, después de haberla embarcado, la manipularon para que se accediera a esto, se arrepintió y le dijeron, no, chiquita, ya está todo preparado, ya se ha preparado tu cuerpo para repartirlo en diferentes sitios, así que no tienes nada más que alegar. Crueldad tremenda, amigos. Sin embargo, continúa la nota, afirma que también pueden hacerlo los que tienen entre 6 y 12 años. Si alcanzan un desarrollo neurocognitivo y psicológico excepcional que les permita tomar una decisión libre, voluntaria, informada e inequívoca en el ámbito médico y su concepto de muerte alcanza el nivel esperado para un niño o niña de 12 años o más. El senador
1: Amigo,
2: Mauricio...
1: Perfecto, permíteme, Guillermo. Es que esto es la mayor aberración que se pueda pensar o decir. Que vamos a evaluar al niño de 6 años para ver si tiene un concepto de muerte de los 12 años, porque mira, qué inteligente es la criatura. Ella sí está apta, según esta ley, este criterio monstruoso para acabar con su vida. Tiene 6 añitos, lo ha pedido. ¿Ven ustedes que acá tampoco no figura la patria potestad? No es que los padres deciden. O sea, supongo que podrá pasar también eso, porque son tan permisivos con esta ley. Pero el caso del niño de 6 años, que parece que sí entiende lo que es la muerte, como un niño de 12 años lo entendería, no hay por qué ponerle límites. Doctor, pase usted a la sala con el niño. No se preocupe, no hay ninguna consecuencia penal. Eso han fallado los tribunales colombianos desde el año 1997.
2: Es una vergüenza, es aterrador. Es en verdad como para cambiarles de nombre y decirles son Herodes, no son otra cosa sino criminales. El senador Mauricio Giraldo y el representante Luis Miguel López condenaron en las redes sociales la nueva resolución por ser una aberración, una derrota moral para Colombia. Sin embargo, aseguraron que seguirán luchando por proteger la vida de los más vulnerables. El senador criticó que el gobierno de Gustavo Petro se llame a sí mismo el gobierno de la vida, cuando acaba de sacar una resolución para permitir matar niños. Quizá no pierda la costumbre.
1: Esto realmente es una aberración. Le están diciendo que el Estado sabe más que la madre, sabe más que el cuidado de un padre. Expresó, también criticó que se ponga en riesgo las vidas de las personas con discapacidades y pacientes con trastornos mentales. El gobierno Petro está decidiendo quién vive y quién muere. Haremos lo que está a nuestro alcance en los tribunales, en las calles y en el Congreso. Esta batalla la seguiremos dando, aseguró el senador Mauricio Giraldo. Por su parte, el legislador Luis Miguel López advirtió que el gobierno está destruyendo la vida de los colombianos, imponiendo con decretos lo que no pudieron aprobar en el Congreso.
2: ¿Y cuántos vendrían en un gobierno adicional como es este, gobernando contra el pueblo y contra la vida? El aborto y la eutanasia no son progreso, ni la ideología de género, son la derrota moral de una nación, afirmó.
1: En efecto, amigos.
2: Sí, termina esta nota.
1: El representante también se refirió a las próximas elecciones presidenciales y dijo que si los católicos, los cristianos y los que creemos en Dios no votamos por un presidente y vicepresidente provida, que por el momento parece tener la ventaja también en las encuestas, este candidato que es provida en las encuestas en Colombia, si no votamos por un candidato que derogue estas normas de muerte, Colombia caerá en un abismo aún peor del que ya estamos viviendo. En efecto, años de muerte y desolación, atacados por guerrillas, por terroristas, por narcoterrorismo. Pensamos en estos cárteles de las drogas atroces colombianos y lamentablemente tienen sus aliados en esa cultura de la muerte, no solamente en el Palacio Presidencial, sino también en las cortes ideologizadas que imponen la eutanasia al margen de cualquier debate de un gobierno representativo parlamentario.
2: Eddie, una palabrita respecto de lo que tú dices, los católicos, los cristianos, tenemos que votar por quienes crean en Dios y respeten a Dios y respeten la vida humana. Por supuesto que sí. Esperamos que todos los cristianos tomen conciencia de esta realidad tremendamente desastrosa, que es que caiga el poder en manos de unos que dicen que por el pueblo, con el pueblo y para el pueblo, se llenan la boca de eso y en realidad lo que quieren es eliminar la vida de las personas y enriquecerse y robarse el dinero de una patria. Por supuesto, hay que votar, elegir bien, pero ahora también por la experiencia que estamos viviendo aquí en el Perú, es que hay que vigilar las elecciones porque tranquilamente esta gente que está metida en el poder, como nos ha pasado aquí en el Perú y nos sigue pasando, quienes gobiernan han metido a su gente en el lugar donde se cuentan los votos y por supuesto cuentan con error intencionado, engañando los resultados. Y creo que eso es bueno que también lo escuchen ustedes, amigos, porque estamos orando para que el Perú no caiga en manos de los mismos Petros, de los mismos Castro, de los mismos Ortega, que están desperdigados por todo el continente, y que tenemos que alzar la voz, amigos, donde estemos, de que no solamente son asesinos, sino también son mentirosos, astutos, como las serpientes.
1: En Perú, un gobierno hace unos años tenía un programa Agua para Todos. Consecuentemente, con este decreto del gobierno del señor Petro, se podría decir que Colombia en este momento está gobernada por un partido cuyo lema es Eutanasia para Todos. También para niños de 6 años, siempre y cuando el gobierno en su permisivo criterio puede evaluar que tiene la capacidad de decidir como un niño de 12 años y por lo tanto puede acceder a que lo maten. Increíble, increíble, amigos. También algo que a muchos ha dejado atónitos, aunque se veía, porque por mucho tiempo Catholic Vote, por ejemplo, voto católico, había estado denunciando y haciendo justamente requerimientos porque era evidente el sesgo anticatólico, anticristiano del gobierno del segundo presidente católico de la historia. ¿Se dan cuenta, amigos, el precio que pagamos cuando los pastores no predican el evangelio a tiempo y a destiempo? No solamente sobre ciertos temas, sobre todos los temas que están en juego, porque eso es lo que hace que sean a destiempo. Si yo predico sobre un tema en particular que choca con intereses de otro, estaría a destiempo con los intereses de otro, está bien, pero es que no solamente puede ser algún tema en particular, uno que piense que, bueno, se espera esto de mí en una cultura secularizada que hable de estos temas, por lo tanto hablo de estos temas. No, eso no sería tan inconveniente, tan a destiempo. A destiempo sería, por ejemplo, que haya un presidente que va a misa todos los domingos con el rosario de su mamá y que comulga y que esté impulsando la política más abortista de la historia de los Estados Unidos. No sería ese un destiempo, va a chocar con él, va a crear una controversia, sí, pero es que está en juego la dignidad, la santidad de la vida humana. Si es que no se toman esas medidas, amigos, entonces, ¿saben qué? Puede crearse un gobierno, incluso bajo los auspicios de un presidente, entre comillas, católico, que se convierte en una arma de guerra, guerra espiritual, guerra gubernamental, guerra judicial contra los cristianos. Y es lo que pasó en el gobierno del señor Biden. El grupo de trabajo para eliminar los prejuicios anticristianos, que ha nombrado el presidente Trump, del Departamento de Justicia ha publicado un informe de más de 500 páginas que muestra con hechos y documentos cómo la administración del segundo presidente, entre comillas, católico de la historia de Estados Unidos, promovió la persecución y la intimidación contra los cristianos. Compartimos este análisis de Luca Volonté.
2: En los mismos días en que la Casa Blanca y el Vaticano anunciaron la visita del secretario de Estado Marco Rubio y su próxima reunión el jueves 7 de mayo mañana, con León 14, surgieron nuevas y alarmantes noticias sobre la persecución e intimidación sistemáticas de católicos y cristianos en general, llevadas a cabo por la administración del, entre comillas, católico devoto, Joe Biden, con el firme apoyo de una gran parte de jesuitas y cardenales estadounidenses encabezados por el cardenal Blaise Zupich. Resulta desalentador que ninguno de estos clérigos que apoyan a Biden, quienes también están a favor de las leyes sobre el aborto, haya expresado jamás su desaprobación ante estas persecuciones.
1: Parece muy fuerte decir que ellos están a favor de las leyes sobre el aborto. Bueno, lo que sí podemos decir que es claro es que están a favor de que un presidente que impulsa las más agresivas políticas pro aborto, que no se le prive de la comunión y que básicamente no se toque el tema en público. Entonces ya, de esa manera sí parece que no les importa el tema. Amigos, si es que la el sonido de la trompeta no es claro, ¿quién se preparará para la batalla? Entonces muchos católicos piensan, las cosas no deben estar mal porque mira, estos obispos no hablan de cualquier cosa, menos de que se esté impulsando la mayor campaña de aborto en la historia de la humanidad a partir de un presidente que va a misa todos los domingos a comulgar. Y además, no solamente eso, sino que ellos se oponen a que se diga que eso no debería ser, que esa persona no debería comulgar, se oponen a que la iglesia, que la conferencia episcopal adopte esa posición conjunta. El jueves 30 de abril se publicó el informe del grupo de trabajo del Departamento de Justicia para la eliminación del prejuicio anticristiano. Este informe de más de 500 páginas elaborado por el grupo de trabajo creado por orden de Donald Trump el 6 de febrero del año pasado, demuestra con hechos y documentos cómo la presidencia de Joe Biden ha implementado políticas y prejuicios anticristianos en todos los niveles del gobierno federal. El informe abarca desde cuestiones de personal en la administración federal hasta investigaciones del Servicio de Impuestos contra iglesias y comunidades que siguen las tradiciones y la doctrina católicas, si se las percibe como alineadas con una posición político-cultural cercana al Partido Republicano, pasando por la imposición por parte del Departamento de Educación de multas más elevadas a las universidades cristianas que a otras universidades.
2: Además, como ya hemos destacado en estas páginas, la oposición a las tradiciones cristianas ha llegado incluso a reinterpretar la ley federal para promover la ideología transgénero y realizar declaraciones simbólicas como la celebración del Día de la Visibilidad Transgénero el domingo de Pascua. La administración Biden ha tolerado en general las creencias religiosas profesadas en privado, pero ha impulsado con celo acciones destinadas a limitar la capacidad de los cristianos para actuar de acuerdo con su fe en el ámbito público, afirma el documento, que subraya cómo estas acciones han impactado en cuestiones de profunda importancia personal para casi todos los estadounidenses, la vida, la familia, el matrimonio y la identidad personal. El documento detalla cómo la administración Biden ha colaborado con grupos proaborto para explotar la ley de la libertad de acceso a las clínicas contra los manifestantes provida frente a los centros de aborto, incluso mediante peticiones de sentencias desproporcionadas por parte del Departamento de Justicia. Por el contrario, ha habido una gran indulgencia hacia los extremistas proaborto que han vandalizado e incendiado cientos de iglesias y centros provida. El documento también revela que el FBI utiliza el Southern Poverty Law Center, una organización de extrema izquierda, para perseguir a los católicos tradicionalistas radicales en Estados Unidos y en todo el mundo.
1: Pero ustedes preguntarían, son radicales, pero es que ellos le ponen esa etiqueta porque son personas que celebran la misa en latín y por lo tanto, entre ellos, claro, el tema pro vida, el tema anti-ideología de género es muy fuerte y por lo tanto son radicales, enemigos del gobierno y hay que hacer de ellos ejemplos de castigo ejemplar para intimidar ese tipo de práctica religiosa que fortalece esas creencias. Así funcionaba el gobierno del señor Biden. Por otro lado, el Departamento de Salud y Servicios Humanos, bajo el gobierno del señor Biden, ha intentado excluir del sistema de acogimiento familiar a proveedores cristianos y padres potenciales que defienden una visión del sexo y del matrimonio basada en principios bíblicos, morales y científicos. Camille Barone, asesora principal del Departamento de Justicia, en una entrevista con Blaze TV, una cadena de televisión conservadora, confirmó que la administración Biden ha utilizado el transgenerismo como justificación para discriminar a médicos, centros médicos, iglesias y escuelas católicas y cristianas, reiterando que los datos recopilados muestran claramente la tolerancia de la administración Biden únicamente hacia los cristianos que son como el señor Biden y practican su fe en privado y no hacen ruido sobre esos temas. Al comentar sobre el trabajo realizado hasta el momento, el fiscal general interino Todd Blanche, presidente del grupo de trabajo, declaró que ningún estadounidense debería vivir con temor de que el gobierno federal lo castigue por su fe. Mientras tanto, como explica el documento, las acusaciones de la administración Biden han perturbado la vida de muchos cristianos estadounidenses. Esta devastación terminó con el presidente Trump. El Departamento de Justicia continuará exponiendo a los actores malintencionados que han atacado a los cristianos y trabajará incansablemente para restaurar la libertad religiosa para todos los estadounidenses de fe, afirmó.
2: Donald Trump, J.D. Vance y Marco Rubio no son santos ni están exentos de errores. Sin embargo, al menos la libertad religiosa de los cristianos estadounidenses se preserva y promueve. Basta con recordar la enseñanza de San Juan Pablo II. La libertad religiosa es el primer y fundamental derecho inalienable del hombre. la piedra angular de la dignidad humana y la paz social. No es solo un derecho entre muchos, sino la condición previa para la libertad de conciencia y todos los demás derechos fundamentales. Quien tenga oídos para oír, que oiga.
1: Qué contradicción, amigos, y lo que hace el silencio selectivo de ciertos prelados al respecto, por ejemplo, de algo tan aberrante como la administración Biden en todos estos temas. ¿Saben cómo? Y ahí hay que decir lo que dije el señor, perdió su sabor. La sal perdió su sabor, no sirve para nada. Porque están no solamente dejando que se corrompa el tejido social aún más gravemente, sino que incluso sea atacada y acorralada la iglesia en los que verdaderamente creen lo que ella enseña, que aparentemente ya no es prioridad de algunos cardenales como los que se nombraron también en este informe. Vamos a la segunda pausa del programa, amigos. Regresando, el abad primado de todos los benedictinos afirma que la misa antigua ha adquirido derecho de arraigo en la iglesia a partir del decreto del Papa Benedicto XVI, Summorum Pontificum, y que ya no puede ser eliminado. Una llamada a la convivencia, a la armonía litúrgica dentro de una orden en la cual ambos ritos, desde hace ya varios años, justamente a partir del decreto del Papa Benedicto XVI, subsisten en perfecta armonía. ¿Por qué tendría que ser diferente para la iglesia en general? No es necesaria esta guerra litúrgica, hay que acabar con ella. Veamos el parecer del máximo representante de los benedictinos en todo el mundo. Con eso ya volvemos.
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1: El abad primado de todos los benedictinos afirma que la misa antigua ha adquirido derecho de arraigo en la iglesia y señala a los benedictinos su orden como modelo de convivencia para la iglesia en general. Don Jeremías Schroeder afirma que la misa antigua ha adquirido esta carta de naturaleza en la iglesia y que tras las puertas abiertas por Benedicto XVI ya no se puede eliminar la forma tradicional. Compartimos este boletín de InfoCatólica.
2: El abad primado de los benedictinos, Jeremías Schroeder, ha afirmado que la misa celebrada según el rito anterior a la reforma litúrgica del Concilio Vaticano II ha adquirido ya derecho de arraigo en la iglesia y ha reclamado que se permita, al menos en algunos ámbitos, en una entrevista publicada por el portal de la Conferencia Episcopal Alemana, Katholisch Deutsch, el máximo representante de la Confederación Benedictina se ha pronunciado sobre uno de los asuntos más sensibles del pontificado de León XIV y ha expresado su expectación ante las decisiones que el Papa puede adoptar en materia litúrgica.
1: Estoy muy expectante por ver cómo el Papa León abordará el problema, declaró el abad primado. Después de que Benedicto XVI abriera las puertas en este campo, ya no se podrá eliminar completamente la forma antigua. Tenemos hermanos y también hermanas que han construido su vida religiosa sobre esta forma de oración y de celebración de la misa. Es verdad, hay abadías benedictinas perfectamente integradas en la orden que celebran el rito antiguo con gran fruto evangelizador, espiritual y apostólico. Hay que valorar rectamente esos frutos porque ahí está la mano de Dios.
2: Convivencia pacífica en la orden benedictina. Preguntado por si existe un conflicto entre tradición y modernidad litúrgica en el seno de la orden, Schroeder lo descartó con rotundidad. No veo ningún conflicto entre nosotros, los benedictinos, la liturgia tradicional y la actual conviven de forma muy reconciliada. Según explicó, en el conjunto de la orden existen unas 10 abadías que celebran según el rito antiguo, la mayoría en Francia, pertenecientes en su mayor parte a la congregación de Solesmes, donde sin embargo la mayoría de los monasterios utilizan el misal reformado.
1: El abad primado detalló la diversidad de situaciones. A partir de la abadía de Fontgamboll ha surgido un grupo de monasterios que celebran según el Vetus Ordo y que están plenamente integrados en su congregación. La abadía de Levaroux, con sus fundaciones, tuvo inicialmente una orientación lefebriana, pero tras las consagraciones episcopales ilícitas de 1988, retomó la plena comunión con Roma y depende directamente del abad primado. A esto se suma la comunidad de Norcia en Italia, justamente una hermosa comunidad pujante, llena de jóvenes, de monjes jóvenes y que buscan una vida evidentemente de santidad y de evangelización de su entorno, es un foco de irradiación de cultura cristiana y de santificación para esa zona de Italia, que por un tiempo ha sido una zona de Italia, pues como muchas donde el catolicismo venía menos, ahora viene a más gracias a estos monjes. Nosotros tratamos a todos con respeto y como primado, abad primado, lo soy también de estas comunidades, que aunque yo mismo solo puedo celebrar la misa con el misal nuevo, dice él, subrayó Schroeder. Eso es lo que hice cuando fui invitado a celebrar la misa conventual en Fontgamboll y fue aceptado con toda naturalidad. O sea, lo invitan al abad primado a celebrar la misa, a esta abadía que celebra la misa en el ritual antiguo, y él celebra, el abad general celebra la misa con el ritual nuevo y no tuvieron ningún problema en que la celebrara así. O sea, no hay una guerra litúrgica a menos que se quiera causar una.
2: La peculiaridad litúrgica de Fontgamboll. Como recoge CNA Deutsch, la práctica litúrgica de Fontgamboll y sus fundaciones presenta una singularidad sin precedente histórico. Según explicó el abad Jean Pateau, los monjes toman como punto de partida el misal de 1962, la misa llamada Misa Antigua, pero han incorporado con las autorizaciones pertinentes una serie de elementos precedentes del Ritus Servandus de 1965 y del misal de 1969, una oración universal en domingos y fiesta, el Peripsum es cantado ese por Cristo con él, cantado el Paternoster comunitario, entre otros. Los monjes utilizan además el calendario litúrgico vigente para el Santo Oral y celebran la fiesta de Cristo Rey el último domingo del año litúrgico. Cuatro veces al año, el Jueves Santo, la misa de la medianoche y del alba de Navidad y la Vigilia Pascual. La misa conventual se concelebra según el Ordo de Concelebración de 1964, basado en el Vetus Ordo.
1: Un modelo para toda la Iglesia. Interrogado sobre si los benedictinos pueden ser un modelo para el conjunto de la Iglesia, Schroeder respondió afirmativamente. En cierto sentido sí, porque ya practicamos esta convivencia pacífica. Es en este contexto donde situó su expectación por la posición de León XIV y donde formuló su tesis más contundente, que la forma antigua ha adquirido ya derecho de arraigo en la Iglesia. Las palabras del abad primado se producen semanas después de que el propio León XIV enviase en marzo un mensaje a los obispos franceses reunidos en asamblea plenaria en Lourdes. En aquella carta firmada por el cardenal secretario de Estado Pietro Parolin, el Papa abordaba expresamente el crecimiento de las comunidades vinculadas al Vetus Ordo. ¡Crecimiento! Veamos lo que pasa en muchos otros lugares. Disminución, aquí hay crecimiento. Y expresaba su preocupación porque sigue abriéndose en la Iglesia una dolorosa herida relativa a la celebración de la misa, sacramento mismo de la unidad. El pontífice pedía soluciones concretas que permitan la inclusión generosa de quienes están sinceramente adheridos al Vetus Ordo. Subrayo nuevamente, y a sus comunidades en crecimiento, según las orientaciones del Concilio Vaticano II en materia litúrgica, que nunca contempló la supresión del rito histórico. Jamás. No hay una sola palabra sobre eso en el documento. Si hubiera estado, les aseguro que ese documento hubiera sido rechazado por los padres conciliares. Porque, en efecto, cuando vieron las reformas que se estaban haciendo y lo distantes que parecían del documento conciliar, muchos dijeron, incluso algunos de tendencia bastante progresista, dijeron, si hubiera sabido que esto iba a pasar con la misa, jamás hubiera aprobado las reformas. se usó un vocabulario que parecía que no se tocaba nada, que solamente se favorecía la participación y un poco de uso del vernacular, y de repente apareció que estábamos creando un nuevo rito. Eso jamás fue contemplado ni es evidente en el documento conciliar. Por eso cuando el Papa Juan Pablo, cuando el Papa León se hace referencia al Concilio Vaticano II en materia litúrgica, tenemos que entender que esto es previo a cualquier idea de que se va a suprimir un antiguo rito y se va a imponer un nuevo rito. Jamás se puede leer eso ni entreleer en el documento conciliar. Como informa Avvenire, diario de la Conferencia Episcopal Italiana, la intervención de Schroeder se enmarca en un debate en el que los benedictinos ocupan un lugar históricamente privilegiado. La orden fue protagonista del movimiento litúrgico que marcó el siglo XX, iniciado en el Congreso de Malinas de 1909 e incubado desde la obra de Don Prosper Geringer, abad de Solesmes. El Ateneo Pontificio San Anselmo de Roma, del que Schroeder es el gran canciller, alberga el instituto litúrgico más prestigioso de la Iglesia. Eso es importante. Si el abad se expresa así y tiene el instituto litúrgico más importante de la Iglesia, bueno, eso le da gran peso a esta propuesta benedictina para la paz litúrgica.
2: La entrevista en Catholic Deutsch abordó también la situación general de la vida monástica. Schroeder describió un panorama de dos movimientos contrapuestos, comunidades que se extinguen lentamente junto a otras que se recuperan cuando ya se las daba por perdidas. Citó su propia experiencia en el monasterio de Jorchenberg en el Tirol, al que fue enviado para liquidarlo, por así decirlo, pero que recibió nuevos ingresos y ha recuperado la vitalidad. Para el abad primado, la clave no es la rigidez de la regla, sino la calidad de la vida comunitaria. Se percibe si hay metas comunes y un buen trato mutuo. Esos monasterios siguen atrayendo a personas. Soy optimista. Esta forma de vida no se extinguirá.

0: hermosura, una belleza, una dedicación, un culto, una unción, pero no puede quedar ahí. Tiene que haber amor en la comunidad, tiene que haber comprensión, perdón. Hay posibilidades de que se levante una vida que se encuentra de repente casi como liquidada, como dice Schroeder, porque no hay vocaciones, pero cuando comienza a haber amor entre los hermanos que viven, los poquitos que quedan, de repente en algunas comunidades que están en estado de verdad, de déficit, no hay vocaciones, pero cuando comienzan a vivir el amor de hermanos, eso se convierte en un foco de atracción. Por supuesto, su corona es el momento litúrgico en que uno se encuentra con Cristo para vivir esa experiencia luego del amor en la vida comunitaria.
1: Me permito recordar las ideas del sociólogo Stephen Bullivant, con el que el Papa se encontró hace unas semanas. Justamente ha publicado un libro, él y un colega suyo, sobre la vitalidad de las comunidades apegadas al viejo rito en los Estados Unidos. Y el Papa quiso conversar con él para ver qué dice el sociólogo más destacado sobre este tema. Y él justamente dice, bueno, algo que es característico del rito antiguo es que es una ritualización perfecta de el dogma católico. O sea, todo lo que se hace y se dice es para recalcar, subrayar, recordar, promover la conciencia de lo específicamente católico en la mente del sacerdote y, por lo tanto, fortalecerlo para poder él también comunicar esa riqueza de fe con toda la fidelidad necesaria a su feligresía. El nuevo rito dice que favorece un tipo de vehículo ecuménico, tiene un carácter más ecuménico, se busca justamente eliminar cualquier elemento que pudiera innecesariamente, entre comillas, antagonizar a un protestante. Entonces, como que se busca un tipo de planteamiento que en el cual se pudiera sentir cómodo un luterano, digamos, tradicional, un luterano típico, ¿no? De esta manera, dice, bueno, la misa antigua tiene ese gran beneficio que te recuerda, te enfatiza, te inculca la fe católica con todos sus aspectos, incluso aquellos que no son bienvenidos por el mundo protestante. Y eso hay que tener presente, que tiene un gran valor, porque si no tenemos esos aspectos presentes que ellos rechazan, entonces podríamos convertirnos en cristianos genéricos. Y esto, según Bullivant, facilitó la migración masiva del catolicismo al protestantismo en la era postconciliar. Hay que tener también presente este parecer informado, con todos los estudios en la mano, de este gran sociólogo católico. Por otro lado, amigos, una familia católica de 10 que peregrina 22 millas al único santuario mariano, sede de una reconocida aparición de María en los Estados Unidos. 10 personas, 8 hijos, 22 millas a pie y un solo destino, el Santuario Nacional de Nuestra Señora de Champion en Wisconsin, el único lugar de aparición mariana probado en los Estados Unidos, donde la Virgen se apareció a Del Breeze en 1859. ¿De qué estamos hablando? Compartimos esta nota de Info Católica con material de National Catholic Register.
0: 2 adultos, 8 hijos, 22 millas y un solo propósito: acercarse más a Jesucristo a través de su madre. Así resume Kim Alex lo que la familia que encabeza junto a su marido Preston, oriunda de Barrington, Illinois, vivirá el 2 de mayo, dice la nota, al participar por décima vez consecutiva en la peregrinación anual de Walk to Mary, que concluye en el Santuario Nacional de Nuestra Señora de Champion en Wisconsin. Es el único lugar de aparición mariana probado en los Estados Unidos, donde la Virgen se apareció a la joven Adele Breeze en 1859.
1: La Walk to Mary, Caminar hacia María, se celebra el primer sábado de mayo de cada año. Desde su primera edición en 2013, miles de peregrinos de todo el mundo han recorrido las 22 millas que separan el Santuario Nacional de San José del Santuario de Nuestra Señora de Champion, rezando a lo largo del camino. La ruta incluye varios puntos de incorporación intermedios para quienes no puedan completar el trayecto íntegro. Los Alex, conocidos cariñosamente en su comunidad como la tribu Alex, participaron por primera vez cuando el hijo mayor tenía apenas 8 años. Entonces eran 7 hijos y comenzaron con la versión de 2 millas. Kim recuerda aquellos primeros años con emoción. En esa caminata infantil, la pequeña de 2 millas, fue maravilloso ver a 7 niños pisando fuerte, entusiasmados por caminar por María. No parecía una caminata larga cuando tenía un niño de 2 años en la mochila porta bebés o a mi hijo de 5 años corriendo tan rápido como podía porque quería alcanzar a María, lo que creo que nunca logró. Pero fue una experiencia preciosa para nuestra familia la primera vez y cada año después.
0: Año tras año, la familia fue aumentando la distancia recorrida.

0: tras las 14 millas del año pasado fueron los dos hijos mayores de 17 y 16 años quienes tomaron la iniciativa de dar el salto definitivo. Mi hija de 17 años y mi hijo de 16 vinieron a hablar con mi marido, dice ella, y conmigo después de 14 millas del año pasado y dijeron, el año que viene tenemos grandes intenciones de oración, relata Kim. Están en el umbral de ver a qué universidades ir y discernir a dónde el Señor los llama y dijeron, mamá, voy a hacer las 22 millas si te parece bien. Me gustaría que toda la familia se uniera.
1: La familia entera se sentó a discernir juntos y el resultado fue la decisión unánime de completar el recorrido entero. Hasta la pequeña de 4 años ha estado preparándose físicamente. Nuestra pequeña de 4 años ha estado caminando, yendo en bici por el barrio todos los días que puede para tener sus piernecitas listas para esta hermosa oportunidad, cuenta la madre. Kim confiesa que al principio la perspectiva le daba un poco de vértigo. Las 22 millas me ponen un poco nerviosa y sin embargo mis hijos son los que dicen, podemos hacerlo mamá, hemos hecho 19 millas en Disney, así que podemos hacer 22 millas por María. Yo pienso, qué pensamiento tan hermoso. Si puedo hacerlo por placer, puedo hacerlo por María, por mi fe.
0: Lo que más llama la atención de los Alex es que la iniciativa de mantener viva la tradición no viene de los padres, sino de los hijos. Se toman días libres de trabajo, le dicen a sus entrenadores deportivos, no vamos a poder ir a esa competición porque nuestra familia quiere mantener esta parte de nuestra tradición. Y es maravilloso que sean mis adolescentes quienes quieran seguir transmitiéndola. No hay ninguna pelea porque hemos crecido en esto juntos, afirma Kim. Eddie, permíteme una palabra porque tantos padres que dicen no sabemos qué hacer con nuestros hijos, ya cada uno toma sus iniciativas, despistados, que no saben que hay una ruta a este sitio tan hermoso, o de repente crear una ruta, un reto, como una peregrinación en familia. Creo que hay acá amigos para quienes están dubitativos de qué hacer con sus hijos. Este es un ejemplo maravilloso. Continúo con la nota que dice, la peregrinación también ha enseñado a los hijos a rezar por los demás. Kim recuerda cuando uno de sus hijos se acercó a un hombre durante la caminata para preguntarle si tenía alguna intención de oración. El hombre era de Brasil y caminaba pidiendo la curación de su esposa. Cada miembro de la familia tiene un diario de oración y los niños llevan ya semanas recogiendo las intenciones de la gente y envolviéndolas en un rosario que rezamos en familia cada noche. ¡Qué lindo testimonio, amigos!
1: Para Kim, la Virgen es mucho más que un destino al final del camino. La Santísima Madre es una madre espiritual increíble para todos nosotros, especialmente para mí como madre en el mundo de hoy. A veces me pierdo en la preocupación, la ansiedad, el estrés de la vida. Y saber que nuestra Santísima Madre me envolverá como en un manto y me llevará a Jesús es tan consolador. Y añade, el hecho de que mis hijos hayan visto que yo acudo a la Santísima Madre cuando estoy sufriendo y le pido ayuda para acercarme más a su hijo, les hace ver la humanidad de su propia madre y dicen, mamá quizás no lo tiene todo bajo control, pero conoce a alguien que sí lo tiene y va a apoyarse en él.
0: El mensaje que la Virgen entregó a Del Bris, en Champion, en 1859, resuena con fuerza en el corazón de esta madre. Reúne a los niños en este país salvaje y enséñales lo que deben saber para la salvación. Kim lo ha memorizado porque lo vive como su vocación más honda. Creo que cada uno de nuestros hogares puede sentirse como en un país salvaje. Entras, y para mí a veces le parece, pero si puedo seguir reuniendo a mis hijos enseñándoles lo que deben saber, quizá no los estoy preparando para Harvard, los estoy preparando para el cielo. Y resume todo lo que esta peregrinación significa para su familia con una sola frase. Esta caminata es verdaderamente
1: una peregrinación de gracias. Qué hermoso testimonio de esta hermosa familia que nos recuerda a todos nosotros el poder de la Virgen Santísima, que se fija en las cosas pequeñas de nuestra vida. También aparentemente es el caso de San José, el agente inmobiliario. Cualquier gracia que le pidamos a San José nos será concedida, decía Santa Teresa de Ávila. Esta es la experiencia de una familia estadounidense que buscaba una cabaña en Vermont. ¿Una curación? ¿Una conversión? No, una cabaña. Nada sensacional, pero tampoco insignificante. Una gracia que para algunos podría parecer incluso superflua, pero no lo es a los ojos de Dios, que viste incluso a los lirios del campo mejor que Salomón en toda su gloria. y da testimonio una vez más de la verdad de las palabras de Santa Teresa de Ávila. Cualquier gracia que pidas a San José te será concedida, como lo experimentó una familia estadounidense.
0: Durante más de una década la he estado buscando, una cabaña en medio del desierto, describe Sharon Delaney.
1: Más bien, Guillermo, National si me Catholic. Permites, disculpa que interrumpa, sí. Es una campaña en medio de la naturaleza, es lo que dice el texto original, por si acaso.
0: Ok, pero ese sueño se había convertido en motivo de discusiones entre ella y su esposo, Rich, debido a su presupuesto limitado y la frustración de los intentos fallidos, hasta el punto de desahogarse con una amiga, quien lo sugirió que le pidiera ayuda a San José. Esa misma tarde, Sharon, que tenía que conducir durante 5 horas, se dirigió al padre adoptivo del señor durante el viaje. Le dijo a San José que quería una casa en Vermont, pero no cualquier casa, sino en el sur de Vermont. No tenía intención de conducir 10 horas y la quería cerca de esta estación de esquí. Tenía que estar amueblada hasta el último detalle, incluyendo las ollas y sartenes. Tenía que estar cerca de una hermosa comunidad parroquial y quería una casa hecha completamente de madera, como la casa de los Ingalls en la Casa de la Pradera, es en la película esta. ¿Algo más?
1: Pues si vas a pedir, pásate justamente, ¿no? Es lo que la fórmula aquí en este caso. De regreso, se lo contó a su hijo, quien se rió, mientras ella volvía a las páginas web de inmobiliarias y por primera vez apareció el anuncio adecuado, incluyendo, o sea, que cabía también en el presupuesto. Se lo contó a su marido, sin mencionarle al principio la petición al santo, e inmediatamente, sin discutir, contactaron a los dueños, una pareja de ancianos que habían publicado el anuncio hacía apenas unas horas, añadiendo, hemos puesto mucho cariño en este hogar y nos gustaría que lo adoptara una familia. Aceptaron ir a ver la cabaña y el trato se cerró enseguida. Era realmente como la casita de la pradera y tenía todo lo que Sharon había pedido, incluida una hermosa comunidad parroquial de la iglesia cercana, que, como era de esperar, está dedicada a San José. Y ese día coincidió con su festividad, el 19 de marzo de 2026, apenas 2 semanas después de aquella conversación casual con su amiga que la había impulsado a recurrir al santo. Recordemos a nuestra querida Santa Teresa de Ávila. Ella llegaba a sus fundaciones de brazos de San José y entonces las cosas más imposibles se hacían posibles. También en esta anécdota tan especial.
0: Bien, amigos, qué lindas historias que pueden hacerse nuestras en nuestra propia vida, caminando de la mano de la Madre, la Virgen, caminando con San José. Este tiempo es un tiempo en que el mundo necesita de nuestro humilde aporte, que es buscar la santidad, y pues qué mejor que caminar con María y con San José. Muchas gracias y Dios mediante volveremos a estar con ustedes mañana.

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Hablándoles Katia Baliño. René Henry Gracida, quien lideró múltiples diócesis en Estados Unidos y cuya carrera incluyó servicio en combate como artillero de cola del Cuerpo Aéreo del Ejército de Estados Unidos sobre Alemania durante la Segunda Guerra Mundial, falleció el 1 de mayo. Tenía 102 años. Su muerte fue anunciada por la diócesis de Corpus Christi. El longevo prelado, ordenado sacerdote en 1959 y nombrado obispo por el Papa Pablo VI en 1971, era obispo emérito de Corpus Christi desde su retiro en 1997. Fue designado para esa diócesis en 1983 y anteriormente se desempeñó como obispo de Pensacola, Tallahassee, en Florida, y como obispo auxiliar de Miami. Nacido en Nueva Orleans el 9 de junio de 1923, Gracida contó que de joven quedó cautivado por la representación de los mártires jesuitas en la novela de 1826, El último de los mohicanos, de James Fenimore Cooper. Relató al periodista Jim Graves en 2016 que al ingresar en un monasterio benedictino, adoptó el nombre del mártir jesuita René Goupil, quien fue torturado y asesinado por iroqueses en 1642. Entre el reducido número de veteranos de la Segunda Guerra Mundial que aún vivían, Gracida sirvió con distinción en el Cuerpo Aéreo del Ejército de Estados Unidos, realizando múltiples misiones sobre la Europa ocupada por los nazis. En una misión sobre el Valle del Ruhr, su avión perdió dos motores, lo que lo llevó a estar a punto de saltar en paracaídas sobre territorio enemigo antes de que la aeronave se recuperara. Manténgase bien informado en EWTN Radio Católica Mundial. Gracias y que el Señor le bendiga.

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1: Un gran saludo para todos nuestros queridos oyentes de Radio Católica Mundial EWTN. Nosotras somos las hermanas comunicadoras eucarísticas del Padre Celestial y estamos transmitiendo desde la ciudad de Cali, Colombia, en este espacio radial de
2: Conectados en Familia.
1: Siendo luz para todos los hombres. Bueno, hoy con ustedes estamos la hermana
3: Clara Elena
1: y la hermana María Isabela. Deseamos que este programa sea de mucha bendición para todos ustedes en sus vidas, en nuestras vidas, y que podamos cada día conocer más la diligencia, que podamos forjarnos en esta hermosa virtud. Ahora sí, vamos a darle un inicio, un buen inicio a este programa con una oración. Comencemos.
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1: En el nombre del Padre, del Hijo, del Espíritu Santo. Amén. Espíritu Santo de Dios, fuente de luz, te pedimos que venga sobre nosotros. Te pedimos, Santo y Divino Espíritu, que derrames tus dones, que te derrames sobre nosotros, para que podamos cada día más amar a Dios, para que por medio de esta formación podamos ensanchar nuestros corazones de amor a Él y que así aprendiendo, para que así también sacando de nosotros todo lo que no sea de Dios, podamos amarle, podamos agradarle cada día de nuestra vida. Te pedimos que nos ayudes, pedimos la intercesión de todos los santos y santas del cielo, especial de Santo Dominguito, Santo Domingo Sabio. Te pedimos que intercedas, Santo Domingo, por nosotros, por nuestra conversión, para que podamos vivir como tú viviste, unidos al Señor, con los pies en la tierra, pero con la mirada en el cielo, deseando morir antes que pecar. Gloria al Padre, al Hijo y al Espíritu Santo,
3: como era en el principio, ahora y siempre, por los siglos de los siglos. Amén.
1: Santo Domingo Sabio,
3: ruega por nosotros.
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1: Bueno, mis queridos hermanos, luego de haber pedido la presencia del Espíritu Santo, la presencia también de los santos que nos acompañen aquí en este programa, ya luego de este hermoso fuego del Señor, vamos también de su mano, de la mano de cada uno de ellos, para que podamos seguir meditando sobre los vicios y también sobre las virtudes, que hoy vamos a ver especialmente una hermosa virtud.
3: Sí, hermana. Esa virtud nos va a encantar y sí que la necesitamos. Bueno, hermanos, la verdad es que en estos días hemos ido descubriendo peldaños que nos van a ayudar bastante a llegar a esa vida cristiana coherente y también la importancia de luchar para vencer esas debilidades, para ir fortaleciendo nuestra voluntad y lo importante, hermana, que es imitar a Cristo, porque al que se debe imitar es a
1: Cristo.
3: Y sobre todo ese deseo grande de llegar a la santidad, porque eso es lo que quiere el Señor, que pasemos por esta vida dejando huellas de santidad.
1: Así es, hermana Clarena, y hoy nos adentraremos en la virtud que nos ayuda a alejar de nosotros la pereza, que nos ayuda a dejar de nosotros el ocio, la comodidad y aquella virtud guerrera. Es esa virtud que nos va a ayudar a ya no estar más flojos, que nos va a encaminar hacia la disciplina, también que nos va a alentar en el trabajo diario de nosotros. Y miren que es una herramienta fundamental en nuestra vida, que se necesita realmente, porque sin ella, pues no podríamos hacer nada. Estaríamos viviendo una vida muy cómoda, una vida muy relajada, yo aquí sentado esperando que me llegue del cielo todo lo que necesito, todos mis sueños, mis anhelos, que me llegue todo. Entonces, pues, con esta virtud, realmente, como dice la palabra, que nos forja, esta virtud nos forja y nos ayuda a dar lo mejor cada día de nuestra vida.
3: Como nos decía nuestra hermana hace ratito, que hoy vamos a tener un tema muy lindo que se llama la diligencia que forja santos. Entonces, ¿qué tal si empezamos con una frase de nuestra espiritualidad?
0: Conéctate con este pensamiento.
3: Los santos no pierden el tiempo. Usan bien cada minuto, porque el tiempo es de Dios. Yo nunca he visto un santo perezoso. ¿Tú lo has visto?
1: No, hermana. Hasta ahora no he visto ninguno. Porque realmente uno cuando ve las historias, sus vidas, uno ve que se esforzaron hasta el final. Que no se oxidaron, no se quedaron esperando. No, todos los días de su vida, aún así, aún no quisieran nada. No quisieran, hoy no quiero, hoy me siento desanimado. Aún así, con eso, con ese desgane, ellos siguieron adelante. Y ciertamente debemos también tener conciencia de que el tiempo es un regalo de Dios, que el tiempo es muy valioso, que tenemos solamente esta vida para aprovecharla, para servir al Señor en todo lo que nos pide, para no desaprovecharla perdiendo el tiempo, que si de pronto tengo un espacio libre, pues voy a aprender a perder el tiempo, voy a hacer cosas que la verdad no sirven para la vida eterna. Antes el Señor está ahí contándonos, bueno, está ahí como que ganándose el cielo realmente mi hijo, o está solamente despilfarrando el tiempo. Entonces que no seamos como ese hijo pródigo que así como despilfarró el dinero, el tesoro que su padre le dio, pues nosotros no seamos como ese hijo pródigo que despilfarramos el tiempo, que no lo sabemos aprovechar. Aprovechemos cada instante de nuestra vida.
3: Hermanos, la realidad es que estamos en la era del no tengo tiempo. Frases como, ay, ojalá que este día tuviera tan siquiera unos 30 horitas para que me rindiera, pero es que no me rinde, el tiempo va muy deprisa, ese mañana lo hago, pero ¿por qué? Y si yo me levanto temprano, este tiempo nada que me alcanza. Y la realidad, hermana, es que durante el año tenemos muchos minutos. Les voy a contar cuántos minutos y segundos realmente tenemos y nos vamos a abismar. Durante el año tenemos 365 días, 12 meses, 52 semanas, 8.760 horas y 31.536.000 segundos por año. Oiga, entonces, ¿por qué el tiempo es que no nos rinde? Esto es como un enigma, ¿no?
1: Sí, hermana. Es cierto. Y mire que esto sí es la verdad, sí es verdad. Y pues también es una verdadera pregunta, ¿no? Que nosotros nos debemos hacer. Y es, ¿cómo estoy empleando yo mi tiempo? Bueno, preguntémonos en este momento, ¿cómo es que yo estoy empleando mi tiempo? Y para responder esta pregunta, vamos a definir primero qué es la diligencia. Y vamos a irnos a la RAE, vamos a irnos pues a este gran diccionario que nos ayuda a ver el significado de las cosas. Y la diligencia es el cuidado y la prontitud que tenemos para ejecutar algo. Esta es la diligencia. Y esta palabra que proviene del latín diligencia significa separar lo que hay que amar. Nuevamente, separar lo que hay que amar. Y es que cada uno también, según su estado de vida, tiene responsabilidades por cumplir. Cada uno tenemos una responsabilidad, pues los padres con sus hijos, con su esposo, su esposa, los religiosos con sus deberes también de religiosos. Cada uno tenemos algo que hacer, gracias a Dios. No estamos, por así decirlo, que el Señor, gracias a Dios, no nos deja ni un momento sin servirle, sin poder ayudar a nuestro prójimo. Porque ustedes imaginan, donde uno tenga si uno no tiene espacio, un momento para servir al Señor, pues le damos paso al ocio, a la pereza, a la comodidad. Entonces, por eso siempre hay que tener como esa mente, ese corazón ocupado en las cosas de Dios. Porque así cuando nos ocupamos de las cosas de Dios, pues Dios se ocupa de nuestras cosas. Dios está pendiente de nosotros. Porque muchas veces uno dice, no, es que si me ocupo en esas cosas, yo tengo otras cosas que hacer para mí mismo. Si yo no me ocupo de esto, entonces pues no, va a ser terrible, va a ser un caos. Pero Dios realmente te va a decir, yo me ocupo de lo tuyo, tranquilo. Porque uno muchas veces se preocupa. Entonces, pues, Dios todo lo tiene en sus manos.
3: Sí, hermana. Bueno, una persona diligente tiene varias características. Hermanos, les voy a leer cuatro características que por lo menos debemos tener cada uno de nosotros y cada uno de ustedes se va a evaluar. Bueno, de esas cuatro características, ¿tengo una, tengo dos o todas las anteriores? Vamos a ver, nos vamos a evaluar. Una persona diligente es una persona disciplinada y responsable. Vámonos con la segunda. Huye de las distracciones del mundo y de la vanidad. Tercera, se cuida de la excesiva comodidad. La cuarta, es una persona abnegada que no da gusto a sus placeres. Y una quinta, todas las anteriores. Entonces, ojalá que por lo menos unita, pues lo ideal sería las, todas las anteriores, pero por lo menos unita. Si alguna de esas te falta, te aconsejamos, hermano, que vayas trabajándolo con el Señor y le digas: Señor, mira, me hizo falta tal característica, ¿cómo hago para llegar a ella? Tenlo por seguro que el Señor te va a ayudar, pero no nos podemos contentar con que tenemos una o dos. No, la idea es que tengamos todas y de pronto más, si es posible.
2: Sí, hermana Clara Elena, y por eso hoy los queremos invitar a cada uno de ustedes a que pensemos si tenemos alguno de estos aspectos. Bueno, como lo dijo la hermana, piénsalo muy bien, piensa, medítalo con Jesús, si realmente te falta alguna de estas, y si te falta completamente la virtud, pues pídele al Señor a sus pies: Señor, me hace falta la diligencia, he caído en ese... en esa pereza, en ese egoísmo, porque muchas veces la pereza, la comodidad nos lleva a ser egoístas, a ensimismarnos en nosotros, a no querer ayudar a los demás. Bueno, si el otro puede, yo pues ahorita tengo cosas que hacer, pero pues la diligencia nos puede llevar a ver a María. La Virgen María, ¿qué hizo cuando recibió el anuncio del ángel? Ella se fue donde su prima, donde su prima Santa Isabel, y fue diligente. Yo quiero ir a servir. Yo me imagino que se fue corriendo, cogió el burrito y se fue de una donde su prima. No se esperó, no dijo: bueno, pues como soy la mamá del Señor, entonces yo voy a aprovechar para darme los gustos que yo quiera, porque me lo merezco. La Virgen María realmente nos muestra esta virtud. Se va donde su prima a servir, a ser diligente. Y yo creo que con todos sus vecinos, con todas las personas que vivían alrededor de María, pues ella nos enseñe, que María Santísima nos conceda esa virtud de nuestro Señor.
3: Sí, hermana. Como decíamos ahorita, mis queridos oyentes, que definitivamente el tiempo no alcanza. Cuando menos pensamos, han pasado los años y los años y los años. ¿Qué fue lo que hice? No hice nada, Dios mío. Y la disculpa es: si hubiera tenido más tiempo, hasta de pronto lo hubiera realizado. Entonces, hermanitos, nuestra hermana Isabela nos va a contar que hay un gran enemigo de la diligencia, y cuando lo detectemos, eso nos va a ayudar bastante a dar pasos hacia esta virtud.
2: Sí, hermana, y muy seguramente ustedes han escuchado la frase: ¿para qué vas a hacer hoy lo que puedes hacer mañana? Bueno, aquí va, por ahí va ese enemigo. ¿Para qué vas a hacer hoy lo que puedes hacer mañana? Pues de esto se trata, es postergar, ¿sí? Cuando postergamos las cosas, cuando decimos: no, pues yo tengo una labor, pues me queda esto de tiempo, pero ¿sabe qué? Yo más bien lo hago después, luego lo hago. Tengo un plato, y yo estaba comiendo en un plato, ya terminé, entonces pues lo voy a poner allí, pero yo más bien más tarde lo hago, vengo por él. Y cuando llegas, ya está lavado. Entonces, pues, cuando hacemos eso, pues, otra persona lo puede hacer. Otra persona más diligente puede decir: no, pues, dejaron este plato aquí tirado, estos zapatos aquí tirados, yo los voy a recoger o yo lo voy a lavar. Porque cuando no haces lo tuyo, otra persona viene y lo hace. Entonces, pues, no dejemos como esa carga tampoco en los demás, en nuestras familiares. Aprovechemos, y si tengo la oportunidad, tengo la fuerza de hacerlo hoy, pues hagámoslo hoy. Y sé, hermanos, sé que eso cuesta mucho, porque cada uno de nosotros lo hemos vivido. Hemos vivido esa falta de generosidad con nuestro prójimo. Y pues eso pasa mucho. Pues pidámosle al Señor esa gracia.
3: Claro, hermanos, y es que es muy delicado si dejamos que esto se nos vuelva como algo familiar, es que como no me queda tiempo, es normal que deje mi pieza vuelta a nada. Pues como no hay tiempo, es normal que deje la cocina con los platos y pocillos sin lavar y eso es normal. No, tenemos que generar el cambio. Y eso, como tú decías ahorita, hermana, no es de la noche a la mañana, poco a poco, porque es que nos puede pasar como un refrán muy popular que dice: camarón que se duerme,
2: se lo lleva la corriente.
3: Yo cuidado que no nos pase.
2: Sí, que no nos pase eso, que la corriente venga y nos lleva, Dios mío. Eso que es terrible. Y hermana, sí, es cierto. Siguiendo también esta invitación, culminando también este primer bloque, vamos a ir también al Viviéndolo Hoy, para que en este Viviéndolo Hoy también podamos conocer esa virtud heroica en los santos, para que podamos ver más allá, para que los santos también nos enseñen a ser más diligentes con los que los rodean. Si de pronto nos dicen, venga, hermana Isabela, venga, yo le digo esto, necesito que usted me haga este favor, ta, ta, ta, ta, ta, ta. Me dicen, ¿no? Me dicen el favor que necesitan. Y si yo digo, listo, lo voy a hacer, pero me pongo a hacer otra cosa, se me olvida ese favor. Y ahí quedó, llegó la noche y me acordé en el examen de conciencia. ¡Ay, Dios mío! ¿Verdad que la hermana me pidió hacer este favor? ¿Y cuántas veces no nos pasa a nosotros que nos dicen algo y se nos olvida por completo porque nos pusimos a hacer otra cosa? Y pues eso también es como llevar un orden en nuestra vida. Cuando nos llevamos un orden en nuestra vida, pues parece como si tuviéramos miles de cosas, porque por eso es que se dice, no, es que no tuve tiempo, no alcancé a hacer las cosas, porque pues no tenemos un orden. Y cuando tenemos un orden en nuestra vida, ordenamos nuestra alma, nuestros trabajos, todo lo que tenemos, pues realmente vamos a ser más diligentes y todo el tiempo que necesitamos nos va a alcanzar. Ahora sí, querida familia, vamos al Viviéndolo Hoy. Así que digamos juntos, Padre, que todos te conozcan y te amen.
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2: Bueno, qué alegría que estés aquí conectado. No es por casualidad que viniste, porque es porque Dios lo permitió. Así que también te saludamos a ti, que, querido oyente que estás en Radio Católica Mundial EWTN. Gracias por escucharnos por la radio. También gracias a cada uno de ustedes que se conectan desde nuestras redes y desde la red de EWTN. Gracias por comentar, por participar, por estar allí muy pendientes, porque realmente se ven cada uno de ustedes que tienen un amor hacia esto, que tienen un amor para conocer más de Dios, que tienen un deseo de formarse, y eso es muy lindo, y eso pues agrada también y nos motiva a nosotras para seguir aquí adelante, delante de las cámaras, delante de un micrófono, porque tampoco es fácil estar aquí. Gracias a cada uno de ustedes. Y bueno, saludamos también desde Facebook a Liliana Castillo, a Jorge Melgoza, Mayola Sánchez, Lady Tejada, Katy Medina, Miriam González, Raquel Zambrano, Betty Ovejero. Y desde YouTube saludamos a Lucy Fajardo, Matt Watson, Ricardo Barraza, a Nomadi, a Leida Malaver, Gabriela Chávez, Yulisa Rendón, Vivian Rosa, Dina Serrano, Meli Chávez, Fabiola Briones, Pamela Bustos, Irma Domingo. Bueno, Domingo, mira, tienes hoy un santo que te va a acompañar, Domingo. Santo Domingo Sabio. Saludamos también, por acá, Matt Watson, bueno, a cada uno de ustedes. Gracias por estar aquí. Ahora sí, les tenemos algo muy especial para este Viéndolo Hoy. Precisamente, hoy es su día. Cuéntenos, hermana, de este santo especial.
3: Sí, mi hermanita, ¿cómo lo vamos a dejar pasar por alto si se trata nada más y nada menos de este niño que ha marcado la historia en la iglesia, como es el santo de hoy, Domingo Savio? Hermano, Domingo Savio nació en Italia en el año 1842. Él se destacó desde muy pequeño por una profunda vida interior. Y lo más hermoso es que él fue discípulo de San Juan Bosco. Semejante santo. Este niño, Domingo, iba creciendo en un ambiente muy hermoso de fe, de oración, de alegría, y esto arrastraba a otros jóvenes, era algo muy lindo. Resulta que Domingo, entre sus otros amigos, se destacaba por su madurez espiritual, por esa vida interior profunda y sobre todo, hermana, ese deseo constante de agradar a Dios. Ojalá que eso se nos contagie también a nosotros, el deseo constante de agradar al Rey, al Rey. Había una frase muy popular en Santo Domingo Sabio. ¿Tú recuerdas de pronto cuál era?
2: Antes morir que pecar, hermana.
3: Excelente. Pero él se adelantó con otra muy linda, que era, quiero ser santo. Quiero ser santo. ¿Y cómo te parece que esos deseos de santidad, esos deseos de llegar hasta donde Dios quería que él alcanzara esa meta, eso hacía que se reflejara en todas sus acciones, en su hablar, en su comportamiento, en todo lo que hacía? Era precioso. Entonces, Domingo Sabio, la verdad, era un niño como cualquier otro. Le gustaba jugar, compartir con sus amigos, le gustaba estudiar, o sea, lo más normal. Pero había algo que lo diferenciaba de lo demás y era esa actitud interior de hacer todo por amor a Dios. Desde que se levantaba hasta que se acostaba, Señor, todo por amor a ti, especialmente lo que más le costaba. O sea, que por ahí hay una clave para cuando te cueste algo, Señor. Me cuesta, pero por amor a ti. Bueno, eso lo aprendemos mucho de él. Este Domingo Sabio me encantó un tiempo en que él llegó con sus amigos, cuando él se puso a detallar cada amiguito y él decidió reunir a los más devotos, a esos niños que se veían como con harto recogimiento en el Señor. Y cuando ya tiene un buen grupo de amigos, les invita a formar una compañía. Nada más y nada menos que la Compañía de la Inmaculada. ¡Qué nombre tan hermoso! La Inmaculada. Y cuando él logró organizar esta compañía, él los animó para escribir un reglamento y de hecho lo escribió. En ese reglamento, más adelante, San Juan Bosco lo aprueba, aunque le hace pues unas pequeñas modificaciones, pero le dice, listo, pasa ese reglamento. Algo que también caracterizaba mucho al San Domingo, este santo tan bello, Domingo, es que él con todos los amiguitos de la compañía, él frecuentaba los sacramentos, él rezaba el Santo Rosario, él hacía los quehaceres domésticos y todo tan rico cuando iba haciendo todo esto, invitaba a los amigos. ¿Qué voy a recibir los sacramentos? Vamos juntos. ¿Qué vamos a ayudar a hacer los oficios? Todos, genialísimo. Y también algo que lo caracterizaba era que cuando él se encontraba con niños que eran bien difíciles de esos, pues que no se aguantan, ni la mamacita, él decía, amigos, ayudemos con estos niños, sobre todo niños que estaban por ahí más perdiditos que embolatados. Y decía, no, hay que hacer algo por ellos, ¿cómo los vamos a dejar perder? Y de verdad que los resultados eran muy buenos, eran niños que comenzaban un camino de virtud preciosa. Y él estaba muy pequeñito para poderlos orientar. Sucedió algo muy lindo una vez cuando Santo Domingo entra al templo. A él le fascinaba ir a visitar a Jesús, era su deleite. Y un día de tantos se fue a visitar a Jesús. Lo más de chistoso es que San Juan Bosco se da cuenta cuando Domingo entra al templo. Y él era con esa curiosidad, bueno, ¿qué hace Dominguito tantas veces allí en el templo? Bueno, yo sé que va a orar, va a visitar al Señor, uy, pero tantas veces, yo tengo curiosidad. Entonces un día se fue detrás de él y cuando él entró al templo, él se quedó en la puerta y lo miraba y lo miraba. Llegó un momento en que, muy dicho, se lo cogió en el aire. Estaba Domingo mirando hacia un, muy dicho, hacia un punto fijo y hablaba con alguien. Miraba a San Juan Bosco. A los lados, físicamente, no había nadie. Y él era, pero ¿con quién es que habla? Como si fuera una persona ahí viva, real. Y entonces se acercó un poquito más y él alcanzó a escuchar que decía, sí, Dios mío, ya os he dicho y vuelvo y os lo repito. Te amo, te amo, te amo y seguiré amándote hasta la muerte. ¡Uy, guau! Wow, esto sorprendió a San Juan Bosco, ¿qué es eso tan lindo? Y hubo un momento de silencio, en que Santo Domingo seguía hablando. Y al último le decía, ¿sabes? si algún día veis que voy a pecar, mejor envíame la muerte. Y ahí es cuando dice la frase que tú dijiste tan linda. ¿Cómo era?
2: Antes morir que pecar.
3: Sí, hermoso.
2: Prefiero morir antes que pecar.
3: Eso. Entonces, esa es la frase, hermanos, que debe ir con nosotros. Prefiero morir antes que pecar. Ese era el lema de él. Entonces, eso a San Juan Bosco le llamó la atención. Dijo, yo no me aguanto aquí. Yo siempre es que me le voy a arrimar ahí a Dominguito y a ver, a charlar con él un rato, porque esto está como interesante. No sé con quién habla, pero esas frases me encantan. Cuando se le acercó y le dijo, oiga, Dominguito, ¿qué es lo que tanto hace por aquí? Entonces, Dominguito le dio ese susto cuando vio a San Juan Bosco, porque le estaba ahí todo. Y él disimuló, le tocó disimular. No. Y lo único que se le vino a la mente fue, no, lo que pasa, don Bosco, es que ay, yo mantengo con tantas distracciones que a veces hasta pierdo el hilo de la oración. Y entonces decía, pero la verdad es que en medio de esos momentos veo cosas tan bellas, tan bellas, tan bellas, ay, que el tiempo se me va como nada, ¿no? Don Bosco quedó boquiabierto, quedó sin palabras. Entonces es muy lindo cuando ya el carato entraba como en éxtasis ahí con el Señor. ¿Y cómo te parece que también le sucedió algo muy lindo a Santo Domingo un día con la mamá? Resulta que la mamá se puso muy enfermita y él pidió permiso para irla a visitar. Efectivamente le dieron permiso, pero él tenía una plena convicción en el corazón de que la Inmaculada la iba a curar. La iba a curar. Entonces él fue, la visitó, esos eran los abrazos más lindos, la ternura, y se sentó a escuchar a la mamá, a ver que se desahogara en medio de sus penas. Entonces el doctor iba a visitarla y le dijo, Dominguito, ve a jugar con tus amiguitos. Era que la mamá sí presentía que ella tenía algo muy grave y no quería que el niño se llevara pues alguna mala noticia porque él estaba muy pequeñito. El caso es que el doctor la examina y el doctor sabía que ella estaba muy delicada. Cuando en medio de los exámenes le dice, oiga señora, usted no tiene nada, ¿usted qué fue lo que hizo? Y se dijo, cosas de Dios, cosas de Dios. Entonces el caso fue que se despidió, ya Dominguito entró, mamá, ¿qué hubo? ¿Cómo le fue? ¿Qué le dijo al doctor? Hijito, dice que no tengo nada. Ah, mamá, eso fue la Inmaculada, eso ni lo dudé. No, muy feliz. Hemos dicho, la devoción a la Inmaculada era tremenda. El caso es que la señora estaba embarazadita. Tuvo la bebé, tuvo una niña que llamaron Catalina, tuvo la niña perfectamente. El parto fue hermoso. Pero como te parece, hay que pensar que corre el tiempo y ya se alivia la mamá, pero se enferma Dominguito. Y Domingo va para atrás, para atrás, para atrás, para atrás, para atrás. Llegó a enfermarse tanto que ya lo último le tocó irse para la casa, llevará ya con su maletica y entonces cae en cama. Ya llega a estar tan grave, que en los momentos de agonía, al lado de sus seres queridos, él ya comienza prácticamente a despedirse. Pero llega un momento tan lindo en que él mira lo alto y dice, ¿qué cosa tan hermosa veo? Y todo el mundo miraba y nadie veía nada. ¿Tú qué te imaginas, hermana, que puede haber visto Dominguito?
2: Hermana, pues yo me imagino que flores, un jardín.
3: Sí, hermoso. Yo me imagino que vio también un manantial, agua fresca. Hermana, es que eso es lo que le pasa a los que mueren unidos al Señor. Yo una vez tuve una experiencia muy linda con una persona que estaba agonizando y ella decía, sí, lo mismo que tú dices, qué flores tan lindas, qué agua tan fresca, usted lo ve. Y yo, pues yo no veo nada, pero si tú lo ves, bendito sea el Señor. Y dijo, sí, es que mire cómo es que no la van a... Y eso le pasa a la gente. Entonces, eso le pasó a Dominguito Sabio. La verdad, hermanos, es que la anécdota, toda la vida de Santo Domingo Sabio ha servido para mucha gente, para la conversión de muchos, especialmente para los jóvenes. Y algo muy lindo es que de él aprendemos algo, que la santidad no depende de la edad. Y ya para finalizar, nos quedamos con algo muy lindo en el corazón, y es que muchos jóvenes han querido emprender un camino de santidad y abrirse a un corazón limpio y generoso. Así es que tú, joven que nos escuchas, lee un poquito la vida de Santo Domingo Sabio y te aseguro que sentirás un gran deseo de ser santo.
2: Así es, hermana. La vida de los santos realmente mueve nuestro corazón a ser más diligentes a Dios. Mire, como decía Santo Domingo, quiero darme todo a Dios. Y la diligencia nace de una entrega total y no a medias. Y él decía también, si no me hago santo, no hago nada. Entonces, pues que podamos aprender de este querido amigo. Y ahora sí, hermanos, ya luego de esta historia, de esta vida real de Santo Domingo Sabio, ahora vamos a algo también que el Señor les tiene, que nuestro Señor les tiene una invitación grande para cada uno de ustedes. Les tenemos este 23 de mayo. ¿Este qué? ¿Este qué, hermana?
3: 23 de mayo.
2: Muy bien, hermana. Este 23 de mayo son 4 fiestas. Bueno, es Pentecostés, María Auxiliadora y, bueno, no son 4. Por acá internamente 4. Pero también es el aniversario de nuestra comunidad. Entonces, pues, qué rico que vamos a tener esta velada eucarística. Lo lindo es que va a ser virtual. Así que aproveche, no puede haber peros aquí. Aproveche, si ya viste este programa, es porque el Señor quiere que tú estés ahí, que puedas conocer más de Él, que puedas adorarlo por los que no lo adoran y que puedas cada día más enamorarte más de Él. Por eso el Señor se valió de esto, para que lo escuches, para que lo veas, y quiere invitarte a esta velada. Y te invitamos a participar escribiéndonos a nuestro WhatsApp +1 480 61 25 737. Nuevamente, +1 480 61 25 737. Bueno, escríbanos por allí para que ustedes puedan inscribirse, dejar sus intenciones también. Y bueno, los esperamos. Les dejamos este videito.
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3: Bueno, seguimos conectados en este lindo tema, la diligencia, virtud
2: de santos.
3: Bueno, hermanos, la verdad es que para alcanzar esta diligencia, eso hay que tomarlo como una gracia. ¿Que viene de dónde, hermana?
2: Del cielo.
3: Del cielo, directamente de Dios. De Dios. Muy bien. Pero de todas maneras, esto requiere esfuerzo. Poner de nuestra parte. Nuestro padre fundador nos decía, hijita, pon de tu parte que el Señor se encarga del resto. Pero no es que lo vas a dejar ahí solo trabajando, no, ponga usted también de su parte y verá qué bueno. Entonces, lo rico de trabajar así, de esa forma, es que podemos llegar a ponerle un nombre a ese esfuerzo. Para alcanzar esta diligencia, podemos ofrecer ese momento difícil para alcanzarla, el nombre de una persona, aquella por la quien lo quiero ofrecer, ese trabajo que tanto necesito, ese sueño que tanto deseo alcanzar. Entonces, cuando me esté costando dar el paso hacia esta virtud, ya sabemos por quién lo estamos ofreciendo o qué me motiva a hacerlo, porque de lo contrario, de pronto nos puede ganar la pereza, que es lo contrario de esta virtud.
2: Así es, hermana. Y ahora hablemos brevemente de aquellas herramientas o esos tips que nos van a poder ayudar a ser cada vez más diligentes. Bueno, aquí les queremos regalar estos pequeños consejos para que ustedes puedan seguirlos, para que ustedes puedan vivirlos en sus vidas. Y bueno, el primer tip es poner esa intensidad en todo lo que hacemos. Yo le pondría más bien este nombre, ponerle pasión en todo lo que hacemos. Ser esas almas apasionadas, que podamos tener ese amor, no solo con un sentimiento, ¿sí? No solo pues por sentimientos, ¿sí? Porque hoy estoy bien y si mañana no estoy bien, entonces. Entonces, pues aprovechemos y pongámosle ese amor en todo lo que hagamos. No es fácil, pero pues de la mano del Señor, de la Virgen, de la Madre Inmaculada, ella nos puede ayudar. Nos pueden ayudar juntos porque pues sin ellos no somos nada. Necesitamos de esa ayuda realmente de los santos, del santo de los santos, porque si no, no podríamos ser diligentes. Y el amor nos va a llevar a cumplir nuestros deberes y nuestras responsabilidades, que están por encima de nuestras emociones, de nuestros sentimientos, el cómo me sienta hoy, si hoy no tengo ganas, entonces pues no lo voy a hacer. No, pongámosle amor, pongámosle pasión en aquello que hagamos. Poner también esa intensidad es entonces también concentrarnos completamente en lo que tenemos que hacer. Mire que San José María decía, haz lo que debes y está en lo que haces. Entonces, pues, nos da ese ejemplo de que si hoy tengo que hacer esto, hoy tengo esta tarea, tengo este trabajo, bueno, yo tengo varias cosas por hacer, entonces, pues, debo iniciar, pues, por lo primero que tengo que hacer. Porque muchas veces uno quiere iniciar como que, bueno, yo voy a hacer lo último, yo voy a hacer lo que está en el medio. No, aprovechemos y hagamos lo primero que debemos hacer, lo que es más urgente. Entonces, pues, así poco a poco vamos a ir organizando nuestra vida, nuestro trabajo.
3: Ajá, muy bien, hermana. Hermanos, el segundo consejo es que la puntualidad hay que tomarla como una virtud. Y de esto sí que nos tenemos que confesar casi que cada día, porque a veces somos muy impuntuales. A mí me da vergüenza cuando tengo a mi lado a algún extranjero. Oiga, los extranjeros nos dan ejemplo de esto. Es que los colombianos somos muy impuntuales. Eso si no estamos llegando pues ras con el tiempo, es porque nos dejamos coger la tarde. Para esto, hermanos, hay una regla de oro muy linda que es, si estás 5 minutos antes, estás a tiempo. Si estás a tiempo, ya estás tarde. Y si estás tarde, ya no estás. Entonces, ¿qué es lo mejor en este caso? Llegar antes de la hora que nos citan. Si es la Santa Misa, si es en el trabajo, si es en la oración, aún para levantarnos. No colocar el despertador pues a la hora límite, no. Coloquémoslo por ahí un cuartico de hora antes para que nos desperecemos, saludemos tan siquiera al Señor, pero no dar ese salto mortal que es tan peligroso que físicamente nos puede dar un infarto. Entonces, hermanos, hay también que tener en cuenta que cuando la persona es humilde, se cuida mucho de hacerle perder el tiempo a los demás. Dios mío, ¿cuántas veces nos hemos nosotros arrepentido de eso? Porque claro, uno dice, Dios mío, bueno, llegué tarde, pero ¿a cuántas lastimé con ese llegar tarde? Muchas veces no pueden empezar una actividad porque nosotros no hemos llegado y Dios mío, que Dios nos perdone y nos ayude a mejorar en esto. Entonces, mis hermanos, vamos a ponerle mucho cuidado a lo que realmente significa la puntualidad. Vamos a escuchar. Significa orden, disciplina, respeto y responsabilidad. Cuando tenemos en cuenta estos aspectos, esto nos ayuda bastante y a lograr cada uno a como dé lugar. Y entonces, para llegar a esa puntualidad, es muy importante también tener en cuenta que hay que colocarle un límite al tiempo y una gran entrega para poder alcanzar ese objetivo.
2: Así es, hermana. Y como decía San Pablo, todo lo que hagan, háganlo de corazón. Está en Colosenses 3:23. Pues la diligencia nace del corazón, no solo del deber. Y también San Juan Bosco decía que el demonio teme a la gente alegre, trabajadora y perseverante. Entonces, pues la diligencia es un arma espiritual para nosotros. Es un arma que nos va a ayudar a combatir también los engaños del enemigo, aquellas tentaciones que nos ponga. Y miren que hay algo muy bonito que nuestro fundador nos enseñaba, de que cuando tienes que ir a trabajar, no te quedes con nadie en el camino, ve a trabajar, porque uno muchas veces se queda hablando con una persona, bueno, yo tengo que ir al trabajo, pero de pronto se despistó hablando con alguien, o ahí se queda uno echando cuento, chisme muchas veces. Entonces, pues, aprovechemos que si tenemos que llegar a tal hora, porque por eso también uno llega tarde, porque uno se queda y se queda mirando el pajarito, qué pasa, la mariposa, si las distracciones. Entonces aprovechemos que si llegan esas distracciones, entreguémosela al Señor, dígale usted a esa persona, venga, discúlpeme, es que yo tengo que irme a trabajar, tengo que ir a estas cosas. De pronto esa persona no quiere ir a trabajar, pero pues yo debo ser diligente con el Señor, con lo que Dios me pide ahora mismo. Ahora sí, hermanos, el tiempo es muy valioso. Vámonos con esta pausa musical. Vamos a pedirle al Señor que nos ayude a ser diligentes. Y pues qué lindo que cada uno de ustedes pueda compartir lo que ha aprendido hoy. Llévelo a su casa, llévelo a sus hijos, a su familia. Mire, hoy hablamos de un tema muy bonito en Conectados, de la diligencia. Y pues ahí les explican, aprovechen y lean un libro de un santo que les ayude a tener esa virtud tan hermosa de la diligencia. Bueno, ahora sí, digamos esta ejaculatoria juntos. Padre, que todos te conozcan y te amen.

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1: Bueno, seguimos conectados, hermanos, y pues vemos ese ejemplo también de la diligencia. Bueno, nuestro tema de hoy, la diligencia que forja a santos. Y ese ejemplo, esa virtud hermosa, como lo veníamos hablando al principio, en la Virgen María, cuando se fue a visitar a su prima Santa Isabel. Ahora sí, hermana, de este punto que está en San Lucas 1, versículo 39, que nos dice: en aquellos días se puso en camino María y se dirigió con prontitud a la región montañosa, a una población de Judá. Y cuéntenos un poco de, para analizar este punto, cuéntenos un poco, hermana.
2: Sí, hermana, a mí me encanta ese pasaje tan lindo y que nos ayuda bastante en esta virtud, hermanos. Mire, ¿quién más que la Santísima Virgen María, de la cual recibimos ese gran ejemplo de escucha? Yo recuerdo cuando uno lo lee en las Sagradas Escrituras, que el arcángel San Gabriel llega, le da ese lindo anuncio. ¿Qué tal donde la Virgen María se ponga como a procesar la información? A ver, ¿le digo que sí o le digo que no? Ah, de pronto le digo que vuelva mañana. No, la Virgen María tomó conciencia de que era en ese momento que tenía que dar ese fiat porque el mundo necesitaba un Salvador. Entonces, qué rico que así seamos nosotros, que cuando nos llega la invitación del Señor a algo, a una misión, le digamos: Señor, para las que sea. Entonces, mire tan bonito también, yo recuerdo ese pasaje tan lindo, cuando, por eso es tan importante, hermana, orar el Santo Rosario, porque eso le ayuda a uno a meditar la vida de Jesús, la vida de María. Este momento tan lindo, cuando la Virgen María decide inmediatamente ir a visitar a Santa Isabel, porque Santa Isabel ya estaba en una edad avanzada, estaba ya gordita, iba a tener un bebé, y ella dijo: no, por Dios, ¿cómo no le vamos a dar la manito? ¿Cómo no le vamos a ayudar si esta pobre mujer no puede hacer tanto oficio en la edad en que está? Y más que era la prima. Y ella, ¿qué tal donde José María? La Virgen María se sienta y diga: ah, no, esta camisita al niño Jesús yo la tengo que terminar primero. No, es que esta cuna le tengo que hacer tales adornos y esta prima espera, ¿no? Ella dijo: esto después lo puedo hacer. Primero, lo primero. Entonces, si ves lo bonito, ella nos enseña de la diligencia. Pronto, en la hora y en el momento de Dios.
1: Así es, hermana. Y también vamos a ver pues el segundo, ¿sí? Esa escucha primero de al ángel Gabriel y segundo, el servicio. Ella, al enterarse de que su prima Isabel estaba en embarazo, decidió ir presurosa a la montaña a servir. No puso ningún pretexto, no se puso a pensar de que estaba encinta, de que tenía que caminar o ir a un burro. Ya no dijo: no, pues es que yo estoy encinta y tengo que cuidar mi embarazo, porque si no, si me pongo a caminar, Dios mío, no sé, ese niño... No van a ser de las mejores condiciones.

0: No, no se puso a pensar eso, y ni tampoco en que va a ir en un burro. No, ella lo único que hizo, bueno, yo me voy de una vez donde mi prima Santa Isabel, donde mi prima Isabel, me voy donde ella y la voy a ayudar. Eso hizo María, fue una mujer servicial. Y lo mismo también hizo en las bodas de Caná, cuando ella estuvo atenta a las necesidades de los esposos. Cuando una persona servicial está muy atento a ver, bueno, ¿qué es lo que está pasando aquí? Falta más vino, bueno, falta más comida, les faltó un pasabocas, les faltó esto. Es una persona diligente, una persona servicial, que se da cuenta de lo que le falta a los demás hermanos, que no piensa solamente en sí mismo, que si de pronto faltó alguien por un plato de comida, un ejemplo, que estamos en la casa, llegó alguien, una visita, venga, venga, yo me levanto, voy a servirle, venga, yo le ayudo, ¿qué necesita? Es pues una persona diligente, que muchas veces no es fácil hacerlo, pero ella nos va a enseñar, la Virgen María. Téngalo por seguro.
1: Sí, hermana. Qué lindo saber que en Eclesiastés y en los Proverbios, esos son unos libros hermosos de nuestras Sagradas Escrituras, dice algo muy claro. Hay un tiempo para nacer y un tiempo para morir, especialmente en Eclesiastés 3, que les invitamos, hermanos, para que ustedes lo mediten esta noche ahí frente al Señor, en su habitación o en la capilla, porque ahí nos indican mucho, nos insisten cómo es de delicado uno postergar y postergar. Recordé ese pedacito de una canción muy linda que dice: hay tiempo para nacer, hay tiempo para morir. Es muy lindo. Entonces, eso nos enseña bastante. Y también les invitaríamos a profundizar más en Proverbios, porque es un complemento muy lindo de esta frase donde nos insiste muchísimo. En vida, hermano, en vida, a tiempo, no dejes para mañana lo que puedes hacer hoy.
0: Así es, hermano, no dejemos para mañana. Y bueno, también tengamos presente que la manera para alcanzar la diligencia en todo es organizar nuestras tareas, ser disciplinados, ser puntuales, poner nuestro máximo esfuerzo en todo lo que nosotros hacemos y no solamente cuando estamos al límite o en otras palabras, hacerlo ordinario, con un amor extraordinario. Eso es en otras palabras, hacerlo ordinario. Lo que tenemos que hacer en el día con ese amor extraordinario, así como la Virgencita, nuestra Madre María Santísima, que fue una mujer apasionada, que realmente se entregó hasta el final. Podemos ver en los santos, fueron hombres y mujeres apasionados por el Señor, estaban enamorados que no dejaron nada para mañana. O sea, si tenían el día, aprovechaban cada instante para hacerlo con la mayor entrega. Y si de pronto les faltó algo, bueno, bendito sea el Señor, solo Dios sabe por qué no la alcancé a terminar. No se estresaron, no dijeron: no, Dios mío, me faltó este trabajo, yo no sé qué voy a hacer, mi vida se me va a acabar, mi jefe me va a regañar. No, o sea, con una tranquilidad, con una paciencia en el Señor: Señor, todo está en tus manos. Se lo pusieron todo en las manos del Señor. Y qué bien que les quedó el trabajo, qué bien que hacían las cosas.
1: Sí, hermana. Mira qué lindo ahorita que tú mencionabas esto. Recordé también en la cita bíblica de Mateo 25:30 que dice algo muy puntual: y a ese siervo inútil, echadle a las tinieblas de fuera. Ay, Dios mío, que Dios nos libre que nos digan algo tan triste. Qué bueno que mejor digan de nosotros: bien, siervo bueno y fiel, en lo poco has sido fiel, al frente de lo mucho te pondré. Entra en el gozo de tu Señor. Qué rico. Esmerémonos, hermanos, porque así, de esa forma, como nos contaba ahorita la hermana, si nos ponemos pilas a ser diligentes, a hacer cada día lo que debemos hacer, seguro que al final de nuestra vida vamos a escuchar esa frase tan linda, porque al final de la vida nos van a juzgar en el
0: amor.
1: amor.
0: Así es, hermana Clara Elena. Y pues una personita desde Facebook nos pregunta cuál fue el versículo de hay un tiempo para nacer y un tiempo para morir.
1: Así, con mucho cariño, en Eclesiastés capítulo 3.
0: Ajá.
1: Disfruta lo que es hermoso. Tenlo por seguro, hermano, que el Señor te va a ayudar a nacer de nuevo.
0: Así es, hermana. Y bueno, pues damos fin pues a este momento tan hermoso. Ya nos encontraremos pues el día de mañana, pero vamos a darle un fin con una oración. Sí, ya se llegó el momento, vamos a entregar este momento al Señor.
1: Bueno, hermano, les invitamos para que recojamos nuestro corazón ante el Señor. Padre bueno, te damos inmensas gracias por todos estos tips que nos has dado para ser diligentes. Mira, Señor, desde el cielo y fíjate en cada uno de nuestros oyentes, a cuántos les está costando esta virtud de la diligencia. Ayúdalos, mi Señor. Tú sabes qué necesitan. Tú conoces bien sus debilidades. Permítele, Señor, que hoy puedan dar pasos de santidad y que un día ellos puedan recibir de ti estas palabras: pasa, siervo fiel. Gracias, Señor, y en tus manos dejamos a todos y aquellos hijos tuyos que hoy no te conocen, y dejamos en tus manos la buena voluntad y disponibilidad que hay en cada uno de estos hijos tuyos que hoy se conectan con nosotros, para que tú hagas tu obra en ellos y obres ese milagro de amor que ellos están necesitando para dar pasos de santidad. Gloria al Padre, y al Hijo, y al Espíritu Santo.
0: Como era en el principio, ahora y siempre, por los siglos de los siglos. Amén. Gracias a cada uno de ustedes por acompañarnos. Sigamos firme en lo pequeño. Sigamos firme en lo que Dios nos manda a cada uno. Que si el Señor nos mandó una tarea pequeña, bueno, voy a hacerla con todo el amor y con toda la entrega. Que si me mandó una tarea muy grande por hacer, pues lo voy a hacer por amor al Señor. Porque hay muchas almas que se están perdiendo. Hay muchas almas que no saben qué hacer con su tiempo, que desperdician estando en los bares, que lo desperdician estando en fiestas, que le desperdician la vida haciendo cosas que no deben hacer y no haciendo lo que Dios quiere. Así que aprovechemos y ofrezcámoslo por ellos. Si nos cuesta hacer algo, pues pidamos al Señor por esas personas que no conocen a Dios, que no saben lo valioso que es el tiempo y lo importante que es valorar cada instante de nuestras vidas. Así que aprovechemos, si estamos con nuestra familia, con los que estemos, valorémoslo todo. Hemos estado con ustedes, las hermanas comunicadoras eucarísticas del Padre Celestial, la hermana
1: Clara Elena,
0: la hermana María Isabela, desde aquí de Cali, Colombia, en este espacio radial de Conectados, y los invitamos a un nuevo programa el día de mañana con la ayuda del Señor. Hasta pronto. Gracias.
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0: informativo en EWTN Radio Católica Mundial. Hablándoles Katia Baliño. La Iglesia Católica en Francia se alista para recibir al Papa León XIV en una posible visita apostólica que podría concretarse a finales de septiembre de este año, según informó la Conferencia de los Obispos de Francia en un comunicado difundido este miércoles. De acuerdo con el texto, el pontífice ha sido invitado oficialmente por los obispos franceses. Desde su elección, hace un año, el Papa León XIV ha sido solicitado por varios obispos para venir a Francia, señala el texto. La invitación fue realizada por el cardenal Jean-Marc Avelin, presidente del Episcopado francés, en nombre de la Conferencia de los Obispos de Francia y en vínculo con el nuncio apostólico. El respaldo político también ha estado presente. Según el documento, esta invitación ha sido apoyada por el presidente de la República Francesa, Emmanuel Macron, durante su encuentro con León XIV en Roma el 10 de abril. En el sur del Líbano, la aldea de Yarum ha atraído amplia atención después de que circularan imágenes y vídeos que muestran la demolición, presuntamente por fuerzas israelíes, de un monasterio y una escuela católica pertenecientes a las Hermanas Salvatorianas. El alcalde de Yarum, Adib Ahaka, rechazó las afirmaciones del ejército israelí de que no sabía que los edificios eran lugares religiosos, y el Consejo de Obispos Católicos Griegos Melquitas en el Líbano instó al gobierno libanés y a las Naciones Unidas a proteger la propiedad de los civiles y de las instituciones religiosas, citando en particular la aldea de Yarum, según Associated Press. Ahaka aclaró que algunos medios de comunicación han estado recirculando imágenes de una iglesia destruida como si fueran del incidente más reciente, pero que la iglesia en sí ya había sido atacada en múltiples ocasiones desde 2024. Subrayó que el incidente más reciente se refiere a la demolición del monasterio y de la escuela.
1: Hola, ¿qué tal? Les saluda Mónica Tena por EWTN, Radio Católica Mundial. Y quiero recordarles que tenemos en el cielo una madre que obtiene de su hijo grandes favores si creemos como niños.

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1: La oración también es alabanza y agradecimiento. Es una expresión de alegría, de gratitud hacia Dios por todos los dones y bendiciones que hemos recibido. Hagamos un inventario, quedémonos si estamos frente al Santísimo o vayamos al Sagrario de rodillas. Ahí podemos meditar sobre los dones y las bendiciones que hemos recibido, celebrando la grandeza, la belleza y la bondad de Dios, reconociendo su presencia viva y vivificante en nuestra vida y en el mundo que nos rodea. Estamos respondiendo con gratitud a las obras de Dios, desde las más pequeñas. Mi esposa, siempre que ve una flor, dice: "Gracias, Padre, yo también te amo". Esto lo aprendió en los talleres de oración y vida. Gracias, Padre, yo también te amo. Al ver una flor, tenemos que tener esa capacidad de ver en lo sencillo la creación y la mano de Dios. Todo bien lo recibimos de su infinita bondad. Y tenemos en la oración que fomentar esa actitud de reconocimiento y de esta forma ver a nuestros hermanos como hermanos. Hay que crecer en nuestra forma de escuchar al Señor, en nuestra forma de orar. Le pedimos al Señor que nos enseñe a orar. No cambien de estación.
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Señor, concédenos a poder participar con verdadero amor, atención y piedad de esta Eucaristía que te ofrecemos. Primero, para adorarte y agradecerte todos los beneficios que nos has hecho. Segundo, para pedirte perdón de nuestros pecados y los de todos los hombres. Tercero, para suplicarte las gracias que nos son necesarias para nuestra vida y para este día en concreto. 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

0: En el nombre del Padre, y del Hijo, y del Espíritu Santo.
1: Amén.
0: Que la gracia de nuestro Señor Jesucristo, el amor de Dios nuestro Padre, y la comunión del Espíritu Santo estén siempre con todos ustedes. Muy buenos días. Buenos días a todos los que están aquí. Qué bonito ver ahí esparcidos por todo el templo de Nuestra Señora de Guadalupe. A todos aquellos que nos están escuchando también por la radio, para que se unan aquí a nosotros en este momento de celebración. Que quiero compartirles una cosa muy bonita para que nos situemos ahora en esta, en cada misa. Cuando beso el altar, las primeras misas pues no tenía tanta conocimiento, tanta experiencia, pero besar el altar del que hace el sacerdote es algo precioso. ¿Saben ustedes cuántos altares me ha tocado besar? Dios mío, qué cosa más hermosa. He besado el altar de la Sagrada Familia en Barcelona. He besado el altar de la Catedral de la isla de Santorini, que me dejaron también ahí. He besado el altar que está sobre el sepulcro de nuestro Señor Jesucristo. Cada vez, y aquí mismo me tocó celebrar la semana pasada una misa en esta catedral del Santísimo Sacramento, besar el altar donde sé que está ahí la reliquia de Santo Toribio Romo, en nuestra catedral de aquí del Santísimo Sacramento, es una riqueza preciosa, porque al besar el altar yo estoy besando a mi esposa, toda la iglesia. ¿Qué les parece? Qué bonito. Pues bueno, vamos a ponernos en presencia de toda la iglesia, de toda esta madre preciosa, justamente ahora que estamos celebrando en este mes la memoria de la Madre del Cielo, esta Madre del Resucitado, que ya tiene también su carne gloriosa y que junto con su Hijo glorioso, con carne y alma, carne y espíritu, gloriosos los dos, nos están preparando nuestra casa para vivir con ellos en gloria. ¿Qué les parece? Pues mantenernos en camino, como Jesús nos dijo también este domingo pasado, para ir a donde yo voy a ser. Ustedes ya saben el camino, pues hay que pedirle a nuestra Madre que nos ayude a mantener el camino en medio de este mundo tenebroso, macabro, lleno de cosas raras, lleno de pecado, como decimos en la oración, en este valle de lágrimas. Madre, acompáñanos para mantener un camino de santidad y traer con nosotros los más que podamos. Por eso vamos a empezar a celebrar esta Eucaristía con una actitud llena de alegría, llena de esperanza, en esta gran promesa que Dios nos da. Vamos a entonces a ponernos en presencia de Dios, si hay algún pecado o algo allí que nos esté estorbando, para darle esa bienvenida y tener este encuentro feliz con nuestro Dios resucitado, nuestro Cristo resucitado. Vamos a pedirle perdón. Y decimos juntos: yo confieso ante Dios Todopoderoso y ante ustedes, hermanos, que he pecado mucho, de pensamiento, palabra, obra y omisión, por mi gran culpa. Por eso ruego a Santa María, siempre Virgen, a los ángeles, a los santos y a ustedes, hermanos, que intercedan por mí ante Dios nuestro Señor. Y que Dios Todopoderoso tenga misericordia de nosotros, que Él perdone nuestros pecados y nos lleve a la vida eterna.

0: Oremos. Dios y Padre nuestro, que amas la inocencia y la devuelves a los que la han perdido, atrae hacia ti el corazón de tus siervos, para que rescatados por ti de las tinieblas de la incredulidad, ya nunca nos apartemos de la luz de tu verdad. Te lo pedimos por nuestro Señor Jesucristo, tu Hijo, que vive y reina contigo en la unidad del Espíritu Santo y es Dios por los siglos de los siglos.
1: Amén.
0: Pueden sentarse. Vamos ahora a escuchar con atención la palabra de Dios.
2: Del libro de los Hechos de los Apóstoles. En aquellos días vinieron de Judea a Antioquía algunos discípulos y se pusieron a enseñar a los hermanos que si no se circuncidaban conforme a la ley de Moisés, no podrían salvarse. Esto provocó un altercado y una violenta discusión con Pablo y Bernabé. Al fin se decidió que Pablo, Bernabé y algunos más fueran a Jerusalén para tratar el asunto con los apóstoles y los presbíteros. La comunidad cristiana los proveyó para el viaje y ellos atravesaron Fenicia y Samaria contando a los hermanos cómo se convertían los paganos y los llenaban de gozo con esta noticia. Al llegar a Jerusalén, fueron recibidos por la comunidad cristiana, los apóstoles y los presbíteros, y ellos refirieron todo cuanto Dios había hecho por su medio. Pero algunos de los fariseos convertidos intervinieron diciendo: «Hay que circuncidar a los paganos y exigirles que cumplan la ley de Moisés». Entonces se reunieron los apóstoles y los presbíteros para examinar el asunto. Palabra de Dios.
0: Te alabamos, Señor.

0: El Señor esté con ustedes. Lectura del Santo Evangelio según San Juan. En aquel tiempo Jesús dijo a sus discípulos: Yo soy la verdadera vid y mi Padre es el viñador. Al sarmiento que no da fruto en mí, él lo arranca, y al que da fruto lo poda para que dé más fruto. Ustedes ya están purificados por las palabras que les he dicho. Permanezcan en mí y yo en ustedes. Como el sarmiento no puede dar fruto por sí mismo si no permanece en la vid, así tampoco ustedes si no permanecen en mí. Yo soy la vid, ustedes los sarmientos. El que permanece en mí y yo en él, ese da fruto abundante, porque sin mí nada pueden hacer. Al que no permanece en mí, se le echa fuera, como el sarmiento, y se seca. Luego lo recogen, lo arrojan al fuego y arde. Si permanecen en mí y mis palabras permanecen en ustedes, pidan lo que quieran y se les concederá. La gloria de mi Padre consiste en que den mucho fruto y se manifiesten así como discípulos míos. Palabra del Señor. Siéntense, por favor. Hoy tenemos un tema muy interesante acerca de la madurez. La madurez. Qué bonito es ver a una persona madura. La madurez no depende del tiempo solamente, ni tampoco depende, como una vez me decían algunos, ya he escuchado, me decía mi tío, de los golpes de la vida. Me acuerdo, le dije a un tío mío: tío, ¿a usted ya le ha dado muchos golpes la vida? Uy, mi hijo, si te contara. Y le decía: tío, entonces usted no está maduro, está magullado. Los golpes de la vida no maduran, magullan. La madurez, como dice nuestro Señor Jesucristo, depende de lo bien alimentada que esté tu alma. Para madurar un fruto no necesitas darle golpes. Claro que no, lo estás echando a perder. Déjalo tranquilo, pegado a la rama. Solita vendrá la madurez, porque dentro hay una actividad. La raíz está chupando, la tierra está dando y por la savia le está llegando. Eso es la oración para nosotros. Permanezcan en mí. Permanecer en Cristo no es estar ahí con los brazos cruzados durmiéndonos en misa, ¿no? Es estar atento, es escuchar la palabra, es indagar lo que la palabra te está dando de vida eterna. Saca la verdad que te está transmitiendo la palabra. Analízala, asimílala. Y eso te hará maduro. Estás unido, estás uniéndote activamente, ¿no? La unión a Cristo no es pasiva, es activa. Es una actividad interior de escuchar, aceptar, porque aceptar la palabra de Dios no es fácil. ¿Saben que para aceptar la palabra de Dios tienes que hacer sacrificios? ¿Sí? Internos. Porque a lo mejor en la palabra de Dios te estás dando cuenta de que estás teniendo pensamientos equivocados, de que estás consintiendo sentimientos equivocados y tienes que corregir esas actitudes. Y todo eso, mira, nadie te está viendo, pero por dentro te estás dando cuenta. Y por eso mucha gente dice: ay, no, qué aburrida es la oración, porque no le has hecho caso. porque no la has asimilado. Ah, yo no necesito ir a misa. No, claro, tú no quieres que Jesús te corte y te pode. La palabra te corta y te poda para que des mucho fruto. Es interesante eso, ¿ah? Es muy interesante. Madurar supone esfuerzo. No supone golpes de la vida. Supone que dejes que Dios te code, te porte, te moldee. Porque cuando tú ya estás bien fortalecido y bien moldeado como un hijo de Dios por dentro, los golpes de la vida no te van a hacer ninguna mella. No te van a hacer mella, porque tú ya estás bien formado por dentro. ¡Qué hermoso es eso! Y entonces, claro, ahí es donde dice Jesús, miren qué hermoso, dice ahí Jesús, si permanecen en mí y mis palabras permanecen en ustedes, pidan lo que quieran y se les concederá. Pero tienes que tener esa madurez para que no pidas tonterías, porque el que pide tonterías no le va a conceder nada. O sea, como persona madura, bien formada, Señor, yo necesito ir a decirle a esta persona esto. Uy, el Espíritu Santo te va a decir exactamente lo que necesitas. Qué bonito es eso, ¿eh? Qué bonito. Dice, la gloria de mi Padre consiste en que ustedes den mucho fruto. ¿Tú crees que no va a querer Dios que des mucho fruto? Claro. Si en eso consiste su gloria y tu gloria misma también. Es tu gloria. La gloria que Dios le, la gloria que tú le des a Dios es la gloria que Dios va a compartir contigo. Porque Dios no es egoísta. Dios no es de esos que, ay, sí, dame la gloria, abanícame aquí y tú quédate allá abajo. No, no, no. Dios no es así. Dios nos ama. Dios comparte todo con nosotros. La gloria de mi Padre consiste en que den mucho fruto y se manifiesten así como mis discípulos, como míos. Ah, cómo me acuerdo aquella poesía tan hermosa. Creo que es de Santa Teresa de Jesús. Desde que mi voluntad está a la vuestra rendida. Qué miedo le tiene la gente a rendir la voluntad. Hoy voy a perder mi libertad. No, no, no, no. Con Cristo las cosas funcionan distinto. Desde que mi voluntad está a la vuestra rendida, conozco yo la medida de la mejor libertad. Venid, Señor, y tomad las riendas de mi albedrío. De vuestra mano me fío y a vuestra mano me entrego. Que es muy poco lo que me niego, si yo soy vuestro y vos mío. A fuerza de amor humano, me enciendo en amor divino. La santidad es camino que va de mí hacia mi hermano. Me di sin tender la mano para cobrarme el favor. Me di en salud y en dolor a todos. Y de tal suerte que me he encontrado la muerte sin nada más que el amor. ¡Qué riqueza más grande! ¿Eh? El amor es el que es lo que alimenta, fortalece, perfecciona, madura. Ahí tenemos, por ejemplo, a nuestra Madre Santísima. ¿Qué tan golpeada estaba a sus 14 añitos? No, todavía no le había dado ningún golpe en la vida. Y los que le iba a dar. Pero primero, bien formadita. Estaba ya bien formadita. Y se le acerca un ente espiritual que ella no sabía si era un ángel o era un demonio. Y le saluda de una manera preciosa. Alégrate, María, llena de gracia. Porque el Señor es contigo. Y María, ah, caray, ¿qué saludo es ese? Ella no respondió. ¿Por qué? Porque ella no sabía si era un demonio o era un ángel. Por lo pronto, mientras se aclara la cosa, no le dirijo ni una palabra. Yo pienso dentro de mí, ¿qué saludo es este tan raro? ¿El Señor es conmigo? ¿El Señor es eternamente? ¿Cómo que conmigo? ¿Y por qué me tengo que alegrar? Llena de gracia, me echó un piropo muy bonito. Eres la más hermosa de todas las mujeres, llena de gracia. Pero no sé quién es. El ángel Gabriel, el Gabrielito, ¿verdad? María, no te preocupes, porque yo vengo de parte de Dios. ¿Ven qué bonito? No te preocupes, vengo de parte de Dios. Y le empezó a decir el mensaje. María dice, sí, de como dicen los mexicanos, de lengua me echo tres tacos, ¿verdad? Ok, me puedes decir que vienes de parte de Dios, pero bueno, a ver, te escucho. Vas a tener un hijo y tal, tal, tal, tal, tal. A ver, espérate. ¿Cómo que un hijo? ¿Un hijo con quién? José todavía no es mi esposo, es mi prometido. Si tú me estás diciendo que ya me vaya a tener un hijo con mi prometido, tú eres un demonio, tú no eres un ángel. Me está haciendo pecar. Madurez. En una niña de 14 años, madurez, sabe rechazar lo que no está bien y sabe entender lo que viene de parte de Dios. Estaba bien formadita. Joaquín y Ana habían hecho muy bien su trabajo para presentar ante Dios un fruto bien madurito a sus 14 años. Sabía decidir. Hasta que el ángel le explica, no, sí, José no tiene nada que ver en esto. Y le explica a la Santísima Trinidad, el Espíritu Santo vendrá sobre ti, el poder del Altísimo, el Padre, te cubrirá con su sombra, y por eso el que va a nacer de ti será el Hijo, Padre, Hijo, Espíritu Santo. Por eso el Señor es contigo. El nuevo nombre de Dios, Emmanuel, Dios es con nosotros, se hace humano. Dios es humano, Dios es con nosotros, el Señor es contigo, porque tú le vas a dar la carne a Dios. ¿Qué te parece? ¡Wow! Cualquier decisión que tú hagas en nombre de Dios va a tener unas consecuencias que ni tú te imaginas. Vean la decisión que hizo María, madura ante Dios. Vaya consecuencias tuvo, cósmicas, hasta el universo va a cambiar con un Dios nuevo, humano. Qué cosas más hermosas. Y fíjense cómo en la primera lectura estamos escuchando cómo Dios está ayudando a que la iglesia madure. Estaban ahí, escuchamos que, no, y que estaban ahí los discípulos, estaban diciendo, como eran todos judíos, no, si los paganos se convierten al cristianismo, tenemos que circuncidarlos. Y los discípulos decían, ¿será o no será? Y tuvieron que reunirse, porque toda la ley mosaica era para una humanidad inmadura. No por mala, sino porque no había crecido lo suficiente, no había tenido tiempo de madurar. Entonces tenía que madurar. ¿Se acuerdan cómo Dios tenía que decirles, lávate las manos, lava las vasijas, báñate, todo esto? Ahora ya no son cuestiones religiosas, es cuestión de madurez. Es cuestión de madurez, es cuestión de higiene. Si tú eres una persona mayorcita, yo, porque todavía a mí me toca ahí, me dan unas ansias cuando voy a un baño público y veo que hombres salen y ni se lavan las manos. Digo, ¡ay, qué marranos! Y no están, no han crecido lo suficiente para darse cuenta que tienen que poner el letrerito en los restaurantes, ¿verdad? Báñate después de ir al baño, digo, lávate las manos, ¿verdad? Toma, lávate las manos. En los restaurantes. Ah, no, y se salen algunos ahí todos. Digo, ven, la inmadurez humana, ya no digo religiosa, inmadurez humana. Dios les tenía que decir, lávate las manos. Ahora Jesús dice, no, ya tú sabrás, ¿verdad? Lo mismo la circuncisión. La circuncisión ya Dios la va a dejar a la inteligencia humana. Es cuestión de salud, cuestión de enfermedad, el que la necesite, bueno, el que no, no, pero no es cuestión religiosa. Es cuestión de higiene, cuestión de salud, cuestión de necesidad, de enfermedad o no enfermedad. No es necesario tenerlo como mandamiento religioso. Los doctores sabrán. Y ya está. Y así todo lo otro. Ya Jesús ya hizo una división muy madura. Ya están grandecitos, ya saben lo que es la higiene, ya saben lo que es la enfermedad, ya saben lo que es las bacterias, ya saben lo que es los virus. Ahí hagan lo que se necesite. Ahora, con el alma, yo les digo. Y hay que ser, pero fíjense qué curioso, si no son maduros con la higiene corporal, ¿cómo van a ser maduros con la higiene espiritual? Y no se la creen. Y ahí están con el, ¿cuánta porquería hay en el internet? Y Dios me da toda la sabiduría para saber discernir qué mensajitos recibir y qué mensajitos cortar. ¿Quién es tu verdadero amigo que te ayuda a mantener una vida sana espiritual? ¿Y quiénes se dicen tus amigos que te invitan a la pornografía y a la droga y a todo esto? ¿Y tú te dices cristiano y no sabes decidir? Yo ahorita me estoy preguntando, digo, fíjate, ahorita hay todo el daño que está haciendo el narcotráfico y todo eso, y el presidente luchando contra el narcotráfico con armas y bombazos y todo eso. Sin embargo, yo me digo, un negocio va triunfando y va creciendo porque tiene clientes. Si el narcotráfico tiene su buen negocio, es porque tiene clientes. Y yo les aseguro que muchos clientes se dicen cristianos y católicos. Y ahí andan enredados con la droga y todo eso. Digo, de cristianos y católicos tienen lo que yo de Spider-Man. No, no, no, no. No seamos clientes de narcotráfico y de pornografía. No, aunque te lo den gratis. Eso es negocio, porque te ensartan y después ya no puedes soltarlo. Sé cristiano. Qué bonito sería. ¿Se imaginan qué hermoso sería si el narcotráfico se quedara sin clientes? Qué cosa tan hermosa sería. No necesitas armas ni nada. Solito. ¿Verdad? Seguramente si alguno me está diciendo, ay, díganle a ese hombre que se calle. Porque es verdad. Es verdad. Qué bueno sería que se quedara sin clientes. Por favor, los que nos decimos cristianos, no le demos fuerza a todas esas empresas que están destruyendo a la humanidad. No seamos clientes ni en lo más mínimo, ni aunque te lo den gratis. No, para nada. Córtale, ciérrale las puertas como la Virgen muy bien lo haría y nos lo dice. Haz todo lo que Él te diga. Porque para donde vas, como escuchábamos en este domingo pasado, a donde yo voy, ustedes ya saben el camino. Vamos a ponernos de pie y vamos a presentarnos ante el Padre, unidos sabemos que podemos acercarnos al trono del Todopoderoso, llamándole inclusive hasta Padre, gracias a nuestro Señor Jesucristo, gracias a nuestro bautismo. Por eso vamos a unirnos como este pueblo sacerdotal para interceder por aquellos que están más débiles, tanto física como espiritualmente. Y vamos también a pedir para que seamos fuertes los católicos, los cristianos, que seamos valientes para dar un testimonio claro, para manifestar ante el mundo que le pertenecemos a Él en nuestras decisiones. Y vamos a interceder por todos diciendo: Padre bueno, escúchanos.
1: Para que nuestros hermanos que han recobrado la vida cristiana por la penitencia cuaresmal perseveren con fidelidad al Señor, roguemos al Señor. Para que cuantos se esfuerzan por mejorar el mundo sientan el gozo de ser comprendidos y ayudados por los hombres, roguemos al Señor. Por los que ven cerca el final de sus días, para que nunca se sientan abandonados y solos, sino que experimenten la alegría de la esperanza futura, roguemos al Señor. Por los padres y educadores de los niños de nuestra comunidad que en estos días de Pascua han de recibir o han recibido el bautismo, la confirmación o la primera comunión, aseguren la perseverancia cristiana de estos niños, roguemos al Señor.
0: Señor Jesucristo, tú que has recibido pleno de poder en el cielo y en la tierra, escucha nuestras oraciones. Te lo pedimos a ti que vives y reinas inmortal y glorioso por los siglos de los siglos. Pueden sentarse ahora y presentemos nuestra ofrenda.

0: Oremos juntos para que este sacrificio, que es mío y de ustedes, que sea agradable a Dios nuestro Padre Todopoderoso. Que así sea. Concédenos, Padre, vivir siempre llenos de gratitud por estos misterios pascuales que celebramos, para que continuamente renovados por su acción, se conviertan para nosotros en causa de eterna felicidad. Por Jesucristo nuestro Señor.
1: Amén.
0: Que el Señor esté con ustedes.
1: Y con sus espíritus.
0: Levantemos el corazón.
1: Tenemos levantado, Señor.
0: Demos gracias al Señor que es nuestro Dios.
1: Es justo y
0: en verdad, Padre, es justo y es necesario. Es nuestro deber y salvación glorificarte siempre, Señor. Pero más que nunca en este tiempo en que Cristo, nuestra Pascua, fue inmolado. Porque Él, con la oblación de su cuerpo en la cruz, llevó a plenitud los sacrificios de la antigua alianza, y al entregarse a ti por nuestra salvación, quiso ser al mismo tiempo sacerdote, víctima y altar. Por eso, con esta efusión del gozo pascual, el mundo entero se desborda de alegría, y también los coros celestiales, los ángeles y los arcángeles cantan sin cesar el himno de tu gloria.

Santo eres en verdad, Señor, tú que eres la fuente de toda santidad. Por eso te pedimos que santifiques estos dones con la efusión de tu Espíritu, de manera que se conviertan para nosotros en el cuerpo y la sangre de Jesucristo nuestro Señor. Él mismo, aquella noche cuando iba a ser entregado a su pasión que voluntariamente aceptó, tomó pan y dándote gracias, lo partió y lo dio a sus discípulos diciendo: tomen y coman todos de él, porque esto es mi cuerpo que será entregado por ustedes.

0: Del mismo modo, acabada la cena, tomó el cáliz lleno de vino y dándote gracias de nuevo, lo pasó a sus discípulos diciendo: tomen y beban todos de él, porque este es el cáliz de mi sangre, sangre de la alianza nueva y eterna, que será derramada por ustedes y por muchos para el perdón de los pecados. Hagan esto en conmemoración mía. Aquí está nuestro Señor resucitado entre nosotros. Este es el sacramento de nuestra fe.
1: Anunciamos su muerte y proclamamos tu resurrección. Ven, Señor Jesús.
0: Así pues, Padre, al celebrar ahora este memorial de la muerte y resurrección de tu Hijo, te ofrecemos el pan de vida y cáliz de salvación. Te damos, Padre, muchas gracias porque nos haces dignos de servirte aquí en tu presencia.

amor. Acuérdate también, Padre, de todos nuestros hermanos que se durmieron en la esperanza de la resurrección y de todos los que han muerto en tu misericordia. Admítelos a contemplar la luz de tu rostro. Ten misericordia de todos nosotros, que así con María, la siempre Virgen, Madre de Dios y Madre nuestra, con San José, con los apóstoles y con todos los santos que vivieron en tu amistad a través de los tiempos, que merezcamos unidos a todos ellos por tu Hijo Jesucristo, compartir la vida eterna y cantar tus alabanzas. Por Cristo, con Él y en Él, a ti Dios Padre omnipotente, en la unidad del Espíritu Santo, todo honor y toda gloria por los siglos de

Fieles ahora a la recomendación de nuestro Salvador, siguiendo su divina enseñanza, uniéndonos a toda la familia de los santos, nos atrevemos a decir: Padre nuestro que estás en el cielo, santificado sea tu nombre, venga a nosotros tu reino, hágase tu voluntad en la tierra como en el cielo. Danos hoy nuestro pan de cada día y perdona nuestras ofensas, como también nosotros perdonamos a los que nos ofenden. No nos dejes caer en tentación y líbranos de todo mal. Líbranos, Padre, de todos los males y concédenos la paz en nuestros días, para que, ayudados por tu misericordia, vivamos siempre libres de pecado y protegidos de toda perturbación, mientras vamos esperando la venida gloriosa de nuestro Salvador Jesucristo. Señor nuestro Jesucristo, tú que dijiste a tus apóstoles y nos dices también hoy a nosotros: la paz les dejo, mi paz les doy. No tengas en cuenta nuestros pecados, sino la fe de toda tu iglesia. Y conforme a tu palabra, concédenos la paz y la unidad, tú que vives y reinas por los siglos de los siglos. Que la paz del Señor esté siempre con ustedes. Como hermanos en Cristo, podemos compartir alguna señal de paz.

0: Este es el Cordero de Dios, el que quita el pecado del mundo. Dichosos los invitados a la cena del Señor. Cuerpo y sangre de Cristo nos guarden para la vida eterna.
1: Comunión espiritual. Amadísimo Señor Jesucristo, tú quisiste dejar tu presencia en la Eucaristía y dejarnos en ella tu sacrificio vivo. Por razones que tú conoces, Señor, no puedo estar presente para recibirte sacramentalmente en el pan eucarístico.

0: pero quiero seguir en comunión contigo, ofreciéndote con toda mi fe y mi amor, mis sufrimientos y anhelos personales, uniéndolos a los tuyos y a los de todos los santos.
1: Amén.
0: Y alimentando mi alma espiritualmente con el pan de tu palabra, para seguir haciendo de mi vida una vida eucarística. Señor, no permitas que jamás me aparte de ti. Amén.
1: Cuerpo de Cristo.

0: Oremos. Padre Santo, concede la vida a quienes has alimentado en esta mesa celestial, la cual sostuvo la vida temporal, por Jesucristo nuestro Señor. El Señor esté con ustedes. Que la bendición de Dios Todopoderoso, el Padre, el Hijo y el Espíritu Santo descienda sobre ustedes y les acompañe siempre. Con mucha alegría nos podemos ir en paz. Aleluya, aleluya.
1: Demos gracias.
0: Gracias a Dios. Aleluya, aleluya. Que pasen feliz día.
1: Gracias, Señor.

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Hablándoles Katia Baliño. La Santa Sede ha hecho público este miércoles el programa oficial del viaje apostólico del Papa León XIV a España, que tendrá lugar entre el 6 y el 12 de junio de este año a Madrid, Barcelona y Canarias. El pontífice despegará de Roma el día 6 a las 8 de la mañana, hora local, y tiene prevista su llegada a las 10:30 a Madrid. A las 11:30 horas tendrá lugar una ceremonia de bienvenida en el Palacio Real de Madrid y realizará una visita de cortesía a los reyes de España, don Felipe VI y doña Leticia. En ese mismo lugar, el pontífice mantendrá un encuentro con las autoridades, la sociedad civil y el cuerpo diplomático, ante quienes pronunciará su primer discurso. En la tarde visitará el proyecto social Sedia 24 horas. Ya por la noche tendrá lugar una vigilia de oración con los jóvenes en la Plaza de Lima junto al Estadio Santiago Bernabéu. El 7 de junio celebrará la misa en la Plaza de Cibeles seguida de la procesión del Corpus Christi. Por la tarde mantendrá un encuentro privado con los miembros de la Orden de San Agustín en la Anunciatura para luego presidir el encuentro Tejer Redes con el Mundo de la Cultura, del Arte y del Deporte, donde realizará otro discurso. Por la noche cenará en la residencia del Arzobispo de Madrid, Cardenal José Cobo. Para conocer todo el programa oficial del viaje apostólico del Papa León XIV a España, puede consultar aciprensa.com. 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Gracias y que el Señor le bendiga.

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1: Hay una carta muy importante de principios del siglo II de la Iglesia que dice: lo que el alma es en el cuerpo, esos son los cristianos en el mundo. Así es como llevamos a cabo nuestra misión, nuestro llamado de ser hijos de Dios. Como católicos, estamos llamados a ser el alma en cada circunstancia en la que nos encontremos. Estamos llamados a ser discípulos misioneros donde quiera que estemos. ¿Y lo hacemos? A través del amor. El amor es el significado y el compás de nuestras vidas como católicos. El amor está siempre al servicio del Evangelio y se demuestra en los pequeños detalles, con nuestra paciencia, nuestra bondad, nuestra esperanza, la manera en la que soportamos las dificultades. Debemos amar justo donde estamos. Somos el alma del mundo.
0: Para más reflexiones, visite noticiasangelus.com.
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0: Hija mía, dile a las almas que no pongan obstáculos a sus propios corazones a mi misericordia, que desea muchísimo obrar en ellos. Mi misericordia actúa en todos los corazones que le abren su puerta. Tanto el pecador como el justo necesitan mi misericordia. La conversión y la perseverancia son las gracias de mi misericordia.
1: Jesús, confío en ti.

Hola, ¿qué tal, queridos? ¿Cómo están ustedes? Bien. Cuánto me alegro, porque aquí yo estoy feliz, encantado de la vida. Bienvenidos a este espacio dedicado a Rezo de la Coronilla, a la Divina Misericordia. Soy Pedro de Acevedo, desde los estudios de Radio Católica Mundial, en Jacksonville, Florida, para usted y para el mundo. Ante todo, demos gracias a Dios por este tiempo que nos regala, donde tantas y tantas almas nos unimos para suplicarle su infinita misericordia. Comenzamos en breve, queridos, a recibir sus llamadas con sus peticiones. Para ello les recuerdo los números de teléfono a llamar. En los Estados Unidos de Norteamérica, en Puerto Rico, tenemos un número de teléfono que es gratis. 1-866-398-6377. 1-866-398-6377. 77. Fuera de los Estados Unidos de Norteamérica, fuera de Puerto Rico, tenemos este otro número de teléfono que es internacional: 001-205-271-2976. 001-205-271-2976. Les recuerdo, queridos, que este número de teléfono lo podemos usar también dentro de Puerto Rico, dentro de los Estados Unidos de Norteamérica. 205-271-2976.

Hay un correo electrónico donde usted nos puede escribir con sus intenciones. 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

Ahora, queridos, los invito para compartir juntos la reflexión de la tarde de hoy. Vamos a reflexionar con el título Descubriendo faltas. El título de la reflexión de la tarde del día de hoy es Descubriendo faltas. Escuchemos.

Jesús nos habla. Hijo mío, aprende la lección que te di una y otra vez con mi vida y palabras en la tierra. Toda grandeza en la tierra no es sino una imagen de mi grandeza increada. El hombre es la obra de mi mano todopoderosa. Fuera de mí, el hombre es nada pura. De todos modos, si sigues mis palabras en esta vida, participará de mi felicidad y gloria en el cielo. ¿Cómo puedes tenerte en algo grande cuando de ti mismo eres nada? ¿Por qué piensas alto de ti? Tienes cantidad de faltas y defectos. Sé humilde y vive como quien admite sus limitaciones. No dejes transparentar en tus acciones el orgullo ni la vanidad. ¿Cómo es posible que seas capaz de encontrar defectos en los otros, tú que estás tan lleno de faltas a tu vez? Sin mi ayuda, caerías pronto en los mismos defectos que criticas. A no ser que sea tu deber corregir a los otros, piensa más en tus propias faltas que en las de los demás. Trabaja y lucha contra tus propios defectos y estarás demasiado ocupado para entristecerte por los pecados de los demás. ¿Cuál es el mejor de los conocimientos? ¿Conocerme a mí? ¿Preocuparse solamente de mi santa voluntad y reflexionar a menudo sobre el modo de eliminar tus propias faltas y defectos? Trabaja en este conocimiento y avanzarás en el camino de la vida eterna.

0: Bien, hermanos, vamos a comenzar ya a recibir sus llamadas con sus peticiones. Pasamos primeramente con nuestra hermana Nancy. Nancy, buenas tardes, bienvenida, muchacha.
1: Gracias, Pedrito, buenas tardes. Que Dios lo siga bendiciendo. ¿Cómo está
0: Gracias.
1: Usted, Pedrito?
0: Muy bien, amor, yo estoy feliz, encantado de la vida.
1: Bendito sea el Señor, Pedrito. Gracias que pudo entrar mi llamada.
0: Amén.
1: Porque mi corazón me arde de querer decir y darle gracias al Señor de la misericordia por todas las maravillas que hace, por unos favores que le pedí tanto y me ha concedido, Pedrito.
0: ¿Cómo
1: no agradecerle, Pedrito?
0: Ay, muchacha,
1: ¿cómo doblar rodillas si el Señor es poderoso, el Señor es grande, Pedrito?
0: Así
1: le doy
0: mismo.
1: Gracias inmensas. Así es, Pedrito.
0: Amén.
1: Le pido también por las almitas del purgatorio, por aquellas que siempre rezo todos los días, por aquellas que a veces nos olvidamos todos de no rezar, pero siempre tengo una devoción de rezar a las almitas del purgatorio. También,
0: amén,
1: Pedrito, le pido, le doy gracias por nuestros sacerdotes en la iglesia donde yo voy. Estamos en unos proyectos y el Señor concede, se derrama tanto en esa iglesia. Me encanta y estoy feliz y le doy gracias. Es motivo de darle gracias, de
0: amén,
1: dar testimonio de las maravillas que hace el Señor.
0: Así
1: gracias,
0: mismo es.
1: Pedrito, por mi hija, por mi familia, por su esposo, que yo veo que van cogidos de la mano, yo veo que van adelante con mi nietecito y su hijita, allí en los caminos del Señor, le doy gracias, que nunca se aparten de Él, que siempre el Señor de la Divina Misericordia esté delante de ellos, siempre
0: amén,
1: guiándolos y cuidándoles, y por todos nuestros hermanos que participan en la Divina Misericordia. Le doy gracias
0: amén
1: al Señor, Pedrito, y por su familia también. Que el Señor le siga llenando de esa sabiduría. Que el Espíritu Santo se siga derramando en usted, como lo ha hecho siempre y como lo está haciendo y como lo va a hacer a
0: gracias,
1: usted y en su familia. Gracias, Pedrito, le doy gracias.
0: Le doy gracias por usted, porque usted es una persona que se ve que es muy devota del Señor y nosotros nos sentimos orgullosos de que así sea. Una bendición muy grande para usted y toda su familia.
1: Gracias, Pedrito, gracias.
0: Acompáñenos en una decena si usted puede.
1: Con mucho gusto, Pedrito, aquí espero.
0: Gracias, Nancy, muchas bendiciones. Ana, buenas tardes, muchacha, bienvenida.
2: Buenas tardes, Pedrito. Gracias.
0: Gracias a usted por estar aquí con nosotros en la tarde de hoy, Ana.
2: No, siempre lo escucho, nada más que no siempre me comunico, pero ahora tuve la necesidad de pedir oraciones.
0: ¿Por quién quiere usted pedir oración? A ver.
2: Por mi esposo y por mí. Mañana tenemos una cita para unas huellas y fotos de migración.
0: ¿Cuál es el nombre de su esposo?
2: José.
0: José. Usted va a ver cómo esas fotos van a quedar bellos ustedes en esa foto.
2: Dios lo oiga. Aunque no quedemos bellos, pero que todo salga bien porque sí hay poquito miedo.
0: No, pero no, ¿por qué
2: miedo? Yo sé que el miedo no es bueno.
0: No, claro que no.
2: Los nervios.
0: No, los nervios los doblegamos, mi vida. Porque los nervios no
2: sí,
0: se pueden poner nerviosos. Imagínese usted. Estuviéramos todos.
2: Sí,
0: imagínese que yo me pusiera nervioso hablando con usted. Estuviera. No, amor. No.
2: Sí,
0: usted va a ver cómo todo va a ir muy bien. Tenga la fe puesta en Jesús.
2: Sí, tengo mucha fe, pero por eso hablo, para pedir, para que nuestros compañeros nos ayuden a orar por esa cita.
0: Claro que sí, muchacha. Encomiéndese al Espíritu Santo. Cuando vayan, digan, Señor, en tus manos nos encomendamos y en el Espíritu Santo ilumínanos para que todo vaya muy bien como va a ser, según tu santa voluntad. Usted va a ver,
2: amén,
0: usted va a ver.
2: Sí, como ayer le dije a mi esposo, se me quedó mirando, le dije, Dios por delante y nosotros tras de él. Vamos.
0: Claro que sí,
2: vamos,
0: mi vida, claro. Así mismo es. Gracias, Ana.
2: Sí.
0: Vamos a orar mucho por ustedes, ¿sí?
2: Sí, muchas gracias, Pedrito.
0: Gracias. ¿Nos desea acompañar en una decena? ¿Se puede usted quedar, Ana?
2: si le puedo ayudar con la doxología.
0: Oh, por supuesto, mujer. Nos va usted a acompañar en la tarde de hoy con la doxología.
2: Muchas gracias, Pedrito.
0: No, gracias a usted, Ana. Muchas bendiciones. Felicita, buenas tardes, mujer. Bienvenida.
3: Buenas tardes, Pedrito.
0: Buenas tardes.
3: Para toda esta comunidad bella que usted tiene.
0: Amén, amén. Yo no la tengo, la tiene el Señor, mi vida. Nosotros somos parte de la comunidad.
3: A través de usted.
0: Bueno, todos somos parte de esa comunidad tan grande en este valle de lágrimas que tiene el Señor.
3: Amén, amén.
0: Amén, amén.
3: Que le siga dando mucha salud y mucho amor como ese que tiene para seguir llevando este mensaje por medio de la emisora.
0: Amén, muchacha. Sí, gracias.
3: Le sigo llamando pidiendo por el seminario de Vida en el Espíritu, que este sábado tenemos la quinta semana del seminario. Entonces le pido por todos estos hermanos que van a recibir, a renovar el bautismo en el Espíritu Santo.
0: Qué belleza, mi querida, qué belleza.
3: Y por el equipo que estamos trabajando con ellos para que también nosotros nos renovemos cada vez más.
0: Amén, mujer. Amén. Así mismo sea.
3: Y le pido por mí, esa reflexión me gustó mucho.
0: ¿Verdad? Es bien bonita.
3: Esa reflexión que hizo ahora, porque de verdad que a veces me preocupo yo por los pecados de los otros y a lo mejor ando descuidándome de lo mío.
0: Amén, mujer. Amén. La caridad tiene que empezar por casa. Recuerde siempre eso.
3: Exacto. Entonces, no puedo tanto andar fijándome en los pecados del esposo, el pecado de los hijos y el amigo en la comunidad y por allá y esto. No, tengo que centrarme primero yo para que de mí salgan rayos de luz que puedan ayudar a los otros a caminar.
0: Me alegro, felicita que la haya hecho pues pensar en esta situación, o sea, reflexionar sobre los pecados de uno mismo.
3: Exacto, muy, me llevó muy, muy lejos. Así que el Señor siga bendiciéndolo. Y también gracias. Me presento a mi familia, mis hijos, mi esposo, mis nietos, para que también podamos recibir esa gracia del Señor de acercarnos cada día más a Él.
0: Amén. ¿Nos va usted a acompañar en una decena? ¿Se puede quedar?
3: Sí, aquí lo espero.
0: Gracias, felicita. Estamos orando ya mucho por usted también, ¿eh? Bendiciones. Noemí, buenas tardes, mujer, bienvenida.
4: Hola, buenas tardes, Pedrito.
0: Buenas tardes, muchachos. Muy bien, yo estoy feliz, encantado de la vida.
4: Muchísimo tiempo que no escuchaba su voz tan angelical.
0: ¿Y eso por qué, Noemí? ¿Por qué no nos llamaba?
4: De trabajo y donde trabajo no hay señal y no lo puedo escuchar.
0: Mi vida, ¿pero dónde trabaja usted?
4: Es que es una bodega donde hacen muebles, sofás, y no hay señal ahí donde yo trabajo.
0: ¡Qué barbaridad!
4: Es una bodega y no deja que entre la señal. Pedrito, primeramente yo le quiero agradecer a Dios el día de hoy porque aunque mi papá está enfermo, lo tengo en el hospital, me habían despedido del trabajo porque me vine a cuidarme. Y el día de hoy la señora me llamó que volviera al trabajo. Yo creo que eso es obra de Dios.
0: ¿Cuál es el nombre de su papi?
4: Román Sala.
0: ¿Cómo?
4: Román Sala.
0: Román González.
4: Ajá.
0: Sí. Vamos a orar mucho por Román González. Tranquila, mujer.
4: Sala,
0: tranquila.
4: Sí, Sala.
0: ¿Eh?
4: Sí, Román. Se llama Román.
0: Ok. Estamos orando ya mucho por él y por usted también, mi vida.
4: Sí, Pedro, también quería que orara hermano.
0: ¿Por quién? La perdí.
4: ¿No?
0: Noemí, la perdí. ¿Sí? No, ahora sí la escucho, pero perdí cuando usted me dijo, y ahora quiero que oraran también por, ahí se me perdió la señal de usted.
4: Sí.
0: ¿Por quién quiere usted más orar?
4: Por mis hermanos.
5: Oh, también se llama, uno se llama Juan y el otro se llama Pedro y mi hermana Edith.
0: Pedro y Edith.
5: Ajá, y Juan.
0: Y Juan, Pedro y Edith. Si es Pedro, tiene que ser bueno.
5: Sí, como usted.
0: No, es como, como el apóstol, San Pedro, mi vida. Yo me refiero por eso, ¿eh? No, no, por mí no.
5: ¿Usted también? Sí, no, porque nos guía, guía la oración.
0: No,
5: nos
0: mi vida.
5: Tiene cerca de Dios.
0: No, no, no. Tenga usted de guía a Jesús. Yo la puedo embarcar. Usted se guía por mí y lo más probable es que le embarque, mi vida. Así que, no. Usted guíese por la palabra
5: por
0: de Jesús.
5: Mi supervisora, que es la que me había despedido y ya me llamó. Y ella
0: ¿Ha visto?
5: Llama Bárbara García.
0: Bárbara García. Pues Bárbara tiene que, sí. que dejar de ser Bárbara. Sí, sí, tiene que dejar de ser Bárbara. O sea, que se llame García nada más. Así que oramos por Bárbara García. Por supuesto, mi vida. Vamos a orar mucho por ella.
5: Todo. Muchas gracias. Y lo acompaño en una decena, Pedrito.
0: Claro
5: Ay,
0: que
5: no,
0: sí, no.
5: Mi esposo, mi esposo y mis hijas.
0: A ver, su esposo, ¿cómo se llama su esposo?
5: Juan.
0: Juan. ¿Y sus hijos?
5: Tengo cuatro niñas, nomás pongas mis hijas, porque son cuatro y ya pues quiero darle tiempo a las demás personas que también pongan sus oraciones, porque todos tenemos necesidad.
0: ¿Y el varón cuándo viene?
5: Pues yo creo ya no vino, Pedrito.
0: Pero hay posibilidades todavía,
5: Tengo un nieto bien hermoso, se llama Nael.
0: Nael, ay, mi vida.
5: Dios me lo mandó, sí, ese es mi varón, sí. Ay, y tengo una nietecita también, se llama Lucía.
0: Lucía, ay, qué preciosos. Vamos a orar mucho por ellos.
5: Sí.
0: Acompáñenos.
5: Por favor, Pedrito.
0: Gracias.
5: Sí. Muchísimas gracias.
0: Gracias, mi vida. Muchas bendiciones para usted.
5: Muchas gracias, Pedrito. Que tenga buen día.
0: Igualmente, mi vida. María Magdalena. Buenas tardes, mujer. Bienvenida.
6: Buenas tardes, hermano Pedrito.
0: Buenas tardes, muchacha. Cuéntenos, María Magdalena, ¿qué intenciones tenemos?
6: En primer lugar, Pedrito, quiero pedir por usted, por
0: Gracias.
6: Su familia. Pero muy en especial por usted, porque es el medio que Dios nos puso para llegar a él. Y por medio de usted, muchos, yo creo, nos hemos convertido como yo.
0: Ay, mi vida.
6: Le doy gracias a la Divina Misericordia, Pedrito. Quiero por mi familia también. Por todos los camioneros, Pedrito, especialmente por mi hijo Diego. Que Dios y la Divina Misericordia me lo cuide donde quiera que ande. Porque ya son los pocos días que puedo mirarlo.
0: Vamos a orar mucho por Diego y por todos
6: Yo
0: estos
6: Yo pongo la oración y Dios pone lo demás.
0: Amén, muchacha. Seguro que así es.
6: Y Pedrito, por
0: la felicito
6: esposo también,
0: por su fe.
6: Pedrito.
0: ¿Me da el nombre de su esposo?
6: Y es Jesús Sánchez.
0: Jesús Ángel.
6: Y por la belleza más chica de mi familia, que es mi nietecito, Emiliano.
0: Emiliano. ¿Qué edad tiene Emiliano?
6: Hizo 3 meses, el 4, Pedrito.
0: Ay, mi vida, es un recién nacido prácticamente.
6: Sí, Pedrito.
0: Qué belleza de Emiliano, ¿eh? Y usted está toda
6: Así
0: orgullosa.
6: Es.
0: Usted está
6: Así
0: feliz
6: es,
0: y encantado
6: Pedrito.
0: De la vida. Okay.
6: Así, encantado de la vida, Pedrito, como usted nos enseña.
0: Y Jesús Ángel debe estar igual, o sea, alborotado. Ay, mi vida, qué bendición. Y el nieto va a tener la certeza que ustedes van a ser unos abuelitos bien amados por él, ¿eh? Y él va a ser bien amado por ustedes, con el favor de Dios. Gracias, mi amor. Acompáñenos en una decena.
6: Aquí estoy, Pedrito. Aquí estoy.
0: Gracias, María Magdalena. Muchas bendiciones para usted. Eso,
6: con
0: sí me gusta.
6: La mano.
0: Guerrera del Señor con el arma
6: Amén.
0: De la fe en la mano. La
6: Amén,
0: felicito.
6: Pedrito.
0: Amén. Teresa de Jesús, puede ser. Teresa.
7: ¿Cómo está, Pedrito? Buena madrugada.
0: Óigame, sí, es Teresa.
7: Ay, perdón, Pedrito,
0: Es que me...
7: No, Buenas tardes, Pedrito. Ya estoy de madrugada yo.
0: No importa. No se preocupe. En alguna parte nos están escuchando que es madrugada. Así que usted tranquila, muchacha.
7: Ay, Pedrito, ¿cómo están esta tarde?
0: Muy bien, mi vida. Yo estoy feliz, encantado de la vida.
3: Yo también, Pedrito, estamos encantadas de la vida y mi papá también, porque mire, Pedrito, después de mucho tiempecito no entró la llamada, pero ahora entró porque el Señor de la Misericordia sabe cómo necesitamos ahorita un favor que nos haga el Señor de la Misericordia, que ponga su bendita mano. Pedrito, le pido, ¿verdad?, más que nada, como dijo la persona anterior, también por usted, Pedrito, que siempre nos ha dado esas palabras de confianza. Y mucho ánimo, Pedrito, que Dios nos lo sea conservando, y a todas las personas que hacen posible, Pedrito, las transmisiones, todo lo que se conectan.
0: Gracias, Teresa de Jesús, en nombre de todos.
3: Sí, Pedrito, mire, Pedrito, quiero pedir un favor bien grande, que me ponga en oración, Pedrito, al primo Bruno Alonso Chavarín, porque, Pedrito, este muchacho está muy... está haciendo una situación muy complicada aquí con mis papás. Ese primo hermano que nos hemos visto, como le he comentado a Pedrito, como de hermano, nos hemos la vida todo el tiempo como así convivido. Y entonces hoy te está actuando con mucha venganza, Pedrito. Una situación muy triste. Y aquí la más triste situación, Pedrito, es de que su mamá todo le, como le he comentado anteriormente en los pedimentos, ¿no? Suplicas que su mamá, pues, en todo los apoya a hacer estas acciones no dignas de un ser humano, Pedrito, ¿verdad? Claro. Y están aquí ahorita queriendo aprovecharse de una situación con mis papás en la casa, que no es la legal, Pedrito, ¿verdad? Para no tener en detalle. Y el abogado, ¿verdad? Un abogado va a hacer estas investigaciones, que no tiene ningún derecho a hacer lo que quiere hacer en la casa de mis papás, ¿verdad? Uh-huh.
0: Ay,
3: y pues le pido a Pedrito, sí, es una situación muy triste. Pedrito, mamá está muy ya pues decepcionada de su cuñada, de la mamá de este muchacho, porque es papá de él. Mi mamá son hermanos, Pedrito, el que está enfermito del Alzheimer, Pedrito.
0: Sí. Vamos a orar mucho por Bruno.
3: Sí, Pedrito, este chico está muy dañado, tiene demasiado odio, rencor, y no le hemos hecho, Pedrito, nada, ni mi madre, ni mi padre, ni nosotros como primos hermanos, a él, ni a su mamá. Y las dos hermanas también, Pedrito, que están muy mal, Pedrito, actuando con todo lo que comentó, que quieren quedarse con lo que no es de ellos, de que el abuelo les dejó a mis padres, a mis madres y a sus hermanos. Y este chico está actuando, Pedrito, luego con mucha venganza y odio injusta. Entonces hay que, ¿verdad, Pedrito? Yo le pido mucho que el Espíritu Santo nos cubra con su manto y que Dios ponga su diestra en esa situación, que el abogado va a investigar, que no tiene ningún derecho a que este muchacho, ¿verdad?, actúe con el abuso de ventaja a una situación que él quiere aprovecharse de aquí, no aprovecharse, dañar, Pedrito, dañar aquí parte de la casa aquí. Es el drenaje, Pedrito, el drenaje que ya por años, Pedrito, por años, que desde que el pueblo se fundó aquí, está la tubería, si él quiere ya cancelarnos, que conecten a su casa y aquí las de nosotros. Quiere cancelar el drenaje y eso no se puede, Pedrito, no se puede, por más que quiera él, ya tiene nada con nosotros, ya el vínculo familiar, yo no puedo hacer eso, Pedrito, ya no, yo pienso que no puede hacer eso él.
0: Bueno, vamos a orar mucho por él, ustedes tranquilos, serenos, que, o sea, las peleas en la familia siempre es una tragedia que estamos viviendo hoy más que nunca, aunque siempre ha sido así.
3: Sí, Pedrito.
0: La familia, sí. Desgraciadamente, sí. Unas veces por herencia, otras veces por ambiciones, pero siempre hay una propiedad por el medio. Y nosotros tenemos así que tener la capacidad de, mediante la oración, que esta persona crezca. Vamos a pedirle que crezca espiritualmente para que no tenga estas bajas formas de llegar a su cometido. Si es la voluntad, Pedrito, del Señor, usted va a ver cómo todo esto se va a disipar. Lo único que yo siento es que hayan abogado entre medias, porque los abogados, siempre que hay una situación de esta, los abogados son los que sacan la mayor tajada, Así que vamos a orar, Pedrito, por ustedes. Y vamos a orar por Bruno y por la familia de Bruno, por las hermanas de Bruno y la mamá de Bruno. Oren ustedes también, oren ustedes, Pedrito, pero de corazón. Póngalo todo en las manos del Señor. Póngalo.
3: Sí, Pedrito, tengo mucha fe, Pedrito, porque el Señor me ha hecho muchos favores muy grandes que le he comentado. Y yo una vez más, ¿verdad?, con el corazón en mi mano y como siempre la fe, le voy a pedir que este chico, ¿verdad?, como usted, se crezca y que se convierta, que no está actuando nada bien, Pedrito, junto con su mamá y sus hermanas, ¿verdad?
0: Claro, claro. Acompáñenos sí, en una decena, Teresa,
8: sí,
0: de Jesús.
8: Perito, claro que sí, Perito. Muchas gracias. Bendiciones para todos. Gracias.
0: Gracias Perito. A usted, mi vida. Muchas bendiciones. Bien, hermanos, vamos ahora a escuchar un poquito nada más de esta música. Y a continuación, atentos, concentraditos, comenzamos el rezo de la coronilla a la Divina Misericordia.

Mi querido Señor Jesús, aquí estamos ante tu presencia. Hemos venido a suplicar tu infinita misericordia. Ante todo, Señor, te suplicamos misericordia para nuestros hermanos, esos que justo en este preciso instante, en algún lugar del mundo, están partiendo de este cuerpo físico. Para sus familias, te suplicamos misericordia también. Nuestros hermanos, enfermos físicos, enfermos espirituales, familiares, te rogamos misericordia, Señor. Nuestros hermanos, presos físicos, presos espirituales, familiares, ten misericordia de todos y cada uno de ellos. Para este mundo, Señor, imploramos tu infinita misericordia. Cada hogar, cada familia, cada matrimonio, nuestros hijos, nuestra juventud, ten misericordia, Jesús. Su Santidad el Papa derrama misericordia en él, en todo el clero, tu iglesia, nuestros hermanos seminaristas, hermanas novicias, hermanos diáconos, hermanas y hermanos de vida consagrada. Te suplicamos misericordia, Jesús. Pedimos misericordia para nuestros hermanos que se mantienen ahí, en el purgatorio, por nuestros hermanos que se encuentran conduciendo en las carreteras del mundo, camioneros, taxistas y demás. Ten misericordia, Señor, para nuestros hermanos que están navegando en el cielo, en los mares de tu creación. Ten misericordia, Jesús, para nuestros hermanos mineros, hermanos vigilantes, hermanos agricultores y familiares de ellos respectivamente. Ten misericordia por todas las intenciones y peticiones que se te han entregado en la tarde del día de hoy. Recíbelas y dale cumplimiento según tu santísima voluntad. Gracias, Jesús. Gracias, Jesús, porque tú siempre nos escuchas. Gracias, Señor, por la paciencia que nos tienes a cada uno de nosotros, comenzando por mí. Gracias por tu amor. Gracias por tu infinita misericordia. Señor, amén.

En el nombre del Padre, y del Hijo, y del Espíritu Santo. Amén. Expiraste, Jesús, pero la fuente de vida brotó para las almas, y el mar de misericordia se abrió para el mundo entero. Oh, fuente de vida, insondable misericordia divina, abarca al mundo entero y derrámate sobre nosotros. Oh, sangre y agua, que brotaste del corazón de Jesús como una fuente de misericordia para nosotros, en ti confío. Oh, sangre y agua, que brotaste del corazón de Jesús como una fuente de misericordia para nosotros, en ti confío. Oh, sangre y agua, que brotaste del corazón de Jesús como una fuente de misericordia para nosotros, en ti confío. Amén. Padre nuestro que estás en el cielo, santificado sea tu nombre. Venga a nosotros a tu reino. Hágase tu voluntad en la tierra como en el cielo. Danos hoy nuestro pan de cada día. Perdona nuestras ofensas, como también nosotros perdonamos a los que nos ofenden. No nos dejes caer en la tentación, y líbranos del mal. Amén. Dios te salve María, llena eres de gracia, el Señor es contigo. Bendita tú eres entre todas las mujeres, y bendito es el fruto de tu vientre, Jesús. Santa María, Madre de Dios, ruega por nosotros, pecadores, ahora y en la hora de nuestra muerte. Amén. Creo en Dios Padre Todopoderoso, Creador del cielo y de la tierra. Creo en Jesucristo, su único Hijo, nuestro Señor, que fue concebido por obra y gracia del Espíritu Santo. Nació de Santa María Virgen, padeció bajo el poder de Poncio Pilato, fue crucificado, muerto y sepultado, descendió a los infiernos, al tercer día resucitó de entre los muertos, subió al cielo y está sentado a la derecha de Dios Padre Todopoderoso. Desde allí ha de venir a juzgar a los vivos y a los muertos. Creo en el Espíritu Santo, la Santa Iglesia Católica, la comunión de los santos, el perdón de los pecados, la resurrección de la carne y la vida eterna. Amén.

0: Padre eterno, te ofrezco el cuerpo y la sangre, el alma y la divinidad de tu amadísimo Hijo, nuestro Señor Jesucristo, como propiciación de nuestros pecados y los del mundo entero. Nancy, por su dolorosa pasión,
1: ten misericordia de nosotros y del mundo entero.
0: Por su dolorosa pasión,
1: ten misericordia de nosotros y del mundo entero.
0: Por su dolorosa pasión,
1: ten misericordia de nosotros y del mundo entero.
0: Por su dolorosa pasión,
1: ten misericordia de nosotros y del mundo entero.
0: Por su dolorosa pasión,
1: ten misericordia de nosotros y del mundo entero.
0: Por su dolorosa pasión,
1: ten misericordia de nosotros y del mundo entero.
0: Por su dolorosa pasión,

Eucaristía. Gracias, Dios, por estar con nosotros, porque hemos comido de tu palabra viva. Gracias, Señor. Eucaristía. Bien, ya vamos en la comunión. ¿Qué otra cosa podemos hacer en la comunión? Bueno, lo mismo que hacían todos aquellos hombres y mujeres hace 2000 años delante de Jesús que caminaba en Galilea. ¿Qué hacían? A ver, ¿qué hacían? Todos gritaban y se acercaban a Jesús y le decían: ¡sáname! Yo era como si fuera para lo único que sirviera a Jesús. Casi nadie llegaba corriendo y empujando gente para llegar a Jesús y decirle: ¡Señor, enséñame, instrúyeme con tus palabras! Casi nadie. Casi todos llegaban diciendo: ¡sáname! Y no está mal. Uno de los ministerios principales de Jesús, no el más importante, era sanarnos, restaurarnos. Por eso vamos a aprovechar que Jesús está con nosotros, porque hemos comulgado esta comunión espiritual. Y vamos a decirle, como tantos en los evangelios le gritaban: ¡sáname! Tú y yo lo gritaremos, le oraremos, le cantaremos: ¡sáname! Porque estás conmigo y yo estoy enfermo. Y tú no quieres que yo esté enfermo, ni del alma ni del cuerpo. ¡Sáname, Señor! Confío en ti, clamo tu poder sobre mí. Sáname, Señor. Te lo pedimos. Hoy delante de ti, Señor, cantamos, clamamos como aquel ciego que gritaba y todo lo demás lo callaba. No molestes al maestro, que no ves que tiene mucho que hacer. Tiene muchas juntas, muchas reuniones en el día, muchas llamadas, muchas reuniones importantes con gente importante. Tú, miserable, ciego, enfermo, mugroso, tirado en el camino, tú no eres nadie para el Maestro Jesús. ¿Hay alguien que te dice así? No le creas. Grita más fuerte, porque Jesús está atento a tus palabras.

Hoy estamos delante de ti, Jesús, clamando como aquel ciego. Nosotros sabemos que estás con nosotros. Nosotros sabemos que estás delante de nosotros diciéndonos qué quieres que haga por ti. Nosotros sabemos de tu poder, sabemos que eres grandioso, que has hecho milagros y que sigues haciendo milagros. Por eso nos acercamos a ti confiados y te decimos como aquel hombre: sáname, sáname, Señor.

del alma y del cuerpo, sobre todo del alma, mi corazón. Sáname de mis achaques, de mis tristezas, de mis desesperaciones, de mi desesperanza. Sáname de mis depresiones, de mi tristeza, de mis angustias, Señor, de mi intolerancia, de mi rabia, de mi ira. Sáname también de mi cuerpo dañado, achacoso, adolorido. Sáname de mis enfermedades todas. Sáname, sí, Señor, porque eres poderoso.

lo pedimos, Señor. Y el último canto, el canto de salida, como le decimos, el canto de salida, aunque dicen que no es parte de la liturgia, sí, sí es. Todavía no te vayas, acompaña al padre. Y me encanta cuando los padres se quedan cantando el canto de salida en lugar de salirse mientras el pobre coro está desgaznatándose. Ese canto es valioso, ese canto es de envío, es el canto de cierre. Es un canto muy importante. Hoy lo vamos a cantar. Es el canto número 56. El canto número 56, como todos los cantos de salida, es un canto de envío. Es un canto de vayan, hay mucho que hacer. Así tú y yo escuchamos las palabras de Jesús en este canto y no nos vamos de la misa sin escucharle a Jesús que nos dice: ¡Ey, ey, ey! Hay muchos hermanos que viven sin fe. Tú puedes hacer algo. Yo te envío. Yo te envío.

que así sea en mi vida. Gracias, hermanos, por haber estado con nosotros en esta tarde de Discípulo y Profeta. Gracias. Gracias, Maye. Gracias a ustedes por cantar, orar en esta oración, misa cantada número 2. Y tú y yo seguiremos cantando y orando porque somos hijos del Padre. Somos discípulos de Jesús. Nos vemos, nos oímos el próximo miércoles para cantar y orar. Bendiciones.

Gracias, Señor, gracias. Gracias por todos los regalos que hoy me has ofrecido. Gracias por todo lo que he visto, oído y recibido. Gracias, Señor, gracias. Gracias por la vida. Gracias por la gracia. Gracias por estar conmigo, Señor. Gracias por escucharme y por tomarme en serio. Gracias por recibir en tus manos este paquete de mis dones para ofrecerlo al Padre. Gracias, Señor. Gracias. Amén.

0: 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Hablándoles Katia Baliño. El Papa León XIV pidió no descuidar la dimensión escatológica o sobrenatural de la Iglesia, es decir, en la salvación en Cristo, y subrayó que ninguna de las instituciones eclesiales puede ser absolutizada. Ninguna de las instituciones eclesiales puede ser absolutizada. Es más, como viven en la historia y en el tiempo, están llamadas a una conversión constante, a la renovación de las formas y a la reforma de las estructuras, a la continua regeneración de las relaciones, de modo que puedan responder verdaderamente a su misión, señaló durante la audiencia general de este miércoles. Desde esta perspectiva, el pontífice instó a reconocer humildemente la fragilidad humana y la caducidad de sus propias instituciones. Durante su intervención, el Santo Padre explicó que esta dimensión escatológica es esencial para comprender la naturaleza de la Iglesia. El secretario de Estado de Estados Unidos, Marco Rubio, dijo a los periodistas que tiene mucho que conversar con el Papa León XIV en su próxima reunión, pero aclaró que su viaje al Vaticano este jueves no está relacionado con las críticas del presidente Donald Trump al Santo Padre. Rubio fue consultado por un periodista durante una conferencia de prensa el 5 de mayo sobre si la reunión del 7 de mayo busca suavizar las cosas con León XIV luego de que Trump lo calificara de débil frente al crimen y débil en materia nuclear y lo acusara falsamente de querer que Irán obtenga un arma nuclear. El secretario respondió que esa no es la razón del encuentro, sino que se trata de un viaje que ya teníamos planeado desde antes. Reconoció que han ocurrido algunas cosas, pero subrayó que hay mucho que conversar con el Vaticano. Manténgase bien informado en EWTN Radio Católica Mundial. Gracias y que el Señor le bendiga.
1: Saludos, te habla Maxi Largui en EWTN y recuerda que lo positivo de estar en el fondo es que solo queda una dirección. Levántate y haz.

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1: Hermanas, hermanos de EWTN Radio, ¿cómo estamos en nuestra oración de familia, en nuestra oración matrimonial? Las primeras enseñanzas que recibimos en nuestra infancia son decisivas y permanecen para toda la vida. Es en la familia donde el niño aprende a dar los primeros pasos, a decir las primeras palabritas, mamá, papá, gracias, por favor. Y también es el lugar para enseñar a orar y decir gracias al Señor. Los niños ven en nosotros una imagen que van a repetir. Nuestro testimonio de oración impacta a nuestros hijos y hijas. Aprenden viendo cómo son nuestros momentos de oración en familia. ¿Cómo es nuestra visita el domingo a la Santa Misa en familia? ¿Cómo es nuestra oración antes y después de los alimentos, al iniciar y al finalizar el día? Les estamos enseñando a nuestros hijos con nuestro testimonio de oración de pareja, con nuestro testimonio de invitar a la familia a rezar. Son como esponjas los niños. Es importante también para abrir nuestro diálogo afectivo a corazón abierto, orar antes. Si tenemos una diferencia con nuestro cónyuge, si tenemos que conversar con nuestros hijos, llevarlo a nuestro rincón espiritual en la casa, ojalá tengamos uno. Y ahí, a corazón abierto, después de la oración, conversar en el nombre del Señor y aprender a unirnos y a amarnos más. No cambien de estación, estamos en EWTN Radio.
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0: Hola mi gente, Dios te bendiga. Mi nombre es David Bisonó, el cafetero mayor. Y usted está escuchando Café con Cristo, el único café que se cuela en el cielo. Y qué alegría, qué gozo, que usted, sí, tú, hayas elegido estar una vez más con nosotros. Aquí estamos en vivo desde Orlando, en la Florida, desde los estudios de Bendecida Radio. Ay, dame un segundo porque me ponen a hacer una fosa aquí y yo, no, está prendido ya, ya. Ya yo lo hice sin querer, para que usted lo pueda. Mi gente, qué alegría. Saludos a todas las emisoras afiliadas en todo el planeta y gracias una vez más por tu fidelidad, tu conexión, porque juntos estamos llenando el planeta del amor de Dios, el poder de Dios y de Café con Cristo. Gracias por ser parte de esta revolución de cafeína celestial. También saludos a todas las gentes que se conectan a través de el YouTube de EWTN Español, a los cafeteros chateros. Ya ustedes saben que en el break yo me entro en el chat a hablar con ustedes, orar un poco y a ver quién está por ahí. También le mandamos saludos a todas las personas que se conectan a través de el app de EWTN. Saludos. Oye, mi gente, hoy tenemos un tema que yo creo que, no creo, sé, que va a ser de mucha bendición. Antes le quiero mandar saludos a Edith en León, Guanajuato, que me dijo, Sielva, mándame saludo. Ahí están los saludos, Sielva. También le mandamos saludos a mi esposa, que está por ahí siempre conectada. Mi amor, te amo. Y también al cafetero, mi fan número uno, a mi suegro, para que ustedes vean que ustedes pueden tener buenas relaciones con sus suegros y también con la suegra. Así que no le crean a esa gente que andan por ahí diciendo que no puede ser, es posible tener buenas relaciones con los suegros. Saludos a toda mi gente. Qué bendición. Oye, hoy vamos a hablar algo muy importante, el tema Dios no te está castigando, te está podando. Y yo sé que algunos de ustedes están en una temporada donde Dios se está podando y ustedes están preguntándose, a ver, cafetero, ¿y cuándo va a ser la temporada de que me estén dando y no me estén? Te entiendo, pero si somos honestos, muchas veces malinterpretamos estos procesos y podemos pensar que Dios nos ha abandonado, o lo podemos experimentar como rechazo, como silencio de Dios, como si el cielo se hubiera olvidado de ti, pero no es así, porque cuando pensamos que Dios me está castigando, hay una puerta que se cierra, hay algo en nosotros que no se mantiene abierto al mover del poder de Dios. Porque cuando tú empiezas a pensar que Dios se ha alejado, cuando la vida se pone difícil, entonces nos cerramos al mover de Dios, nos cerramos a la voz de Dios y sin querer rechazamos esas cosas que Dios está a punto de hacer porque no entendemos lo que Dios está obrando en esos momentos de nuestras vidas cuando parece que todo no está funcionando como debiera de estar funcionando o como esperábamos. Entonces, y a lo mejor hasta pensamos, ¿qué fue lo que hice mal? ¿Qué es lo que no estoy haciendo? Y sin darnos cuenta, miramos el proceso que es bueno de una manera que no debemos de mirarlo. Acuérdate, cafetero, que no hay promesa sin proceso. Si no entiendes el proceso, la promesa parece estar más lejos de lo que está. Y pudiera ser que la promesa está más cerca, pero como estás experimentando el proceso de una manera equivocada, tu perspectiva no está correcta. Y esto tiene que ver mucho, ¿verdad? Si estás pasando por un proceso prolongado donde Dios sigue podando y dice, Señor, pero ya deja de podar tanto, bendíceme, yo quiero ver frutos, quiero ver abundancia, quiero ver gloria. Y el Señor dice, es que yo no estoy podando para herirte, estoy podando para prepararte. Cuando el Padre está trabajando la tierra de nuestra vida, está limpiando, está cortando, Dios conoce los tiempos, Dios sabe exactamente lo que necesita cada rama para poder producir esa abundancia que Dios quiere producir. So, la poda, si a veces la experimentamos como dolor, pero no es rechazo, es una señal de cuidado. ¿Quién dice amén a eso? So, yo no sé si tú estás pasando por un momento donde Dios está podando. Quiero decirte algo, te está cuidando. Aunque no lo experimentes como cuidado, te está cuidando. El viñador no poda para matar, poda para cuidar y preparar para que tú puedas dar frutos y frutos abundantes. Hay un potencial en tu vida que todavía tú no te has imaginado. Óyeme lo que te digo, la potencialidad de Dios que habita en cada uno de nosotros, en ti, tu esposo, tu esposa, tu hijo, tu hija, ese proyecto. Y hay temporadas donde Dios está cortando y podando y no lo hace para herirte o para negarte algo, lo está haciendo porque tú no puedes llegar a donde Dios te quiere llevar si Dios no primero poda lo que es necesario. Porque lo que hoy Dios está quitando, aunque tú no lo ves, todavía no lo puedes entender, todavía no lo puedes entender, pero déjame decirte algo, que Dios nunca poda para herir, poda para preparar, para bendecir, para que cuando llegue esa temporada a la que Dios te está llevando, bendito sea el nombre poderoso del Señor. Tú puedas soportar el peso de la bendición, porque la gloria de Dios tiene un peso. ¿Quién dice amén a eso? La bendición de Dios tiene un peso. Y si tus hombros, y si tus manos, y si tu vida no está preparada para cargar con lo que Dios te va a confiar, ay, ay, ay, ay. ¿Con quién está hablando el Espíritu Santo en este momento? Porque oye lo que te voy a decir, cafetero. Cuando tú entiendes Juan 15 fuera del contexto, desde que debieras entenderlo, puedes malinterpretar las acciones del Espíritu Santo en este momento de tu vida. Mira, Juan capítulo 15 ocurre en uno de los momentos que pudiéramos denominar como más intensos emocionalmente hablando. Acuérdate que estos evangelios de Juan, ayer, antes de ayer, en momentos difíciles, la última cena, horas antes de ser arrestado, horas antes de ser traicionado, horas antes de la cruz, los discípulos están confundidos, el ambiente sumamente cargado, todo está shifting. There's a shifting happening. Hay unos cambios sucediendo y la gente todavía no entiende lo que Jesús está hablando. Y en medio de ese momento, Jesús habla de la permanencia. Bendito el nombre del Señor. Y yo espero que el Espíritu de Dios en este día hable poderosamente a tu vida. Óyeme un favor, invita a alguien ahora mismo. Dile, mira, el cafetero tiene una palabra de poder para ti en este momento. El cafetero tiene una palabra de unción, de promesa, de gloria para tu vida en estos momentos. Aquí no estamos inventando, aquí estamos presentándote el evangelio del día de hoy. En el tiempo litúrgico en el cual estamos, la iglesia nos regala esta palabra. Y no solamente la regala para que tú la escuches, la regala para que tú la recibas, la entiendas, la abraces. Jesús, en un momento tan cargado, habla de permanencia. Permanezcan en mí. No dice, traten más fuerte. No dice, traten de no fallar. No tengan, no, no dice, permanezcan. Porque Jesús sabe algo que tú y yo olvidamos constantemente. El fruto del Espíritu no nace de esfuerzo humano. Ay, ay, ay, yo quiero brincar ahora mismo, no puedo, estoy sentado. No, no puedo, I can't, y quiero brincar. No nace de esfuerzo humano. Mi pregunta para ti, cafetero, escúchame, y no te pregunto esto para ofenderte. Te lo pregunto porque te quiero y quiero lo mejor para ti. En esta temporada de tu vida, ¿cuánto es esfuerzo humano y cuánto es permanencia en el espíritu? Just a question. No, no me tiren tomates. No, no me vayan. Ya se desconectó uno. Ya se ofendió. Pero Es que el fruto no nace de esfuerzo humano, nace de la permanencia en Dios. La permanencia en Dios. Si, dice, sin mí nada puedes hacer. Y esa frase es una frase que confronta especialmente esta generación en la cual vivimos, porque vivimos obsesionados con la productividad, con los resultados, con el éxito. Mientras lentamente esas cosas que son buenas, pero te pueden desconectar de la voluntad de Dios y de las promesas de Dios, porque hemos intercambiado lo que Dios quiere por lo que te parece, lo que Dios sueña por lo que tú quieres. Y por eso, escúchame bien, estamos en una sociedad, queremos ver frutos sin raíces, promesas sin presencia, queremos ver bendición sin intimidad, queremos pedir, pero no queremos hacer lo que Dios pide de nosotros. Y dice Jesús claramente en el Evangelio de hoy, si permanecen en mí, pidan lo que quieran. Bendito el nombre de Dios. Primero permanece, luego pide. Ahí vamos a entrar en este tema porque yo tengo un problema con esto. Porque estamos pidiendo no desde la permanencia, sino solamente exigiendo. Y yo no quiero, oye, yo no estoy diciendo que tú no puedes mostrarles a Dios o llevarles a Dios lo que te hace falta, lo que tú quieres. Yo, eso claro que sí, pero hay una manera, porque una rama separada de la vid no puede vivir, no puede dar frutos. Por eso eventualmente tu vida, nuestras vidas se secan, porque estamos buscando productividad, estamos buscando muchas cosas, cosas que ya Dios quiere para ti. Atención. Estas son cosas que Dios quiere, pero la manera en la cual Dios la quiere sobrepasa lo que tú puedes pedir, pensar o aún imaginar de acuerdo al poder que actúa en nosotros. Efesios capítulo 3, versículo 20. Entonces, cuando tú te desconectas de la vid y estás tratando de crear frutos producto de tu propio esfuerzo humano, ¿sabes lo que sucede? Que te cansas, te agotas, te deprimes, te ansiedad, vives sobreviviendo, reaccionando, y no porque Dios te ha abandonado, sino porque llevas demasiado tiempo desconectado de la fuente. Llevas mucho tiempo tratando con tus fuerzas. Y Jesús dice, no, Jesús te quiere ayudar en este día. Si tú hoy necesitas ayuda del Señor, chatero, pongan ahí en el chat, Jesús, help me. Jesús, ayúdame. Pon ahí, Jesús, ayúdame, ayúdame. I need help. Porque estoy cansado, estoy decepcionado, estoy tratando, tratando y no veo resultados. Porque aquí vemos que esta parte del Evangelio, cuando habla de porque podar duele, la palabra podar duele, duele cuando Dios corta relaciones. Come on, ¿con quién está hablando el Espíritu Santo? Duele cuando Dios remueve comodidades. ¿Con quién está hablando el Espíritu Santo? Duele cuando confronta hábitos. Duele cuando arranca dependencias emocionales. Duele cuando destruye versiones falsas. Duele, duele, duele, duele. Pero el viñador no corta sin propósito. Nunca, nunca, nunca. El viñador no corta porque está aburrido en el cielo y dice, deja ver a quién le hago la vida imposible. Ese se llama el acusador. Ese se llama Satanás, el diablo. Ese sí, pero Dios no. Dios corta con intención, con dirección. Él corta en temporadas te está preparando, te está haciendo algo, está tratando de llevarte a momentos de sobreabundancia, de gloria, de una manera de vivir en lo sobrenatural. Y quizás hoy hay personas que me están escuchando, y yo lo sé porque yo lo siento, preguntándose por qué Dios en mi vida ha permitido ciertos procesos cafeteros. ¿Por qué Dios, si Él sabe que eso me duele, si Él sabe, por qué Dios, y no solamente que ha permitido el proceso, lo ha prolongado? ¿Con quién está hablando Dios en este momento? Quizás sientes que algo se te fue arrancado de las manos, o quizás perdiste algo importante, o quizás estás tras una temporada que parece incierta, pero quiero recordarte lo que dice la palabra de Dios en este día, porque esto es tan importante, tan importante, tan importante. Si Dios está podando, es porque todavía hay frutos. Eso significa que Dios no ha terminado contigo. Eso significa que el viñador no trabaja perdiendo, Dios no pierde el tiempo. Y si Dios está podando en tu vida, está quitando, está limpiando, está cortando, el viñador no corta, no limpia, no poda para perder su tiempo. Dios conoce las ramas, conoce la raíz, conoce el árbol. Y si tú estás por un... Ay, yo, Dios no pierde su tiempo. Lo que pasa es que Dios contigo todavía no ha terminado todavía. Todavía Dios no ha terminado contigo, cafetero. Dios todavía está corto. Y lo que parece doloroso será glorioso. Lo que parece pérdida será bendición, dice el Señor. Por eso la palabra del día de hoy no viene a destruirte, viene a reordenarte, viene a acomodar algo en tu interior, viene a reconectarte de nuevo con la... Oye, tú puedes estar a veces muy cerca de la palabra, pero no entender los procesos, no entender lo que Dios está haciendo. Y a veces podemos estar creándole despropósitos a la palabra de Dios y a la voluntad de Dios, pensando que Dios me está castigando, cuando en verdad Dios te está preparando para dar un fruto que tú nunca pensaste que fuera posible. Vamos a orar. Vamos a orar, vamos a orar, porque esta palabra va a transformar tu vida en este día. En el nombre del Padre, del Hijo y del Espíritu Santo. Amén. Padre amado, Padre amado. ¿Cuántas personas en este momento sufriendo? ¿Cuántas personas en este momento cuestionándote? ¿Cuántas personas en este momento cuestionándose a ellos mismos porque no entienden tus procesos? No entienden que tú no malgastes. Si tú estás cortando, estás limpiando, estás podando, es porque hay fruto. Hay fruto, hay potencial, hay gloria, hay bendición. Señor, Señor, ayúdale a esta persona que me está mirando en este momento, que me va a mirar en momentos después, que me va a escuchar, que tú no pierdes tu tiempo. Tú estás haciendo algo tan increíble que nuestras mentes en este momento no son capaces de entenderlo. Padre amado, en el nombre de Jesús, envía tu gloria, envía tu presencia, envía tu poder, envía tu gracia. Santa María, Madre de Dios, intercede en este momento por tus hijos que están en un proceso y no lo entienden, porque se han arrancado muchas cosas y no lo entienden. Porque en su mente lo ven como pérdida, pero no es pérdida. No es pérdida, es proceso de Dios, proceso del cielo. Espíritu Santo, aquieta el corazón de esa persona que en este momento está pasando por un proceso fuerte y un proceso largo, prolongado. Y he llegado hasta a pensar, ¿qué estoy haciendo mal? ¿Qué no estoy haciendo? ¿Por qué será que Dios está tardando tanto, Señor? Pero tú no te tardas. Tú todo lo haces a tiempo y en tiempo perfecto. Utiliza este momento aquí en EWTN Radio Católica Mundial, en este programa Café con Cristo, para que al compartir esta palabra, que es el evangelio del día de hoy, en este tiempo litúrgico de camino a Pentecostés, personas resucitadas, que sea una palabra que transforme, que moldee, que prepare. Ayúdanos a esperar en ti, a vivir conforme a tu voluntad, anticipando tu gloria, anticipando tu poder, tus frutos. Te presento, Padre amado, a esas personas, a esa mamá, a ese papá, a esa hija, a ese hijo, ese hombre, esa mujer, ese joven que no entiende lo que está pasando. Prepara su tierra, sigue cortando, sigue podando para que tú des a nuestras vidas el descanso mientras esperamos en los frutos abundantes que solamente tú puedes producir con tus fuerzas y nosotros jamás lo podemos hacer con nuestro esfuerzo humano. Le presento sus vidas, sus hogares, sus finanzas, sus proyectos y sus sueños. En el poderoso y precioso nombre de Jesús. Amén. Amén. Cafetero, cafetero. Uf, yo no sé con quién está hablando el Espíritu Santo right now, pero déjame entrar aquí de un pronto, porque yo sé que hay gente que me están hablando aquí. Saludos aquí para todas las personas que están conectando. Que el Señor te bendiga en este poderoso día a ti. Vamos a leer el Evangelio del día de hoy, porque por ahí vamos a iniciar. Déjame tomarme un cafecito aquí que estoy. Café con Cristo. You know what it is. Vamos aquí al Evangelio de hoy. El Evangelio de hoy tomado de Juan, capítulo 15, versículos 1 al 8. 1 al 8. En aquel tiempo, Jesús dijo a sus discípulos: Yo soy la verdadera vid, y mi Padre es el viñador. Al sarmiento que no da fruto en mí, él lo arranca, y al que da fruto lo poda, para que dé más fruto. Ustedes ya están purificados por las palabras que les he dicho. Permanezcan en mí y yo en ustedes. Como el sarmiento no puede dar fruto por sí mismo si no permanece en la vid. Así tampoco ustedes. Si no permanecen en mí, yo soy la vid, ustedes los sarmientos. El que permanece en mí y yo en él, ese da fruto abundante, porque sin mí nada pueden hacer. Al que no permanece en mí se le echa fuera como al sarmiento y se seca, y luego lo recogen, lo arrojan al fuego y arde. Si permanecen en mí y mis palabras permanecen en ustedes, pidan lo que quieran y se les concederá. Oye, esta última parte aquí. La gloria de mi Padre consiste en que den mucho fruto y se manifiesten así como discípulos míos. Ok, cafetero, vamos a esto. Cuando Dios está podando, duele. Pero eso también quiere decir que Dios todavía contigo no ha terminado. Dice la palabra: yo soy la verdadera vid y mi Padre es el viñador. Jesús, esto es interesante, Jesús no empieza hablando de fruto, empieza hablando de identidad y de conexión. Identidad y conexión, identidad y conexión. Tú quieres brincar al fruto rápido, pero oye lo que te estoy diciendo, no te vaya muy rápido, porque ahí es donde tú metes la pata en los procesos. ¿Con quién está hablando el Espíritu Santo? Ahí es donde tú metes la pata en los procesos. Primero empezamos con identidad y conexión. Identidad y conexión. Porque nosotros vivimos obsesionados con resultados, mientras Dios está enfocado en la identidad y la conexión. Identidad y conexión, identidad y conexión. El mundo, pero yo entiendo por qué, porque lo primero que el mundo pregunta: ¿y qué tú haces? ¿Dónde tú trabajas? ¿Qué es lo que tú, cómo tú aportas? Es lo que la gente pregunta, ¿verdad? ¿Qué produces? Jesús no pregunta, la pregunta de Jesús, ¿de dónde estás conectado? Y eso cambia la conversación, porque el reino, por eso yo siempre he dicho que hasta que no cambiemos la conversación con el cielo, no vamos a ver su gloria aquí en la tierra. Voy a repetir eso: hasta que no cambiemos la conversación con el cielo, no vamos a ver su gloria aquí en la tierra. Ok, escribe eso por ahí. Porque una rama no lucha desesperadamente para producir fruto. Yo nunca le he pasado al lado un árbol y he escuchado al árbol diciendo: vamos, manzana, vamos, naranja. No, nunca. Porque el fruto aparece naturalmente. ¿Cómo aparece el fruto? Naturalmente, cuando permanece unida a la vid. Es natural, es producto de mi identidad y de mi conexión con el Padre, Cuando yo permanezco, yo naturalmente produzco. Yo no estoy buscando manipular, no estoy buscando Dios. Es que ahí está el detalle, cafetero, ahí está. Pero cuando la conexión se rompe, la vida de Dios, aunque todavía existe, pero empieza a desaparecer lentamente, no inmediata, lentamente, porque una rama separada todavía puede verse. Oye, una cosa, siervo, una rama separada puede tener vida por un tiempo determinado, pero no por mucho tiempo. Tú puedes quitar una rama a un árbol y la puedes poner ahí y puede parecer que tiene vida, pero no tiene vida. Poco a poco esa vida se está secando porque internamente el proceso por el cual recibía la vida no la está recibiendo y ahora se va a secar, se va a secar. Hay personas de esa manera que por afuera aparecen bien porque han aprendido a simular. Han aprendido, pero su vida interior se está secando por la preocupación del fruto exterior. Oye lo que te estoy diciendo, cafetero. Se están secando poco a poco porque están tan preocupados por el fruto exterior que se han olvidado de la vida interior, de lo que Dios está haciendo adentro. Por afuera están lindas, pero por dentro están desconectadas. Siguen trabajando, siguen publicando, siguen sonriendo, siguen dando consejos, pero su alma se está secando. Es que escúchame, cafetero, tú puedes estar ocupado y espiritualmente sentirte vacío. Tú puedes estar, la gente puede ver productividad que no existe. Ay, ¿con quién está hablando el Espíritu Santo? Tú puedes incluso hacer cosas para Dios mientras lentamente estás perdiendo intimidad con Él. Por eso Jesús es tan radical y dice, sin mí nada puedes hacer, nada. Diga conmigo nada, diga nada. No dijo, sin mí harán menos, sin mí harán cosas, pero no tan bonitas. Sin mí harán cosas bonitas, pero no poderosas. Dice, sin mí no puedes hacer nada. Y hay mucha gente tratando de hacer muchas cosas fuera de la intimidad con Dios. Y esto no te lo digo para ofenderte, lo digo porque te aprecio y porque Dios te ama y Dios no quiere que tú sigas viviendo desde ese lugar de desconexión. Tienes a todo el mundo confundido con el post que haces en Instagram, pero por dentro tu vida está vacía. Tu vida no está produciendo frutos, tu vida no está produciendo gloria. Y de nuevo, cafetero, esto no te lo digo para ofenderte. Te lo digo porque el Padre te ama, porque yo te aprecio. Porque no, mira, nos han enseñado un evangelio medio torcido, medio incompleto, como yo digo. Confía en ti, hazlo tú, no dependas de nadie, tú puedes con todo. Y Jesús dice, separado de mí, te mueres. Separado de mí, te mueres. Es un contraste tan fuerte, porque el evangelio de hoy nos invita a depender de Dios. La cultura te invita a tener diseña tu vida, diseña tu propósito, diseña tu sueño, haz lo que tú quieras, cree en ti, tú eres todo lo que tú necesitas. Entonces vemos que Dios dice, sin mí nada puedes hacer, nada. Ahora, aquí está el detalle con esto. Al que da fruto, lo poda para que dé más fruto. Entonces, aquí hay algo muy incómodo, porque tú dirías, caramba, Dios, pero si yo doy fruto, ¿para qué tú me vas a podar? Déjame por lo menos. Y es que tú, mira, con razón, vemos en el libro de Éxodo que cuando Dios lleva al pueblo a través del mar rojo, de aquel lado del mar, le dice el Señor a Moisés, sigue caminando, sigue caminando. ¿Sabe por qué? Porque nosotros tenemos una propensidad de quedarnos en el lugar del milagro y si Moisés no le dice, sigue caminando, esa gente hacen una ciudad al lado del mar rojo, al lado de donde Dios hizo el milagro de la división de las aguas, porque ellos, a veces tú y yo somos así. Nos quedamos en el lugar del milagro porque pensamos que Dios no tiene algo mucho más poderoso para nosotros. Nos quedamos en el lugar y dice el Señor, yo tengo más para ti, pero tú te quieres quedar atrás. Entonces, no solo te quieres quedar atrás, quieres empezar una comunidad, quieres hacer muchas cosas. Cuando dice el Señor, yo tengo cosas gloriosas, poderosas, y no va a ser en tu tiempo, va a ser a mi tiempo, y no va a ser como tú quieras, va a ser como yo quiera, y voy a podar, y voy a cortar, y voy a limpiar. Y cuando tú dejas que Dios corte, limpie y pode, ahí dice el Señor, aquí yo puedo hacer cosas gloriosas, porque esta persona, en vez de estar preocupada, está celebrando, en vez de estar asustada, está anticipando la gloria venidera de mi gracia y mi poder, porque eso es lo que sucede con la gente que entiende los procesos de Dios. Eso es lo que sucede. Porque el propósito del viñador no es simplemente mantener viva la planta. Dios no dice, déjame echarle agüita aquí para mantenerla viva. No, es maximizar el fruto, es potencializar el fruto. El fin de Dios no es meramente que la planta esté viva y esté bonita. Ay, mira qué linda. Y mira, no, no. Es que es maximizar, potencializar una vid que no se poda. Y una cosa, va a crecer, pues una palabra que puede sonar un poquito fuerte, pero va a crecer salvajemente. Hoja por aquí, hoja por allá, hoja. Y tú vas a ver que es un desastre. Pero el viñador que conoce y dice, espérate, aquí le corta por aquí, le corta por allá, le corta por... ¿Para qué? Para que crezca saludablemente. Para que cuando llegue el tiempo del fruto, las ramas estén fuertes y puedan sostener el fruto. A veces hay mucho follaje, mucho desorden, mucha apariencia, pero poco fruto. Por eso el viñador a veces incluso corta hasta ramas buenas. ¿Sabías eso? Y no porque sean malas, sino porque hay ciertas áreas que estaban consumiendo energía innecesaria. ¡Ay, gloria! ¿Con quién está hablando el Espíritu Santo? ¿Con quién está hablando Dios? A veces hay que cortar ramas que parece que son buenas, pero esas estaban consumiendo energía innecesaria en tu vida. Por eso Dios en este proceso, y tú dices, Señor, pero esa rama era buena. Sí, pero estaba consumiendo energía y yo te tengo que enfocar a ti. Tú estás por aquí, tú estás por allá, tú estás en mucho follaje, mucha cosa, pero poco fruto. Hay cosas que no son de manera necesaria pecado, pero te están drenando espiritualmente. Te están drenando emocionalmente, te están drenando. Y dice el Señor, ese drenar, es que por eso que tú tienes esos hábitos incorrectos, esas dependencias emocionales que no son buenas, esas relaciones desordenadas, esas distracciones, eso que tú, ¿por qué? Porque yo quiero hacer y tú no me estás, tú, a veces Dios quiere cortar y tú dices que lo cambie. No, mejor cambie, no, yo no voy a cambiar, quiero cortar. Y a veces puede ser, la poda se puede sentir como pérdida antes de que se sienta como crecimiento. Voy a repetir eso. Cuando Dios está podando, a veces eso se siente como pérdida antes de que se sienta como crecimiento. Por eso que muchas veces malinterpretamos los procesos de Dios. Perdemos algo y automáticamente pensamos, Dios me abandonó, Dios, yo no entiendo. Y cuando una relación termina, un trabajo cambia, una temporada que tú esperabas, una comodidad desaparece, el corazón rápidamente entra en crisis porque la poda siempre toca áreas donde habíamos comenzado a depender más de la rama que de la vid. Hey, ¿con quién está hablando el Espíritu? ¿Con quién está hablando Dios en este momento? Y eso duele muchísimo porque Dios no solamente corta cosas externas, muchas veces también corta falsas seguridades internas para que tú solo confíes en Él, para que tú solo esperes en Él, para que tú solamente alabes su nombre, para que tú solamente Él. Yo no sé con quién está hablando Dios en este momento. Pero puede ser que tú puedas descubrir en este tiempo que Dios está podando que tú tenías una dependencia de algo o de alguien que no era buena para ti, que estaba tomando el lugar de Dios en tu vida. Dale tiempo. Puede ser que cuando que tú te des cuenta que esas cosas que tú valorabas no merecían tanto tiempo, tanta energía. Entonces, Dios está podando y tú te sientes fuera de control. Y como te sientes fuera de control y como te sientes que tú no tienes el manejo de las cosas, tú estás perdiendo tu paz porque no estás entendiendo los procesos de Dios. Estabas conectada emocionalmente, incorrectamente a cosas, personas, lugares, y el Padre en su amor dice: mi hija, mi hijo, yo voy a hacer algo, tú no lo vas a entender en el momento, tú me vas a acusar, tú me vas a señalar, pero créeme que lo que estoy haciendo es porque yo quiero llevarte a vivir una vida de poder, de gloria, de abundancia, de mi amor, de misericordia. Pero hasta que yo no corte y pode esas cosas, yo no puedo llevarte y no te puedo confiar las cosas que te quiero confiar. Porque la poda de Dios no significa ausencia de Dios, ni mucho menos ausencia de su cuidado y de su amor en tu vida. El viñador poda porque está esperando fruto, porque ve potencial, porque sabe lo que ese árbol es capaz de producir. Eso quiere decir, cafetero, lo voy a repetir, que Dios contigo no ha terminado, ni con tu esposo, ni contigo, ni con tu casa, ni con tu matrimonio, ni con tu... Dios no ha terminado. Así que dile: Señor, corta, limpia, poda lo que tú quieras, porque yo quiero ver tu gloria y quiero ver tus propósitos y quiero ver tus planes, porque tus planes y tus propósitos y tus sueños son mejores que los míos. Mi gente, vámonos a un break en este momento. Si este tema está tocando tu corazón, está bendiciendo tu vida, invita a alguien que se conecte en este momento para que también pueda recibir lo que tú estás recibiendo. Dios no ha terminado contigo. Está podando, está limpiando, está cortando. Ay, porque te está preparando para algo tan increíble que tú nunca imaginaste posible. Mi gente, no te vayas porque ya volvemos aquí en tu programa Café con Cristo por EWTN Radio Católica Mundial, el único café que se cuela en el cielo con el cafetero mayor David Bisonó. No te vayas porque ya volvemos.
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Proyecto 67. What? Wow. Oye, el productor hoy. El productor hoy vino fire. Vino fire. Oye, mandamos un saludo a la gente en Oklahoma City, que está conectada. Oklahoma City está conectada por ahí. También a Eva, que desde aquí justo platicaba con Dios hace unas horas estas cosas. Y ya me está respondiendo en tu palabra, David. Gracias. También saludo a Julio, que está por ahí. También a Dani desde México, que también está por ahí. También gracias. Acceso 503, gracias por tu mensajito. Gracias a todas las personas que están conectadas en este momento. A Nelson Ruiz, que está por ahí también. Un abrazo. Y a Edith de León, Guanajuato, que está por ahí también. Abrazos. Que el Señor les bendiga poderosamente en este día. Y espero que estén recibiendo esta palabra de Dios sobre sus vidas. Una palabra que sin duda viene a transformarte y a enseñarte a vivir los procesos de Dios como debes de vivirlo. Porque muchos de ustedes, lamentablemente, están creándole a Dios despropósitos. Y Dios está haciendo una obra poderosa y preciosa en tu vida. Así que bendecimos el nombre del Señor por eso. Y también le damos gracias a las personas conectadas por el YouTube. Y también a las personas conectadas por el app. Y por las emisoras afiliadas. Bueno, mi gente, vamos a continuar entonces hablando sobre esto, porque hay algo tan especial cuando entendemos lo que Dios está haciendo en nuestras vidas. Óyeme, ni tú ni yo fuimos diseñados para vivir separados de Dios, ¿ok? No fuimos diseñados para vivir separados de Dios. Y cuando las cosas que son, oye, te lo digo siempre, hay cosas, aunque Dios es bueno, no todo lo que es bueno es Dios. No todo

visitar, no de permanecer. Y la palabra griega aquí utilizada implica habitar, quedarse, continuamente permanecer. Es una intimidad constante, una relación continua, una conexión profunda. Y aquí es donde muchos de nosotros cafeteros fallamos, porque queremos encuentros rápidos con Dios. Come on now, come on. ¿Con quién está hablando Dios? Queremos inspiración. Queremos que nos motiven. Queremos milagros. Pero el fruto nace de la permanencia. El fruto nace de la permanencia. El fruto nace de la permanencia. No de momentos emocionales, no de motivación, no de, no, no. Nace de la permanencia. Hay poder en permanencia. Hay poder, hay poder, hay poder. Hay poder cuando permanecemos. Hay gloria cuando permanecemos. Hay gracia cuando, hay cuando permanecemos. Porque si no, dice la palabra que el que no permanece se seca, se muere. Y Jesús aquí no dice esto para asustarte o como un elemento para asombrarte, no, porque te está describiendo la realidad de la vida espiritual. El que no está conectado lentamente, pero ciertamente muere, muere, muere. No puedes estar mucho tiempo desconectado. No puedes, no debes. Y esto es increíble porque lo más de esto es cuando tú te acostumbras a vivir desconectado, pero todavía quieres aparentar lo que en realidad no existe en tu interior. Vivimos, o mejor dicho, existimos una vida emocionalmente agotada, nuestra mente cargada. Siempre cansado, no duermes bien, no haces nada bien, todo lo haces a medias, porque estás tratando de vivir separado de Dios. Y oye lo que te voy a decir, cafetero, esto no es algo que hacemos conscientemente muchas veces, pero poco a poco nos vamos alejando, alejando, alejando, y quizás. En este momento, Dios está utilizando este momento para que tú recibas la misericordia del cielo. Dios diciéndote, yo no quiero que tú mueras, yo no quiero que, yo quiero hacer algo tan increíble en tu vida, pero tú no estás obedeciendo mi palabra. Estás tratando de cambiar conductas con tu fuerza. Estás tratando de producir fruto con tu fuerza. Estás tratando de hacer con tu fuerza, con esfuerzos humanos. Y dice el Señor, tú nunca harás con tu fuerza lo que yo puedo hacer con mi poder. Y por eso lentamente, cafetero, nuestras vidas se van secando, nuestras vidas se van secando, se van apartando, apartando, apartando. Dice la palabra de Dios en el día de hoy, esto es muy importante. Atención a esta porción aquí, atención. Si permanecen en mí y mis palabras permanecen en ustedes, pidan lo que quieran y se les concederá. Oye, cafetero, tú no sabes las veces que yo he escuchado este texto. Mal citado. Me citan la parte B, pero no la A. O sea, me dicen, pide lo que quieras y Dios te lo dará. Y yo me acuerdo que la primera vez que yo escuché eso, dije yo, wow, pero qué fácil. O sea, yo acabo de ¿verdad? Tener una experiencia con el Espíritu Santo y alguien dice, dice la palabra de Dios en Santiago, capítulo 15, versículos, pide lo que quiera y se te dará. Y digo yo, wow, pero that's easy, qué fácil. Es que me citan la parte B, pero no me citan la parte A. La parte A dice, si permanecen en mí y mis palabras permanecen en ustedes, coma, pidan lo que quieran y se les concederá. Jesús nunca separa la promesa de la permanencia. Jesús nunca separa la promesa del proceso. Primero dice, permanezcan en mí. ¿Verdad? Porque el problema nunca ha sido lo que pedimos. El problema siempre ha sido que no permanecemos. ¿Desde dónde estamos pidiendo? ¿Desde dónde estamos? ¿Verdad? Es ahí. Queremos
muchos frutos, pero no queremos raíces, queremos bendición.

pero no queremos permanecer. Queremos resultados, pero no queremos ser transformados. Queremos muchas cosas, pero nuestra comodidad. Y Jesús dice, es que yo no funciono así. Mi Padre no funciona así. El reino no funciona así. Entonces, ¿cómo tú quieres que yo, como que es como decir, Señor, haz la excepción conmigo? Yo sé que tú, pero yo sé que tú me amas tanto que tú vas a alterar los procesos. No, no. Porque cuando tú y yo permanecemos en el Señor, nuestros deseos, y tú dirías, pero siervo, es que yo, mira lo que pasa, mira por qué esto es tan importante. Porque cuando tú permaneces en el Señor, tus deseos cambian. Tus oraciones cambian, tu conversación cambia, lo que quieres cambia, lo que anhelas cambia, lo que pides cambia, porque fuera de Dios vas a pedir lo que no te conviene, fuera de Dios vas a creer lo que no es bueno, fuera de Dios vas a, es que tú no sabes lo que te conviene, tú crees que tú, pero no lo sabes, por eso el Señor, permanezcan en mí, y yo voy a hacer, y yo voy a contestar, y yo voy a bendecir, porque cambia tu oración, cambia tu conversación. Y hasta que no cambie tu conversación con el cielo, tú no vas a ver la gloria de Dios aquí en la tierra. Oye, cafetero, tengo tanto que compartir, pero ya el tiempo se nos fue. Y quiero dejarle 5 cosas que pueden hacer ahora mismo en sus vidas mientras están esperando en el Señor. 5 pasos prácticos, bien rapidito, que apunten esto, para permanecer en Dios mientras están siendo podados por Dios. 5 pasos prácticos para permanecer en Dios mientras están siendo podados por Dios. Número 1, deja de interpretar todo dolor como castigo. Número 1, deja de interpretar todo dolor como castigo. No todo lo que duele significa que Dios se alejó, que Dios está enojado. A veces el Padre está cortando cosas que están impidiendo tu crecimiento. So, pregúntate, ¿y si esto no es destrucción, sino preparación? Número 2, vuelve a la vid todos los días. Vuelve a la vid todos los días. No puedes permanecer conectado a Cristo una vez a la semana. La permanencia se construye diariamente, diariamente. Empieza con 1 minuto, es más, empieza con 30 segundos, empieza con 10 segundos. Y cada semana, ¿verdad? 10 segundos, 15 segundos, 20. De cada semana, súbele 5 segundos. Y si no puedes, súbele 1 segundo, pero ve aumentando, aumentando. Número 3, identifica qué te está secando. Hay cosas que lentamente te están robando el gozo de la salvación, que lentamente te están robando la alegría de estar en la presencia de Dios. Relaciones, hábitos, ruido, distracciones. Identifica qué es lo que me está secando. No lo ignores, porque a veces ignoramos y sabemos. Número 4, no huyas cuando Dios comience a podar. No huyas cuando Dios comience a podar. Y aquí hay muy peligroso. Cuando Dios empieza a podar, tú empiezas a correr, y dice el Señor, no, mantente permanente, yo te voy a bendecir, no huyas. Y por último, deja de tratar de producir frutos con tus fuerzas cuando Dios lo quiere producir con su poder. Vamos a orar. Padre, te doy gracias en este momento por tu palabra, por tu presencia, por tu gloria. Y por todo lo que has dicho a través de este programa y de tu palabra en este día. Te pido por cada cafetero que está conectado en este momento. Ayúdales a permanecer, a esperar, a entender que si tú estás podando, si estás cortando, si estás haciendo algo, es porque tú ves el potencial. Porque tú todavía no has terminado con esa persona. Así que, Padre, dale fuerza, dale gracia, dale misericordia para que mientras tú estés cortando, podando y limpiando, ellos puedan esperar en ti, sabiendo que tú nunca defraudas a los que en ti esperan. En el nombre de Jesús. Amén. Amén. Cafetero, gracias por tu conexión. Gracias por estar. Oye, comparte esto con alguien, please. 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Y eso le va a ayudar,
le va a ayudar, créeme. Bueno, mi gente, qué bendición. Comparte, comenta, haz lo que tengas que hacer. Lo único que no puedes hacer es dejar de tomar Café con Cristo aquí de lunes a viernes por EWTN Radio Católica Mundial. Mi gente, si Dios quiere, nos vemos mañana, pero antes, que el Dios que poda, que limpia, que corta, te abrace.

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Hablándoles Katia Baliño. Simpatizantes de Hezbollah habrían utilizado imágenes manipuladas generadas por inteligencia artificial para atacar al cardenal Bechara Boutros Ghali, patriarca maronita de Antioquía y de todo Oriente. El patriarca describió el ataque digital del que fue víctima como una guerra de palabras, no de libertad de opinión, sino un preocupante declive en los estándares del lenguaje y los valores, y una violación de la dignidad humana que nadie tiene derecho a vulnerar, independientemente de su origen o forma. El ataque digital consistió en la difusión de imágenes alteradas que retrataban al patriarca de forma burlona y degradante. Yoel Hawayek, activista cívica del Líbano y candidata parlamentaria en 2022, sostuvo que la campaña no es espontánea ni ambigua en sus intenciones. Es una intimidación y una provocación sectaria y es deliberada. 28 nuevos miembros de la Guardia Suiza Pontificia hicieron juramento este miércoles 6 de mayo en el Vaticano y el Papa León XIV agradeció su compromiso de fidelidad y su amor a la Iglesia. La fecha de la ceremonia no es casualidad. El 6 de mayo de 1527, hace casi 500 años, 189 guardias suizos murieron defendiendo al Papa Clemente VII, quien logró huir a salvo hasta el Castillo Sant'Angelo durante el llamado saqueo de Roma. Este miércoles, en el aula Pablo VI, en una ceremonia marcada por la solemnidad y el color de los uniformes de gala de la Guardia Suiza, los 28 nuevos reclutas, acompañados por familiares y amigos, juraron sosteniendo con la mano izquierda la bandera del Ejército Pontificio y con la mano derecha mostrando tres dedos, símbolo de la Santísima Trinidad. Manténgase bien informado en EWTN Radio Católica Mundial. Gracias y que el Señor le bendiga.

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0: Muy buenas tardes tengan todos ustedes, mis queridos amigos y hermanos de este su programa En el Día a Día con Ricardo y Lucía. Yo soy Ricardo Luzondo y me acompaña siempre mi amada esposa Lucía Luzondo, que va a estar en unos pocos minutos con nosotros. Estamos transmitiendo en vivo desde Atchison, en el estado de Kansas, en Estados Unidos de Norteamérica. Felices de estar con ustedes, como todas las semanas. Felices de estar celebrando, pues ya próximamente, el fin de la semana, el fin de la Pascua, y llegando pronto a celebrar la fiesta grandiosa de la Iglesia de Pentecostés, cuando celebramos esa venida del Espíritu Santo sobre nosotros, que inicia o continúa el proceso de la Iglesia que Jesús fundó, Jesús nuestro Señor, y envía su Espíritu Santo, y a partir de allí pues comienzan los apóstoles y los discípulos a evangelizar y llevar su palabra por todo el mundo. Mañana pues se celebra la ascensión de nuestro Señor, que se celebra realmente litúrgicamente el próximo domingo, pero en el calendario pues aparece el día de la ascensión del Señor, y por eso son 9 días antes de la venida del Espíritu Santo. Ya podemos recordar que cuando tenemos las tradiciones en nuestra fe, en nuestra práctica de hacer novenas, pues las novenas vienen precisamente de esta original novena, que es los 9 días que hay entre la ascensión del Señor y la fiesta de Pentecostés. Entonces, en estos 9 días vamos orando, pidiendo la efusión del Espíritu Santo sobre la Iglesia, sobre nosotros. Y pues así, de esta manera, damos comienzo al programa de hoy. Queremos invitarles a que nos sigan, como siempre, en nuestra página en Facebook, Ricardo y Lucía, o también en nuestra página web, ricardoylucia.com, que también es la misma página de renovacionfamiliar.com, que ustedes pues también conocen nuestro ministerio Renovación Familiar. Queremos, antes de continuar en el programa de hoy, ponernos en las manos de nuestro Señor, pedir la efusión de su Espíritu Santo sobre nosotros, sobre nuestras mentes, sobre ustedes que nos escuchan, y sobre todos aquellos que están en necesidad. Amado Señor, te alabamos, te bendecimos, te adoramos, te damos gracias por tu inmenso amor, por tu inmensa misericordia, porque vives en nosotros, Señor, porque nos acompañas. Gracias, Señor, porque nos prometes la fuerza y la efusión de tu Espíritu Santo, que da calor a nuestro corazón, que da vida donde hay muerte, que da calor a lo que está frío, que ablanda lo que es duro, que abre aquellas puertas que se cierran. Confiados en ti, Señor, queremos pedirte que nos llenes de tu Espíritu Santo, para que seamos evangelizadores, para que seamos agentes de cambio en nuestras familias, en nuestros hogares, en nuestra ciudad, en nuestra iglesia. Queremos pedirte hoy, Señor, que vengas sobre cada uno de estos radioescuchas que están siguiendo esta programación, para que tú entres a sus hogares, le llenes de paz, de gozo y de alegría. Todo eso te lo pedimos por intercesión de aquella que es nuestra Madre, María Santísima, que también encabezaba el Colegio Apostólico al momento de la venida del Espíritu Santo. María Santísima, Madre de Dios, ruega por nosotros. Amén. Amén. Bien, y estamos de regreso, y como había anunciado al principio, mi bella amada esposa Lucía está con nosotros.
1: Hola, amor. Mi amor, qué bueno estar contigo y qué bueno estar con todos nuestros amados radioescuchas de En el Día a Día con Ricardo y Lucía por Radio Católica Mundial, una semana más, tratando de compartir con ustedes cómo vivir el día a día de nuestra vida, iluminados por la fe en nuestro Señor Jesucristo. Y con respecto justamente a vivir mejor el día a día de nuestras vidas, iluminados por la fe en nuestro Señor Jesucristo, una de las cosas que debemos trabajar intencionalmente para mejorar nosotros como personas, como esposos, como padres de familia, como trabajadores en nuestras empresas y en nuestros empleos, como amigos, como buena persona productiva, en la edad es tener una buena capacidad de comunicación. Y eso es lo que queremos hablar en diferentes aspectos en el programa de hoy. Saberse comunicar bien es un arte y es algo que requiere que nosotros pensemos, practiquemos, aprendamos a conversar, a expresarnos, a expresar lo que sentimos y a escuchar a las otras personas, porque si no hay habla y no hay escucha, no hay comunicación. Claro, hay comunicación no verbal también. Hay comunicación pues que le expresamos con la forma en que pues nos comportamos, con los gestos que hacemos, con las actitudes que tomamos ante una situación en particular, pero eso todo es un arte y ese arte tiene, yo diría que un prerequisito que es que son un prerequisito dual, que se puede decir de dos maneras y de las dos formas, también es un don del Espíritu Santo, que es la templanza y dicho de otra forma, el dominio propio. Para podernos comunicar apropiadamente, debemos tener esa situación de suficiente paz para poder tener el dominio propio de poder expresar bien lo que queremos comunicar y también de poder recibir sin malinterpretar, sin estar pensando en cómo vamos a contestar a la otra persona para nosotros, entre comillas, ganar la, entre comillas, discusión, o para ser los que salimos airosos, o para sentirnos los más poderosos, los que tenemos la autoridad, los que estamos en lo cierto. Ese tipo de actitud, que yo diría que también viene de la mano de un pecado capital, que es el orgullo, ¿verdad? Muchas veces cuando tenemos una actitud llena de orgullo, orgullo vano, no, porque yo me puedo enorgullecer de ser una hija de Dios, me puedo tener orgullo de ser la esposa de mi amado y guapo y bello esposo que me está mirando ahora, que vino corriendo tan bello para cumplir aquí con todos ustedes en la hora del programa de hoy. Pues yo puedo enorgullecerme de esas cosas, yo puedo enorgullecerme de mi hijo. Ustedes pueden enorgullecerse de su hijo, pero algo muy diferente es pues ser orgullosos de en cómo tratamos a la otra persona, en cómo nos comunicamos con la otra persona.
0: Sí, y esto pues trae dificultades y la comunicación, que es lo que queremos realmente tratar en el día de hoy, recordar qué importante y fundamental es para que haya una buena relación matrimonial, para que haya una buena relación familiar, pues debe, sabemos que somos seres emocionales y las emociones pues están en nosotros, en unas personas pueden controlar mejor sus emociones que otras, uno las expresan de una manera diferente, pero las emociones, los sentimientos son parte de nosotros. Y lo que a veces complica la comunicación, pues eso es lo que está diciendo Lucía. El orgullo, por ejemplo, puede ser una emoción o una actitud emocional que nos limita o nos obstaculiza el poder comunicarnos bien. Si, por ejemplo, para la comunicación es fundamental para pedirnos perdón, para reconciliarnos cuando hay una dificultad. El perdón se expresa de una manera verbal cuando necesitamos, pues, reparar un daño que hemos hecho o una o falta de comunicación que nos ha alejado, pues necesitamos expresarnos, y cuando las emociones están involucradas y no tenemos control sobre ellas, pues esta comunicación se afecta mucho. Entonces el orgullo, por ejemplo, interfiere en esa en ese fluir de la comunicación. Pues gente, hablamos, pues cuando hablamos de comunicación, decimos que se necesita un emisor y un receptor. Por ejemplo, ustedes están escuchando este programa a través de un receptor y nosotros somos los emisores a través de los micrófonos, a través de la radio. Se necesitan esos dos elementos para que pueda haber parte de la comunicación. Pero también se requiere que los códigos utilizados o el mensaje se entienda. Es decir, que hablemos el mismo lenguaje, que hablemos el mismo idioma. Y de alguna manera también, pues, como decimos que somos emocionales, necesitamos que la manera en que se da el mensaje, pues también sea manejado de una manera que no, aunque haya palabras entendibles, aunque haya emisor y receptor, aunque estemos escuchando y el otro hablando, pero si nuestra actitud, nuestra expresión corporal, nuestra posición con la que hablamos, el tono de voz, la intensidad de la voz, todos estos elementos que son acompañantes de la emoción, de la comunicación, si están ahí de una manera equivocada, pues rompe la comunicación. Entonces, si por ejemplo yo hablo, pero no hay quien escuche, pues no hay comunicación. Y si hay quien escuche, pero no hay quien hable, pues tampoco hay comunicación. Y si nos hablamos, pero en palabras distintas, que no sabemos qué dice cada quien, pues tampoco hay comunicación. Entonces, por eso queremos partir desde el principio, que tenemos que entender que cuando hay una relación, y la comunicación es fundamental para que exista una relación. O sea, por ejemplo, aunque las personas sean sordomudas, dos personas sordomudas se pueden enamorar y se casan. Entonces, ¿cómo es la comunicación entre ellos? Bueno, tiene que haber códigos que ellos entiendan y tienen el lenguaje de señales, el sign language o lenguaje de señales, o también pues a través de imágenes, fotos, etcétera, o el cuerpo va diciendo a través de signos y símbolos lo que uno quiere expresar. De manera que, aunque no haya palabras, pero tiene que haber otras maneras de comunicación que son importantes para que ese sentimiento que acompaña al amor, porque el amor no es un sentimiento, el amor es una decisión y es una entrega, pero va adornada de esta emoción también, que es el enamoramiento, que es la dulzura, que es la comprensión, la compasión, que es también la empatía. Todas estas cuestiones son necesarias para que haya en esta relación amorosa, especialmente pues estamos hablando entre un hombre y una mujer, la relación de amor que nos va a llevar a ese convenio, a ese contrato de toda la vida que es el matrimonio. Entonces tenemos que irlo trabajando antes del matrimonio, durante el matrimonio, porque para que exista el matrimonio tiene que haber un intercambio de votos, de promesas, y esas promesas tienen alguien que decirlas, alguien tiene que escucharlas, y después tienen que ser aceptadas también cuando estamos claros de lo que estamos hablando. Pues si así después del matrimonio, después de la boda, pues sigue, continúa esa comunicación, sigue habiendo ese intercambio de palabras, ese intercambio de emociones que nos va a hacer que esta relación se mantenga y se sostenga en el tiempo y que el compromiso, que es el amor, pues vaya creciendo cada vez más, aunque las emociones en algunos momentos estén interferidas porque pues tengo tristeza, tengo depresión, tengo estrés en el trabajo, tengo fastidio, cansancio, pues tantas cosas que puedo sentir, pero que no deben interferir completamente a lo que es el fondo de la relación, que es el amor expresado pues verbalmente, pero también expresado de una manera física.
1: Y por eso es tan importante estar en la mejor disposición posible al momento de comunicarnos. Las emociones se dividen en dos grandes categorías: las emociones positivas y las emociones negativas. Y entender muchas veces hablar, porque uno dice, es que estoy muy emocionado, pero ¿qué emoción sientes? O sea, estar en contacto con tus propias emociones y cuáles son, entenderlas, es imperativo, es crucial para tener una buena comunicación y no destrozar a través de una mala comunicación la relación que tenemos con la persona con la que nos estamos comunicando. Bueno, con todas las personas, porque todas las personas son hijos de Dios y tienen la dignidad de haber sido creados por Dios y tenemos que respetarlos, pero en especial a las personas, a nuestras personas más amadas, más cercanas, con mucha más razón todavía. Por eso este ángulo, porque hemos hablado de la comunicación en otras ocasiones y de las técnicas, ciertas técnicas de comunicación, pero no habíamos abordado este ángulo de las emociones que pueden estar envueltas en diferentes momentos de comunicarnos y entender este asunto de las emociones. De hecho, en uno de los cursos que nosotros damos, de los talleres que damos de destrezas de vida y destrezas de comunicación, se trata justamente de conocer las emociones y de reconocer las emociones que está viviendo uno o el otro, especialmente en una relación marital o una relación de familia, para poder entonces identificar la situación emocional en la que está esa persona, para ver si es un momento propio para comunicarnos o no. Porque si no lo es mejor conversar y decir, admitir, no estoy en una disposición propia en este momento para abordar este tema, ¿por qué no nos reunimos en 2 horas o por qué no nos reunimos mañana? Y quedan en un tiempo donde ya la persona pues esté en una mejor disposición, donde sus emociones sean estén en el área del ángulo de las emociones positivas en vez de en el ángulo de las emociones negativas, que mientras más emociones negativas embarguen a la persona al momento de comunicarse, más posibilidades hay de que la comunicación va a ser una comunicación no solo inefectiva, sino potencialmente dañina o catastrófica para la relación.
0: Y ahora que menciona, Amor, acerca de nuestros talleres, en uno de los ejercicios que hacemos en las destrezas de comunicación, hay un juego que en inglés se llama el Jenga, y tenemos puestos, son como
1: bloquecitos de madera, ¿verdad?
0: Que se están apilados uno arriba del otro y uno va sacando uno sin que se caiga la torre y llega un momento en que se...
1: Lo saca de más abajo y lo pone arriba, ¿verdad? Y la cuestión es evitar que se caiga la torre y es muy bueno para visualizar esto.
0: Y la idea de que cada tronquito de madera o cada taquito de madera tiene inscrito una emoción. Tiene puesto el nombre de una emoción para que la persona que están jugando, por ejemplo, esposo y esposa, hable sobre esa emoción en su relación. Y es bien importante y bien interesante porque nosotros, y especialmente los hombres, conocemos pocos de las emociones. Si yo les pregunto a ustedes que están escuchando el radio, ¿cuántas emociones ustedes pueden identificar? Ahí, que me está escuchando ahora, trate de ver mentalmente, mientras estoy hablando, mencione 10 emociones que ustedes creen que son emociones. Y probablemente van por la 3, la 4
1: y se quedaron ahí. Y ya como que se tranca la cosa.
0: Más o menos podemos decir que por diferentes investigaciones que las han categorizado que hay cerca de 27 emociones. De las 27 emociones usted me dice, oye, pero yo solamente puedo nombrar 5 o 6. Si alguien nombra 10, wow, lo admiro muchísimo. Pero si no conocemos realmente cuáles son las emociones, no podemos saber cómo ellas están afectando nuestra relación o nuestra comunicación en la relación. Pues, por ejemplo, conocemos lo que es la ira, conocemos lo que es el miedo, lo que es el disgusto, conocemos lo que es la alegría. Esas las conocemos, pero hay otros tipos de emociones también que están presentes que de pronto no las conocemos. Lo que es la confusión, por ejemplo, lo que es el disgusto, lo que es el dolor empático, lo que es el horror, que el interés, la nostalgia, la sensación de descanso, la admiración, la sorpresa. O sea, hay una cantidad de emociones que nosotros pues no las conocemos y las sentimos, pero no las sabemos identificar. Entonces, yo creo que a través de este ejercicio que hacemos nosotros en nuestros talleres de comunicación en el matrimonio, si ustedes, pues, su diócesis nos invita, pues podemos acompañarlos, llevarlos y llevar estas y otras técnicas, ¿no?
1: Es interesantísimo, se descubre mucho sobre la pareja, porque se hacen evaluaciones de cada uno. Uno hace una evaluación de uno mismo, Y también puede ser una evaluación de cómo uno ve pues esa a la pareja. Entonces es muy, muy revelador.
0: Sí, pues por ejemplo, el aburrimiento es una emoción también. Es una emoción de pronto no positiva, yo diría que podemos calificarla dentro de lo que tú estabas diciendo, amor, como negativa, pero está allí. Entonces, ¿cómo, cuando yo me he sentido aburrido y cuando yo siento aburrimiento, cómo expreso mi relación o mi comunicación? Estoy aburrido de hablar, no quiero hablar más. Pero, ¿qué pasa? O sea, eso en el matrimonio, pues, igual que en la vida, en el trabajo, en todas las actividades que tenemos, el aburrimiento puede estar presente. Pero analizarlo cuando decimos, vamos a hablar del aburrimiento, ¿cómo el aburrimiento afecta nuestra relación o nuestra comunicación? Sí, porque cuando quieres hacer algo, por ejemplo, vamos a salir al cine, si estoy aburrido, pues digo que no, y entonces ya lo que me pongo es a ver televisión o me pongo a mirar el teléfono para tratar de pasar el aburrimiento. Pero entonces identificamos que el aburrimiento, ese sentimiento de estar aburrido, de que no me, como dice Lucía, que dicen en Puerto Rico, no me huelen ni las azucenas, pues estoy así que nada me motiva, que nada me inspira. Entonces, ¿eso cómo afecta a nuestra relación? ¿Cómo me afecta a mí cuando me doy cuenta que estás como que aburrida y me siento que de pronto soy yo el que te estoy produciendo aburrimiento? Y si yo te produzco aburrimiento, eso me produce ansiedad porque, wow, ya se está cansando de mí y me va a mandar a freír espárragos y entonces esta relación se va por algún sitio. Pero no necesariamente tiene que ser la otra persona la que produce el aburrimiento. Estoy aburrido porque, bueno, no sé, algo no me está motivando, estoy en un proceso de cansancio, agotamiento mental, agotamiento físico, agotamiento emocional porque he estado estrés en el trabajo y ya no tengo neurotransmisores que estén actuando en mi cerebro para motivarme a hacer actividades. Entonces, hablando del tema y conversando del tema, identificando la emoción que está interfiriendo en nuestra relación, pues podemos caminar y seguir adelante y superar un obstáculo que si lo dejamos recurrir, si lo dejamos permanecer, pues puede producir una ruptura en nuestra relación.
1: Y sí hay clasificaciones, y las más típicas que se consideran las básicas, en un modelo son cinco: miedo, alegría, tristeza, enojo y asco. En otros modelos se plantean seis emociones básicas, que son la alegría, la tristeza, la ira, a diferencia del enojo, la ira, el miedo, el asco y la sorpresa. Pero cuando vamos a analizar profundamente, la lista de emociones más vasta incluye 250 diferentes emociones que podemos describir con pequeñas diferencias de por qué son así. No pretendemos que se las aprendan las 250, pero sí debemos tener conciencia de que hay una gran variedad de emociones que pueden afectar nuestra comunicación, porque nuestro estado de ánimo, como hemos mencionado, obviamente necesariamente va a afectar la comunicación. Así es que si en general, por hablando en generalidades, si yo estoy en un momento en que siento tristeza o miedo o rabia o ira, o estoy atemorizada o tengo una emoción que es, me siento ansiosa, tengo ansiedad, tengo alguna incomodidad, el aburrimiento que tú acabas de mencionar, mi amor, o siento confusión o aversión, rechazo a algo, o empáticamente me duele el dolor de alguien que se llama dolor empático, o estoy embelesada, no positivamente, sino ida en otros pensamientos,
0: Babia, como dices
1: en
0: tú.
1: babia, como decimos en mi amada Puerto Rico. O estoy teniendo o viviendo un sentimiento de envidia, horror, que eso es tan malo, destroza a la persona, o siento horror literalmente, o decepción, o siento también hostilidad, o siento frustración, estoy en un momento en que estoy frustrada, o siento desesperanza, O tengo una emoción o sentimiento de culpa o celos o asco o vergüenza o indignación. Ya voy ahí nos
0: Ya ahí
1: vamos a
0: vamos una
1: quedar en
0: lista larga.
1: negativo. Pues, ¿verdad que en todas las emociones que acabo de listar negativas, la persona es imposible que la persona pueda tener una comunicación efectiva y positiva sintiendo esas emociones negativas? Por eso, evaluar mi estar afectivo en el momento en que me voy a comunicar es crucial para elegir cuándo me voy a comunicar, especialmente si voy a comunicar cosas para arreglar problemas entre nosotros, para mejorar la manera de convivir en nuestro hogar, por ejemplo, o para mejorar la calidad de nuestra vida y comunicación, pues entonces debo alejarme de momentos o dejar atrás momentos en que sienta emociones negativas y esperar a estar en un momento donde me embarga una emoción positiva para entonces tener ese momento de comunicación importante en mi vida. ¿Cuáles serían una lista no cortísima de las básicas, ni tampoco tan extensas como las de 250? ¿Cuáles son entonces? Porque a veces las escuchan y yo, adiós, ¿verdad? Eso es una
0: Emoción.
1: emoción. Y tengo que estar consciente si la estoy sintiendo o no, para ver entonces por qué estoy actuando como actúo y si me comunico o no. Y las emociones positivas más importantes son la alegría, estar contento, que no es lo mismo que estar alegre, la felicidad, que no es lo mismo que la alegría. ¿Cómo puedo? Porque muchas veces las alternamos como si fuera lo mismo y todo es como que estoy alegre. Y pues la felicidad real, por ejemplo, para nosotros los cristianos, los que amamos a Cristo, la felicidad real solo depende de saber que tenemos a Dios con nosotros. Esa es la mayor felicidad. Y que nuestra felicidad, nuestra alegría, no depende de nada pasajero o de nadie. O sea, mi alegría no depende de que esté aquí mi esposo, o mi hijo, o mi mamá, o mi hijo. Yo estoy feliz porque tengo a Cristo. Aunque mi hijo, mi papá, mi hija, mi hermano, mi novio no esté. Alegría es ese sentimiento lindo de cuando estás experimentando algo que te hace feliz y que te gusta, ¿eh? Pero que depende de algo pasajero. Y estar contento, contento es como que positivamente conforme con lo que tienes, ¿eh? Con la situación que tienes. ¿Vio la diferencia? También puedo estar en una emoción positiva, es en un momento divertido, porque eso, un momento divertido, no como hasta ganas de reír tiene, ¿verdad? Un momento en donde se siente uno plácido, tranquilo, un momento sonriente o un momento en que me siento satisfecha, segura, o sea, que la persona está bien, o una actitud, una emoción de estar interesado en lo que está pasando. Ilusionado es una positiva, agradecido también, sentirse en paz es crucial, sentirse tranquilo, sereno, relajado. Y luego las emociones están con respecto a cómo yo me siento hacia otra persona, pero eso lo vamos a tratar después de esta pausa musical. Y pues aprovecho el momento porque se conectó mi mamacita amada querida, la señora Mónica Baiza. Así es que un beso y un abrazo muy grande para ti, madre mía. Te extraño yo también. Y vamos entonces, ¿cuál es el regalo musical que vamos a compartir con nuestros oyentes?
0: Hoy tenemos en la voz de Leyra Córdoba, Ven Santo Espíritu. Y ya
1: No
0: regresamos
1: se retiren, que hay mucho más en el día a día
0: con Ricardo y Lucía.

0: Y estamos de regreso en el día a día con Ricardo y Lucía, y escuchábamos en la voz de Leyra Córdoba, Ven Santo Espíritu, hermosa canción a propósito de esta novena que comienza mañana por la venida del Espíritu Santo, el Pentecostés, que estamos celebrando. Y a propósito de los del Espíritu Santo y de los dones del Espíritu Santo, vamos a comenzar a continuar esta segunda parte del programa, en el cual estamos hablando de las comunicaciones, de la importancia de la comunicación, de la buena comunicación para nuestra relación matrimonial y familiar.
1: Y cómo las emociones, tener nuestras emociones bien dominadas, o sea, comprendidas y dominadas, es primordial para tener una buena comunicación. Así es que el efecto de las emociones, la importancia de las emociones en la comunicación, es el tema de hoy en el día a día con Ricardo y Lucía.
0: Y vamos a hablar de los dones del Espíritu Santo, de los frutos del Espíritu Santo, que también es parte de esta buena comunicación que necesitamos tener. Por eso atamos ahora con esta fiesta de Pentecostés, en la cual pedimos al Espíritu Santo que nos dé sus dones, que también pues nos ayudan precisamente para lograr este propósito que queremos tener en nuestra vida familiar.
1: Y antes de pasar a los dones, ¿qué es lo que vamos a pedirle a Dios para que podamos manejar nuestras emociones, nosotros los cristianos? Esa es, le hemos estado diciendo el qué y ahora le vamos a decir el cómo. Quisiera completar lo que les prometí, que son las emociones más básicas, pero positivas, que uno no siente solamente con respecto a uno mismo, como sería la alegría, estar en paz, la serenidad, la relajación, estar relajado, sino que las emociones que yo puedo sentir para con la persona con quien estoy, para con la persona con la quien me voy a comunicar. Y estas emociones positivas que tenemos que buscar y concientizarnos de que estamos viviendo esa emoción para una buena comunicación, es, número uno, la admiración. La admiración. Y con respecto a nuestra comunicación, porque nos comunicamos con nuestros hermanos, con otros seres humanos, pero también tenemos la comunicación con Dios. Y no quiero dejar pasar esta emoción tan bella que es la adoración, que solo se la debemos a Dios, nosotros los cristianos. Otra persona puede decir yo te adoro, pero es un decir, porque solo se adora a Dios. Pero sí tenemos que estar conscientes que ese nivel alto de amor, pues lo debemos tener también con las personas importantes en nuestra vida con las que nos vamos a comunicar. Otra emoción positiva es el aprecio. Yo te aprecio. Yo puedo apreciar un compañero de trabajo, puedo apreciar a mi jefe, puedo apreciar a amigos míos, a conocidos, etc. También otra emoción es sentir diversión en el momento en que estamos compartiendo con otra persona. Así es que un momento divertido es un buen momento para tener una buena comunicación efectiva. Asombro también, pero el asombro no de ay, me sorprendí, qué susto, no. Algo me da asombro, como me asombra la belleza de la creación. Qué montaña tan bella, qué vista más hermosa, qué lindas están creciendo las plantitas que tenemos en la casa, mi amor Ricardo, ¿verdad? Que estoy, ay, lo voy a confesar, estoy orgullosísima porque compré unas plantas y siempre las mataba porque andaba yo con tanta prisa, pero me he decidido a que voy a tener plantas bonitas y que me voy a regalar a mí misma esos momentos de calma, de serenidad, de compartir con esa plantita y hasta hablarle y fertilizarla y cortarle y podarla y echarle agua y demás. Y ya las que por poco se me mueren porque tuve un viaje después que las compramos, pues las he cuidado y demás y están echando flores nuevas. Así es que eso lo digo para compartir esa alegría y dárselo como consejo a muchas personas. Sirve bastante para manejar el estrés y la ansiedad, se lo digo por experiencia. Pero también lo quería hacer como ejemplo de esta emoción que les quiero hablar, que es el asombro. A mí me asombra la grandeza de Dios, a mí me asombra, a usted le puede asombrar el nacimiento de un hijo y ver lo perfecto que está todos los. Esas son las cosas que producen asombro, lo que en inglés se llamaría wonder, que es una cualidad muy bella de tener, que típicamente los tienen los niños que se admiran más seguido que nosotros, ¿no? Los adultos. Otra buena emoción es el anhelo. Un anhelo positivo, anhelo una buena relación contigo, mi amor. Anhelo una buena relación con Dios, anhelo una buena relación con mis hijos. Por ende, como siento anhelo, es una buena emoción que podemos tener para un buen momento de comunicación. También el deseo de estar unidos íntimamente, de expresarnos, es una emoción. El interés en el tópico y en el interés en la persona con la que te vas a comunicar también es una emoción positiva. También podemos sentir alegría de estar con esa otra persona, o podemos tener nostalgia. Ah, caramba, tanto tiempo y ahora nos podemos comunicar, o nos estamos comunicando positivamente por cámara de celular o por teléfono o hasta por correo electrónico, ¿no? Que es mejor hacerlo en persona o por cámara. Una emoción positiva también es el romance, la satisfacción, o sea, si tengo satisfacción de estar casada contigo, lo cual lo tengo, mi amor, pues una buena emoción. También el cariño, el afecto, el amor y la amistad. Esas son las más positivas. Y las negativas, pues la tristeza, el miedo, rabia, ira, etcétera, etcétera. Entonces, ¿cómo manejamos estas emociones? ¿Cómo, si ando siempre estresado, puedo buscar estar en una mejor situación emocional para poderme comunicar? Y ahí entonces entra nuestra oración de petición al Señor de que avive los dones del Espíritu en nosotros. ¿Y cuáles son los dones del Espíritu Santo? ¿Cuáles son los dones del Espíritu Santo? De hecho, hay una escritura muy linda que se le pide al Señor que avive el don del Espíritu en nosotros. ¿Cuáles son entonces los dones del Espíritu Santo? Que son habilidades o capacidades que Dios nos da, que Dios nos otorga a través de su Santo Espíritu para el bien común, o sea, para el bien de todos nosotros, los seres humanos, y para el servicio de la comunidad de fe. Y los dones son la sabiduría, que obviamente tener sabiduría es imperativa para tener una buena comunicación, tener entendimiento. Uno le pide al Señor: Señor, dame sabiduría, dame entendimiento, o sea, buen discernimiento para poder entender lo que estoy comunicando y entender lo que se me está comunicando a mí, las respuestas que estoy recibiendo. También el don del Espíritu es el don de consejo. Qué bueno es que si tenemos una situación que tenemos que comunicar, tener la habilidad de dar un buen consejo siempre va a ser de gran utilidad. También otro don del Espíritu Santo es el don de la fortaleza. Y si yo tengo fortaleza, no solo física, sino especialmente espiritual y emocional, voy a estar en una mejor situación para tener una buena comunicación. Y aquí me viene un ejemplo muy claro de cuándo deberíamos tener mucha fortaleza, y la siguiente que voy a hablar, que es, luego cuando hablemos de los frutos del Espíritu Santo, ya lo hablaremos, sería, por ejemplo, con todas las ideologías que invaden la cultura en este momento, que llegue

0: se compartían las historias familiares, en las cenas se compartían cuentos, en las cenas se compartían historia del país o historia de la región, ¿no? Que hoy en día estos espacios se van limitando, ya no juegas con tus hijos, ya no te dedicas a hablar con tu pareja, ya no te dedicas a estos espacios de hablar de nada, vamos a llamarlo así, porque todo es apúrate, duérmete, porque mañana hay que madrugar, etcétera. Entonces, estos espacios donde nos transmitíamos la historia familiar, donde el abuelo contaba las historias, el padre y la madre contaban las historias, se leían libros al niño para que durmiera, etcétera, se han ido perdiendo también.
1: Exactamente, y quiero agregar algo, y no todo es malas noticias, para algunos de nosotros, sobre todo los que nos toca vivir pues en las grandes ciudades, ¿verdad? Del mundo, pues a veces algunos de estos conceptos que estamos escuchando son verdad, pero también, doctor, no podemos olvidar que todavía, sobre todo Latinoamérica, gracias a Dios, en muchas partes de Latinoamérica todavía encontramos estos espacios, estos lugares, quiero pensar en algunas zonas rurales, en donde todavía el estilo de vida es más tranquilo, es más calmado. Sucede un fenómeno muy interesante porque cuando uno llega a estos lugares, doctor, hasta el aire sabe diferente. Quizás solo es psicológicamente uno, ¿verdad? Pero hasta el aire se siente la vida más despacio. Entonces, también, ¿por qué no, doctor? Una invitación, ¿no? De pronto a los que nos encontramos como con esta presión que nos tiene hasta el cuello, que no podemos ni respirar. También necesitamos buscar estas válvulas de escape, buscar estos lugares en donde todavía aquello que nos ayudaba a vivir y a salir adelante como personas, todavía existen estos espacios y estos lugares.
0: Sí, de hecho me gustó la expresión, ¿no? Pareciera que hasta el tiempo va más lento, ¿no? Y justo, porque no hay nada que hacer, ¿no? Pareciera que el tiempo va más lento. Es una buena invitación que podamos encontrar estas válvulas de escape en un cierto sentido para hacer ejercicios de desintoxicación, vamos a llamarlo así, pero para también volver a saborear y volver a decir, esto es lo que necesito, esto es lo que me hace falta de alguna manera en mi día a día, ¿no? Que también se pueden generar estos espacios dentro de la misma ciudad, no necesariamente tiene que ser lugares rurales y salir a donde no llega la tecnología o ese tipo de cosas,
1: Doctor, a donde no hay
0: sino
1: wifi.
0: a donde no hay wifi, efectivamente, ¿no? Pero tú mencionaste un lugar muy interesante, es un museo. Efectivamente, ir a un museo y no recorrer las salas corriendo porque hay que ver todo, sino me detengo ante la pintura, el cuadro, la obra que me interpeló, que algo me dijo, que algo me llamó la atención, que algo me mostró belleza y poderme quedar delante de ese cuadro sería importante, ¿no? Sería un buen ejercicio equivalente al salir al campo, ¿no? Sentar, eso lo hacían también en las generaciones anteriores, ¿no? Sentarse a escuchar música, no ponerla de fondo para hacer otras cosas, sino sentarme a disfrutar música. También ese es un buen ejercicio. Salir al parque a caminar y no nada más para ir contando los pasos con las pulseras, ¿no? Sino a escuchar los pájaros, a respirar el aroma del pasto, la hierba recién cortada, ¿no? El olor a tierra mojada, que siempre nos gusta mucho. O sea, también hay espacios y actividades dentro de la vida urbana que son menos, evidentemente, hay que buscarlos un poquito más, de manera más activa, pero existen y podemos aprovecharlos también.
1: Exactamente, ¿no? Que son de los grandes retos de nuevo que vivimos y que afortunadamente todavía están a nuestro alcance. Todavía si nos sentimos abrumados, si nos sentimos sobrecargados y si vivimos en una constante urgencia, en una constante aceleración, eso solamente nos toma tomar un paso al costado y de pronto sí, ¿verdad? Pues idealmente salir, irse al desierto, irse al bosque, irse a una playa, pero bueno, si de pronto están muy lejos, hay opciones a nuestro alrededor, solamente tenemos que levantar la mirada. Y también este aspecto es muy importante, doctor. Lo que juegan y lo que significa toda esta aceleración para nuestros sentidos, que viven como hasta cierto punto, desafortunadamente para muchos de nosotros, ya hasta atrofiados, ¿no?
0: En una constante sobreestimulación. Todo el tiempo escuchamos ruido, todo el tiempo vemos luces, vemos cosas que parpadean, cosas que se mueven, y de pronto esto, ¿no? Ay, está muy callado aquí. Pues es que así debería ser. Más bien estamos tan acostumbrados a que haya ruido que de pronto escuchar el silencio llega a ser hasta ansiógeno. Hay gente que dice, pongan algo, pongan música, ¿no? Hagan algo.

0: de ruido porque hasta se siente raro, pero es curioso porque precisamente en el silencio uno vuelve sobre sí mismo. Es natural que uno empiece a preguntarse cosas. Una vez leí un estudio que me llamó la atención. Las escuelas católicas que llegan a tener capilla en sus instalaciones, la capilla es precisamente uno de los lugares, vamos a llamarlo así, favoritos de los docentes, de los maestros, incluso si no son católicos, incluso si no son creyentes. Por algo muy simple, en toda la escuela escuchas gritos, ruido, niños jugando, personas hablando porque están dando clases, ¿no? Y la capilla suele ser el lugar donde hay silencio. Y entonces los docentes, ni siquiera en la sala de maestros, porque en la sala de maestros hay también conversaciones, hay gente, hay personas atendiendo alumnos, etcétera. Entonces la capilla es el lugar donde los docentes suelen ir porque es donde hay silencio, donde pueden dedicarse a pensar, a reflexionar. Si traen algo de manera personal, es donde pueden pensarlo, donde pueden hacer contemplación, pueden desconectarse un momento y encontrar tranquilidad. Este estudio me llamaba mucho la atención porque decía, incluso si los profesores docentes no fueran ni siquiera creyentes, ya no católicos, ni siquiera creyentes, suelen acudir a las capillas de las escuelas porque ahí hay silencio y les permite pensar, reflexionar y tomar decisiones.
1: Exactamente, ¿no? Y creo que ese es el gran reto de nuestros días, el poder pausar, el poder pensar, el poder escuchar, el no vivir atiborrados y no vivir constantemente bombardeados de todo esto, ¿no? Que tiene muchas cosas buenas, obviamente, ¿no? Pues es progreso, es nuestra familia, es el éxito, es una mejor vida, es todas estas cosas, pero que también, de nuevo, puede convertirse en algo peligroso. Doctor, estamos a punto de terminar, un minuto, algunas últimas palabras, algo que se haya quedado en el tintero, alguna última recomendación para aquellos que en este momento sienten que su vida no puede parar y que viven en esta constante presión.
0: Creo que es muy importante esto que mencionas. No es malo en sí mismo. Es la época que nos tocó. Ya sabes, siempre el pasto del vecino se ve más verde. Entonces, épocas anteriores eran mejores que esta. No necesariamente. Son cosas que también nos permiten mayor comodidad, que nos permiten también mayor eficiencia. No son malos en sí mismos. Se convierten en malos cuando se convierten en fines, ¿no? Y entonces vivo para el teléfono, vivo para la notificación. Es simplemente saber equilibrar la balanza, es simplemente reconocer que esto puede suceder y entonces coloco los medios, coloco las oportunidades que me permitirían dedicarme a conocerme, encontrarme conmigo mismo, encontrarme con los otros, encontrarme con Dios. Una buena taza de café, una buena comida con algún compañero, con familia, donde nos encontremos de verdad. Disfrutar estos pequeños momentos en los que puedo jugar con mi hijo, con mi hija, aunque sean 10 minutos, pero 10 minutos con ellos, ¿no? Encontrar espacio para la oración, para la meditación de manera individual, pero también espacio para encontrarme con mi comunidad y sobre todo espacio para encontrarme con Dios. No es malo en sí mismo, no hay que tenerle miedo, simplemente hay que ser activos para encontrar estos espacios.
1: Pues con esta recomendación nos vamos a despedir. Doctor, muchísimas gracias desde la Facultad de Humanidades de la Anáhuac en Querétaro, doctor Andrés Ocádiz. Doctor, muchísimas gracias.
0: Muchas gracias a ustedes, un gusto estar.
1: Una gran alegría tenerlo y bueno, ya sabe, quiero invitarlo a que como siempre tiene alguna pregunta, algún comentario, algún correo, escríbanos a nuestro correo electrónico perspectiva@ewtn.com. Ya lo sabe, los tres favores de cada semana, dele like, síganos y comparta nuestro contenido en Facebook e Instagram. 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Será hasta una nueva edición, pero mientras tanto recuerde que nuestra perspectiva siempre sea el amor.

0: informativo en EWTN Radio Católica Mundial. Hablándoles Katia Baliño. La Iglesia Católica en Francia se alista para recibir al Papa León XIV en una posible visita apostólica que podría concretarse a finales de septiembre de este año, según informó la Conferencia de los Obispos de Francia en un comunicado difundido este miércoles. De acuerdo con el texto, el pontífice ha sido invitado oficialmente por los obispos franceses. Desde su elección, hace un año, el Papa León XIV ha sido solicitado por varios obispos para venir a Francia, señala el texto. La invitación fue realizada por el cardenal Jean-Marc Avelin, presidente del Episcopado francés, en nombre de la Conferencia de los Obispos de Francia y en vínculo con el nuncio apostólico. El respaldo político también ha estado presente. Según el documento, esta invitación ha sido apoyada por el presidente de la República Francesa, Emmanuel Macron, durante su encuentro con León XIV en Roma el 10 de abril. En el sur del Líbano, la aldea de Yarum ha atraído amplia atención después de que circularan imágenes y vídeos que muestran la demolición, presuntamente por fuerzas israelíes, de un monasterio y una escuela católica pertenecientes a las Hermanas Salvatorianas. El alcalde de Yarum, Adib Ahaka, rechazó las afirmaciones del ejército israelí de que no sabía que los edificios eran lugares religiosos, y el Consejo de Obispos Católicos Griegos Melquitas en el Líbano instó al gobierno libanés y a las Naciones Unidas a proteger la propiedad de los civiles y de las instituciones religiosas, citando en particular la aldea de Yarum, según Associated Press. Ahaka aclaró que algunos medios de comunicación han estado recirculando imágenes de una iglesia destruida como si fueran del incidente más reciente, pero que la iglesia en sí ya había sido atacada en múltiples ocasiones desde 2024. Subrayó que el incidente más reciente se refiere a la demolición del monasterio y de la escuela.
1: Hola, les habla Rafael Moreno desde EWTN Radio Católica Mundial y quiero recordarles que el Señor no nos ha dejado solos. Solo salió un momento a prepararnos una mansión y ya viene a buscarnos. No perdamos la esperanza.

0: guiaré.
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2: Hay una carta muy importante de principios del siglo II de la Iglesia que dice: lo que el alma es en el cuerpo, esos son los cristianos en el mundo. Así es como llevamos a cabo nuestra misión, nuestro llamado de ser hijos de Dios. Como católicos, estamos llamados a ser el alma en cada circunstancia en la que nos encontremos. Estamos llamados a ser discípulos misioneros donde quiera que estemos. ¿Y lo hacemos? A través del amor. El amor es el significado y el compás de nuestras vidas como católicos. El amor está siempre al servicio del Evangelio y se demuestra en los pequeños detalles, con nuestra paciencia, nuestra bondad, nuestra esperanza, la manera en la que soportamos las dificultades. Debemos amar justo donde estamos. Somos el alma del mundo.
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3: 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La gratitud es un deber que nunca debemos olvidar. 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